0: espectáculos o la moda también pueden bajar esta aplicación a su celular que se llama Nueva Onda, ¿verdad? Nueva Onda. Bueno, pues ahora sí, gracias totales, nos despedimos. Nosotras somos Miriam Castellanos
1: y Rocío Barragán. Esto fue el show
0: de Miriam y Rocío.

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1: Hola, ¿qué tal? Soy Florentino Mesa con Minuto 60. El gobierno de Estados Unidos crea un grupo de trabajo interinstitucional para frenar el turismo de nacimiento y revoca más de 600 visas. El jefe del Pentágono, Pete Hegseth, afirma que mantiene abiertas todas las opciones militares frente al régimen de Cuba. Concluyen las labores de rescate en el Chocó, Colombia, tras el terremoto del lunes, mientras la cifra oficial de fallecidos asciende a 265. La administración Trump formalizó la creación del Grupo de Trabajo para la Prevención del Turismo de Nacimiento como eje central de su nueva estrategia de control migratorio. Esta nueva estructura, liderada por el Departamento de Estado, busca identificar y sancionar a las ciudadanas extranjeras que ingresan al país con el único fin de dar a luz y asegurar la ciudadanía estadounidense para sus hijos. La iniciativa gubernamental pretende endurecer la fiscalización en la entrega de visados y desarticular las organizaciones que lucran facilitando este tipo de viajes. La creación de esta unidad especializada marca un cambio operativo en la política exterior al priorizar el cierre de vacíos legales en el sistema de visados. Como primera acción directa del organismo, las autoridades confirmaron la cancelación de más de 600 visas a personas vinculadas con estas redes de facilitación. El gobierno enfatizó que la medida constituye el primer paso de un plan más amplio para evitar el fraude migratorio. Organizaciones de vigilancia institucional monitorean la aplicación de los nuevos protocolos en las sedes consulares. Esto es Minuto 60.
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8: Aquí comienza A Toda Ley, un programa con diferentes tipos de abogados, hablando de todo tipo de leyes. Como siempre, mi gente, si es que tienen preguntas o dudas, llámenos aquí a la cabina, marcando el 833-567-3260. Nuevamente, 833-567-3260. Yo soy su servidor, José Jordán, abogado de migración y ley criminal, abogado oficial del Consulado de México en diferentes ciudades, abajo de un programa que se llama PALE, incluyendo la ciudad de Los Ángeles, donde hay un consulado.

0: información, no pueden hacer recibir este beneficio inmigratorio, no pueden hacerse residentes de Estados Unidos en el futuro. Personalmente me da es una gran tragedia cuando yo veo una persona y estoy haciendo consulta con ellos, yo les pregunto, bueno, ¿por qué nunca hiciste una visa juvenil? Y usualmente la respuesta siempre es igual, yo no sabía. Yo no sabía. Entonces, obviamente, no quiero que personas digan, no sabía. Entonces, aquí estoy en vivo contestándoles las preguntas, dándoles esa información. Y recuerden que si es que ustedes tienen preguntas, llámenos aquí a la cabina marcando el 833-567-3260. Hoy, nuestro invitado de la tarde, el abogado experto en accidentes, Alberto Concejo, va a estar aquí con nosotros haciendo sus preguntas. Porque ahorita estamos en vivo, son las 5:05 p.m., hoy es lunes, febrero 9, 2026, y estamos listos para platicar con ustedes. Y bueno, mi gente, mientras que se conecte el abogado Concejo para hablar, quiero invitarlos. Recuerden que ahorita estamos en vivo en diferentes estaciones. Nomás le pedimos a usted que recuerden que no nomás nos pueden escuchar por medio de la radio, sino que también pueden ir al Facebook o YouTube y pueden escribir sus preguntas. Y si es que escriben sus preguntas, yo felizmente voy a contestarla aquí al aire, porque me están escuchando de todas las plataformas de Facebook, de YouTube, por medio de la estación KTNQ 1020, por Picosa 107.5, todo en vivo dependiendo en dónde están ustedes. Pero recuerden, todo lo que tienen que hacer es poner un comentario por medio de Facebook o, digamos, llamarnos aquí a la cabina marcando el 833-567-3260. Y antes que comencemos, hablemos un poquito de la visa juvenil. Si ustedes conocen un hijo, una hija, un niño, una niña, menos de 21 años, 21, y no tienen sus dos padres aquí cuidándolos, esos niños puede ser que califiquen para una visa juvenil. Esa visa juvenil le diera protección de deportación. Le diera, hace un par de meses antes presidente Trump, le diera un permiso de trabajo y protección de deportación, pero también le da la residencia en el futuro. O sea, si es que, digamos, tiene una visa juvenil, inmigración los detiene en un centro de detención y los trata de deportar, ya no puede. El juez entonces va a cancelar ese caso, va a dejar a esa persona ir libre y le va a dar la habilidad que esa persona espere para recibir su residencia. Entonces, ese es un gran beneficio que tienen las personas. Pero recuerden, todo lo que tienen que saber es, mire, si es que tienen menos de 21 años, si es que no tienen sus dos padres cuidándolos aquí en Estados Unidos, deben de hablar con un abogado, porque puede ser que ellos califiquen para este beneficio. No importa si es que la madre está en otro país. No importa si es que el padre falleció. No importa si es que no saben quién es la madre. No importa si es nacimiento. Todos estos, recuerden que son maneras que estos niños pueden recibir un beneficio. A mí no me importa si están en proceso de deportación. A mí no me importa si es que acaban de llegar. Pero recuerden, hablen con un abogado que le pueda analizar ese caso y pueda ver sus opciones. Una visa juvenil, mi gente, si fuera una tragedia, si es que ustedes conocen un niño, no le dicen al niño o los padres que le den este beneficio inmigratorio. Recuerden, mi gente, que si es que tienen preguntas, sigue marcando el 833-567-3260. ¿Por qué no comenzamos con las llamadas y vamos con Jaime de Los Ángeles? Jaime, díganos, ¿cómo le podemos ayudar?
1: Abogado, buenas tardes. Bueno, nosotros tramitamos, estamos en trámites de una visa U, ya fue aceptada, pero el principal soy yo. Mi esposa le tocó renovar el permiso y acabamos de que migración regresó el paquete.
0: ¿Regresó el paquete sí, de qué, señor? ¿El permiso de trabajo o la visa U?
1: Sí. Permiso de trabajo.
0: Ok. ¿Y usted sabe por qué regresó el permiso de trabajo?
1: La verdad, no sé por qué. Me acaba de decir mi esposa que la pena lo recibió ahorita.
0: Ok, pero no ahí esa carta tiene que decir, déjeme explicarle. Cuando una persona tiene una visa U pendiente porque ellos fueron la víctima del delito o alguien más, entonces recuerde que ustedes pueden someter una solicitud para un permiso de trabajo.

0: temporal. Este permiso de trabajo de temporal lo procesan, pero claro, esto es después que le tomen sus huellas. Y claro, aquí, si es que rechazan a cualquier paquete con inmigración, inmigración siempre escribe en esa carta de rechazo, de rechazando ese paquete, de exactamente por qué. La mayoría del tiempo, voy a ser honesto, las razones que rechazan cosas es porque quizás la tarjeta de crédito no tenía fondos. Puede ser que, digamos, hubo un formulario que no estaba, era un formulario antiguo. Puede ser que se le olvidó firmar una página. No sé, pero ese documento usualmente le explica a la persona por qué rechazaron ese paquete. Aquí, señor Jaime, ¿usted sabe por qué rechazaron ese paquete?
1: No, abogado, digo otra vez, digo la verdad,
0: Ok.
1: no sé porque apenas hoy
0: Y
1: llegó,
0: ya,
1: pero,
0: diga.
1: perdón, lo es, procesamos en su oficina.
0: Ok, pero usted igual, ¿usted sabe por qué lo rechazaron, señor?
1: No, no, la verdad no sé,
0: Ok.
1: digo otra
0: Bueno,
1: vez, perdón.
0: entonces no le puedo contestar la pregunta, Jaime. Ahora, mire, Jaime, yo, si es que, digamos, yo tengo buena memoria, pero no perfecta. Entonces, yo no me recuerdo de todos los documentos, yo no me recuerdo de todos los clientes. Entonces, si es que lo rechazaron, yo le sugiero que se quede en la línea. Mi ayudante va a recibir su número y vamos a tratar de ver exactamente por qué lo rechazaron. Pero de verdad, no sé, señor Jaime. Aquí tuviera que ver la información. Puede ser que, digamos, la tarjeta de crédito no fue válida, yo no sé. Aquí quédese en la línea, vamos a agarrar su número y así podemos investigar más. ¿Ok, señor Jaime?
1: Está bien.
0: Ok, gracias por su llamada. Quédese aquí en la línea, Jaime. Mi gente, como Jaime, ustedes también pueden llamar, pueden hacer sus preguntas, sacarse esas dudas. Recuerden que el número es igual, el 833-567-3260. Nuevamente, 833-567-3260. Y bueno, se mira como si el señor José, por medio de Facebook, dice: saludos, abogado. Por el Facebook tiene el volumen muy bajo. Bueno, comience a levantar el volumen aquí, señor José, porque yo no sé si es que otras personas tienen el mismo problema por medio de Facebook. Y puedo tratar de, durante la pausa, voy a tratar de subir el volumen un poquito más para ver si es que las personas que están facebookeando me pueden escuchar un poquito mejor. También recuerden que puede poner la estación de radio KTNQ 1020 si está en el lugar de Los Ángeles o si está en el Central Valley o en Norte de California, pueden poner la picosa 107.5. Bueno, mi gente, seguimos con las llamadas a 833-567-3260. Pero me están anunciando que ya tenemos el abogado Consejo aquí en la línea con nosotros. Buenas tardes, abogado. ¿Cómo está hoy día?
2: ¿Qué tal? Muy buenas tardes, José. Muy bien, contentísimo de estar aquí contigo. Gracias por la invitación y listo para platicar con los radioescuchas referente a los casos de accidentes, lesión, compensación y todo lo que es relacionado a este tipo de casos.
0: Relacionado a este tipo de caso. Y abogado, denos ejemplos de esos tipos de casos que usted toma y obviamente díganos exactamente a cuándo deben llamarlo.
2: Claro que sí, los tipos de accidentes que generalmente nosotros llevamos tienen que ver con accidentes automovilísticos o también cuando las personas son peatones y son atropelladas por otro vehículo. También tenemos los casos donde las personas a lo mejor van en bicicleta, en patineta, en motocicleta y tienen algún accidente con otro vehículo, siempre y cuando no sea su culpa y también tengan lesiones personales, tengan lesiones. Otro tipo de caso que llevamos con frecuencia son los casos donde las personas se han caído o se han tropezado en algún restaurante, algún lugar comercial, como un tuvo algún tipo de defecto en el piso, la persona se tropezó, se resbaló. Estos dos tipos de casos son los que llevamos con más frecuencia, pero no son los únicos. Entonces, si usted tiene una lesión causada por otra persona y no fue su culpa de usted, denos una llamadita, con mucho gusto platicaremos con usted. Nuestras consultas son completamente gratis, confidenciales y sin compromiso.
0: Ahí está, confidenciales y sin compromisos. Mi gente, recuerde que si es que tienen preguntas, siga marcando el 833-567-3260. Nuevamente, 833-567-3260. También me está diciendo Francisca, me dice, sí se oye muy bajito por medio del Facebook. Bueno, mi gente, entonces se mira como si mis técnicos van a tener que tratar de arreglarlo cuando vayamos a la pausa y ojalá que puedan escuchar para mientras. También se escribe otra pregunta de Fernando. Dice, una cancelación de deportación aprobada a finales de enero 2026. ¿Cuánto tiempo tarda para obtener la visa aproximadamente? ¡Años! ¡Años aquí, Fernando! Ahorita están dando las residencias de personas que ganaron su caso aproximadamente en 2019-2020. Entonces, la espera ha estado es más larga de lo que han estado anteriormente. Entonces, puede ser que por las próximas cinco años usted no pueda tener su tarjeta de residencia. Entonces, aquí, señor, me encantaría decirle algo más, pero honestamente, hasta que haya suficientes visas para darle su residencia, su tarjetita, usted técnicamente se queda como está ahorita. Pero si es que ganó la cancelación de deportación, entonces, felicidades, señor, usted va a recibir su tarjeta de residencia. Simplemente tiene que seguir esperando. Recuerde que si es que tiene más preguntas, obviamente la mejor persona con quien usted puede platicar es su abogado que ganó el caso, porque él va a saber más de su caso. Pero de todos modos, aquí estamos de lunes a viernes, listo para contestar sus preguntas de las 5 y las 6. Lo puede hacer igual por Facebook, como lo acaba de hacer Fernando, o si quiere, puede llamarnos aquí a la cabina marcando el 833-567-3260. Ahora, ¿por qué no seguimos con las llamadas? Y vamos con Danilo de Los Ángeles. Díganos, Danilo, ¿cómo le podemos ayudar?
3: Sí, buena tarde, abogado. Mi nombre es Danilo. Mire, yo quiero hacerle una preguntita. Tengo una hija que pidió a su esposo hace como 5 años, pero ahorita le acaban de mandar una carta que ya le hicieron la aprobación, pero el abogado le dijo que eso se iba a tardar como otros 3 años para agarrar una visa, según que por las leyes que había puesto Donald Trump. No sé qué tan cierto sea.
0: Bueno, comencemos con esto. ¿Qué tipo de trámite o solicitud está sometiendo aquí su hija?
3: El trámite de que él está en Guatemala y para traérselo.
0: Okay.
3: Familiar,
0: creo. Sí. Entonces, lo que está haciendo es lo que se llama el proceso consular. Ella se casó con él, sometió la petición y él ya va a tener la entrevista, ¿correcto?
3: Sí, pero le dijeron que no hay, que como que no hay citas, que tenía que esperar como otros 3 años más. Fue lo que le dijo el abogado.
0: Puede ser. Déjame decirle que, número uno, es que su hija es ciudadana.
3: No, residente.
0: Residente, okay. Sí, déjeme explicarle lo que está pasando ahorita. Número uno, señor, como si su hijo es residente, entonces cuando ella sometió esa petición toma aproximadamente 3 años para que se pueda usar. O sea que, digamos, si su hija somete una petición hoy, aunque se apruebe hoy, no se puede usar hasta en 3 años, porque ahorita están procesando las aplicaciones de febrero 8, 2023. O sea que hay una espera de aproximadamente 3 años ahorita para las personas que están arreglando por medio de una esposa residente. Ahora, déjeme explicarle algo más. No nomás eso, para personas de Guatemala también tienen que saber que el presidente acaba de poner una nueva ley diciendo que esencialmente poniendo un ban o dándole, haciéndolo mucho más difícil para personas de Guatemala de recibir un beneficio migratorio. Tanto que ahorita estamos esperando que ellos publiquen las acciones y exactamente qué va a pasar con estos casos. Yo personalmente, para mis clientes que están en Guatemala, les estoy diciendo, espérate, no salgas. ¿Por qué? Porque no sabemos exactamente cómo se va a procesar eso. Entonces, yo no sé si es que es porque su hija acaba de someter la petición para su esposo, o si es que el abogado le está diciendo eso por el travel ban, o es la póliza nueva del presidente Trump, donde no le quiere dar la residencia a personas de 75 países, incluyendo Guatemala. Aquí usted no me lo hizo claro si es que de cuál de esas tres de esas leyes está hablando, pero sí hay dos diferentes cosas que causan una espera de aproximadamente 3 años. Puede ser 3 años porque acaba de someter la petición y toma 3 años para ser vigente, o puede ser que el abogado le está diciendo que de seguro que él no va a poder hacerse residente en los próximos 3 años porque al presidente Trump le faltan 3 años de presidencia. ¿Usted sabe un poquito más de lo que le dijo el abogado para que se lo pueda explicar aquí, Danilo?
3: Sí, le dijo que porque eso que había puesto el presidente para los 75 países.
0: Correcto. Eso es el travel ban, como te acabo de explicar. Y de seguro que le dijo eso porque el presidente Trump todavía tiene 3 años de presidencia y quizás su abogado piensa que no, el presidente Trump no va a levantar ese travel ban los próximos 3 años. Y honestamente puede ser que no lo levante, pero ahorita no sabemos. Tenemos que esperar un poquito más para que se publiquen, para que vemos exactamente cómo lo va a usar, porque eso es recientemente. Estamos hablando hace menos de 2 semanas que se publicó esto y que de verdad está a las personas de Guatemala, especialmente a las personas que tienen su entrevista en el exterior. Gracias por su llamada, Danilo.
3: Gracias, muy amable.
0: Para
3: me
0: servidor.
3: Da una doble tostada.
0: ¿Sabe? Debo dejar que Danilo ordene los tacos, dicen una docena o algo así me estaba diciendo. Pero igual, como Danilo, ustedes también pueden llamar, pueden hacer sus preguntas, sacarse esas dudas. Recuerden, llamando el 833-567-3260. Ahora, abogado consejo, hablemos un poquito antes de estar al aire, estábamos hablando un poquito de cuando personas, a los clientes o a las personas involucradas en un caso, le hacen preguntas. ¿Nos puede explicar exactamente qué es un deposition? Y especialmente hablando, bueno, no sé que no puede hablar del caso que usted tuvo, pero hablando especialmente porque usted tuvo un deposition hoy mismo, ¿verdad?
2: Sí, claro que sí. Lo que una deposición conlleva es una declaración juramentada en frente de una persona que trabaja con la corte, una taquiafa. Entonces, lo que sirve para ese tipo de casos es la defensa tiene la oportunidad de tomarle el testimonio juramentado a mi cliente y yo tengo la oportunidad de tomarle el testimonio juramentado a la persona que está defendiendo el caso, la otra persona que causó el accidente. Entonces, generalmente le preguntan, son muchas cosas, digamos es un caso de accidente de carro, generalmente le preguntan cosas básicas como dónde nació, cuál es su fecha de nacimiento, su dirección, si estaba casado cuando pasó el accidente. Después de eso le empiezan a preguntar cómo pasó el accidente. Ahí le preguntan de dónde venías, a dónde ibas, a qué velocidad ibas, cuántos carriles había en el camino, si tenías tu cinturón puesto, te preguntan si llevabas pasajeros, te preguntan qué tan fuerte fue el golpe, cuánto pagaste para que te arreglaran el carro, etcétera, etcétera. Entonces, te preguntan cosas del accidente. La tercera parte que generalmente te preguntan es acerca del tratamiento médico que recibiste. Te preguntan si te llevaron en ambulancia, si fuiste al hospital, si has ido con quiroprácticos, has tenido resonancias magnéticas, etcétera, etcétera. Y ya en la última parte de la deposición, generalmente te preguntan cosas como cómo te afectó el caso, qué es lo que ahora no puedes hacer o qué haces con más trabajo. Entonces ahí va a depender de la persona. Muchas veces la persona dice, no me afectó de nada. Otras veces las personas dicen, bueno, desde que me pasó esto ya no puedo hacer esto y esto y esto y esto. Entonces ese es un sinopsis, es algo rápido para más o menos explicar qué es lo que conlleva una declaración juramentada. Es ayuda a la otra persona a entender cómo pasó el accidente y también a entender los daños que sufrió la persona.
0: Ahí está, mi gente. Recuerden que si es que tienen preguntas, si es que tienen dudas, sigan marcando el 833-567-3260. Nuevamente, 833-567-3260 para hacer sus preguntas de inmigración, ley criminal o de cualquier tipo de leyes. Hoy en el tema del día estamos hablando de una visa juvenil. Si es que ustedes conocen a un niño indocumentado menos de 21 años, deben de estar hablando con un abogado para tratar de agarrar una visa de juvenil si es que no tienen sus dos padres en sus vidas. Recuerden, una visa juvenil. No importa si es que acaban de llegar o entraron hace, digamos, 15 años, si es que tienen menos de 21 años, deben de estar trabajando en una visa juvenil para tratar de arreglar sus documentos. 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Yo soy su servidor, José Jordán, abogado de inmigración y ley criminal. Tenemos que ir a la pausa en un par de segundos, pero recuerden que estamos aquí de lunes a viernes entre las 5 y las 6 de la tarde contestando sus preguntas. Siga marcando y vamos a seguir contestando. Te regresamos.
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4: Y regresamos, están escuchando A Toda Ley, un programa con diferentes tipos de abogados hablando de todo tipo de leyes. Como siempre, si es que tienen preguntas o dudas, llámenos aquí a la cabina marcando el 833-567-3260. Nuevamente, 833-567-3260. 3260 para hacer sus preguntas de inmigración, ley criminal y de accidentes con el abogado experto en accidentes Alberto Consejo. Igual, mi gente, yo soy su servidor José Jordán, abogado de inmigración y ley criminal, abogado oficial del Consulado de México en diferentes ciudades, incluyendo San Francisco, abajo de un programa que se llama PALE. Y mi gente, estamos aquí con ustedes listos para contestar sus preguntas, listos para platicar con ustedes. Nos pueden llamar aquí en la cabina marcando el 833-567-3260. Nuevamente, 833-567-3260. O también, claro, mi gente, ustedes pueden hacer sus comentarios aquí en el Facebook y yo felizmente se los voy a contestar. Y se mira como si Ansel dice, el abogado que ayuda y es genio. Dígale gracias, señor Ansel, por poner esa información. Pero igual, mi gente, estamos aquí listos para platicar con ustedes. Y no importa qué tipo de comentario o qué quieren hablar, aquí lo pueden hacer por medio de la plataforma de Facebook. Ahora, abogado Consejo, o sea, explíquenos ahorita de los casos de accidentes. ¿Esos son casos que siempre se llevan a juicio o no se llevan a juicio? Sabemos que usted somete demandas civiles y va a corte, pero ellos también hay abogados que no lo hacen. ¿Nos puede explicar exactamente cómo una persona puede saber si es que su caso de accidente se va a ir a un juzgado o la corte en frente de un juez?
15: Claro, bueno, no hay una manera precisa de saber si el caso va a ir a una corte o con un juez. Lo que tenemos que hacer es, el proceso es el siguiente. Cuando pasa un accidente, generalmente se abren reclamos con las compañías de seguro. Entonces, en un principio se trata de llegar a algún tipo de resolución con las compañías de seguro. Muchas veces se llega a un resultado y ahí termina el caso. Pero hay ocasiones donde la aseguranza toma ciertos pasos y dice, no te vamos a pagar lo que piensas que es justo o nosotros pensamos que tú eres responsable. Si ese es el caso, entonces, si nosotros tenemos una diferencia en opinión, el próximo paso es meter en una demanda civil en la corte y pelear el caso, empezar el proceso de descubrimiento, tomar deposiciones, hacer preguntas, interrogatorios, etcétera, etcétera. Y ya cuando se tiene todo preparado, hay otro proceso que muchas veces se llega a, es otra manera de llegar a un acuerdo que se llama mediación, donde tenemos una persona que es como un, haz de cuenta que es como un referee, y uno le dice, señor tal y tal, este es mi caso, mira, estas son las evidencias que tenemos. El otro caso dice lo mismo de la manera que ellos ven el caso y el mediador trata de encontrar algún tipo de solución que pueda ser beneficiosa para las dos partes. Si no se llega a algún tipo de resolución, entonces el próximo paso es el juicio. El juicio es donde vamos a tener miembros de un jurado que vamos a presentar el caso, la defensa presenta su caso y el jurado, no el juez, el jurado decide quién es la persona que tiene la razón y ellos determinan la cantidad que ellos piensan que le van a otorgar a la persona, a nuestro cliente. Entonces, no necesariamente se puede saber esto de un inicio, si se va a llevar el caso a la corte, eso se va viendo poco a poco como se va desarrollando el caso.
4: Ahí está, poco a poco cómo se está desarrollando. Y obviamente aquí siempre tener una buena idea, un buen consejo es tener un buen abogado de accidentes como usted, ¿correcto, abogado?
15: Es importante tener un abogado que usted sepa que hace estos casos fuera de corte, adentro de corte, y también una cosa que es importante, que hable su idioma.
4: Que hable su idioma, igual como usted, abogado. Mi gente, si es que tienen preguntas, siga marcando el 833-567-3260. Nuevamente, 833-567-3260. ¿Por qué no seguimos con las llamadas? Y vamos con Marisela de Los Ángeles. Marisela, díganos, ¿cómo le podemos ayudar?
16: Buenas tardes, abogado. Mire, es una pregunta para mi esposo. Él quiere saber si puede calificar para el parole in place. Tenemos un hijo en el Army, pero él en el 2013 tuvo una deportación. Le dieron 5 años. Él se quiso cruzar la frontera y lo volvieron a agarrar y luego le dieron 10 años. Okay. Y en el 2019 su mamá, una ciudadana, le hizo una petición, metió la solicitud y recibimos el documento, la carta que fue aceptada la solicitud, pero hasta ahorita no se sabe nada de eso. Y en el 2022 quiso entrar otra vez para acá y las dos veces lo agarraron, pero dice que no le dieron tiempo porque estaba la pandemia, entonces lo agarraron 2 veces y luego lo soltaron.
4: Okay, señora Marisela, déjeme decirle que no me da placer decirle en esto, es que yo recomiendo que él no someta la solicitud de parole in place por medio de su hijo en la militar. Que suena como si él tiene tantos castigos que él, no, aunque le aprueben esa solicitud, él no va a poder hacerse residente de Estados Unidos. Y voy a ser honesto, la mayoría de oficiales, puede ser que se le disputee un oficial, pero la mayoría de los oficiales se lo van a negar de todos modos y no le van a aprobar el parole in place, porque igual él no va a calificar para hacerse residente. Aquí, señora, desde que él lo sacaron 2013, él no nomás tiene una deportación, sino que también trató de regresar. Suena como si le dieron un expedited removal de castigo de 5 años, y cuando trató de regresar otra vez, no nomás tuvo el castigo de 10 años, la barra permanente, pero de seguro que cambiaron ese castigo expedited removal de 5 años a 10 años. Entonces, por muchísimas razones aquí, señora Marisela, y no me da placer decirle esto, yo no pienso que él debe seguir con ese caso. Aquí yo no creo que le van a aprobar el caso si es que tiene todos esos castigos en su récord. Ahora, Marisela, usted tiene una pregunta para mí aparte de eso.
16: ¿Y en un futuro tampoco?
4: En un futuro, número uno, yo les recomiendo que vea si es que califique para una visa U, porque la visa U es la visa de milagros que le puede limpiar todos los problemas que tiene su esposo. Pero si es que no califica para una visa U, entonces yo dijera que tiene que esperar que no nomás haga una reforma inmigratoria, pero haga una reforma inmigratoria que también limpie castigos como la visa U. Que obviamente, señora, yo lo encuentro un poquito difícil para el futuro. Pero recuerde, yo no me lo estoy diciendo con las leyes que están en actas ahorita. Puede ser que en el futuro haya un cambio de ley y su esposo pueda calificar. Yo no me lo estoy diciendo que desde el día de hoy, febrero 9, 2026, lunes, yo no pienso que él debe someter la solicitud, porque ahorita no hay un beneficio que él puede tener que le pueda arreglar todos esos problemas aparte de la visa U. ¿Okay? Gracias por su llamada, Marisela.
16: Gracias.
4: Para servirle. Mi gente, como Marisela, ustedes también pueden llamar haciendo las llamadas al número 833-567-3260. Seguimos con las llamadas y vamos con Mercedes de Los Ángeles. Mercedes, díganos, ¿cómo le podemos ayudar?
17: Buenas tardes, abogado. Yo soy tengo pendiente una visa U desde hace 7 años.
4: Ok, buenísimo.
17: Y mi esposo y yo recibimos los permisos de trabajo y mi hija también, que la metimos ahí en el paquete, pero a ella nunca le llegó el permiso de trabajo. Entonces, quisiera saber cuál es la razón, o sea, ¿por qué no le llegó a ella? Y también la otra pregunta que le quiero hacer también es que ella está pensando en, está comprometida. Entonces, ¿qué posibilidad hay, si ella se casa, de conseguir, de sacarle el permiso de trabajo?
4: Cero, señora. Cero. Si ¿quién fue la víctima de ese delito, Mercedes?
17: Yo.
4: Ok, entonces cero. Si ella se casa, ella ya no va a calificar para la visa U, ya no va a calificar para el permiso de trabajo. Si es que usted sometió una solicitud hace, digamos, 7 años, entonces me imagino que no le han aprobado la visa U, porque ahorita están aprobando las de 2018, 2017, 2018. Entonces aquí yo le dijera que yo pienso que usted de seguro tiene un permiso de trabajo temporal abajo la categoría C14. Si es que su hija nunca recibió un permiso de trabajo, bueno, yo quiero saber por qué también. Usted dígame, ¿qué pasó? Usted se metió la solicitud, se lo rechazaron, se lo negaron. Si nunca le respondieron, ¿por qué no ha sometido otra solicitud para ver si es que le aprueban la segunda solicitud? Entonces, aquí tengo muchas preguntas, Mercedes, pero déjame decirle que si es que ella se casa, ella ya no va a calificar con usted, porque para que califique con usted, tenía que ser una hija menor de 21 años que esté soltera. Si ella se casa, ella ya está descalificada de recibir el beneficio por medio de usted, Mercedes. Ahora, Mercedes, tiene una pregunta para mí, aparte de eso.
17: Pero si pudiera ella arreglar a través de su esposo.
4: Pero señora, ¿cómo voy a saber yo? No me he dicho nada del esposo, señora Mercedes. Le puedo contestar cualquier pregunta, pero me tiene que dar información. Hablemos de su hija. ¿Su hija, el esposo, es ciudadano?
17: Sí, es ciudadano.
4: Ok. ¿Su hija?
17: Y ella entró de niña aquí.
4: ¿Con una visa?
17: No, ella entró ilegal, pero entró de 8 años.
4: Ok, no importa si es que ella entró de 8 años o entró de, digamos, 18 años, fuera el mismo caso para ella, que ella puede calificar para la información que me está dando, ella puede calificar por lo que se llama el proceso consular, donde si se casa con un esposo, entonces ella puede recibir número uno, una petición, número dos, un perdón, y número tres, ella puede salir del país para tener su entrevista. Un proceso que dura aproximadamente 5 a 6 años, dependiendo de qué país es su hija, pero obviamente eso fuera 5 o 6 años desde el día que ellos se casan y comenzamos el trámite, no desde ahorita. Y ahorita puede, si es que usted ha esperado desde 2019 o desde 2020 para esa visa U, puede ser que sea más rápido si es que ella simplemente se queda soltera y recibe esa visa U. Pero claro, yo no sé un poquito más de eso, señora, porque obviamente no tengo los documentos enfrente de usted. Yo le sugiero que hable con el abogado que sometió la visa U para que le pueda confirmar toda la información y le pueda explicar qué tan fuerte está ese caso. ¿Ok? Gracias por su llamada. Aquí, Mercedes.
17: Gracias,
4: abogado. Para Silvia. Mi gente, recuerden que estoy aquí listo para contestar sus preguntas, pero me tienen que hacer una pregunta un poquito más concreta, mi gente. No nomás, hey, me llamo José, quiero saber si puedo arreglar. O tengo una prima que quiere arreglar. Me tienen que dar un poquito más información, como si digamos, ¿mi hija puede arreglar por un esposo ciudadano? Sí. Mi esposo salió del país en 2013, puede tener castigo. Entonces, ahí sí le puedo explicar y podemos platicar, pero me lo encuentro un poquito difícil si es que es una pregunta muy general, porque obviamente allí voy a tener que saber más información. Y recuerde, mi gente, que aunque estoy felizmente aquí contestando sus preguntas, esta no es una consulta completa. Yo le hago quizás una conversación de 30 segundos, pero nada va a sustituir hacer una consulta completa con un abogado, donde el abogado le puede hacer todas las preguntas, verificar la información y todo, y de allí podemos ver todas las opciones que una persona tiene. 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Ahora, ¿por qué no seguimos con las llamadas de y vamos con José de Baldwin Park? José, antes que comencemos con su pregunta, déjeme hacerle a usted una pregunta, señor José. ¿Usted conoce un niño o niña menor de edad que está indocumentada o que está indocumentado, José?
18: No, licenciado.
4: Ok. Pero déjeme decirle que si es que usted conoce a una persona que está indocumentado y tiene un hijo menor de 21 años, usted sabe que si es que es menos de 21 años y no tiene sus dos padres aquí cuidándolo o cuidándola, que pueden calificar para una visa juvenil.
18: Sería muy bueno, ¿verdad? Sería muy bueno.
4: Ahí está. Buenísimo. Pero el único problema es que personas no saben este beneficio. Entonces, por eso es que durante todo el día hoy estamos hablando de este beneficio. Y esta semana yo creo que voy a dedicar en hablar de estos beneficios, porque de verdad es un beneficio que puede ayudar a miles de niños aquí en Estados Unidos. Pero, ¿por qué no regresamos a su pregunta, Tocayo? Díganos, ¿cómo le podemos ayudar?
18: Sí, mire, yo estoy esperando mi entrevista para la ciudadanía, pero quería saber si mientras tanto puedo pedir a mi hermana para que corra el tiempo de espera. ¿Se puede hacer?
4: Y déjeme preguntarle, José, ¿qué comprobante tiene usted que usted es ciudadano?
18: No, o sea, soy residente, o sea, tengo...
4: Okay.
18: Me van a... Todavía no voy, pues, estoy pendiente.
4: Ok, entonces, si es que está pendiente, entonces usted técnicamente no es ciudadano, ¿verdad?
18: No, todavía no.
4: Y como no es ciudadano, entonces, señor, usted no puede someterle una petición a su hermana.
18: No lo puedo pedir.
4: Entonces,
18: si
4: es que usted me dijera yo soy ciudadano, pero no tengo un comprobante, entonces hay cosas que podemos hacer. Uh-huh. Pero técnicamente, señor, nomás un ciudadano puede someterle una petición a una hermana. Aquí, señor, usted simplemente tiene que esperar que tome el juramento y después de eso usted va a tener un certificado donde puede someter esa petición. ¿Ok, Tocayo?
18: Eso es. Clarísimo.
4: Ok.
18: Muchísimas gracias, licenciado.
4: Para servir.
18: A todo su personal.
4: Para servir. Que Dios lo bendiga, señor José.
18: Gracias, igualmente.
4: Ahí está, mi gente, el señor José Baldwin Park. Recuerde que como mi tocayo aquí, ustedes también pueden llamar, pueden hacer sus preguntas marcando el 833-567-3260. Nuevamente, 833-567-3260. Ahora, abogado consejo, y le voy a hacer una pregunta que quizás no tiene que ver con accidentes, pero quiero saber nomás. Abogado, usted, en su opinión, si es que usted tiene que adivinar, ¿por qué usted cree que hay tantos niños que están cumpliendo 21 años y siendo descalificados de una visa juvenil aquí en Estados Unidos cuando hay un beneficio que le puede dar la residencia a ellos? ¿Cuál es su opinión aquí, abogado?
15: Híjole, está difícil. Yo pienso que a la razón que están siendo que no les aprueban la petición, posiblemente va a tener que ver.
4: No le aprueban la petición, no que niños nunca someten la petición, nunca hacen el proceso.
15: Claro. Bueno, yo pienso que es un par de cosas. La primera es la desinformación, la falta de información de este tipo de beneficio que está disponible para ellos. Llegan ellos a lo mejor de los papás o de los tíos, de los primos, la única manera que saben cómo arreglar papeles es casándote con un americano o que te adopten o una visa U. Esos son los beneficios que en nuestra comunidad más se suena entre compadres cuando están en la fiesta. No, a mí me arregló la visa U. No, a mí me arregló mi esposa. No, a mí me arregló mis hijos. Entonces, esos son los beneficios que generalmente están más disponibles o que son más, digamos, más comunes. Y es lo que yo pienso que se enfocan. Entonces no dicen, no sé, yo no pienso que califico. Entonces por eso las personas se pueden beneficiar de tener una consulta contigo con un abogado de migración que sepa la ley, porque si no califica para ese tipo de casos que generalmente se usan, posiblemente puedan ser beneficiarios de una de esas de ese tipo de casos. Entonces yo pienso el número uno. La número dos, que yo pienso que tampoco meten sus papeles, es por la desidia, y hasta que ya los tienen en proceso de deportación o que ya tienen que se tienen que mover es cuando empiezan a ver cuáles son las opciones. Pero lamentablemente, como es un tiempo limitado que ellos tienen para meter esas peticiones, se les va el tren.
4: Sí, y yo pienso lo mismo también. Yo creo que aquí la desidia y también de no tener la información es la razón más grande. Y cuando pienso de tantos niños que van a quedarse indocumentados, van a ser en el futuro ser ordenados deportados, nunca van a poder tener la beca, nunca van a poder estudiar, nunca van a tener un seguro social, su residencia, su ciudadanía, su sueño americano, simplemente porque sus padres fueron desidiosos o nunca pusieron atención a este programa o otras avenidas de información. De verdad, es una tragedia. Y por eso es que esta semana estoy dedicando toda esta semana a esto, a hablar de visas juveniles, porque de verdad me rompe el corazón pensando que hay tantos niños que pueden ser doctores aquí en Estados Unidos, pueden ser enfermeros, enfermeras, pueden cambiar el mundo por sus ingenieros, políticos, o que sea, latinos que están aquí, niños, y nunca lo van a poder hacer simplemente porque sus padres fueron desidiosos. Igual, esa es otra plática también, abogado. Pero igual, ¿por qué no seguimos con las preguntas y vamos con en el Facebook donde dice Omar? José, usted es patrocinando el equipo... No estoy patrocinando el equipo de los Dodgers. Esa es una chaqueta que se mira como los Dodgers, pero es de nuestro despacho. Entonces, ahí sí es que están viendo por medio del Facebook. Ahí tiene mi logo. Pero sí, me encantan los Dodgers. Me encanta ir a los juegos de los Dodgers. Y especialmente en KTNQ 1020, donde podemos escuchar a los Dodgers jugar cada juego. Y recuerde, mi gente, que la sesión de Dodgers ya va a comenzar. Ya va a comenzar en un poquito más de un mes. Entonces, póngase al tanto. Siempre pueden escuchar esos juegos de los Dodgers aquí en KTNQ 1020. También vamos con la otra pregunta de Rosalia. Rosalia dice, una pregunta. Mi esposo vendió un carro, pero el que lo compró le pusieron un ticket de velocidad y lo mandaron a corte. Mi esposo le llegó un papel informándole que tiene que presentarse a corte junto con el nuevo dueño, pero el nuevo dueño del carro se fue a Utah. No sé si mi esposo, eso le afecta a mi esposo en ser error o récord, no sé. Abogado Consejo, ¿tiene una opinión en esta pregunta aquí de Rosalia?
15: No necesariamente. Lo único que le puedo decir es que generalmente cuando uno vende un carro o lo traspasa, es importante que le dé la notificación al DMV luego, para que ellos sepan que ahora usted no es el dueño. Si no lo hace, pueden pasar cosas como estas: tienen un accidente o le dan ticket, y pues como está a nombre de usted, ese ticket le va a tocar a usted. Entonces ahora él tiene que comprobar de una manera, no sé cómo lo va a hacer, pero tiene que comprobar que él vendió ese vehículo a otra persona. A lo mejor tiene textos, a lo mejor tiene correos electrónicos, a lo mejor tiene algún tipo de papel firmado. Posiblemente eso le pueda ayudar, pero no es 100% seguro.
4: Y igual, abogado, tengo la respuesta que usted dio, fue perfecta, abogado, pero también cuando una persona vende su vehículo, esa persona que vende el vehículo, el título tiene dos páginas. Una página es para el nuevo dueño y la otra página es para que el ex dueño pueda llenar el documento y mandarlo con el departamento de vehículos, para que el departamento de vehículos sepa: hey, yo vendí este carro, ya no es mi responsabilidad, ¿correcto?
15: Sí, es exactamente lo que estábamos platicando. Eso es cuando uno lo da de baja con el DMV, para que el DMV ya le quite el nombre de usted del título, ya tengan ellos conocimiento, y así ahora están esperando que la otra persona lo registre para ya saber. Pero eso es muy importante, porque así usted ya tiene una verificación que usted lo hizo con el DMV. Yo he tenido casos de esta índole donde una persona le pega a nuestro cliente, y ahora vamos en contra de la persona que está registrada, pero esa persona sí lo dio de baja, pero se lo vendió por ahí en el Facebook, y pues ahora no sabemos quién es el que iba manejando porque se dio a la fuga. Entonces es importantísimo que lo haga, que lo dé de baja con el DMV, mandando ese comprobante que viene con el título.
4: Ahí está, con el comprobante de ese título. Y si es que tiene que ir a corte, Rosalia, yo recomiendo que él vaya a corte, aunque la otra persona no llegue, y le explique esto al juez, y así el juez puede decidir, y de seguro que el juez va a poner una orden de arresto a la otra persona. Abogado Consejo, gracias por estar con nosotros. Y si es que las personas quieren hablar con usted, ¿a qué número lo pueden llamar 24 horas al día?
15: Claro que sí, se pueden comunicar al 833-567-3260, nuevamente al 833-567-3260.
4: Buenísimo, gracias por estar con nosotros, abogado.
15: Gracias a ti, José. Saludos.
4: Saludos. Ahí está, mi gente, el abogado Alberto Concejo, abogado experto en accidentes. Mi gente, estamos llegando al final de este programa, pero igual, recuerden, todo lo que tienen que hacer es marcar el 833-567-3260. Que Dios los bendiga, mi gente. ¡Adiós!
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8: Pues aquí está la barrida, llegó gracias a Eric Lauer con tremenda labor de 6 y un tercio de entradas, permitiendo solamente una carrera limpia. Le siguió Landon Knack y los bases tronaron de parte de Mookie Betts con jorrón en días consecutivos, el número 15, y también Shohei Ohtani con su número 27 del año. Dodgers se van arriba y ganan la serie en barrida contra Kansas City 4-2 en la última jornada.
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2: Los estamos saludando con mucho gusto en este jueves aquí en la jugada final. Nos encanta saber que están ustedes ahí del otro lado en el programa del día de hoy de la jugada final. Cari Zambrano, Jess de León y Heriberto Murrieta, con el gusto de acompañarles como cada día en todo el territorio de la Unión Americana. Cari, mucho gusto en saludarte.
3: Muy bien, Beto, andamos súper bien, ya estamos listos, preparados, con todo el entusiasmo de todos los días. Ya es jueves, se siente el fin de semana, casi le estamos pegando al fin de semana, nos aventamos una semana más del mes de agosto, y esto se está acabando rápidamente el 2026, pero con el mismo entusiasmo nosotros preparamos esta edición de la jugada final para toda nuestra comunidad latina aquí en Estados Unidos.
2: Perfecto, claro que sí, qué gusto. Cari, Jess, ¿cómo te va en este día?
4: Hello, hello, ya es viernes chiquito, ya oficialmente estamos más cerca, como bien dicen, del fin de semana, ya se siente un poquito más relajado, o tal vez un poquito más presionados, porque queremos dejar todos los pendientes ahí preparados y listos, pero bueno, ya también casi quincena, los que les pagan por quincena, entonces bueno, pues también hay dinerito, aprovechen el fin de semana para las vueltas y todas las cosas que tienen que hacer, que después normalmente, chicos, no es por nada, pero los viernes que caen en quincena, ya se imaginan el tráfico, ya se imaginan las filas en las tiendas, pues ya saben cómo es esto, así que pues no se me desesperen, por favor, y quédense con nosotros porque traemos excelente información de todo lo que ha estado pasando tanto en los deportes, en la política y evidentemente también en los espectáculos.
2: Por supuesto, excelente, excelente, excelente, Jess, el día de hoy ya estamos listos para escucharte también. Y Cari, vamos con el adelanto, con el avance de tu información.
3: Claro que sí, quédense con nosotros porque en temas de noticias vamos a estar platicando acerca de un accidente de un helicóptero militar que se estrelló. El saldo se los contaremos más adelante, por supuesto quédense con nosotros. Y bueno, también hay otra baja en la administración de Donald Trump, dimite otra funcionaria, le estaremos dando los detalles de quién se trata aquí en la jugada final. Y bueno, también Estados Unidos creó un grupo de trabajo para prevenir el turismo de nacimiento y revocó más de 600 visas. Estaremos platicando todo este asunto de las mujeres que deciden tener a sus bebés en Estados Unidos. Ya no es tan fácil, ya no es de esa manera. Entonces estaremos dando también detalles de eso. Y otra información más. Un golfista grabó el momento en específico donde fue impactado cerca de un rayo. Esto sucedió en Cincinnati. Bueno, estaremos platicando acerca de ello. Y en la nota final, en la nota del cierre, imagínense ustedes, ya hay una carrera para influencers en Estados Unidos. Les platicaremos dónde, en qué ciudad, en qué estado. Así es que quédense con nosotros en la jugada final.
2: Perfecto, ya nos contarás los detalles de esa información y vamos contigo, Jess, con tus titulares del día de hoy.
4: Oigan, pues el día de hoy, 13 de agosto, estamos festejando, celebrando el Día Internacional de la Zurdera, o sea, para todos los zurdos, aquellos que pues tienen una habilidad con su mano izquierda que nosotros los diestros pues carecemos o casi no tenemos, la verdad. Ahí se recomienda que intentemos hacer las mismas actividades que con la mano derecha y pues intentarlas también, no sé, lavarnos los dientes. Yo creo que escribir es un poco más complicado. ¿Ustedes son diestros o son zurdos, chicos?
3: Cari, yo soy diestra.
2: Yo también soy derecho, Jess, ¿tú?
4: Sí, igual, fíjense, también soy diestra, sí conozco evidentemente a gente zurda, recuerdo mucho en la escuela que después hasta tenían que cambiarle los bancos porque pues tenían que acoplarse, ¿no? Si no, ellos ahí tenían que hacer sus malabares para poder estar

0: ¿Que no?
1: Pues sí, hombre.
2: Chancla voladora, buenísimo.
0: Intenso. Pues bueno, saludos para todos los zurdos. Y también es el día del humorista, o sea, aquellas personas que nos hacen reír, que cuentan chistes, que nos sacan una sonrisa, que se dedican a esto full. Conocemos algunos, entonces, bueno, pues también hoy es su día. Hoy hagámoslo reír a ellos. Oigan, pero en el mundo del espectáculo, Cristian Castro ya terminó la prepa, ya se graduó, sí, a sus 51 años. Vamos a estar platicando de este gran logro y gran pues evento que tuvo. Además, Los Ángeles Azules van a sumar un nuevo reconocimiento internacional. Les voy a platicar de qué se trata, porque sé que hay mucha gente que nos está sintonizando que les encantan Los Ángeles Azules, de Iztapalapa para el mundo. Realmente cuando escuchamos a Los Ángeles Azules, pues sentimos también a México un poco más cerca y esa cumbia que se disfruta. Y para todos aquellos que les gusta el musical de Mentiras, bueno, pues ahora está una propuesta, Mentiras All Stars, y Dana Paola, sí, presume esta nueva transformación que tiene, porque ella se va a integrar como invitada especial. Ahorita les voy a platicar qué personaje va a estar haciendo y, bueno, pues lo que nos espera en los próximos meses, pues aquellas personas que van a poder disfrutar de esta obra. Así que traigo todos los detalles. Más adelante les voy a platicar cómo está el show.
3: Excelente, Jess. De los zurdos, me acordé de un zurdo extraordinario que es Messi. Lionel Messi es zurdo, zurdísimo, jugador extraordinario de Argentina, subcampeón del mundo, que aparte, fíjense, Cari, Jess, que ayer me llamó la atención lo profesional que fue, porque se arrancó hasta Argentina al funeral de su padre, Jorge Messi, que fue muy importante cuando empezó en el Barcelona, cuando tenía un problema con la hormona del crecimiento. Se fue desarrollando poco a poco, el papá fue su representante, un personaje importantísimo para él, pero regresó a Miami para el partido del día de ayer contra el León de México. Y me llamó la atención que inmediatamente después del funeral voló a Miami, entró en el segundo tiempo, jugó el segundo tiempo. Me parece que eso habla muy bien de su profesionalismo. Y bueno, pues, ¿qué les parece, Cari? Ya es un zurdo extraordinario y además un gran profesional como es Leo Messi.
4: Exacto, ha hecho historia y como dice Jess, ¿no? En tiempos anteriores los zurdos no eran, bueno, no es que no sean bien vistos, sino que era una condición extraña para mucha gente y los maestros.
3: Exacto.
4: En México era como era algo malo, ¿no? Los hacían a la fuerza que los niños escribieran con la mano derecha y eso era sí. Inaudito, ¿no? Entonces, qué bueno.
0: Oye, ajá. Claro. Y justo ahorita que mencionas en el deporte, además de Messi, también fue Diego Maradona.
3: Claro, zurdo.
0: Rafael Nadal, por ejemplo, en la música está Paul McCartney, está Jimi Hendrix.
3: Cierto.
0: Kurt Cobain, Leonardo da Vinci. En el cine y la televisión está Angelina Jolie, Keanu Reeves, Scarlett Johansson, Morgan Freeman y Barack Obama también en la política, Bill Clinton y Albert Einstein también. Entonces, pues ahí hay zurdos reconocidos que evidentemente, bueno, pues han dejado algo en su rama.
3: Excelente, qué buenos nombres nos das, Jess, de zurdos famosos, zurdos destacados. Excelente, y yo creo que es una cuestión cerebral de los hemisferios del cerebro, me imagino, para poder escribir con una mano o con la otra, para ser más hábil con un pie que con el otro, también para jugar fútbol. En fin, qué interesante lo que nos platicas de los zurdos. Y con respecto a los humoristas, México ha sido un gran productor de humoristas. Hay uno que a mí me divertía mucho, aunque entiendo que ahora el albur ya no es tan bien visto, pero Polo Polo me parecía un hombre de una gran simpatía y una gran velocidad mental. Vamos a hablar de deportes el día de hoy también. El equipo de León derrotó al Inter de Miami. Gran victoria del equipo de León de México, 3-2 sobre el equipo de Miami. Como les decía, Messi jugó el segundo tiempo de este partido. El Toluca derrotó a Dallas, 3-1. Rayados de Monterrey derrotó al Nashville, 2-1. San Diego, 3-2. Los Ángeles, 1-1. Y en penales ganó LAFC, 5-3 al conjunto queretano. Y Seattle Sounders perdió ante las Chivas Rayadas del Guadalajara, 2-1. Así que fue una jornada mejor para el fútbol mexicano en comparación con las calamitosas jornadas anteriores. Para hoy, Filadelfia, Santos, Nueva York contra Necaxa, América contra Austin, Cruz Azul contra Chicago y Timbers contra el equipo de Tijuana. Obviamente hay muchas quejas, como ya venimos platicando en los días anteriores.

0: Jugadores con respecto a la falta de condición de local para los equipos mexicanos, pero Antonio Mohamed dice que por lo menos en cuartos de final va a ser una cancha neutral y eso va a obligar a su rival a viajar, igual que el Toluca. Así que menos mal, dice Mohamed, que el Toluca es el último equipo en participar en esta primera ronda de la Leagues Cup y va a ser el primero en participar en la liga el sábado contra el Atlante en la Ciudad de México. El equipo del Guadalajara jugó con todo, no se guardó nada, y esto es lo que exalta el técnico Gabriel Milito del equipo de las Chivas. Como les comento, el León avanzó y vamos a escuchar más adelante a Javier Gandolfi, el técnico del equipo de León, destacando las virtudes del conjunto Esmeralda frente al equipo donde figura Messi. La liga debió tardar en reiniciar, esto es lo que dice Matías Almeida, y tiene razón, aunque están tan apretados los calendarios que es difícil que los equipos que juegan hoy pudieran jugar hasta el domingo o el lunes, aunque pensándolo bien quizás sí se pudo haber acomodado, porque resulta muy pesado para equipos como el Toluca, que jugó ayer, el regresar a México hoy y jugar el sábado en la Ciudad de México en la jornada número 4 contra el equipo Atlante. Sebastián Abreu dice que no va a arriesgar a sus jugadores en el partido contra los Timbers del día de hoy, que va a buscar un cuadro alternativa, o como ya lo hizo el Atlas de Guadalajara, por ejemplo. Así que vamos a ver cómo se pone esta situación para los pocos equipos mexicanos que quedan vivos en este torneo de la Leagues Cup. Se confirmó la lesión muy grave de Di Llorio del equipo del Santos Laguna. Se confirmó la lesión grave también en la rodilla para Sebastián Córdoba, o sea que salió más caro el caldo que las albóndigas para los equipos mexicanos en este torneo de la Leagues Cup que se está desarrollando en territorio de Estados Unidos. Vamos a arrancar escuchando a Antonio Mohamed, el técnico del Toluca, que dice que por lo menos, digo que menos mal, ya será una cancha neutral en cuartos de final, lo cual equilibra un poco la situación para los equipos mexicanos, concretamente para el Toluca, en la siguiente ronda de este torneo de la Leagues Cup. Vamos a escuchar al turco Antonio Mohamed.
1: A jugar acá no es imposible, eso está totalmente descartado. Lo que sí, nosotros, como ser el mejor ubicado en CONCACAF, podemos jugar en una cancha neutral en Estados Unidos. Entonces eso dentro de todo bastante, bastante bueno, porque no jugaríamos en la casa del que nos tocaría jugar. Es una cancha neutral, entonces bueno, habría un poco más de justicia, porque por ahí los dos tenemos que viajar y uno tiene que estar rotando todo el tiempo. Somos el último que juega acá y somos el primero que juega en la liga. Entonces también la liga tendría que tener un poquito de consideración, jugar el domingo a última hora. Pero bueno, ya después si te quejas estás llorando. Y hay que aceptar como es y ver los jugadores que se recuperan. Mañana ya es jueves, el viernes viajamos, el sábado jugamos. Nada más que decir, tratar de poner el mejor equipo y buscar ganar.
0: Son las palabras de Antonio Mohamed, el técnico del equipo rojo de Toluca. Y vamos a ver en qué termina esta historia. Por lo pronto, el equipo choricero derrotó a la escuadra de Dallas 3-1 el día de ayer. El equipo de León derrotó al Inter de Miami 3-2 con todo y Messi en el terreno de juego. Gran victoria del equipo de León. Y vamos a escuchar a Javier Gandolfi, el técnico del conjunto Esmeralda.
2: Obviamente que tener el puntaje perfecto es algo que lo vinimos a buscar y nos preparamos desde la cabeza. Por ahí llegamos de una manera, nos observaban de una manera. Yo, el equipo, creo que dio un golpe de carácter importantísimo. Tanto en el primer juego como en el segundo fueron difíciles. Como digo, es un torneo en el cual el desgaste es importante. Los viajes, los lugares de entrenamiento, y vamos a seguir hablando de lo mismo. Es por eso que después de tener un primer tiempo como el que tuvimos y ese desafío de dar vuelta al partido y de la manera que lo hicimos, obviamente que termina redondeando una primera etapa extraordinaria. Y le decía a los chicos, tienen que terminar de esta manera, porque es mucho el tiempo que estamos fuera de casa y es momento de regresar con nuestra gente querida.
0: Es la voz de Javier Gandolfi. Vamos a la primera canción del día y seguimos aquí platicando en la jugada final.
3: Heriberto Murrieta, deportes. Karina Zambrano, noticias. Jess de León, espectáculos. Y

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16: Hola, mucho gusto, soy Florentino Mesa con Minuto 60. El secretario de Defensa de Estados Unidos pide a los países de la coalición antidrogas abandonar la Corte Penal Internacional. Revelan que la granja mexicana vinculada al brote de ciclosporiasis en Estados Unidos llevaba 7 años sin ser inspeccionada. Un hombre con antecedentes de delitos sexuales en Kansas mata a sus 4 hijos y a su pareja antes de quitarse la vida. El secretario de Defensa, Pete Hegseth, solicitó a las naciones integrantes de la coalición antidrogas Escudo de las Américas retirarse de la Corte Penal Internacional. Durante un encuentro sobre seguridad regional en Panamá, el funcionario sostuvo que la jurisdicción del Tribunal Internacional representa una amenaza directa a la soberanía de los países. Washington nunca ratificó el estatuto fundacional del organismo con sede en La Haya y rechaza de manera tajante su autoridad judicial. Las tensiones entre el gobierno estadounidense y el fuero internacional aumentaron luego de que la administración de Donald Trump dictara sanciones económicas y restricciones de visado contra jueces y fiscales del organismo. Las medidas de presión surgieron en respuesta a las indagatorias que adelanta la Fiscalía sobre presuntos crímenes de guerra cometidos en la Franja de Gaza. El llamado de Washington busca debilitar el respaldo institucional en América Latina hacia el tribunal encargado de juzgar delitos de lesa humanidad. Delegaciones diplomáticas analizan las implicaciones legales del exhorto norteamericano. Esto es Minuto 60.
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12: 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Iván aquí con el reporte del tráfico. Se reporta falta de estacionamiento por la fiesta de 15 de Cami.
17: Noticias de último minuto. Afirman que hay espacios al frente de la casa de Iván.
12: Noticia de último minuto. Iván está cobrando por el estacionamiento.
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5: De regreso en la jugada final, en este día jueves, el penúltimo día hábil de la semana. Y te escuchamos, Cari, con toda tu información.
6: Claro que sí. 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Y ahora sí, vámonos a la información. Una noticia que duele profundamente: dos soldados del ejército de Estados Unidos perdieron la vida ayer, miércoles 12 de agosto. Se trata de un fatal accidente en el que el helicóptero Apache AH-64 se estrelló en un campo al sur de Texas, a unos kilómetros de Austin. Y bueno, esta situación desgarradora, lo que se sabe según la información oficial es que el helicóptero Apache estaba realizando un vuelo de entrenamiento de rutina y pertenecía a la base militar de Fort Hood. La caída ocurrió alrededor de la 1:30 de la tarde y bueno, el impacto generó un incendio de pastizal tan fuerte que obligó también a evacuar a los vecinos de la zona por precaución. Imagínense ustedes, compañeros, qué impactante es que un aparato del calibre de un helicóptero se estrelle cerca de una zona habitacional. Todo el miedo que desata, ¿no?, alrededor.
5: Claro, claro.
7: Sí, qué fuerte.
5: Sí, qué fuerte. Qué fuerte, la verdad que sí, Cari, sin duda.
6: Y lo peor de todo esto, pues, es las pérdidas, ¿no? La muerte. Y bueno, según Cliff Coleman, portavoz del sheriff del condado, dijo que fue un choque violento. Afortunadamente no impactó contra ninguna vivienda, pero los equipos de emergencia tuvieron que trabajar arduamente. Y bueno, para las 7 de la noche el fuego ya había consumido a unas 63 hectáreas aproximadamente. Y bueno, estaba contenido en 85%. Para hoy yo creo que ya está contenido, por fortuna. Y bueno, por respeto a las familias de los militares, el ejército aplica un protocolo estándar que esperan 24 horas después de notificar a los familiares antes de revelar las identidades de las víctimas. Y bueno, los cuerpos fueron trasladados al centro médico del ejército. Y bueno, un hecho que nos recuerda los riesgos constantes que enfrentan quienes sirven, obviamente, en nuestras fuerzas armadas. Y bueno, vamos a otra información también. Cambiando de tema, hay movimientos importantes en Washington. Caroline Leavitt, la secretaria de prensa de la Casa Blanca, ha anunciado su salida de la administración Trump. Solamente tiene 28 años, es la persona más joven en ocupar este cargo estratégico y bueno, es una decisión que ha dado de qué hablar. Ella calificó su salida como un agridulce en sus redes sociales. Bueno, recientemente también Leavitt había regresado al podio de la Casa Blanca tras el nacimiento de su segunda hija Viviana en mayo pasado y además tiene otro niño pequeño de 2 años, y es aquí donde está el corazón de la noticia. Ya ha sido muy transparente, dice, al explicar que desde que volvió al trabajo sintió que no podía cumplir con las exigencias del cargo, que requiere tiempo, energía, atención constante, y no la juzgo. Yo la entiendo desde el lado materno, compañeros. Imagínense un cargo tan fuerte, ser la portavoz también de la Casa Blanca a los 28 años, teniendo 2 bebés, uno recién nacido, estás entre estar acompañando a tus hijos, ¿no?, y estar también realizándote como profesional.
5: Exacto. Entre biberones y correos electrónicos.
7: Sí, o sea, siento que es la batalla de muchas mujeres que nos están escuchando. Por un lado, como bien dices, te quieres realizar, quieres crecer, quieres ir avanzando, pero por otro también no te quieres perder ni un momento de tus hijos. Entonces, pues sí, es algo complicado, pero también es sabio poder tomar una decisión. Ahora, qué bueno que ella puede elegir, porque hay muchas mujeres que no pueden elegir y que se tienen que chutar lanzar, o como se dice, o sea, se tienen que lanzar haciendo las 2, 3, 4, 5 actividades que tienen en su día a día.
6: Exactamente, como el corazón va apachurrado, muchas mujeres deciden ir a trabajar. Bueno, como dices tú,
7: no hay opción
6: de ir, ¿no? O sea, tienen que ir y dejan a sus bebés encargados con tu con su suegra, con su mamá, los dejan muy pequeños en las guarderías. Fue mi caso, de hecho yo dejé a mi hijo a los 42 días de nacido, ya que cumplí la cuarentena, ya regresar al trabajo. Por fortuna yo tenía un trabajo medio tiempo y medio tiempo lo hacía en home office, entonces la oportunidad de ir a trabajar al medio tiempo y ya hacerlo en la casa con ellos ya, pero hay mamás que no, entonces sí es complicado.
5: Sí, qué loable y qué admirable esa lucha de las mujeres que tienen que atender a sus hijos, dejarlos encargados, irse a trabajar, no pueden dejar ir a trabajar porque a lo mejor necesitan el sustento diario y no pueden darse el lujo de faltar, así que un homenaje muy, muy sincero para todas ellas.
6: Así es, y bueno, cambiando de tema y también en este asunto de migración, el gobierno del presidente Donald Trump ha dado un paso para endurecer las políticas migratorias. Anunció la creación de un grupo de trabajo específico para prevenir el llamado turismo de maternidad, que ya se han revocado alrededor de 600 visas. Y bueno, es una medida drástica. El Departamento de Estado está liderando esta iniciativa y están examinando hasta con lupa las actividades de los titulares de visas de no residentes en todo el mundo, y el objetivo es identificar casos de mujeres embarazadas que ingresen al país como turistas, pero cuyo fin real es dar a luz en territorio estadounidense para obtener la ciudadanía de su bebé. Y bueno, este grupo no solo busca prevenir, sino desmantelar redes de que lucran con esta práctica, que se promociona de hecho como servicios de parto con asesoramiento para visas. Imagínense ustedes, los investigadores aseguran que han detectado patrones de engaño, por ejemplo, parejas que ocultan un embarazo anterior o que mienten sobre el motivo de su viaje usando tanto vacaciones como coartada, ¿no? Y el secretario de Estado, Marco Rubio, cuenta con amplias facultades para revocar estas visas, y el mismo Departamento de Estado ha sido contundente y solo es el comienzo, y advierten que tanto los extranjeros que buscan el del sistema, quienes los ayudan, podrían perder su acceso a Estados Unidos de forma definitiva. Así es que ojo con esos planes de muchas parejas que sí lo ven viable venir a Estados Unidos a tener a su bebé, ¿no? Ojo con ello, porque se han revocado muchas visas. Más adelante le estaremos platicando también el milagro del golfista, que parece sacado de película, ¿no? Un golfista en Cincinnati captó el momento en el que le dio la vuelta al mundo. Estaba en un campo de golf con sus amigos cuando, en medio de un aguacero, el carrito de golf quedó atrapado en el lodo. Y bueno, es increíble la escena. Él estaba protegido de la lluvia bajo un árbol, y bueno, no es tan seguro, ¿no? A veces caen los árboles los rayos. Y bueno, al sacar su celular para grabar a sus amigos e intentando resolver el problema, ocurrió lo impensable. Un rayo le impactó directamente, y en el video se escucha el trueno, el destello, las chispas sobre todo. Y bueno, la situación pues se tornó como impactante para ellos y al captar el momento, pero pudo haber sido fatal, ¿no?
5: Claro, qué angustia.
7: Sí.
5: Y cayó ese relámpago. Me tocó ver la imagen. Y sí, es impresionante como que atrae la electricidad, supongo, algún tipo de objetos, aunque también caen en árboles, que obviamente no transmite la madera la electricidad, pero qué tremendo, sí.
6: En el caso de los jugadores de fútbol, Beto, cuando cae un rayo en un terreno, sí hay situaciones fatales, ¿no? Hay pérdidas. Sí. Me ha tocado ver una imagen de unos chicos que jugaban fútbol en un campo por allá en México, y cae el rayo y dos caen totalmente fulminados en el piso. Sí. No los cae directamente, pero el rayo, el impacto, todo lo que genera, ¿no? Y caen muertos estos dos jugadores, desgraciadamente, ¿no? Qué peligroso.
5: Qué peligroso, sí. Me imagino que la fuerza eléctrica se irradia. Ajá. A quienes están cerca, ¿no? Entonces, tremendo. Gracias, Cari, por toda la información. Y vamos contigo, Jess, con los espectáculos.
7: Oigan, bien dicen que nunca es tarde para cumplir tus sueños, para lograr alguna meta. Y yo quiero alentar a todas las personas que nos están escuchando, que a lo mejor tienen algo pendiente, ya sea de tema escolar o ya sea algún sueño que quieran hacer, alguna acción, lo que sea. Yo creo que siempre, mientras tengamos vida, pues lo podemos hacer. Y ese fue el caso de Cristian Castro. Ya terminó la prepa a sus 51 años. Véanlo nada más, con su toga y su vida. birrete morado, él con una sonrisa en la cara, evidentemente disfrutando de este gran logro, ahí pues acompañado también de sus seres queridos, sus amigos y evidentemente también su mamá, quien fue la madrina de este momento. Por ahí muchos no sabían que Cristian no tenía la prepa, él se, pues sabemos que desde muy chico se ha estado enfocando en su carrera, una increíble voz, una potencia impresionante, un tono que realmente, bueno, para mí en lo particular, si me dicen Luis Miguel o Cristian Castro, yo mil veces prefiero a Cristian Castro, la verdad. Pero bueno, pues ahora con esta graduación que se celebró el día de ayer, como les digo, la madrina fue su mamá y pues estaban muy felices de poder recibir su diploma, de poder recibir, evidentemente, pues ya este certificado, que por cierto se graduó con honores, o sea, no cualquier estudiante, no, con honores. Y él está también decidido pues a seguir estudiando, a seguir formándose, a poder desarrollar alguna carrera, enfocarse en algo ahí interesante, pues para poder estar bien preparado. Muchas personas dirían, ay, ya, a sus 51 años, ¿para qué lo hace, verdad? Pero pues después de que él puso una pausa en sus estudios, él decidió retomar sus estudios en esta prepa, dedicó alrededor de 2 años y medio más o menos para completar el bachillerato y durante ese periodo, bueno, pues ahí contó con diferentes acompañamientos, obviamente él agradeció, ¿no?, por las materias, por los trabajos, por las tareas, por los exámenes, y aunque este proceso no resultó sencillo, pues sabemos que él también pues siguió con su carrera, ¿no? O sea, con la cantada y todo. Entonces, dice él que estuvo cerca de desistir, dice, realmente, pues en ocasiones quería tirar la toalla, sin embargo, mis profesores me convencieron de poder continuar y gracias a Dios, dice, a la Miss Carmina, me echó muy buen sermón, entonces andamos por acá. Él también explicó que terminar el bachillerato pues representaba una preocupación personal desde hace años, o sea, como que era una espinita que él traía, ya sabes, cómo no tengo terminada la escuela y demás. Y bueno, pues esta experiencia también lo llevó a reflexionar sobre los artistas que comienzan sus carreras profesionales desde muy jóvenes y justamente dejan a un lado la formación académica. Entonces, Cristian pues expresó que pues él cree que todos los músicos o todos los cantantes deben de tener este bachillerato de alguna manera, pues poder capacitarse, ¿no?, a un nivel académico, digamos, mínimo la carrera. Entonces, pues es lo que él está buscando. Se veía muy feliz, ahí podemos ver la foto, chicos, y yo creo que no ha sido el único, hay otras personas que a lo mejor no son tan famosas, pero sí he conocido personas que se han dado el tiempo, y recuerdo yo, por ejemplo, cuando estaba en la carrera, que había igual, o sea, señoras ya de 50, 40 años, 60 años incluso, pero terminando su carrera, y la verdad es de reconocerse.
5: Totalmente, qué mérito, me encanta la imagen que nos mandas, que estás compartiendo en las redes sociales, que qué padre que no descuide ese aspecto tan importante de la vida. Además, me cae muy bien, se me hace muy simpático, muy gracioso. Sí. Excelente cantante, como bien lo acabas de mencionar, excelente de verdad, con un tono extraordinario, con unos alcances magníficos, una tesitura muy padre. Y vi a su mamá, Jess, con oxígeno.
7: Sí.
5: Llegar ahí a la graduación de Cristian.
7: Sí, lamentablemente, justamente es lo que están diciendo mucho a través de las redes sociales. Que Vero ahí traía el oxígeno, parece, bueno, muy orgullosa ella, sí, evidentemente, pero con algunas dificultades para caminar en la graduación. Entonces, pues fue un foquito rojo que estuvo llamando mucho la atención. ¿Qué es lo que se sabe de su salud? Porque, bueno, pues sabemos que hasta el momento no ha como... es que también, ¿sabes qué? Muchos de los famosos como que prefieren guardar full el estado de su salud hasta evidentemente no tener como que algo ya fijo, y también porque pues sabemos que es una mujer muy pero muy trabajadora que vive de su imagen y de su público y demás, ¿no? Y a pesar de que ahorita ha estado como un poco ausente o retirada, ¿no?, del medio, de todas maneras, bueno, pues trata de cuidarse 100%. Pero sí se le vio un poco con complicaciones, como decía, para caminar, y lo del oxígeno, pues sí fue algo importante que estuvo llamando la atención ahí de todos.
5: Sí, yo me imagino que es algo pulmonar, lo que tiene que ver con Verónica.
7: Sí.
5: Efectivamente, esos tubitos, esas mangueritas de oxígeno conectadas a la nariz, y ojalá que se recupere pronto. Tiene 73 años Verónica Castro, la mamá del graduado. Vamos a una pausa y te seguimos, Jess, escuchando con mucho gusto el día de hoy.
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4: ¿Qué tal, mi gente? Buenas tardes. Estamos aquí de regreso con esta hermosa vista en Uniqlo Field en Dodger Stadium. Listos para empezar una nueva serie contra los Cerveceros de Milwaukee. Los Dodgers con un tremendo trabajo cerrando la serie por barrida contra Kansas City. Y nos honra mandarles un gran saludo y darles la bienvenida a este preámbulo. Su servidor Luis Alfonso Cochito Cruz, junto a mis compañeros José Mota, Efren Mesa Jr. en controles. Los Dodgers llegan con un récord de 73 ganados, 48 perdidos y unos Cerveceros que muy similar, solamente tienen un juego de diferencia arriba en la Liga Nacional, 74 ganados, 47 perdidos. Hablemos un poquito de la serie contra Kansas City, donde los Dodgers lograron ganar esos partidos, pero no fue por máximos de dos carreras ningún partido. Eric Lauer fue el ganador el día de ayer, pero temprano en el partido, en la segunda entrada, Mookie Betts conectó el primer cuadrangular para empatar el partido, y Shohei Ohtani en la tercera entrada, con el partido dos carreras por una a favor de Kansas City, conectó este palo de vuelta entera.
5: Se prepara contra el zurdo, elevado a la izquierda central profundo, la pelota se va, sayonara. ¿Qué le parece esa Hello Kitty y sus amigos en el día de hoy? Shohei Ohtani se fue para la calle, la banda contraria, su número 27, 74 remolcadas. Y mejor todavía, Dodgers arriba 3-2 aquí en la tercera entrada.
4: En la quinta, los Dodgers hicieron una carrerita más, el primer jonrón de Hunter Fiducia, para tomar una ventaja más amplia de 4-2. Pero lo que hay que hablar y hay que darle mucho crédito, el zurdo Eric Lauer ganó su sexto partido con los Dodgers y de esta manera la gente se despidió de él en aplausos.
5: Igual que Jack Dreyer. Abanico esponchado. Se llevó el zurdo. Aquí Lauer. El dirigente de Roberts va al montículo. Tremenda labor del zurdo, retirando 12 de los últimos 13, registrando otro ponche más Lauer. Ahora un total de 6 y se va ganando el encuentro. La afición lo sabe. Le dan su ovación. Él va camino al dugout y va ganando el partido 4-2 con un out. Aquí en la séptima vamos al bullpen y hacemos una pausa.
4: Los Dodgers ganaron una serie muy importante después de haber jugado una serie muy difícil en Arizona. Se quedan con la barrida ante este equipo de Kansas City. El día de hoy se enfrentará el derecho Rocky Sasaki contra el zurdo Shane Drohan para este primer juego de la serie. Y cuando regresemos, se unirá conmigo mi compañero José Mota en el segmento diario Cubriendo las Bases.
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2: Un día más en este segmento diario cubriendo las bases, que se une conmigo mi compañero José Mota, y vamos a hablar un poquito de esa serie que se ganó contra los Reales de Kansas City, que no fueron nada fácil, José. Creo que el equipo enseñó más de lo que enseña el standing, y es un equipo lleno de jóvenes que con buen picheo hay que tener cuidado con esos muchachos.
3: Saludos, Luis, a ti y a todos ustedes, obviamente con Efren por acá, contentísimo de comenzar otra serie más, una serie importantísima e interesantísima, porque el equipo de Milwaukee no está jugando bien, no están bateando, tienen un par de lesiones por ahí importantes, jugadores que siguen jugando a través de lesiones, pero vamos a ver, Luis, entonces, analizando esa serie última, donde yo diría que tu mayor inspiración es que conseguiste 3 victorias. Con eso es suficiente para decir, ok, ¿cómo se consiguieron? ¿Qué tenemos que ajustar? Los Dodgers batearon esa serie 278, muy bien, ¿verdad? Se envasaron un clip del 352, el slugging estuvo alto también en 495, así que hay muchas cosas que van ascendiendo y no tienen nada que ver con contra quién fue, sino que estaban en un punto, Luis, donde tenían que buscar la manera de batallar. Y lo que hemos visto también es la batalla entre turnos ya más tarde en el partido también, que hacía falta contra los otros bullpens.
2: Fue una serie que de verdad los abridores hicieron buen trabajo por la parte de Kansas City. Al igual de los Dodgers, a lo mejor no el que se esperaba, Scubo, Snell fue tremenda pieza, pero Eric Lauer se fajó el día de ayer y les dio oportunidad de que el equipo viniera. Lo sorprendente es que Mookie Betts regresó a ese buen swing. El equipo fue tomando mejores turnos como equipo. ¿Qué se debe de hacer o cómo se debe de tomar esta serie? Porque los cerveceros, tú sabes que cuando un equipo viene mal y va a enfrentar a los Dodgers, echan toda la carne al asador.
3: Sí, va a ser importante porque contra ellos hay que defender. Te van a poner la pelota en juego y te van a probar. La filosofía que aprendí el año pasado, me decía el dirigente Murphy, es traer ese hombre a tercera base con menos 2 outs y después jugar contacto para poner presión a la defensa. ¿Qué van a hacer ellos? ¿Jugar adentro? ¿Jugar atrás? ¿En qué parte del juego nos encontramos? Pero dice él, yo quiero que con una roleta se anote una carrera, y es lo que los Dodgers tienen que defender mejor. Como tú mencionaste, si se barró el cero contra Kansas City, a lo mejor contra un equipo superior no se ganan los 3, se ganan 2, y es la realidad. Sí. Pero también hay que admitir el hecho de que tú hiciste lo posible y todo lo que tienes que hacer para ganarle a un equipo como Reales. Entonces, contra un equipo como este que te va a poner presión, lo primero es, Luis, lo que hicieron el año pasado en el playoff. No dejes que se envasen muchos. Y de ahí tú te basas también en que le ganaste ya 2 de 3 a ellos en Milwaukee y les apagaste los bates. Es decir, que en todo el entorno, en su picheo, que es bastante bueno, juegan la pelota agresivamente, no te va a ganar con mucho poder, aunque sí te pueden sorprender. Es cómo tú evitas que la circulación de corredores se mantenga consistente del 1 al 9 y también del inning 1 al inning número 9, tirando strikes, acelerando obviamente el paso, el ritmo, y variar también pues la estrategia en cuanto a la ofensiva contra ellos, porque en cuanto a cómo ellos juegan exactamente como ellos a la defensa, como ellos también batean. Simple.
2: Yo creo que va a ser muy clave esta serie, José, el jugar buena defensa. Vimos varios errores mentales, corriendo bases, el mismo ayer, Shohei Ohtani con un mal corrido con Rojas en tercera y venía a batear Freeman, el error de Pajes, que no es por apuntarlos una vez más, sino que ese tipo de errores no se pueden hacer contra este tipo de equipos como Milwaukee, porque te van a sacar carreras.
3: Corriendo las bases, en las bases por bolas, hay que eliminarlas, principalmente la parte de atrás del bullpen. Un bullpen que el día de hoy viene un poco más refrescado ya, un tremendo trabajo de parte de Landon Knack, tú mencionas a Eric Lauer. Otro aspecto de el equipo de Milwaukee es, Luis, en la manera en que ellos, pues, a veces te juegan el juego pequeño, pero de vez en cuando tú ves que quieren buscar cuadrangular largo, y con ello, pues, también tienes que, tú que ser inteligente en atacar la zona y no mantenerte solamente pensando en qué tan fino puedo ser. Mientras más strikes, mejor, lo vimos acá en la postemporada del año pasado, y a la misma vez, cuando hay que ir por el ponche, ve por el ponche, aunque ellos pongan la pelota en juego. Concéntrate en decir, si he llegado a este punto, que no me gane con 2 strikes, y la otra parte es que no te gane la parte baja de la alineación.
2: Y tienen muy buen bullpen, pero cuando llegan esas situaciones, José, de tener que tomar la ventajita de una carrera extra, hay que tomarla, porque este equipo así se le ganó esos partidos tarde en el juego, y hay que sacar esa veteranía, y esperamos que hoy puedan salir con la ventaja.
3: Y otra cosa, Luis, también es así como tú mencionas, es jugar una defensa más limpia, más inteligente, no acelerar nada, como el caso de Pajes, como el caso de Max Muncy. Mookie Betts tiene que jugar mejor, no solamente tapando la pelota, tirando la pelota, y también inteligentemente cuando vaya a cortar. e igual con decisiones en las bases. Ya vemos un poco más urgencia en Kyle Tucker corriendo las bases, ahora lo queremos ver también ahí en jardín derecho, y con todos ellos tomar decisiones que vayan a favorecer pensando dónde está el marcador, cómo está el marcador, quién batea detrás de mí y qué yo quiero hacer para poner más presión al hombre que está lanzando.
2: Muchísimas gracias, José. Esto fue mi compañero José Mota en el segmento diario cubriendo las bases, y cuando regresemos les tenemos algunas notas y algunas noticias de cómo está en Grandes Ligas los standings y los mejores pitchers que se los prometimos el día de antier. Ya volvemos.
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2: A continuación les presentaremos los mejores lanzadores alrededor de Grandes Ligas, Liga Americana y Liga Nacional. El que está encabezando la efectividad es el de los Cerveceros de Milwaukee, Jacob Mizorowski, que tiene un récord de 1.76 de efectividad. El segundo lugar está el zurdo de los Bravos de Atlanta, Chris Sale, que tiene 2.20 de efectividad. Cam Schlitter de los Yankees de Nueva York tiene una efectividad solamente un puntito atrás de Sale, 2.21. Dylan Cease de los Azulejos de Toronto, 2.40. Christopher Sánchez, el de los Phillies de Filadelfia, la efectividad 2.54. Parker Messick de los Guardianes de Cleveland está en 2.59 de efectividad en el sexto lugar. Chase Burns de los Rojos de Cincinnati, 2.61 de efectividad. Nuestro Dodger Yoshinobu Yamamoto, 2.65 de efectividad. El de los Diamondbacks de Arizona en noveno lugar, Eduardo Rodríguez, 2.70. Y el veterano Nick Martínez con los Tampa Bay Rays, 2.74. En juegos ganados, el primer lugar lo tiene Christopher Sánchez, que tiene un total de 15 y es el líder en todo Grandes Ligas. Después el derecho Sonny Gray, que tiene 14. Sandy Alcántara de los Marlins de Miami tiene 13. Aaron Ashby, Chase Burns y Foster Griffin tienen 13. Son empatados en tercer lugar. En los ponches, en primer lugar el muchachito Jacob Mazeraski tiene 204 ponches ya lo que va de la temporada. En segundo lugar Dylan Cease con 191. Gavin Williams con 185, Cam Schlitter de los Yankees 182, Christopher Sánchez con 181 ponches y Jesús Luzardo de los Phillies de Filadelfia con 166. Así que esos son los mejores lanzadores que hay en este momento alrededor de Grandes Ligas y esperemos que los Dodgers puedan salir con una ventaja el día de hoy contra este tremendo equipo. Cuando regresemos tendremos los lanzadores del partido del día de hoy.
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2: Los lanzadores para este primer juego de la serie, una serie pactada a 4 partidos. Por parte de los Dodgers será el japonés derecho Rocky Sasaki y por parte de los cerveceros de Milwaukee el zurdo Shane Drohan. Shane Drohan, que tiene un récord en lo que va de la temporada de 6 ganados, 4 perdidos, tiene una efectividad de 3.84. Aunque ha lanzado en 23 partidos, solamente 13 han sido como abridor. Ha lanzado 93 entradas, permitiendo 40 carreras limpias, 9 jonrones, 28 bases por bolas y ha ponchado a 93. Su última salida contra los Mellizos de Minnesota salió sin decisión, donde lanzó 5 entradas, pero permitió 9 hits, 6 carreras limpias, 2 de ellas fueron jonrones, 4 bases por bola y ponchó a 4. El equipo le hizo pasar una mala salida para el zurdo. Este zurdo que tiene 5 lanzamientos que utiliza más. La recta de 4 costuras la utiliza un 29%. Su sinker un 20%. Slider 20% igual. Curva 14%. Un cutter 12%. Y su último lanzamiento, que es el sexto, es un cambio, pero solamente lo utiliza un 5%. A los picheos que mejor le batean esta temporada es al sinker, le batean 383 y hay que tener mucho cuidado con la recta de 4 costuras y el slider, que le batean menos de 200. Por su parte, Rocky Sasaki de los Dodgers lanzará el día de hoy, que tiene récord de 5 ganados, 5 perdidos, con la efectividad en 4.54. Tiene 20 salidas, 105 entradas completas, donde ha permitido 55 carreras, 53 son limpias, pero ha permitido 21 jonrones, es lo que preocupa de un Rocky Sasaki. Solamente ha regalado 40 bases por bolas y ha ponchado a 106. Así que Rocky, a tratar de seguir esa buena racha para los Dodgers y ganar este primer juego de la serie contra los cerveceros. Ya volvemos en un momento con las claves del partido para hoy.
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2: ¿Qué tal, mi gente? Buenas tardes. Estamos aquí de regreso en este hermoso estadio, Uniqlo Field en Dodger Stadium, la casa de los Dodgers de Los Ángeles. Listos para empezar otra serie, ahora contra los Cerveceros de Milwaukee, pactada a 4 partidos. Y queremos mandarle un gran saludo a su servidor, Luis Alfonso Cochito Cruz, junto a mis compañeros José Mota y Efren Mesa Jr. en controles. Y vamos a presentarle las claves del partido para hoy. Los Dodgers enfrentan al mejor equipo con el récord en la Liga Nacional, que son los Cerveceros de Milwaukee, que tienen récord de 74 ganados y 47 perdidos. Solamente los Dodgers un juego detrás de ellos, así que se pronostica una buena serie. El año pasado que se vieron las caras, los Dodgers los barrieron, pero el día de hoy es nuevo porque el equipo de Milwaukee está pasando por un mal momento, al igual que Dodgers está saliendo de ese mal momento al haber ganado esa serie contra Kansas City, pero este equipo es muy diferente. Hay que tener mucho cuidado con los jugadores que se envasan temprano. Rocky Sasaki debe lanzar esos picheos en la parte media, baja, y preferiblemente que le hagan contacto a dar bases por bolas, porque ha sido algo que le ha caído mal al equipo de los Dodgers, dar bases por bolas. Se debe de jugar una buena defensiva. En los últimos juegos vimos algunos errores defensivos en el outfield y en el infield y corriendo las bases, que contra este equipo no debe de pasar porque ellos iban a tomar ventaja. Por parte de los Cerveceros, será el zurdo Shane Drohan, será el abridor. El equipo de los Dodgers ha visto muchos zurdos en las últimas semanas y este Drohan viene de permitir 6 carreras en su última salida contra los Mellizos de Minnesota, así que hay que aprovechar ese ritmo que tienen los Dodgers y seguir haciendo buenos turnos, buenas carreras, buena defensiva y tratar de ganar este primero, que es una serie larga contra los Cerveceros de Milwaukee. Así que no se mueva, que ya volvemos con los lineups de ambos equipos para este primer juego de la serie.
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2: Todo listo para empezar este primer juego de la serie aquí, Cerveceros Dodgers. Por parte de los Cerveceros, van a entrar de la siguiente manera. El primer bateador será Jackson Churrio, que estará en el jardín izquierdo. El segundo, Garrett Mitchell, en el jardín central. Tercer bate, el veterano Gary Sánchez, que estará cubriendo la primera base. Cuarto, Jake Bowers, en el jardín derecho. El quinto bate será Andrew Bong, que estará jugando la tercera base. Sexto, Christian Yelich, de bateador designado. El séptimo será William Contreras, que estará como catcher. Octavo, el mexicoamericano Joe Ortiz, que estará jugando la segunda base. Y el noveno bate será David Hamilton, que estará jugando el shortstop. El pitcher abridor por los Cerveceros será el zurdo Shane Drohan, que tiene récord de 6 ganados y 4 perdidos. Por parte de los Dodgers, Shohei Ohtani será el primer bateador de bateador designado. El segundo estará Andy Pages en el central. El tercero, Tommy Edman, en segunda base. Cuarto bate, Freddie Freeman en primera base. Quinto, Teoscar Hernández en el jardín izquierdo. Sexto, Miguel Rojas en el shortstop. Octavo, Kyle Tucker en el jardín derecho. Perdón, séptimo, Kyle Tucker en el derecho. Octavo, Kike Hernández en tercera base. Y el noveno bate será Ben.

0: Goldschmidt, que estará como catcher el día de hoy. El pitcher abridor será el japonés Rocky Sasaki. Y con ustedes, para hablar un poquito de pelota y guiarnos este partido, está mi compañero José Mota.
1: Muchísimas gracias, Cochito, Efren. Saludos a todos ustedes acá en la noche de la herencia coreana, que está vibrante acá en su casa, Uniqlo Field, en Dodger Stadium. Recuerdos de la serie de campeonato por acá. Cuántas hazañas entre Rocky Sasaki, que venía del bullpen. El partidazo de Shohei Ohtani, que todavía se refiere al juego de Ohtani. Y aquí está Rocky, de 24 años, frente a Jackson Churio, el hombre del swing fresco siempre, que le gusta el primer lanzamiento. Vamos a ver aquí. Rocky se prepara. Lanzamiento es bola. 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Churio llega en 2.75, 17 cuadrangulares y 48 remolcadas. Bateador derecho. Swing y falla. Buen lanzamiento ahí inteligentemente, Luis. Esa recta que le gusta temprano, no señor, todavía.
0: Y hay que tener cuidado, este equipo es agresivo, corre bien las bases y hay que sacar estos primeros outs de la entrada siempre.
1: Bienvenido. Ahora que falla otra vez. Churio, jugando solamente 87 encuentros, está jugando con un pulgar malo también, Luis, y vienen ellos de una serie donde no se batió para nada allá contra San Diego. Y a eso se debe todo ahora mismo. La historia en Milwaukee es qué ha pasado con la ofensiva. 1 y 2. Bajo lanzamiento, fildea por allá Rolfe.
0: No, pero al igual que los Dyer, obviamente, va, esa, como dices tú, José, esas rachas malas van a venir para quien sea. Y aquí le tocó a Milwaukee, que ha estado con el mejor récord casi todo el año. Todavía siguen ahí, a pesar de que perdieron por barrido.
1: Sí, ¿no? Y un equipo que hay que respetarlo. Buen dirigente en Pat Murphy. Se prepara en 2 y 2. Batazo fuerte, pasa el montículo. Bien colocado, ahí está en segunda base Tom Edman. Y lo eliminó el buen contacto de Churio. Para nada, es un out.
0: Es importante, ¿no? Especialmente para Rocky, José, que siempre a veces se pone pensativo. Sacar ese primer out de las entradas como que le da un poquito de soporte para seguir adelante.
1: Ha sido muy bueno en eso, Luis. Una cosa para Rocky Sasaki, cuando ha venido el daño, cuando él le abre una entrada, un porcentaje de envasar solamente 2.77. Entonces viene, se acumulan los lanzamientos, engancha uno y viene el problema. Pero desde el juego de estrellas tiene 2 y 0. Efectividad excelentísima de 1.88. Y todo comenzó en las luces grandes allá de Broadway, en Yankee Stadium. 1 y 0 aquí para Garrett Mitchell. Bateador zurdo, abierto lanzamiento detrás del home. Tenemos hoy a Ben Robert. En primera base Freddie Freeman, segunda base Tommy Edman. En el shortstop Miguel Rojas. Tercera base Kike Hernández, el Kike el boricua en tercero. Teo Oscar en el izquierdo, Andy Páez en el central y Kyle Tucker juega el derecho. Patacito delante del home. Sobre el home, la pelota es buena, la recoge Robert. Le toca al hombre que ni siquiera corrió y es ya pues el segundo out. Tremenda jugada, de que esa jugada, esa pelota no salía de foul.
0: Inteligencia por parte de Robert, que ve que la pelota pega delante del home y antes de que salga la agarra encima del home plate y saca ese auto importantísimo.
1: Esa es una jugadota de grandes ligas.
0: Y Rolbert de verdad que siempre listo para ese tipo de jugadas.
1: Y fue con su mano limpia, nada de guante. No, dijo, esa pelota se queda ahí, sobre el home. Falla Mitchell por el catcher sin asistencia. Eso va a traer a Gary Sánchez, jugando la primera base el día de hoy. El Kraken batea 2.30, 10 cuadrangulares, 29 remolcadas. En su carrera de 1-0 contra Rocky. Que falla. Hombre que llegó con una fuerza increíble y un despliegue de poder, bueno, impresionante con los Yankees allí en el año 2016, cuando sacó 20 cuadrangulares en 53 juegos. Imagínate si se alborotó el Bronx.
0: Y de verdad que se veía muy bien, con mucho futuro ahí, hasta que tú sabes que ese mercado es difícil.
1: Llega a esta serie con 199 cuadrangulares. Uno para 200, lanzamiento es cantado strike, dice Gabe Morales, que está detrás de home. Mike Malinsky en primera, segunda base Doug Edding, en tercera base Emil Jiménez. Rocky viene de una apertura en Arizona sólida también, no tuvo decisión, 6 entradas de 2 carreras, donde ponchó a 5. Se prepara un 1 y 2, cerca fue el lanzamiento. Una cosa que me impresiona, Luis, también es como su repertorio ya en proporción ha ido cambiando. Más sliders, más splitters, menos tenedores.
0: Sí, de verdad que ha mejorado muchísimo y hasta la velocidad ha subido en esos picheos de tenedor.
1: Foul para atrás. Swing con ganas ahí de parte de Gary Sánchez.
0: Anteriormente, José, era muy... se podía predecir lo que iba a tirar. Cuando él no encontraba con su recta, venía su split y no se salía de ahí. Y ahora ya tiene otro mix para tirar un slider y una curva.
1: Lanzamiento es afuera, implementando el radio que necesitaba él, ese lanzamiento. El conteo en tres bolas, 11 strikes para Gary Sánchez. Este lado está Jake Bowers, que está calientísimo.
0: Yo recuerdo que empezando temporada tú dijiste algo tiene que tener del medio hacia afuera y lo implementó.
1: Tiene que. 3 y 2. Cerca, cantado el strike, está pidiendo revisión. Gary Sánchez dice: ese yo lo vi demasiado bola. A ver qué dice el sistema ABS.
2: The pitch is a ball, Milwaukee retains their challenges.
1: Así que Sánchez en lo correcto. Ganó ese. Por un poquito menos de una pulgada. Va para primera base con base por bolas.
0: Picho cerca ahí por parte de Rocky. Y aquí hay que fajarse con ese zurdo.
1: Eso decide el turno. Bowers calientísimo. Otro producto de acá del sur de California. Bate al zurdo. Swing, que no supo qué hacer. Nota ahí que le llegó con el lado temprano. Comenzó indeciso ahí Bowers. Bateó 268, pero tiene 21 cuadrangulares, 67 remolcadas. Líder del equipo en estos departamentos. Lanzamiento es enterrado y bien bloqueado ahí de parte de Rockbet. Coach en tercera base es Matt Erickson. Coach en primera base es Spencer Allen. El dirigente Pat Murphy. Años consecutivos ganando el dirigente del año en la Liga Nacional. Y no utiliza a Luis un designado coach de la banca, sino que tiene como tres personas por ahí cerca de él. Lanzamiento, roletazo a la izquierda, fildea por allá Quique. Va para segunda de palita, se la pasó por allá a Rojas. El lado del 5 al 6, como solamente Quique puede inventar algo así, ¿verdad? Se acabó la entrada con hombre a bordo. Buena entrada para Rocky, 0 para Milwaukee Dodgers por batear.
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3: 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Ahí viene Shohei contra el zurdo Shane Drohan, de 27 años, que ya se prepara. Lanzamiento es firme, es afuera, lo recibe por allá del trasero William Contreras. Otani, 2.94, 27 cuadrangulares, 74 remolcadas. OPS encabeza la Liga Nacional en 937. Esa combinación de el bateo de poder slugging con el porcentaje de envasarse para Shohei, que aquí tiene un control en 2 y 0. Contra el zurdo, Otani ha lucido muy bien en promedio y en poder. Lanzamiento es bajito.
4: Y me gusta más cuando está paciente así, especialmente empezando un partido, José, que él sabe que los pitchers no quieren venir y darle una galletita por el medio. ¿Por qué no tomar un pitchito?
3: 302 contra zurdo. Lanzamiento es cantado el strike. De sus 27 cuadrangulares, 12 contra zurdos en 149 turnos. 3 bolas, 1 strike de parte del zurdo Drohan. Saque elevado a línea profundo al central. La pelota va contra la pared. Ahí va Otani para segunda. Llegó fácilmente con tormentoso doblete allá contra el central.
4: Cuando él se pone cortito con sus manos, José, es difícil que le pasen con una recta así. Y ese fue un contacto con puras manos que salió a 111.7 millas por hora, directo de línea a la barra de jardín central.
3: Tampoco hablamos tú y yo acerca de selección de picheo, trabajar con teos, batear profundo.
4: Ahí está.
3: Nada malo con eso, Shohei. Cometió el error ahí el zurdito y él pagó el precio. Otani está en segunda para Andy Páez. Comenzando el encuentro. Acomódese bien y qué bueno que esté con nosotros, donde quiera que esté. Vamos a dar un poco acá de béisbol. Dodgers han ganado 3 consecutivos. Hoy comenzaron con 8 y medio delante de los Padres, quienes ya saltaron a los Diamondbacks. Páez en serio una abanica y falla. Y no nos engañemos con este zurdo, Luis. La recta tiene vida. Mucha, pero mucha vida. Allá en la reciente serie, o más que nada, serie este año, le sacó jonrón Páez cuando lo vieron Dodgers en relevo. En 2 encuentros lo vieron en relevo a este zurdo. Los días 22 y 24 de mayo. Otani en segunda, 2 para Páez, que batea 2.70 con 19 cuadrangulares, 76 remolcadas. Se prepara Drohan. Alto lanzamiento. Como abridor, tiene efectividad de 4.61. Como relevista, tiene efectividad de 1.82. Se integró a la rotación Drohan por fin el día 1 de junio. 1-2. Saque elevado al jardín derecho, hacia adelante, hacia la izquierda, buscando la pelota y la captura por allá Bowers. Otani se mantiene en segunda base. Una out.
4: Y esas son las cosas pequeñas que más adelante te pueden costar. Y aquí el no poder mover al corredor, todavía está en posición para anotar, pero creo que se tiene que jugar pelota desde temprano.
3: Sí, son cositas que hablamos de seleccionar un buen picheo, hacerlo temprano, pero pararte con una intención temprano. Ahí le ganó crédito a Drohan, le ganó a Páez en cómo la lanzó. Eso va a traer a Tommy Edman. Batea 2.75, ha bajado bastante. Ha pegado 3 cuadrangulares, ha remolcado 22 carreras contra zurdos. Últimamente, Luis, mucho swing por arriba de la pelota, alados, fallados, y le batea solamente 2.13 este año a zurdos. El partido 0-0. Lanzamiento. Ese es el swing que falla.
4: Y es que Tommy Edman es uno de los mejores cuando utiliza su mano derecha, que es la de arriba, cuando batea a la derecha, pero ahorita está pasando muy por encima y no hay margen de mover.
3: El dirigente Dave Roberts aprovechando una vez, Luis, y lo dijo una vez, otra vez el día de hoy: voy a continuar dirigiendo y comunicamos diferentemente. Ya está allí hablando en el dugout con Andy Páez. Uh-huh. Y como tú decías, tarde o temprano, no importa, hay que jugar el juego. Un turno de equipo. Lanzamiento es cantado, strike por la puertecita de atrás.
4: Y no significa, José, que vas a venir a cambiar tu estilo de juego, a querer tocar 2 veces o a cortar demasiado el swing, sino que Hay que practicarlo porque cuando venga la novena décima con los juegos así en la línea, tienes que saber hacerlo.
3: Y contra el buen picheo, todavía mejor. Uh-huh. Foul por la derecha, buscando el primer base Sánchez a toda máquina y la pelota va contra la malla. Defensivamente, William Contreras, el venezolano detrás del home, Gary Sánchez en primera, David Hamilton juega la segunda base con Joe Ortiz, el nativo de acá, en el shortstop. Andrew Vaughn, tercera base, Jackson Churi en el izquierdo, central Garrett Mitchell, derecho Jake Bowers. Buen equipo defensivo los cerveceros, 1 y 2. Bajito y adentro. Y ese lanzamiento se lo está siguiendo bien. Y también con ese lanzamiento rompiente, cuando viene bajando así hacia adentro, cuidado. Cuidadito. Esperando turno el gran Freddy Freeman. Con todo y
4: el morete. El
3: dolorido. Todo el dolor está jugando el hombre. ¡Pau! La pelota en el área de home. Le pegó ahí apenas al catcher. Se mantiene con vida.
4: De verdad me tocó ver la repetición, José. Oh, de verdad que fue aparatosa, ¿eh? Un hombre grande cayendo de lado así de costalazo, como decimos, como cuando uno tira el costal lleno de arroz o lo que sea. Eso debe de doler muchísimo. Y dijo, yo estoy adolorido desde mi mano hasta mi cuello, hasta mi tobillo.
3: Y en la mañana envió un texto él mismo al dirigente. Dijo, yo voy a jugar. Mañana está programado para estar libre, como está libre el día de hoy. Mookie Betts, es cantado lanzamiento, recta 96 millas. Y sorprendieron a Tommy Edman, hay dos outs. Otani se mantiene en segunda.
4: Bueno, aquí el zurdo Trojan ya casi saliendo del problema, pero viene, tiene que enfrentar al problema más batalloso de los Dodgers.
3: Ahí viene Freddy con su 306 de promedio, cuarto mejor en la Liga Nacional, 15 cuadrangulares, 57 remolcadas. Otani está en segunda, lanzamiento es cantado, strike, y tiene una recta como media cruzada, ¿no?
4: Sí, como que se le regresa hacia adentro del bateador zurdo.
3: Si está en la televisión, puede ver usted a Freddy Freeman. Ese aparatoso encuentro allá, con lo que él pensaba iba a ser la barra que lo iba a él a sostener. Y dijo, fui a buscar la barra y no estaba ahí. El protector. Pero dice que lo que de verdad lo salvó es el hecho de que hay otro escalón que va bajando después que pisa el dugout. Dice, por eso mi cabeza no se golpeó contra nada.
4: Sí.
3: Servidos. Coletazo a la izquierda, por allá fildea Vaughn. A primera base del tiro y se hace lado del 5 al 3. De un primera base a un catcher. Así es jugando el día de hoy Milwaukee. Un hombre quedó en segunda, nadie se pudo hacer ahí. Dodgers no jugaron buena pelota ahí ofensivamente. Una entrada completa, 0 a 0.
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3: Rocky Sasaki contra Andrew Vaughn, después Christian Yelich y William Contreras. Lanzamiento es adentro para ver a Contreras Luis bateando séptimo. Algo no anda bien con su ofensiva y con él mismo.
4: Yelich y Contreras ya casi terminando el line-up ahí abajo.
3: 1-0 para Vaughn, que batea 2.95. Bateador derecho, lanzamiento es Scan Tower Strike. Tiene 34 remolcadas contra Rocky, de por vida tiene de 5-0. Este hombre se apoderó y castigó a los Dodgers grandemente el año pasado, después que cambió de organización de los Medias Blancas a Cerveceros. En unión, bajito lanzamiento. 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Dodgers y Cerveceros de Milwaukee, serie de 4 partidos. Muy enterrado lanzamiento, ahí se resbaló otra vez allá en el montículo Sasaki. Eso lo vimos allá en Arizona también, Luis, la reciente salida.
4: Y es que esos spikes son mucho más delgadito el agarre, porque son los Nike japoneses, y ahí vemos que es la segunda vez que se resbala así. Lo bueno que es atlético y no se dobla nada ahí.
3: Lo van a tener ahí el balance. Ahí trae su guantote.
4: Su guanto.
3: Andrew Vaughn viendo la pelota escondida, bien conteo en 3-1. Rocky Sasaki hizo 18 lanzamientos en la primera entrada, 9 fueron de strike. Línea al central, la pelota pica buena. Al segundo rebote la va cortando Andy Páez y continúa Andrew Vaughn con su gran bateo ante los Dodgers.
4: Ese swing, esa recta se le quedó un poquito alta y le dio como que sabía que venía, y se le montó muy bien para darle ese hit para el medio.
3: Sí, señor, se le montó grandemente ahí, como tenía que hacerlo. Los Cerveceros solamente marca de 8 ganados, 8 perdidos en los últimos 16 encuentros, bateando solamente 2.21 en los últimos 16. Promediando 3.17 carreras por juego. Y estaban rankeados antes de esos 16 juegos, 5 carreras por juego. Y cada ofensiva va a pasar por esto. Batea Christian Yelich. Saque elevado de foul hacia la izquierda. Yelich hoy batea sexto, batea 2.31 con 8 cuadrangulares y 40 remolcadas.
4: Sí, este no es un no saberaje de él. Batea 181 en los últimos 40 juegos. O sea, eso es lo difícil, ¿no? Para alguien que fue
3: más valioso de todo ese hombre cuando comenzó con Miami y pasó acá. Rautazo a primera base, Freeman fila a su derecha, ve el tiro a segunda. Rojas. En el intercambio la pierde. Y va a ser una jugada difícil, sea como sea. Así que el out del 3 al 6. Allá decreta ampliamente ahí, pues enfáticamente, Doug Eddings. Es el primer out, sí que se envasa. Yelich, 3 a 6 es el out.
4: Buena jugada por parte de Freddy, porque está muy cerquita, ¿no? Lleva la rotación de por encima de la pelota, pero logra sacar un out importante.
3: Ahora tiene William Contreras. 2.59 su promedio. 11 cuadrangulares, 59 remolcadas. Lanzamiento es Cantado Strike. Contra Rocky en su vida tiene de 1-1. William Contreras. Otro bateador sumamente peligroso. Ese siempre quiere hacer daño. 3 veces todo estrella. Lanzamiento, saque elevado, altísimo, jugable. Al izquierdo central, corto, viene Páez hacia adelante. Páez capturó. Algo sound, se mantiene en primera base Yelich. Eso va a traer al campo corto, octavo bate, Joey Ortiz.
4: Recuperándose aquí Sasaki con esos picheos, que tiene buena velocidad en la parte alta, ya tiene 2 outs. Pero aquí, aunque parezca que Ortiz no le puede hacer daño, tiene que tener cuidado porque le ha bateado muy bien a los Dodgers.
3: Sí, señor, siempre.
4: Con Ronnie de todo, José.
3: Jugando el shortstop el día de Ortiz. Batea 2.41 con 5 cuadrangulares. Retazo por segunda base. Fildea por allá. También, man. El tiro a primera. Buena entrada para Rocky Sasaki, eliminando a Joey Ortiz. Un hombre que a bordo permitió un hit. Vamos a la parte baja de la segunda. 0-0 Dodgers y Cerveceros.
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1: Oscar Hernández a batear acá en la parte baja de la segunda entrada. Dodgers y Cerveceros 0-0. Cerveceros se han dejado a dos a bordo. Dodgers dejaron a uno a bordo. Otani comenzó con doblete y de ahí no se pudo mover. Teoscar recibe un lanzamiento cantado strike. Aquí tiene un chance grande también Luis contra zurdos, donde él necesita hacer daño.
2: Y es que yo pienso que para él quedarse atrás un poco más, tiene que volver a batear a la banda contraria contra zurdos.
1: Tiene solamente dos hits en sus últimos 21 turnos. Olin fuerte que se va a elegir al jardín central. Buen ajuste ahí por Teo. Esa salió fuerte. Teo se envasa. Segundo Dodger que se envasa abriendo una entrada. El segundo hit para los Dodgers. A batear con Miguel Ron detrás del Kyle Tucker.
2: Lo bueno que platicamos ahora ahí abajo, José, con Teoscar, muy buena actitud. Y dice que trabajando, que tratando de terminar bien para empezar bien lo que sigue.
1: Miguel Rojas, mira batear. Es apenas Luis el cuarto juego que inicia en tercera base en su vida. Este Andrew Vaughn. Lanzamiento es cantando. Que ha jugado 12 juegos en su carrera. Y te decía antes de juego, son así situaciones que tienen que estudiar bien. Y ponerle presión a un tercera base que le está jugando ahí, pero es primera base.
2: Que no es tercera base, sí.
1: Se abrió aquí para Miguel Rojas. 2.89 su promedio, 3 cuadrangulares. Se ha foul para atrás. Ha remarcado un total de 18 carreras. Contra Ron de por vida tiene de 2-0. El conteo en 0-2. En televisión ahí confiaba Rojas con el árbitro en segunda base, Doug Gettings, de la ruta que tomó Vaughn cuando iba de primera para segunda, Luis, que tú bien sabes, pues, digamos, a lo Manny Machado.
2: A lo más, ándale, te iba a decir, así como lo hizo Manny allá, que le pegó la pelota en el casco, en San Diego.
1: Rojas, una bola, 12 strikes, 0-0 el juego aquí, segundo inning, hombre en primera, está Teo. Batazo al campo corto, Ortiz va por segunda, Hamilton va primera, doble play para los Dodgers, otro más y van 120 en este año. Algo sabes.
2: Y aquí como menciona José, yo creo que con el tercera base, que no es tercera base, corredor en primera, ¿por qué no tratar de hacer un sacrificio y moverlo para segunda para ponerlo más cerca para Tucker y Kike?
1: Nos sorprende, ¿verdad? 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Lanzamiento es afuera. Entonces te tiran el Cold Brew como que cambió una cerveza, que una mezcla ahí, una flotilla, ¿verdad?
2: Sí.
1: Aguante el swing, saca foul a la izquierda. Ahora tiene conteo de una bola en el strike. Kyle Tucker, 2.39 su promedio, 11 cuadrangulares y 54 remolcadas. Saca elevado de foul, la pelota por la izquierda acá abajo. El precioso cielo, ya cayendo el sol. 75 grados comenzando el partido de hoy, 7-10, el primer lanzamiento. Estos se encontraron aquí en octubre y se prendió el show de Otani. Aquel partidazo de Otani con 6 entradas, 10 ponches y 3 cuadrangulares, incluyendo aquel que se fue allá sobre el pabellón del derecho.
2: O sea, y esa serie llegó al último juego, al cuarto juego, sin show de haber dado un hit y terminó siendo el MVP. Pero claro, es el mejor juego en la historia de un solo jugador.
1: Increíble. Hasta un babo ya mandó a cantar ese juego. 2-2. Con Pientes afuera, bloqueado ahí por Contreras. Kyle Tucker recientemente mostrando un poco más de vida, pero buscando también más consistencia, Luis. Ha tenido buenos turnos. Ha tenido como emergente. Ha corrido más las bases también. Pero ese punto de ascenso que hemos visto, a veces se pone un poco plano y no ha encontrado de verdad, pues, ese acelerador hasta el final. Le queda tiempo, quedan 41 juegos. Saca foul, la pelota hacia el dugout del dirigente Pat Murphy.
2: Y es que si ves los números, ya como que se atoró un poquito en 54 producidas, pero no está mal. Pero creo que no son unos números de toque.
1: No, para nada, lo que se esperaba. América es ponchado, ahí está el segundo ponche de la noche para el zurdo Drouin. Dos bateadores envasados aquí abriendo entradas y ninguno ha sido producto de nada para los Dodgers. Dos entradas completas, 0-0 Dodgers y Milwaukee.
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1: Caída del sol aquí en Unicorn Field, Dodger Stadium. Envía el lanzamiento Sasaki, bola para el bateador, que el número bate Dave Hamilton, segunda base, detrás de él. El primer bate otra vez Jackson Churio y Garrett Mitchell. Kike Hernández Luis jugando ahí pegadito
2: a los Joes Rojas.
1: 1-0. Aguanta el swing, foul, la pelota por la derecha.
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1: Rocky, 29 lanzamientos comenzando esta entrada, 16 de strike. Ha permitido un hit, ha regalado una base, buscando su primer ponche, 1-1. Swing, falla, buen lanzamiento ahí, iba tambaleándose bien. Super Finger, 90 millas por hora. Es prácticamente lo que promedia con ese lanzamiento Rocky. Su recta este año promediando 98 millas por hora.
2: Este David Hamilton tiene 11 toques esta temporada. Está empatado en el primer lugar de todo Grandes Ligas.
1: Para que veas. Y sin esos 11 toques y está bateando 230. ¿Dónde estuviera?
2: Como en 200, cerrado.
1: 1 y 2. Otro foul, la pelota detrás del círculo de espera. Ya está esperando Jackson Churiot. En partido 0-0. Dodgers llegaron el día de hoy con 73-48. Milwaukee 74-47. Atlanta, igual que los Dodgers, 73-48. Y ya por ahí tendremos marcadores. 1 y 2. Foul a la izquierda. Bien, swing ahí de parte de Hamilton.
2: Y no se mueva y quédense en sintonía, que ya viene el informe de resultados de las Grandes Ligas. 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
1: El equipo de Boston buscando romper su marca. 5 perdidos consecutivos. Dodgers con barrida. Ante Kansas City, lo está a segunda base, fiende hacia atrás. Tommy Edman, tiro a primera base y lo eliminó del 4-3. Ahí va.
2: Y el equipo de Boston blanqueó a Toronto 7-0. Por fin, ha de decir, yo creo que salir de esta ya.
1: Ahí pararon el sangrado. Boston comenzó hoy a 10 en la división detrás de Tampa Bay, que es el equipo más caliente en Grandes Ligas, ganando 9 consecutivos, llegando al día de hoy. Los Rays. Y también la mejor marca en Grandes Ligas, 74-46 amaneciendo. Lanzamiento de bola aquí para Jackson Churio, que tiene roletazo fuerte a segunda base en su primer turno. Hombre con tremendo swing. Esa roleta que pegó fue a 106.3 que se abrió del bate. 1-0. Foul, la pelota hacia la izquierda.
2: Y ha habido 4 blanqueadas hoy. Washington le ganó 7-0 a los Cubs. Toronto perdió 7-0 contra Boston, Seattle blanqueó 1-0 a los Yankees de Nueva York y Detroit ganó 3-0 a Cleveland, que esa serie cuenta mucho para los dos equipos.
1: Para que sepas, y Seattle necesitaba también pues salir del hoyo. 1-1 aquí, lanzamiento es cantado, dice el árbitro Gabe Morales. Una bola, dos strikes. Seattle también estaba patinando, había perdido 6 consecutivos. Houston comenzó primer lugar en su división, Texas a 1.5, Seattle 5.5. El conteo de 1-2, bases limpias. Y enterrado, lanzamiento afuera, aquí para Churio. En la tabla de comodines, hoy en la Liga Americana, Yankees acomodados en el primer puesto, Boston en segundo lugar, Texas tercera posición, Minnesota y Detroit comenzaron hoy a medio juego detrás, Cleveland a 1 y Toronto solamente a 1.5, Baltimore solamente a 2.
2: Sí, y hay
1: pegaditos.
2: Están pegaditos, pero si te pones a ver los tres que tienen el mejor récord, jamás pensarías que Tampa iba a tener el mejor récord de grandes ligas y están ahí. White Sox, si tú me hubieras dicho en abril, marzo, ellos van a estar, no creía, y Houston también, que empezaron malísimo, ya tienen 62 y 60.
1: Oh, ya que era en la cabeza de Joe Espada, ¿recuerdan?
2: Sí.
1: 3-2 el conteo por aquí para Jackson Churio. Lanzamiento. Wow, ya se pone el cielo precioso, así anaranjado. Las nubes, un poquito de humedad llegando. Un día mucho más fresco que días anteriores aquí en el sur de California. La afición celebrando su día de la herencia coreana. Lanzamiento es cerca de la zona, es bola la cuarta. Le siguió bien todo y consiguió su transferencia. Va para primera base Jackson Churio aquí con un out.
2: Y este picheo más que nada fue para que abanicara, porque ese picheo todo el camino estuvo cerca de la zona de strike. Al último sale y Churio a lo último no le hizo swing y le ganó con base por gol.
1: Eso va a traer a Garrett Mitchell. Su producción está en 2.52, llegando al día de hoy 8 cuadrangulares y 50 remolcadas. Bateador zurdo, hombre en primera base, Churio corre bastante bien. Lanzamiento es cantando strike. Churio ha robado 11 en 14 intentos. El equipo de Milwaukee se ha robado 120 bases. Últimos de cuadrangulares en grandes ligas y cuartos en la Liga Nacional en robos con 120. Elevado al central profundo, va hacia atrás Andy Páez, ya la tiene la mirada puesta en la pelota y allá en la franja capturó. Envió rápidamente al cuadro. Buen contacto, retirado Mitchell. Es el segundo down, se mantiene en primera base Churio.
2: Lo sacó de paso un poquito con el rompiente ese, le da descolgado. Y tiene ese segundo out importante. Con un solo picheo, vamos a ver si puede fajarse con Sánchez aquí, que le dio base por bola en su último turno.
1: Antes que se nos haga muy tarde, Luis, saludando al señor Luciano Rodríguez. Obviamente, pues un conocedor y narrador del béisbol que escucha siempre. Dice aquí en Washington. Esto es siempre con ustedes en las 10:20 AM. Gracias.
2: Le mandamos un fuerte abrazo y saludos hasta Washington.
1: Y extrañamos esa voz también en el aire. Luciano, muchas gracias. Los que no paran de batear son CJ Abrams y James Webb. 30 y 29 tienen cada uno. ¿Cómo batea ese equipo de Washington? Un 1-0 para Gary Sánchez. Tiro a primera base, allá regresa Churio.
2: ¿Y cómo estarán los padres pensando en que fueron los dos que dieron en el cambio de Soto cuando pasó a San Diego?
1: Y Soto le llamaba con los Mets, Mets jugando un poquito mejor, pero ese cambio por Soto, material por material. Sí. Se fue el hombre para segunda, lanzamiento es bola, tiro segunda es puesto, ah, tremendo tiro de Ben Wolfe. El cañón salió ahí y se acabó la entrada Casado por cuarta vez en este año, Churio. Ayudando a Rocky Sasaki por muchísimo allá, aplicado por Tammy Emma. Vamos a la parte baja de la tercera entrada, inspirados por la defensa, 0-0, Dodgers y 0-0.
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2: La combinación Sasaki Roberts eliminan en segunda base por allá a Churio tratando de robar. Y de verdad, Luis, que combinación, digo, porque Sasaki tiene que darte chance. Mira lo que hizo Kansas City, donde no le dieron chance los lanzadores a los catchers en esa serie.
3: Sí, mira, y aquí creo que están haciendo un buen trabajo. Robert, me gustó ese tiro, de verdad, que buenísimo.
2: Y la jugada que también ya hizo en la primera entrada, patacito allí en el home. Jugando como siempre, muy alerta. Aquí batea Kike Hernández, que batea octavo, le sigue Ben Robert, luego Shohei Ohtani. El partido 0-0. Dosis para los Dodgers. Kike recibe lanzamiento de strike.
3: 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Ese riflazo por parte de Ben Robert.
2: 28 veces los Dodgers han atrapado corredores este año. Lanzamiento es abierto, se fue demasiado lejos. Kike no pudo parar el swing. Es ponchado. Eso va a traer a Robert. Aquí con un out. Tres ponches para el zurdo Shane Drohan. Hoy llegó con un total de 93 en 93 entradas. El hombre le pone, le quita y mezcla bien. Lanzamiento es alto para Robert. Zurdo contra zurdo. Este año su único hit como Dodger lleva de 6-1, fue contra un zurdo también. Tercera base jugando ahí pegado a la grama interior. Saque elevado corto al central, va el campo corto. Ortiz abre los brazos y se quedó con la pelota. Es ya el segundo out para batear Shohei Ohtani aquí en el tercer inning.
3: Bueno, aquí otro juego que hasta ahorita está cerrado y son dos grandes equipos, y el primero que haga un error o algo es el que va a ganar el contrario.
2: Drohan en su última salida estableció marcas en hits permitidos con 9 en 5 entradas. No tuvo decisión contra Minnesota, como ya anunció Luis en la antesala. Ohtani espera lanzamiento, es bajito. Le pegó a la pared allá al colchón contra el centro. Con su doble número 24, daño Ohtani abriendo el juego. Después fueron retirados Páez, Edman y Freeman. Lanzamiento de Drohan. Abanica y falla. Un lanzamiento le ejecutó ahí. Ese swing me gustó más, Luis. Lanzamiento donde él, si lo alcanza, obviamente le puede dar mejor.
3: Se mantuvo en sus piernas, especialmente en su pierna atrás, y solamente giró.
2: Cantado el strike, cruzadita en la recta, 95 millas el sinker. Sinker promedio 95, su recta también de 4 costuras. Slider promedio 86. La curva 80, recta cortada y cambio para el zurdito de 27 años, Drohan. Abanica es ponchado, le repitió muy bien ese lanzamiento. Slider de verdad, puro, 88 millas, se van. Los Dodgers, dos ponches en la entrada, son 4 ya para Drohan. 1, 2 y 3, vamos a la cuarta entrada, 0-0.
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2: Cuarta entrada acá en Unico Field, Dodger Stadium, la noche de la herencia coreana. Vibrante por acá toda la tarde con las estrellas del K-pop y otros invitados, artistas especiales. Dodgers, el día de hoy, sobrepasarán, Luis, los 3 millones de fanáticos.
3: De verdad que es increíble. Todos los días parece fin de semana aquí en Dodger Stadium.
2: Y todavía falta mes y medio de temporada. Lanzamiento es cantado para Gary Sánchez, que tiene base por bolas, bien ligada. Jake Bowers y luego Andrew Vaughn, tercero, cuarto y quinto. Sasaki llega a la entrada con 46 lanzamientos, 26 strike, 2 bases. No tiene poncho todavía. Aquí tienen servidos a Sánchez, con una recta 98 millas lo pasó.
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2: El guantote al pecho de Rocky Sasaki, escondiendo bien la pelota aquí en 0-2 para Gary Sánchez. Cerca de la zona, un poquitito alto. Como pensaba que se le iba a cantar, y ya estaba también otra vez reclamando Gary Sánchez, con la mano lista para ponérsela arriba del casco. Le juega bien puliado allá, bien al lado, en el izquierdo de Oscar. Sacó una línea de hit al jardín central. Le ganó otro turno aquí, excelente de parte de Gary Sánchez el día de hoy, bateando tercero. Y se envasa el primer hombre de Milwaukee aquí en la cuarta entrada.
3: Y esos son los turnos que no quieres fallar, especialmente cuando ya tienes un bateador 1 y 2 tan propenso al ponche como Sánchez. Ahí le deja un picheo cómodo y le dan el hit.
2: Eso va a traer a Jake Bowers, que tiene el roletazo del 5 al 6 en su primera oportunidad. Bateador zurdo. Lanzamiento es abierto. Bowers contra Sasaki. Ahora de por vida un hit en 4 turnos. Hoy entra entre líderes en la Liga Nacional de porcentaje de envasarse. Séptimo, 374. OPS también séptimo, 873. Y slugging, 499 en noveno lugar. Con esos 21 jonrones encabeza al equipo. Ha remarcado 67 carreras. Aquí tiene conteo de 2 bolas sin strike. En primera base, Gary Sánchez. No hay ninguna amenaza de robar, ya que ya exhibió el tremendo brazo también ahí Ben Robert. Cantador strike. 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En primera base está Gary Sánchez. Lanzamiento es bola. Los cerveceros, perdón, 0 carreras, 2 y 0 errores. Dodgers igual, 0 carreras, 2 y 0 errores.
3: Viendo el roster, José, este equipo, el line-up no es nada igual de lo del año pasado en los playoffs. Les falta Filek, les falta Turang, les faltan todos ellos, y de verdad que son, eran las bujías de ese equipo.
2: Lanzamiento, saque elevado al izquierdo por allá hasta Oscar Hernández, unos pasos hacia atrás, hacia su derecha, y capturó. Retirado Bowers, es el primer out. Se mantiene en primera base por allá Sánchez. Y son piezas importantísimas, Luis, porque sabemos que para que el equipo de ellos carbure, no es como que te van a atacar con un cuadrangular o dos, sino que todo tiene que coordinarse bien.
3: Y es que corre. Lo hablábamos año pasado en los playoffs. Hay que tener cuidado porque estos te amenazan. Primer picheo, se van al robo y no pueden hacer eso porque no tienes las piezas adecuadas.
2: El ejemplo es Andrew Vaughn jugando la tercera base y recibe el primer strike. Pero ¿qué me dices a tú la falta que le ha hecho a ellos un Caleb Durbin? Que hoy fletó.
3: Caleb Durbin, el mismo que el muchacho Isaac Collins, que está ya con Kansas City, que dices, bueno, ¿cómo dejas ir a dos jugadores tan buenos como ellos?
2: Se abren aquí para Vaughn, que tiene un sencillo en un turno, las 20 es bola. Este mismo Drohan vino en el cambio que envió a Andrew Monasterio, otro que también fue enviado.
3: Que puso buenas manos tiene ese muchacho.
2: Monasterio también para allá. Lanzamiento es bajo, siguiendo bien la pelota. Aquí está Vaughn. La cabeza sigue la pelota hasta que aterriza ya en la mascota del catcher Warwick. Sasaki, esa última salida de 6 entradas sólidas en Arizona. Hizo 86 lanzamientos. Máximo este año son 104. En 2 y 1 con un out. Lanzamiento, Es demasiado abierto ahí de parte de Rocky. Recta 97 millas. Rocky venció a estos cerveceros el día 23 de mayo, lanzando 5 entradas, permitiendo 4 hits y 2 carreras limpias. Lanzamiento es abierto otra vez. Buen turno ahí de parte de Vaughn. Lo trabajó bastante, no expandió para nada. Y cerveceros, con su mejor amenaza de juego ahora mismo, tienen primera y segunda con solamente una ala aquí en la cuarta entrada para Christian Yelich.
3: Y aquí es algo que tú quieres, que no se pierda ni se salga de la concentración Rocky Sasaki, porque sabemos que está muy propenso a perder un bateador y que su tipo de ánimo cambie, y ahí es donde le han hecho daño.
2: Hay un turno hasta ahora, ya desde el 3 al 6, forzando allá en segunda base a Vaughn en la segunda entrada. Para el número 22, el muchacho de Thousand Oaks, 3 veces todo estrella. Y el más valioso de la Liga Nacional en 2018. Que también tiene 2 títulos de bateo, Yelich. Bateando el zurdo. Saca una línea en izquierdo, limpiecita de hit. Ahí la va cortándote Oscar. Para en la tercera base ahí a Sánchez. El tiro viene al cuadro, la corta por allá. Quique, bases llenas. Con un out para el equipo de cerveceros aquí en la cuarta entrada.
3: El contacto, ese picheo le corrió hacia el medio. Sasaki lo quiso venir en la parte de adentro contra Yelich y le da un buen contacto a la banda contraria directo a Teóscar de un bote.
2: La base por bola interpuesta en todo esto. El sencillo de chance de Sancho lo abrió todo. Va al montículo Mark Pryor con el intérprete y traductor Lou Ayrton. Allá en Milwaukee, los Dallas ganaron 2-3. Limitaron a cerveceros solamente 3 carreras por juego. El pichón de los Dodgers, los abridores efectividad en 4.24, pero el bullpen no permitió ni una sola carrera en toda esa serie. Que fue cuando el bullpen puso a aquel gran trecho, ¿recuerdas?
3: Sí, claro, y de verdad que se fajaron. Tremenda trabajo que estaban en ese momento. Y ahora aquí me gusta lo que están haciendo los abridores, pero siento que todavía queda ese extra que se tiene que dar en los últimos meses. Y esperemos que pasen este mes de agosto bien saludables, porque es el más cansado de todos.
2: Y por ahí vienen más. Ya regresó Snell tremendamente. Aquí está Scubo. Por ahí viene Glasnow. Foul por la derecha. Peligrosísimo bateador aquí, William Contreras. El mes de agosto han jugado 500 de pelota. 6 y 6 los cerveceros. Contreras tiene elevado central en su primer turno. Bases llenas. 0-0 el juego. Lanzamiento. La pelota rodando hacia atrás. Ahora sí hay un gran chance aquí que tú tienes que pensar cómo yo hago que le expanda un poco.
3: No debe de utilizar esa recta en la parte alta, porque Contreras sabemos que pone la bola en juego. Si va a ejecutar un picheo, tiene que ser medio a la esquina de afuera para terminar.
2: Buen hombre también para doblar. En 0 y 2 de costado está Rocky. Ya se prepara. Vamos, lanzamiento. Buena disciplina ahí de parte de Contreras, como te dice ahí Rocky, ¿cómo tú no hiciste ni siquiera intento de hacer swing ahí?
3: Y es un picheazo en el medio que cayó de bola lo último, pero bien ejecutado por Rocky.
2: El nativo de Puerto Cabello en Venezuela, de 28 años, espera. Lanzamiento de 1 y 2. Abarica es ponchado, ahora sí. Tremendo chance a la ventanilla para conseguir el poncho. Ahí está, grandísimo contra Contreras. Las bases siguen llenas ahora para Joey Ortiz. 2 outs.
3: No, y lo tiró perfecto, porque el único swing bueno que le hizo fue una recta 97 afuera. Y ahí le doblegó el split y lo hace abanicar después de un slide a 91, ese split finger pegado.
2: Siguen llenas para el bateador Ortiz. Lanzamiento es afuera. No hay swing allá, confirma el árbitro en primera base Mike Molensky. En tercera Sánchez, en segunda Vaughn, en primera base Christian Yelich. El partido cuarta entrada, 0-0, Dodgers y Brewers, serie de 4. Rocky se prepara. Lanzamiento cerca de la zona es bola. Cargado está un poco a la banda contraria en el central allá Pájez. Amplio callejón allá entre Pájez y Teóscar en el izquierdo.

0: Pantera 1-0 aquí en la cuarta entrada, con base por bolas, con bases llenas de parte de Sasaki.
1: Y hace daño una vez más la base por bola. Y Sasaki, que no estuvo ni cerca. Vamos a ver si con un bateador zurdo se puede encontrar un poco mejor.
0: Y siempre lo decimos con equipos como ese: la parte baja no te puede a ti hacer daño. Aquí está el daño, 8 ya remolcado, número 30 para Joe Ortiz. Y siguen llenas para el noveno bate, David Hamilton. El lanzamiento es abierto. Más cuidadoso ha sido aquí Sasaki contra Ortiz y Hamilton que contra el mismo Contreras.
1: Es así es.
0: Hay dos downs, 1-0 Milwaukee, cuarta entrada. Dos bases por bolas costosísimas. Y siguen llenas de cerveceros. Lanzamiento es bola otra vez.
1: Tiene que entrar, José. No puede estar. Lo platicábamos, cuando él se ve en problemas, acude mucho a su split. Y la liga lo sabe. Yo creo que por eso no le han hecho swing a ningún picheo cerca.
0: Y de tiempo aquí, Robert, aprovechamos para hacer una pausa de 10 segundos, identificando las emisoras en el béisbol de los bicampeones, tus Dodgers.
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0: Robert, ya terminó por allá pues su conferencia, a la que se nota bien Kike Hernández. Comenzó la entrada con 46 lanzamientos. El próximo será el número 73. El conteo en 2-0 para Hamilton, que también falló con roletazo segunda en su primer turno, como lo había hecho Ortiz. Lanzamiento es cantado, strike. Dice, vamos a algo diferente, vamos al slider aquí en 2-0.
1: Y lo controló perfectamente medio adentro y ya tiene su primer strike.
0: Ha sido un lanzamiento clave para él, para montarse y para terminar. Está sudando profusamente allá en el montículo. Lanzamiento es demasiado abierto, ese casi se le escapa de la mano también. Mucho, pero mucho sudor de parte de Sasaki. El conteo en 3 bolas, un strike, esperando el turno. El primer bate, Jackson Churio. Las bases llenas.
1: Tiene que morir con su recta aquí. Entra con su recta.
0: En 3 y 1 y 2 outs. Bola la cuarta. Estuvo cerca ese lanzamiento. No hay queja de nadie. Anota otra carrera forzada aquí. 2-0 cerveceros. Con bases por bolas consecutivas. Con bases llenas para Rocky.
1: Está empapado en sudor.
0: Remolcada número 17 del año. Continúan llenas. 2-0 cerveceros. Tres bases regaladas en la entrada. Churi batea. Lanzamiento es cantado, strike.
1: No puede entrar octavo y noveno y le viene el primer bateador y le tira recta de strike.
0: Ya lo decimos. Ocurrió mucho contra Rocky. Ha regalado 5 bases por bolas, 3 en esta entrada. Foul, la pelota va contra el catcher, las manos allá del hombre que espera turno detrás, Garrett Mitchell. Lo mejor de todo es que tiene el conteo aquí en 0 bolas y 2 strikes. 2 outs. Yelich corre en tercera, en segunda, Joe Ortiz en primera base, David Hamilton. Rocky se prepara en 72. Abanica, es ponchado al peligrosísimo Churio. Le lanzó con la misma urgencia como lo hizo contra Contreras, pero luego falló cuando se trató de Ortiz y de Hamilton en sus turnos. Cerveceros la dejaron llenas, pero anotaron 2 carreras. Vamos a la parte baja de la cuarta, 2-0 Milwaukee.
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5: Equipo anotando problemas ellos para anotar. Y fíjate lo que aquí ocurre. Aprovechan las bases por bolas. El descontrol de Rocky para anotar par de carreras y los Cerveceros. Eso va a traer aquí Andy Páez. Lanzamiento es cantado el strike. Y mira cómo son las cosas también. Los Dodgers comenzaron con doble de Otani. Y no se movió de segunda. Ahora están pagando un precio, por lo menos el mínimo.
6: Sí.
5: Páez falló con elevado al derecho su primer turno. Lanzamiento es bajo. El zurdito Drohan ha hecho muy buen trabajo.
6: Buenos picheos. Y tiene agallas para venir con picheos pegados de recta. Y yo creo que este muchachito puede ser un buen abridor más adelante.
5: Lo está haciendo muy bien en la rotación. Alto lanzamiento para Páez. Su promedio 2.69, 19 cuadrangulares, 76 remolcadas. El zurdo se prepara. Demasiado abierto. Como les mencionaba, promediando los Cerveceros tres carreras apenas por juego en los últimos 16 partidos. Bateando 2.21. Y ahí hicieron lo que tenían que hacer. Obligar a trabajar aquí a Rocky, que ya tiene 5 bases y 78 lanzamientos. Contado fuerte, tercera base, pelea profundo. Van, tiro rápido, primera base. Buena jugada ya. De Van profundo en tercera base sacó a Páez del 5-3.
6: Y bien ha adivinado ese picheo que le iba a tirar, porque si te tiró dos rectas a 97 muy lejos, iba a venir con el rompiente y le da con la punta del bate hacia tercera. Buen contacto por parte de Páez, pero está.
5: 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Milwaukee arriba aquí en la cuarta. Lanzamiento es bola para Tommy Edman. Edman tiene un ponche en el día de hoy. Esperando turno, Freddie Freeman. Se prepara Drohan. Saca roletazo. Tercera base va a la izquierda. Filia bien por allá otra vez. Tira primera base. Es abierto el tiro y malo. No lo pudo detener allá en primera base Gary Sánchez. Se va a pasar aquí Tommy Edman. Pero tuvo que ser error para la tercera base Andy Vaughn.
6: Y algo que mencionabas temprano, hay que exponerlos. Esos muchachos, ni Gary Sánchez juega primera, ni Andrew Vaughn tercera. Y ahí hay que correrle duro y tocarle o buscar algo para hacer empatar los jugadores.
5: Error para Vaughn, su tercero del año. Tommy Edman otra vez, como ocurrió recientemente. Pisó delante de la almohadilla. Ahí viene Freddie Freeman. Saca una línea profunda al derecho. Va hacia atrás buscando a Bowers. Y por allá le llegó bien sobre su hombro derecho. Buen contacto de Freddie Freeman. Que había fallado con retraso de tercera base en su primer turno. Retirado. Se mantiene en primera base Tommy Edman para Oscar Hernández.
6: Un contacto del veterano. Solamente le tiró las manos. No agarró el spin que quería, la rotación de la pelota, pero la mete ya cerca de la barda por el segundo año.
5: Y el hecho de que Freddie Freeman esté jugando el día de hoy solamente te dice a ti qué tipo de persona es.
6: Exacto, sí.
5: Entregado como compañero profesional. Teoscar Hernández saca foul allá por la derecha. Ese matazo salió bien. Así como salió su sencillo potente al jardín central en su primer turno. Con ese hit, Teo, su promedio lo elevó a 2.50 este año. 11 cuadrangulares, 42 remolcadas. Ese bate se necesita que truene. Swing y lo falla de Oscar. El conteo en Story 2, otra recta 95 millas. El batazo de Teo salió a 103.8 millas. El sencillo al jardín central. 2-0 Cerveceros, cuarta entrada. Juego número 1 de 4 entre estos dos grandes verdugos del béisbol. Saca batazo y rebote profundo al campo corto por allá Ortiz. A primera base el tiro es abierto, esta vez sí. Sánchez capturó y le tocó por allá en la pasada a De Oscar, retirado del 6 al 3. El error no hace daño, un hombre que da bordo y ya completamos 4 entradas acá en casa. 2-0 Milwaukee sobre Dallas.
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5: Quinta entrada acá en Uniqlo Field en Dodger Stadium. Gran trabajo en el montículo de parte del zurdo Shane Drohan. Ha limitado a los Dodgers a solamente 2 hits. Le han jugado buena defensa. Aunque ha habido un error, buen posicionado los cerveceros. Sasaki envía el primer lanzamiento abierto aquí contra Garrett Mitchell. Regaló 3 bases. Costosas todas. En la pasada entrada, así anotaron carrera los cerveceros. Ahora que falla Mitchell, bateador zurdo, tiene el día de hoy roletazo al catcher y elevado al central. Detrás de él, Gary Sánchez y luego Jake Bowers. Se enfrentó a 8 bateadores en esa entrada. Cuarta, Sasaki. Lanzamiento es bola, no por mucho. Lo que sí es que llegó con 78 lanzamientos ya a través de 4 entradas. Mitchell, el bateador de 2.51 con 8 cuadrangulares y 50 remolcadas. Se prepara Rocky. El lanzamiento es abierto otra vez cerca de la zona. Los standings al momento ahora mismo. Tampa Bay tiene ventaja de 6.5 sobre los Yankees. Y 9.5 sobre Boston. Estamos hablando técnicamente al momento. Se prepara Rocky. A ver que falla Mitchell. En la central, Detroit está a 2.5 detrás de los Medias Blancas. Hoy con la victoria, Milwaukee, o Detroit tiene 7-3 en los últimos 10 partidos. Minnesota está solamente a 3.5 también. Saca fly, parte izquierda buscando el tercera base, el territorio de foul, va Kike. Kike se quedó con ella. Fácilmente por allá, lo hizo ver muy fácil. Ese tirado por tercera base en el día de hoy, Mecho, es el primero de esta quinta entrada. En el oeste, Texas a 1.5 detrás de Houston, Seattle a 5 detrás de Houston. Atlanta, 9 delante de Filadelfia. Phillies el día de hoy con victoria 7-1 ante Minnesota. Allá en Minnesota, Washington blanqueó 7-0 a los Cachorros, cosa que ayuda al equipo de los cerveceros. Comenzaron el día de hoy cerveceros 3 delante de los Cachorros. Boston, ya mencionado, 7-0, blanquearon a Toronto en Toronto. Otra blanqueada, 1-0, Seattle le ganó a los Yankees en Yankee Stadium. 1-0 aquí para Sánchez, que ha sido difícil el día de hoy. Tiene base por bolas y tiene sencillo, con una carrera anotada. Él inició esa cuarta entrada con sencillo central. Miami, 1.5 detrás. Filadelfia, repito, a 9 detrás de Atlanta. Lanzamiento es cantado, strike, otro marcador. Piratas 13-1 apabullaron a Miami en Miami. Cincinnati 9-8 le ganó a Medias Blancas en Chicago. Ya había anunciado el cochito, 3-0 Detroit le ganó a Cleveland en Detroit, acercándose más esos Tigres. En la cuarta entrada en Anaheim, 2-0 ganando los Angels a Texas. Una bola, 12 strikes. Por un lado aquí para Rocky. Estazo fuerte, tercera base de pecho, Quique. De rodilla, Quique. Tiro a primera, Quique. Ah, oh, de Freddy Freeman combinándose allá, saliéndose de la almohadilla. El boricua se combinó allá y lo dio todo a su derecha. Tiró de rodillas y se hace la. Tremendos instintos. Y también reconociendo lo lejos que él estaba. Para no desperdiciar ni un instante en hacer un tiro. Bien recibido allá por Freddy Freeman y ya hay dos outs.
6: Buenísima jugada de Quique.
5: A batear viene Jake Bowers, que tiene el de 2-0. Eso le ahorra mucho ahí, Luis, a mismo Sasaki también. Que no siga mirando el bullpen, eso no viene por ahora.
6: Y especialmente contra un Gary Sánchez que no lo había podido sacar de out en lo que iba del partido.
5: Tremendos turnos el día de hoy de parte de Sánchez. Dos outs, bases limpias aquí en la quinta. Patacito en la punta del bate. Hacia adelante viene Quique. Va primero en tiro. Ahora sí lo interesó un poco más y se hizo la del 5 al 3. Dos buenas jugadas del boricua. El popular número 8 de San Juan, Puerto Rico. Vamos a la parte de la quinta aquí en casita. Y un trofeo en Dallas Stadium. Pero 2-0, 0-0.
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1: De los Seques llega el venezolano Miguel Rojas, se batea sexto detrás del Kyle Tucker y luego Kike Hernández. 2-0, el bloque arriba, lanzamiento es abierto del zurdito Shane Jordan, que calladamente ha tirado de strikes, ha llenado la zona, ha punchado Luis a 4 bateadores, induciendo a veces contacto fuerte pero de frente, pero muchos contactos flojos. Bajo lanzamiento del zurdo, 2-0.
2: Yo creo que no hemos visto que los Dodgers le lleguen a un pitcher zurdo así bien bien. Siempre les tiran demasiado buena pelota y se mantienen los juegos cerrados.
1: Rojas tiene hoy bateazo para doble play, 6-4-3 en el segundo inning. Saca bateazo fuerte de foul por la izquierda.
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1: Blanqueadas en el día de hoy, cosas interesantísimas. Detroit, una tremenda historia también, sigue siendo sin los número uno y número dos. Scooball cambiado, Miles cambiado.
2: Y siguen ahí en la pelea.
1: Están peleando ellos. Comenzaron hoy detrás medio del comodín. En 2-1. Lanzamiento es abierto. Algo que hace Ron, él tira strikes. Promedia 2.7 bases por cada 9 entradas, entre los mejores en el béisbol. Aquí está en 3-1 contra Miguel Rojas. Hablando de bases por bolas, ahí está la primera que regala en el día de hoy. Tremendo turno ahí de parte del veterano.
2: Sí, y otra vez la parte de abajo tratando de ponerse en base para que vengan los de arriba, o tratar de ellos mismos hacer algo aquí con Tucker. Vamos a ver si puede hacer un contacto bueno.
1: Con esta victoria el día de hoy, Luis, empató Detroit con Texas en la tercera posición de comodines. Así mismo, Detroit ahora mismo es equipo de playoff. Minnesota se puso a 1, Cleveland 1.5, Toronto 2. Abateando en el Kyle Tucker, tiene un ponche en un turno, buscando aquí buena madera. Y recibe un lanzamiento en bola.
2: Si ese equipo, si se terminara hoy, José, Detroit y Texas están con el mismo récord, se van al cara a cara. ¿Cómo les fue?
1: A ver quién lo ganó. Kyle Tucker buscando enganchar algo aquí. 2-0 Milwaukee. Cantado strike, le pintó así como el que falló Otani también, rompiente precioso afuera.
2: Y trae una rotación como apretadita, como rápido hacia abajo.
1: Campo corto, Ortiz cargado hacia el medio. Tercera base, lejos también de la almohadilla. Andrew Vaughn se abre bastante en primera base. Allá Rojas, lanzamiento. Saca bastazo alto, saltaría en primera base. Gary Sánchez opta por ir a primera base, cubriendo allá la segunda base, el lado del 3 al 4. Pasa a segunda base Rojas con un out. Retirado Tucker y a batear viene Kike Hernández.
2: Y ahí está ese swing que habla de Tucker, rodeado así como si estuviera haciendo un swing debajo del agua, así como que no sale directo hacia la pelota, no sé, como por arriba de la pelota, muy lento.
1: Sería tan beneficioso y todo el año que venga a batear afuera, Luis.
2: Sí,
1: que la pelota camina, ¿verdad? Kike saca foul hacia la izquierda. Y el punto de contacto, Luis. La cara del bateador o el ojo del bateador detrás. ¿Cómo están tus manos? A veces tuve un bate de dos colores. Recuerdo yo esto cuando había un bate que se llamaba Walker Finish. Uh-huh. Que era dos colores, ¿te acuerdas?
2: Sí, sí, sí.
1: Y te decían, el Walker Finish te ayuda a que tú veas el barril saliendo de tus manos, porque es más oscuro el barril que las manos, ¿verdad? Es que y son cosas que te ayudan a una práctica.
2: Sí, tantas cosas. Yo creo que lo mismo de poder sentir, como dices, afuera. Ah, mira, le doy a la bola y me está corriendo.
1: O se sí, me está muriendo.
2: Se también. Me está muriendo a la derecha, es que le estoy dando, no como yo creo, porque en el cage yo puedo verle de una forma porque solamente sale a la malla.
1: 3-2 para Kike. Kike Abarinka es ponchado. Había ponchado también Kike en la tercera entrada, así que dos ponches para Kike. Y son 5 ahora para el zurdo Johan. Contiene el hombre en segunda base. Ahora tiene el Ben Robert. Y hoy día la moderna jaula ya te muestra en video la tecnología, cuánto salió la pelota del bat y todo eso, pero está muy bien, pero no. Contra una malla no es lo mismo tú decir, sí, pero el tercera base sin jugar ahí iba a sus manos o le di con mucha rotación, poca rotación y todo eso.
2: No hay nada como salir a batear afuera.
1: Robert tiene elevado al campo corto en su primer turno, buscando aquí meter a los Dodgers en la pizarra. 2-0 en la quinta entrada. Arriba el equipo de Milwaukee. Los Dodgers ganaron 2-3 contra Cerveceros allá en Milwaukee temprano en el año, pero solamente batearon 196 en esa serie. Una bola en el strike para Robert. Saca una línea de gira al izquierdo. Están enviando a Rojas. Viene el tiro. Es quieto. No la pudo retener limpiamente por allá el catcher Contreras. Se varió de pecho el veterano. Tiro ídolo agresivo. 2-1 el juego. Gran bateo de Ben Robert.
2: Y se tomó esa libertad, Dino, porque sabe que el equipo no está bateando y le da luz verde a Rojas. Y el veterano, de verdad, tiene una buena barrida en el home de cabeza. Un tiro bueno de Churio que no se puede quedar con ella, Contreras.
1: Primera rebotada para Robert. Ya va a ser bien Shohei Ohtani. Y la atrapa. Se veía de out, pero no fue. Se acercan los Dodgers. 2-1 el juego ahora. Y lanzamiento para Shohei es bola. Aquí está el chance para Shohei Ohtani. Tremendo trabajo otra vez de parte de Ben Roberts. A ese no le mide velocidad de salida, nada de
2: no,
1: eso.
2: No,
1: nada
2: eso, de eso. Eso es y no producida.
1: Vale. Ohtani tiene hoy doble y ponche. Lanzamiento es cantado, el strike pesado esa recta a 95 millones.
2: Y me le siento en el slider con el que me poncho yo para bater a la banda contraria.
1: 2.93 para Shohei, 27 cuadrangulares, 74 remolcadas. El empate en primera. Saca fly altísimo, corto allá. Al izquierdo va el tercera base con problemas. Ahí viene Churio y Churio toma control. Y fue lo mejor que hizo.
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1: Y fue gracias a Robert, un hombre que va a bordo. Vamos a la sexta, viene el cochito. 2-1, cervecero.
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2: Parte alta de la sexta entrada, Andrew Vaughn es el bateador y se mantiene Rocky Sasaki en la lomita, que le canta en el primer strike al tercera base, que va de 1-1 y batea 2.99 de promedio, Andrew Vaughn. 91 lanzamientos para Sasaki. El juego está 2-1. Rompiente en el medio, el slider es el segundo strike, 0-2.
1: Me alegro que lo han dejado ahí, que vaya creciendo. Sasaki lo ha pasado este año, 104 lanzamientos, llega aquí con 90. Y que se da chance, tiene que ser económico, sacar los outs para que los vencidos le pueda dar a él carreras para él trabajar.
2: Muy bueno para el equipo, porque el equipo no vuelve a descansar hasta el día 20 de agosto. 0 bolas, 2 strikes. Listo, Sasaki viene para home. bajito, bien tomado ese split finger a 91 millas por parte de Mount.
1: Un bullpen que otra vez cambia el día de hoy, donde regresa otra vez Jonathan Hernández y Landon Knight, que es enviado a ligas menores. Ha sido así una revuelta cada dos días. Que Charlie Barnes, que Haverson, que Knack Hernández.
2: Lanzamiento de Sasaki, línea por primera y segunda, y le va a dar el segundo imparable del día para Andrew Bond. Y una vez más envasan al primer bateador de la tanda para que venga a batear Christian Yelich.
1: Ha sido torrente el bateo de Andrew Bond contra Dodgers desde el año pasado.
2: Y lo tuvimos en contra cuando recién llegó de ese equipo de la Unidad Blanca de Chicago.
1: Y estaba y en triple A.
2: Mató. Sí, sí. Swing largo por parte de Yelich, es el primer strike.
1: ¿Cómo son las cosas? Está jugando Rhys Hoskins. Había comenzado bien, se lesionó. Le hacía falta un primera base. Aquel lo había enviado a triple A, pidió cambio y de repente se encuentra esta oportunidad. Y aquí está el hombre.
2: Lanzamiento es bola de esquina de afuera. 1-1. Y aquí un voto de confianza para Rocky. Apenas como que ya vemos movimiento en el bullpen. Pero aquí diciéndole, eso es tuyo y sácame esta entrada si se puede. Swing largo, engañado con ese slider. Es el segundo strike. Aquí, el día de hoy, tres bateadores no ha podido terminar después de tenerlo en 1 y 2 o 0 y 2. Aquí debe de terminar a Yadis.
1: Sí, mira quiénes son. ¿En qué parte de la alineación?
2: Sí, la baja. Lanzamiento bien tomado, el slider a 85. 2 y 2.
1: Este año bateado para 4 doble plays, Yelich. Pero tuvo un año donde bateó para 20 doble plays. Otro 15, otro 14, otro 13. Wow.
2: Jack Dreyer ya calienta el zurdo por parte de los Dodgers. 2 y 2. Lanzamiento, roletazo directo a Miguel Rojas, que él mismo toca segunda, tira primera y cayó. Doble play salvador para Rocky Sasaki. Hay dos outs en la pizarra.
1: Ahí es exactamente la receta que tú querías. Recordar que este hombre se le puede doblar. Patea mucho de línea y hacia abajo. Y bien colocado ahí estaba Miguel Rojas. Buen trabajo de fusión de parte de Rocky también.
2: De verdad que buenos lanzamientos. Sale del problema aquí, pero hay que enfrentar a William Contreras, que tiene dos nada el día de hoy. Lanzamiento número 100 por parte de Sasaki, es bola de esquina de afuera.
1: Y súper enojado con él mismo al no atrapar ese tiro, Luis Contreras. Cuando no lo puso a caldear allá a Rojas en el home.
2: Listo, Rocky. Línea al jardín central, allá va Pajes hacia atrás. En la franja de advertencia brinca y se queda con ella para el tercer out. Línea al jardín central, pero Sasaki saca la sexta entrada con tres bateadores. El juego se mantiene 2-1 a favor de Milwaukee. Vienen a batear los Dodgers.
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3: Buena oportunidad aquí. Van a ver por tercera ocasión ya a este lanzador Drohan. El juego está 2-1 a favor de los cerveceros. Viene a batear segundo, tercero y cuarto por parte de los Dodgers. Vamos a ver si pueden hacer algo aquí para empatar el partido. Andy Pages, Tommy Edman y Freddie Freeman por parte de los Dodgers. Los cerveceros tienen 2 carreras, 4 hits, 1 base. Las 2 carreras fueron vía del caballito de base por bola. Y los Dodgers con una buena línea por parte de Robert atrás de tercera. Rojas anotando la única carrera. El zurdo Drohan con 69 lanzamientos solamente aquí en la parte baja de la sexta. Cambio afuera cerca, pero no le gusta al umpire, es bola. Mandar un saludo muy grande a la familia, a un vecino que me tocó saludar acá, Guillermo Argüelles de Navojoa, Sonora, que estaba con su hija en el estadio. Swing largo por parte de Pages, 1-1 en la cuenta. Y me recordó este Guillermo Argüelles, Memo, que en su casa era la primera base donde jugábamos en la calle en Navojoa, Sonora. Gusto verlo, hijo de Carmelita y don Memo. Bonitos recuerdos. Línea por parte de Pages al derecho, directo al jardinero derecho, que pega un brinco, la había leído mal. Se coloca y captura para el primer out. Un riflazo por parte de Pages a 104 millas por hora. Pero está elevado al derecho. Viene a batear Sandy Edman, que no ha podido encontrar su ritmo bateador. Esperemos que aquí pueda envasarse para Freddy. Lanzamiento adentro, es bola. Va a haber reto por parte de Contreras.
4: The catcher is challenging the ball call. The call is confirmed. Milwaukee has one challenge remaining.
3: Efectivamente fue bola. Lo perdió ahí Contreras. Les queda un reto a los cerveceros. Y el conteo es de 1-0. Rompiente a la tierra. Bien tomado por Edman. Es bola, no sin nada. Dos a uno el partido aquí en Uniqlo Field, en Dodger Stadium, ganando cerveceros de Milwaukee. Lanzamiento, es bola, la tercera consecutiva, cerca del tobillo de Edman. Y se pone el conteo del 3 y nada, con solamente una. Visto el zurdo. Bola 4 y es base por bola para Tommy Edman. En 4 lanzamientos no pudo entrar a la zona de strike. Y ahora tienen corredor en primera los Dodgers para que venga a batear Freddie Freeman. Bueno, y siempre uno sabe que cuando vas a jugar un partido contra cerveceros de Milwaukee, son 2 equipos que están al tope en los récords. Y de verdad que bajados ahí, el mejor récord de todas las grandes ligas lo tiene Tampa Bay con 74 ganados, 46 perdidos. Después ahí los cerveceros de Milwaukee con 74 ganados y Atlanta y los Dodgers que tienen 73. Listo el zurdo contra Freeman. Strike el primero, sinker a 94 millas en la parte de adentro. Corre por primera Tommy Edman, hay un out. Lanzamiento sinker una vez más. Bien localizado el segundo strike, 0 y 2. Antonio Senzatela calienta ya el ex Rocky de Colorado en el bullpen de los cerveceros. Foul hacia atrás por parte de Freeman, le volvió a tirar esa recta. Ahora de 4 costuras, logra faulear hacia atrás.
5: Pero para Freddy, como el inteligente bateador que es, sabe muy bien que la parte de afuera tiene el poder aquí. Viendo cómo lo ha lanzado Shohei.
0: Tiene un swing más corto que Otani.
3: Lanzamiento slider pegado, bien tomado ahí por parte de Freddy.
0: Lo tiró donde no quería tirarlo.
3: Y esos son los peligrosos. Cuando esos agarran la rotación y quedan en el medio, son los que vuelan.
0: Ese mismo.
3: Uno y dos la cuenta. Listo el zurdo contra Freeman. Lanzamiento roletazo de foul cerca ya de la raya donde está Dino Ivo por tercera. Se mantiene en el turno.
0: Bueno, lo peor, un gran trabajo de parte de Rocky Sasaki, ¿sabes? Las bases, fue todo, pero eso mínimo es lo peor. Y ojalá que la ofensiva lo pueda, de verdad, pues, ayudar. Seis entradas de dos carreras, pero cinco bases por bolas para Rocky.
3: Listo, Trojan contra Freddy. Faula hacia el dugout de los cerveceros al lado derecho. Uno y dos la cuenta.
0: Se extendió el día de hoy a 101 lanzamientos, Sasaki. A 3 el máximo de este año, que son 204.
3: Lanzamiento muy afuera, tomado bien ahí por Freeman. Está en el 2 y 2. Y ya le ha sacado bastantes lanzamientos aquí en este turno a Drohan. Sale al robo Edman. Allá va el tiro. No puede tirar a segunda, Contreras. Y va a llegar quieto. Y el conteo se pone en 3 bolas y 2 strikes para Freddy Freeman.
0: Qué interesante. Dele este al dirigente que dijo: voy a dirigir más agresivamente. Envió a Tommy Edman contra un zurdo. Y bateando un zurdo también. Buen trabajo ahí de Dave Roberts.
3: Cuarta base robada. Corredor en segunda. Conteo lleno. Lanzamiento bajito. Se lo cantó el umpire y va a haber reto por parte de los Dodgers. Bueno, muy cerca ese picheo para Freeman. Pero lo ganó. Estaba en lo correcto Freddy Freeman. Una pulgada debajo de la zona de strike estaba ese picheo. Ahora tienen corredor en primera y segunda con solamente un out.
0: Luis, un turno largo. Ya tú conoces la zona más que nadie. Y Freddy está bastante seguro que fue a bola que dijo: no, yo voy para primera base. Es más, vamos al reto.
3: 9 picheos le tomó y no pudo terminarlo. Buen trabajo por parte de Rohan. Allá va Murphy a hablar con su lanzador. Levanta la mano derecha. Va a haber un nuevo lanzador por parte de los cerveceros. Trojan que deja 2 corredores en base. Un out. Ya volvemos en un momento.
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3: Fue todo para el zurdo Drohan por parte de los cerveceros, que deja dos corredores de herencia. Lanzó un total de 5 entradas, 1/3. Permitió 3 hits, una carrera hasta ahora, 3 bases, 5 ponches. Y el nuevo lanzador es Antonio Senzatela, el ex Rocky de Colorado.
4: El venezolano viene con marca de 9 ganados y 4 perdidos, todos en relevo. 38 encuentros, ha salvado 3, 55 entradas, 1/3, permitido 55 hits. También ha regalado 18 bases, ha ponchado a 48. Y también, Luis, él lanzó ayer contra los equipos de los Padres, donde lanzó 2/3, permitió una carrera limpia, 2 en total, y golpeó un hombre, vino un poquito descontrolado.
3: Gracias, José. Y aquí, mira, vemos que viene a batearte Oscar, que se ha visto bien esta, en la jornada, ya con el todo un imparable. Y ya vemos que el veterano Rojas está detrás, pero está saliendo Max Muncy al círculo de espera.
4: Y lo conoce bien a este, de Oscar.
3: Lanzamiento cortado hacia la esquina de afuera. 95 millas el primer strike.
4: De por vida contra Senzatela, un hit en 5 turnos. Y fue jonrón.
3: Hay un out en la pizarra. El juego sigue 2-1. Picho afuera es bola. 1-1.
4: Aquí, tipo de situación que tú le dices al bateador, ¿sabes qué?
5: Pelea.
4: Oye, pelea este turno. Gánalo.
3: Listo el venezolano contra el dominicano. Teóscar, lanzamiento. Sinker ahora bien ejecutado. Swing largo. Un sinker a 99 millas, José. Le tiró Senzatela a Teóscar Hernández.
4: Oh. Lo ha hecho tan bien como relevista que Colorado dijo, ya el valor es grande. Nos dieron algo por ti, pues pasa a Milwaukee.
3: Foul hacia atrás, una recta que se suponía que era de cortada y se le quedó en la parte alta y la fauleó bien Teóscar Hernández. Y aquí está el juego para los Dodgers y para Sasaki. Ojalá que se pueda un contacto bueno para ayudar al japonés. 1-2. Lanzamiento, logra pellizcar el sinker. Se mantiene en 1-2.
4: Más corta la versión de Teóscar, protegiendo bien.
3: Se anima la gente aquí. Sabemos que son 2 equipos de primera clase aquí que se están viendo las caras. Foul hacia atrás al dugout por parte de Teóscar, que casi le da pajes ahí en el dugout, pero sigue peleando el turno.
4: Ya con ese tipo de swing, 2 de ellos tiene que pescarse esa tela. O algo diferente, tengo que ir para afuera.
3: Para afuera y con
4: y
3: esa
4: lo
3: cortada,
4: mismo tiene que pensar Teo.
3: Swing, abanica y se poncha Teóscar con ese cutter en la esquina de afuera. Hay 2 outs.
4: Eso es picheo 101, Luis, y bateo 101 también. Aunque él no quiere tirar la recta cortada adentro, ¿verdad? Y tú das foul y te tienes el ciclo adentro. Ya, él no quiere que tú le ganes con algo ahí equivocado.
3: Aunque esté tirando 100. Y ahí fue un picheo que lo veíamos telegrafiar porque vimos el turno y ahí bien ejecutado por parte de Senzatela, pero Teóscar ahí se fue un poquito abierto en ese picheo.
4: Ese picheo venía porque venía.
3: Sí, a batear Max Muncy, que va a ser bateador emergente por Miguel Rojas. Aquí está el partido, hay 2 outs en la pizarra, 2 carreras para Milwaukee, 1 para los Dodgers, corredores en primera y segunda. Siete picheos para Senzatela. Lanzamiento pegado es bola, dice el umpire. 95 millas esa recta cortada. 1-0.
4: Eso también se han visto varias veces. Muncy le ha pegado 2 jonrones, le ha marcado carreras. Y tiene 27-5.
3: Conecta Max Muncy, batazo hacia el jardín derecho, cerca del poste, pero salió de foul. Palo de foul lejísimos. El primer strike.
4: Wow. Me gusta el swing cuando sale de la banca, como dicen, suéltalo. Sal de la banca y déjalo pasar.
3: le encontró esa recta cortada que estuvo cerca rozando del poste del jardín derecho. Conteo en 1-1. Picho afuera es bola. Quiso venir con esa recta cortada por la parte de atrás y no la consigue. El conteo está en 2-1. Edman corre por segunda, Freeman por primera. Lanzamiento alto, bola, la tercera, 3-1 aquí. Vamos a ver si le deja un picheo cómodo aquí a Mansi que pueda manejar para hacer un contacto bueno. 3 bolas, 1 strike, 2 outs. El juego por una carrera, los Dodgers abajo. Saca el pie, sensatela.
4: Y Luis, entonces saca el foul. Ahora tú piensas corto, pero un poco tarde. Reaccionas adentro. Y súper selectivo en 3-1.
3: Lanzamiento, pellizca el sinker con la punta del bate. Y el conteo se va a ir al 3-2. Y los corredores van a salir cuando hagan el lanzamiento hacia home.
4: Sinker a 99. Y estuvo tan adelantado el swing que le dio en la punta a 99.
3: Se movió, salió de la zona bien.
4: Y estando la parte allá de alar.
3: Vamos a ver quién gana este duelo. 3-2, 2 outs. Lanzamiento, conecta Monzi, elevado al jardín central. Y esa bola va para atrás y es cuadrangular para Max Monzi. 3 carreras para los Dodgers y ya ganan este partido 4-2. Qué palo por el jardín central por parte del bateador emergente. Y aquí Dave Roberts se ve como un mago al traer a Max Monzi a batear con Miguel Ramos.
4: Mencionaba tarde, corto y siempre pensando hacia el medio. Después del foul con el sinker al 99 es exactamente lo que hace Max Muncy, a cortar todo. Y él le pasó a Eric Carroll en cuadrangulares de todos los tiempos en este estadio con 131. Y felicidades a Max Muncy.
3: Wow, qué turnazo por parte de Muncy. Ahora batear Kyle Tucker. Y la gente aquí, una locura en el Uniqlo Field Dodger Stadium. Toma la ventaja por 2. El conteo para Tucker está en 0 bolas y 1 strike.
4: Y aquí tratando de recompensar a Rocky Sasaki.
3: De verdad que bien fajado. Y Muncy ahí disfrutándose al máximo. Cantado el segundo strike para Tucker, 0-2.
4: Siempre me gusta a mí, Luis, la familiaridad con alguien que es él familiarizado con sensatela por tantos años.
3: 23 jonrones para Monzi esa temporada, primero de bateador emergente desde el 2018. Picho afuera es bola, 1-2.
4: Y lo mismo que metió en problemas a Sasaki, metió en problemas aquí a Johan. Y vean ya las bases.
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4: Sin olvidar el reto de Freddie Freeman para ganar ese.
3: Lanzamiento afuera es bola, 2-2 la cuenta para Tucker.
4: Bajo otras reglas, Freddy es ponchado.
3: Sí, si no hubiera el reto y estuviera. Roletazo de Tucker hacia primera que ya toma Sánchez. Se la pasa a Sensatela y cayó el tercer out. Pero los Dodgers, con ese palo de vuelta entera de Max Muncy, toman la ventaja y están ganando este partido 4-2. Ya volvemos.
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0: emociones.
1: Bueno, parte alta de la séptima entrada. Sasaki, que hasta ahora está ganando el partido. Su récord fue de 6 entradas, 4 hits, 2 carreras, 5 bases, 2 ponches. Y viene a suplirlo el zurdo Jack Dwyer. Y está de regreso con ustedes mi compañero José Mota.
2: Gracias, Cochito. Bueno, Dwyer ven aquí a tratar de mantener los ceros que han tirado los Dodgers este año contra Milwaukee. No han permitido ni una carrera los del bullpen. A tratar de continuar esa tendencia. Joey Ortiz batean contra Dwyer. El octavo bate le sigue David Hamilton y luego Jackson Churio. El señor toque, lanzamiento es cantado. Otros cambios antes del lanzador, los numeritos. Max Muncy se queda en tercera. Tommy Eman pasa al shortstop y Kike Hernández pasa a segunda base. Dwyer en historia aquí para Ortiz, que tiene de 1-0 con base por bolas. Lanzamiento es bola.
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2: Como ya decíamos, Luis, ¿por qué no extender aquí a Rocky? Dale sí, chance, ganó, dale chance, que él le dé chance a la ofensiva. Y está pasando ahora mismo, ahora hay que mantener así. 4-2 Dodgers en la séptima. Swing, lo falla Ortiz.
1: Y más, 2-41. Y más que nada, José, que él es, vive mucho de su resultado y desempeño. Ahí el darle el voto de confianza y que salga y sacar esa última entrada y ahora tener una ventaja, él sale mejor para la siguiente salida.
2: ¿Qué dijo de Roberts? Voy a dirigir diferente.
1: Sí, es verdad.
2: Y lo está haciendo. Un letazo que se va a dirigir al jardín derecho. Un buen bateo de parte de Joey Ortiz. Y es tiempo ya de apretar la cintura y el cinturón aquí para Dwyer, que ha estado muy inconsistente últimamente. Aquí permite ir al octavo bate. Esta gente haciendo daño el día de hoy. El batear viene aquí, el noveno bate, David Hamilton. Max Muncy, cuarto cuadrangular como emergente. Los otros tres todos en el año 2018. Hamilton, bateador zurdo que le encanta el toque. Enseña el toque, lanzamiento es adentro. Los cerveceros, el equipo que juega su juego pequeño, han conectado solamente 111 cuadrangulares y se han sacrificado 30 veces este año. Lanzamiento, enseña el toque otra vez, toca de foul para atrás. La pelota picó y le cae la mano al catcher detrás del home. Otra buena reacción de parte de Rovett. Rocky Sasaki, repetimos, 6 entradas, 4 hits, 2 carreras fueron limpias, 5 bases por bolas. El día de hoy hizo un total de 101 lanzamientos, 54 de strike. Una bola de strike para el zurdo. Lanzamiento demasiado alto, se va hacia atrás. El wild pitch lleva a segunda base aquí, sin outs, a Joey Ortiz. No puede descuidarse Jack Dwyer. 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Este es el primero de 4 contra el equipo de cerveceros. Dodgers ganaron 2-3 allá en Milwaukee la última semana de mayo. Lanzamiento es adentro de parte de Dwyer. Acción ya. Edgardo Enríquez calentando el derecho en el bullpen de los Dodgers. No se ha visto bien por acá ahora mismo Jack Dwyer. El conteo lleno para el bateador. Abanica, es ponchado ahí, sí, lo tiró con convicción, determinación y lo poncha. Hacemos una pausa de 10 segundos identificando las emisoras en el béisbol de los bicampeones, Tus Dodgers.
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2: Jackson Churio viene a batear acá, tiene roletazo a segunda, base por bolas y ponche. Ha pegado 17 jonrones, abanica y falla. hoy expandido un poco más la zona de lo típico. Churio, que está jugando todavía con un pulgar lastimado. 2.73 el promedio para el venezolano, 17 cuadrangulares y 48 remolcadas. Churio firmó su contrato jugoso antes de debutar en Grandes Ligas, que fue en el año 2024, los 20 años. Y fue jugador de 20-20 de una vez. Lanzamiento es abierto. 2025 repitió el 2020 con 21 jonrones, 21 robos. 2024 comenzó con 21 jonrones, 22 robos. Este año tiene 11 robos y 17 cuadrangulares. Saca un batazo a la punta del bate, elevado al central. Viene Páez hacia adelante, bajo control, la captura. Hay dos outs. Y que así se mantenga aquí Dreyer, con chance de rescatar este cero, a enfrentarse a un zurdo que se llama Garrett Mitchell. Mitchell tiene el ruletazo al catcher, elevado al central y elevado de foul a tercera base. Hombre en segunda, 4-2 Dodgers en la séptima. Lanzamiento es bola, pero no por mucho. Cerca de la zona, Mitchell. Este año contra zurdos, 2.53. Contra derechos, 2.52. 8 cuadrangulares, todos contra derechos. Lanzamiento es cantado, strike. Una bola en strike para Dreyer. Ha hecho 15 lanzamientos. Tommy Eman jugando el shortstop. Está detrás del corredor en segunda base, Ortiz. Lo vigila, se abre un poco allá Ortiz en segunda. En 1 y 1. Cantado strike. Buen lanzamiento rompiente. Bien puesto a ese slider. Aquí está un momento importantísimo de este partido. Una bola, dos strikes. Hombre en segunda, dos outs. Lanzamiento de Dreyer. Cantado el strike, retratado sin poder hacer nada ahí Mitchell, y vino de menos a más Dreyer, creciéndose ahí con un par de ponches importantísimos, retirando también la parte alta y peligrosa.

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7: Parte baja de la séptima. El zurdo D.L. Hall, D.L. Hall viene aquí a lanzar contra Kike. Lanzamiento es cantado, strike. Hall llega con su marca de uno ganado, cero perdido, efectiva en 2.60 en 28 encuentros, uno como abridor, como opener. Ha apoyado 34, pero también ha regalado 26 bases en 34 y 2 tercios de inning. Foul para Kike. Reemplaza a Sensatela. Séptima entrada, 4-2 Dodgers. Max Muncy. Foul, la pelota rodando hacia la derecha del home plate. Cuarto jonrón como emergente de su carrera, Muncy. Le creó 3 como emergente, Luis, un solo año, 2018.
8: Ese fue su año. Y nos equivocamos porque en la pantalla decía primero, pero ya nos corrigieron y es el cuarto jonrón.
7: Pero primero de este.
8: Desde 2018. Exacto. Ok.
7: Perfecto. Aparica, Kike Sponchado. Tenemos invitados especiales por acá el día de hoy. Enrique Rodríguez de Gar High School,
8: Daniel Duarte, Alex Oropesa y David Keys. David Keys, saludos.
7: David, Daniel Duarte, Alex Oropesa, Enrique Rodríguez, gracias por visitarnos. Y pues mucha suerte, felicidades, un buen año pues escolar, con mucha seguridad pues, y progreso para ustedes y los estudiantes. Foul para atrás del bate de Ben Robert. Lanzamiento es adentro. Robert, un hit importantísimo, remarcando carreras en la primera de los Dodgers en la quinta. Don José Raúl, allá en Atlanta, saludos, por ahí estarán los Dodgers pronto. No se desespere. Una el conteo, lanzamiento es adentro aquí para Robert, esperando el turno Shohei Ohtani. De la banca sale Max Muncy con cuadrangular de 3 carreras después de 2 outs. En 2-1, Juanica falla Robert y tiene 2-2.
8: Y aquí donde se muestra lo valioso del hit ese de Robert y el la barrida de Rojas, porque ahí acercaron a los Dodgers y aquí hacen que tengan esta ventaja con esa entrada larga.
7: Y como tú mencionabas, Dino, como que Dios sabes que vamos a arriesgar. Sí,
8: estamos bateando, vamos a darle.
7: En 2-2, lanzamiento es bajo. El Tonsachi llegó a 3-2 de parte de Hall. Hay oportunidades que tú dices, vamos a arriesgarnos, a ver qué pasa. Es más, como te dice, es un dirigente. Que sea un tiro perfecto que te saque. Y a veces el tiro perfecto, como fue ese, pues no lo retiene el receptor. Lanzamiento es cantado, strike, se va ponchado aquí Robert. Es el segundo out. Ponches consecutivos aquí para el revista Hall. 2 outs, base limpia, séptima entrada. Dodgers arriba por 2, aquí 4-2. En la séptima batalla de Shohei por cuarta vez.
8: Y otro zurdo contra Shohei, ¿ah?
7: Lanzamiento es abierto, muchos zurdos en rotaciones y bullpen recientemente.
8: De verdad que desde esa segunda mitad, como que todos los equipos dijeron, vamos a guardar todos los zurdos para los Dodgers.

0: aquí han llegado. Otani en doble, ponche elevado a la izquierda. Lanzamiento es abierto para Shohei. Buenos numeritos. Llegó al día de hoy bateando 302 con 12 cuadrangulares contra zurdos. En 2 y 0. Saca el estanzo a segunda base. Cedrante viene buscando la pelota por allá. La pasó de palita Hamilton a Sánchez. Se acabó la entrada 1, 2 y 3. Un buen trabajo acá del relevista Hall. Vamos a la octava entrada aquí en Unicron Field, Dodger Stadium. Dodgers arriba 4 a 2.
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0: Mookie Betts entra al partido al shortstop. Kike Hernández ahora allá en el jardín izquierdo y entra el misil cubanés al montículo. Él se llama Edgardo Enríquez.
7: Enríquez tiene el récord de 4 ganados, 1 perdido, efectividad 3.02. Ha pichado en 47 encuentros. Tiene un juego salvado, 47 entradas, 2 tercios, 22 carreras. Ha permitido solamente 16 son limpias, un jonrón, 22 bases por bola y ha ponchado a 51 en lo que va del año.
0: Gracias aquí, Cochito. Vamos a esta entrada número 8. Buen trabajo ahí rebotando Jack Dreyer, que después de sencillo ponchó 2 y le tiró a Churio con elevado al central flojo. Aquí viene Edgardo Enríquez a trabajar y ya calienta el zurdo Tanner Scott. Ahora la bolsita de la Pesrubia estaba ahí a la vista del bateador. El árbitro Gabe Morales hace que la pelota no venga hacia el home antes de que sea movida ya la bolsita. Gary Sánchez es el bateador. 4 a 2 Dodgers. Lanzamiento es poquitito adentro. Sinker a 100 millas por hora. Dreyer terminó con una entrada lanzada, permitió hit, no permitió carreras, no regaló base y ponchó a 2. Sasaki, 6 entradas con 2 carreras. Foul para atrás, permitió 4 hits, ponchó a 2, regaló 5 bases.
7: Ese swing le fue a buscar ese picheo. Sánchez le empezó antes de que Enríquez levantara el pie y le hizo un buen swing ahí de foul.
0: Buscando su honrón número 200 de por vida, Gary Sánchez. Hoy tiene base por bola, sencillo, retazo de tercera base. 3 buenos turnos. Lanzamiento es adentro y selectivo. Todo el tiempo estaba Sánchez el día de hoy recortando su bate. Sánchez, Bowers y Vaughn.
7: Y otra vez.
0: Como mencionaba Betts al shortstop, otra vez problemas en el audio ya. Para Enríquez, Hernán pasa otra vez a segunda base, sale de bote Oscar, pitch al izquierdo.
7: Ahí en ese momento, ¿por qué no dice, dame señas que no hay corredores, ¿eh? Vamos.
8: ¿Y ya?
7: Sí. Eso está, eso se hacía en los últimos.
0: Que, y cosas así como que hoy día hay que pasarlo como por una comisión, sí. Como que si se daña algo, puedo, tengo que pedir permiso. No, dile, ¿sabes qué? Toma, ponme la seña.
7: Dale, vamos. 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
0: Hay lanzadores del pasado que no hubiese aguantado esto para nada. No, no, quítate eso, ven, pon
7: sí,
0: la seña.
7: Sí, vamos. No hay corredores.
0: ¿Se la quieres robar? Vamos.
7: Sí. Eso era lo bonito del béisbol antiguo.
0: Se inventaba más, ¿sabes?
7: Sí.
0: Tú puedes inventar más y arriesgarte más tú como jugador.
7: Y que jugabas con la mente de los demás, con las señas, con el corredor en segunda, todo. Con todo.
0: Sin tener que pedir tanto permiso para todo.
7: Ajá.
0: En 2 y 1 para Gary Sánchez. Rompiente abierto, no lo tiró ahí con mucha confianza. El conteo en 3 bolas, un strike. 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AMPM de lo bueno, un montón. 3 y 1 para Gary Sánchez. Abanica y falla. Max Muncy con jonrón de emergente de 3 carreras le pasó a Eric Carros. Jonrón número 131 aquí en este estadio, estableciendo la nueva marca para la franquicia aquí en ese estadio. Max Muncy de la banca. Estadística AMPM del día de hoy. En 3 y 2. Lanzamiento a Vanita. Esponchado a 101 millas. Se fue sentado y frustrado Gary Sánchez. Primera de la octava.
7: Y lo desafió a pura recta. Y ese picheo alto que se ve bueno para batear, pero ya a una velocidad de arriba de 100 millas es casi imposible hacer un contacto.
0: Y los ojos de Robert, como quien dice, ¡ay!
7: Esa llegó.
0: Los ojos cerrados. Que es, ocurre más de lo que la gente piensa, ¿sabes?
7: Sí.
0: Los catchers. Amarica y falla aquí, Jake Bowers. Peligrosísimo, 21 cuadrangulares de este año. Hoy tiene de 3-0.
7: ¿Y cómo cambia el béisbol, José? Si tú me hubieras dicho hace 2 años... que Gary Sánchez iba a estar el tercer bate de los Cerveceros de Milwaukee, nadie lo creería porque andaba rebotando ahí de equipo en equipo
0: y firmando a última hora contratos en ligas menores, tardó 2 años. Se ha mantenido el hombre ahí.
7: Sí, hay que darle respeto porque se mantuvo con ánimo y confianza de que poder iba a regresar y aquí está teniendo una buena temporada
0: y también más versatilidad jugando la primera base. Uno y un lanzamiento es cantado de strike. Bowers le está retando este lanzamiento aquí. Ganó el reto ahí Bowers. Lanzamiento es bola. El conteo en vez de 1 y 2 es 2 y 1. Y el hombre batea cuarto el día de hoy para el dirigente Pat Murphy. 2 y 1. Va un lanzamiento, un rompiente que no puede caer bien ahí en la zona de parte de Enríquez. Y Luis tiene que tener cuidado aquí en no rodar, sino terminar lanzamientos rompientes.
7: Y es que con esa recta yo prefiero que me den con mi recta, medio afuera.
0: En 3 y 1 con bases limpias, 4-2 Dodgers aquí en la octava. Lanzamiento cerca de la zona, es bola a la cuarta. Y se enoja con el mismo, con razón ahí, Enríquez. Que te decía, está como apuntando un poco demasiado en esta situación.
7: Sí, y especialmente sin corredores en base, como que no querer rodar un picheo, pero es mejor hacerlo sin corredor en base que con alguien en base. Como, y luego especialmente contra un bateador como Andrew Vaughn.
0: Trae su gorra con la V y Z. El venezolano envía a Vaughn, lanzamiento es cantado el strike. Ahí está con convicción eso. Van el día de hoy, se han basado 3 veces, tiene de 2-2 par de sencillos, uno al central, uno al derecho y tiene base por bolas. Bateador derecho, lanzamiento es cantado, strike, ahora sí también, no lo rodó, lo terminó, buen rompiente. En 0 y 2 con hombre en primera. Cerca de la zona es abierto lanzamiento. Lo tomó muy bien.
7: Este le quitó más todavía, 84 millas ese lanzamiento de Enríquez. Lo tiene ahí contra la pared, pero hay que terminar estos bateos.
0: De por vida, Cerveceros tienen 37-50 en este estadio. Ganaron los 3 el año pasado, han ganado 4 en línea aquí en este estadio, Cerveceros. En 1 y 2. Lanzamiento es abierto, no hay swing. El conteo en 2 bolas y 2 strikes. Otro hombre que es bueno, ideal para rodar aquí con un hombre en primera. Ventaja, lanzamiento es otra vez afuera. Hasta el pie de atrás, Luis, el pie derecho. Es lo que me doy cuenta cuando está terminando el pie detrás. No, como decimos, con el seguimiento del follow-through, ¿verdad? En inglés. Lo que te hace pensar a ti que está como apuntando demasiado.
7: No ha tirado su recta de 4 costuras. Ha sido sinker, slider, slider.
0: Espera turno Christian Yelich. Lanzamiento elevado al central. Por allá anda Páez. Tiene bastante territorio. Se mueve hacia su izquierda. El cubano capturó. Retirado el peligrosísimo Vaughn por primera base en el día de hoy. Aido San se mantiene en primera base por allá. Vamos, y el dirigente Dave Roberts va a su bullpen. Está mostrando esa urgencia de la que él ha hablado. Y dice: no me voy a arriesgar para nada con Enríquez. Velocidad para nada si tengo allá un zurdo peligroso. Él se llama Tanner Scott. Hacemos una pausa. Estamos en la octava entrada. Hombre en primera base. Hay 2 outs y los daños arriban 4-2. Y ya volvemos.
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0: El zurdo con la poderosa recta viene y su bola rápida. Él se llama Tanner Scott.
7: Scott, que tiene récord de 1 ganado, 3 perdidos, efectividad 2.27 en 51 juegos. Tiene 16 juegos salvados en 16 oportunidades. Ha lanzado 47 entradas 2 tercios. Ha permitido 12 carreras todas limpias, 4 jonrones. Ha regalado 11 bases por bola y ha ponchado a 60.
0: Gracias, Luis. Aquí vienen a heredar un hombre en primera base. Ahí está Bowers. Enfrentar aquí a Christian Yelich, que batea 6º y el día de hoy tiene un hit en 3 turnos y también batió para un importantísimo doble play en la 6ª entrada contra Rocky Sasaki, el hombre que va ganando el juego. Lanzamiento de Tanner Scott, lanzamiento rompientes afuera. Otro zurdo, perdón, Luis, calienta ya Alex Vesia.
7: Damos un gran saludo a nuestro paisano Oliver Pérez de Culiacán, Sinaloa.
0: ¿Dónde anda?
7: En Phoenix, en su casa. Le mandamos saludos a sus hijos. Un fuerte abrazo.
0: Comenzó el swing y no lo pudo parar a tiempo. Confirma en tercera base Emil Jiménez. That's right.
7: Imagínate, su primer ponche con los Piratas de Pittsburgh fue a Ichiro Suzuki.
0: Casi nada.
7: Saludos, paisano.
0: Saludos, Oliver. Lanzamiento de Uniono. Alto lanzamiento. Recuerdo a Oliver como jovencito allá con los Piratas. Una noche lluviosa contra los Angels. El hombre estaba lanzando como que no había ni lluvia, nada, como que nada le molestaba. ¿Qué le había molestado?
7: Él está acostumbrado a jugar en la Japaga, en Culiacán, ahí donde está húmedo, llovía casi todos los fines de semana.
0: Sin problemas, 2-1 aquí para allá. De hecho, el lanzamiento es rompiente. Está cayendo aquí detrás, demasiado. 3-1 aquí de parte de Tanner Scott. Le dieron este zurdo para que se enfrentara y lo eliminara. Y lo está lanzando con mucho cuidado. Hablando de cuidado, el de atrás, cuidado con él, William Contreras. Hombre en primera, 4-2 Dodgers aquí en octava entrada. Lanzamiento de Tanner Scott. Elevado al izquierdo, profundo, va buscando la Kike. Sigue Kike detrás de la pelota, pegado a la pared y se quedó con ella. El boricua, giro y todo ya. Como un torbellino, llegó a la pared. Da par de giros y eliminaron al peligroso Christian Yelich.
7: Wow, cerca de la barra.
0: Celebra Tanner Scott, hombre que va a bordo. Vamos a la parte de abajo de la octava. La defensa de los Dodgers se crece. Dodgers arriba, 4-2.
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0: Bueno, Luis, ese es el dirigente Dave Roberts. Hay que cambiar la mentalidad. Urgencia, no solamente de jugadores, sino de mi parte también. Esa jugada de Kike en el izquierdo, fabulosa.
7: Fabulosa, buenísima. Y cerca del poste amarillo, casi las, no se iba a ir, pero iba a ser una jugada difícil. Y Kike con tremenda para salvar a Tanner Scott.
0: Iba a ser mucho más difícil para Teoscar Hernández, de eso no hay duda. Lanzamiento escantado aquí para el bateador. Es Andy Páez, que hoy tiene elevado al derecho, roletazo a tercera y línea al derecho. Páez, Edman y Freddie Freeman. Contra el zurdo D.L. Hall, que sigue trabajando rapidísimo. Con D.L. Hall no se puede ni bajar la cabeza porque ya viene. Viene al home.
7: Es rápido.
0: ¿Verdad, Oliver? ¿Sí o no?
7: Así le hacía Oliver también.
0: Y entonces después, sin reloj, sí. Oliver hacía otra cosa.
7: Rápido.
0: O te tiraba rápido, o si no duraba dos horas. No,
7: y se daba una vuelta para allá para atrás, así como viendo al centerfield, y después venía con 95 pegado.
0: Lanzamiento, retazo, tercera base, fildea, van a como dos pies, tiro a primera base, perfecto, se ha cerrado del 5 al 3 el día de hoy, de 4-0 para Páez. Eso va a traer a Tommy Edman. A usted donde quiera que escuche, igual que Oliver Pérez y su familia, pues gracias y agradecidos de parte de Fren, de un servidor José Mota, el Pedrito Cruz y toda la Bajor. Mientras Dodgers buscando también, Luis, algo importantísimo que es acercarse a esos cerveceros en la marca de ganados. Hoy Dodgers 73-48, cerveceros 74-47. Están cerquitita por ahí Atlanta, pues 73-48. Jugará mañana contra los Diamondbacks.
7: Esa serie va a estar buena también.
0: Esa va a estar buenísima.
7: Edwin Díaz ya está calentando en el bullpen de los Dodgers.
0: Arizona viajará hacia Atlanta. Foul de parte de Tommy Edman. Tiene ponche cantado. Se basó con rol de tercera base. Y base por bola y base robada. Otra muestra de urgencia el dirigente de Roberts.
7: La base robada y de Tommy Edman. Porque desde cuando no veíamos que en una situación así de opción para el bateador 3 y 1 salieran, y la hizo perfecta.
0: 1 y 2 para Tommy Edman. Hay unas bases limpias. 4-2 Dodgers. Rompe el bate, saque el vadito de foul allá hacia el dogado de la derecha. La mitad del bate cayó detrás del corte de la grama exterior. Detrás del infield va el árbitro Doug Eddings, el jefe de la cuarteta. a retirar ese.
7: Allá va el buen Javi con sus prints cortitos ahí. Fue por ese bate Javi hasta allá, hasta el jardín central cerca.
0: Claro que no se notó mucho cuando Javi se deslizó allá recientemente, ¿recuerdas?
7: Que hizo un split ahí. Le dije, oye, tuvo buena la barrida, me dijo, nadie me vio. ¿Cómo que no?
0: Te dije.
7: Nadie me vio, si nosotros te vimos, le dije.
0: Lo que pasa es que, ¿sabes qué? Nadie lo captó en redes sociales. Sí,
7: me dijo, me levanté rapidísimo, ya sé, pero te vimos.
0: Se salvó por eso. Lanzamiento es afuera para Tommy Edman. No, si esa la capta en redes sociales, ya es viral. En 2 y 2, esperando el turno, Freddy Freeman, el hombre que ayer se cayó por allá y vino a jugar el día de hoy. Es cantado el strike para Edmas de Poncha, cantado por segunda vez, las dos veces bateando a la derecha. Dos outs en la octava entrada, ya batear viene Freddy Freeman.
7: Y como que se queda dudando, ¿no? Ahí Edmas de decir, ¿lo pido o no lo pido? Pero ese picheo estaba ahí cerca en la zona de strike.
0: En la novena de Milwaukee tendrán la parte baja de la alineación Contreras, Ortiz y Hamilton. Edwin Díaz ya preparado. Hoy temprano, Luis, estaba Edwin Díaz. Se pasó como 20 minutos con Connor McGuinness, el asistente, el genio de picheo. Patazo Saltarín, primera base. Viene por allá Sánchez. El mismo pisa y se acabó la entrada. Esperemos que todo ese trabajo el día de hoy aquí le favorezca a Edwin Díaz. Vamos a la novena. Dodgers arriba, 4-2.
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0: Y llegaron las trompetas. Llegó Edwin Díaz, el de Naguabo, Puerto Rico. Edwin Orlando Díaz aquí con ventaja, Luis, 4-2 en la novena.
7: 2 ganados, 1 perdido para Díaz. Tiene una efectividad de 9.82 en 13 partidos, 6 juegos salvados en 9 oportunidades. Ha lanzado 11 entradas, ha permitido 12 carreras, 3 jonrones, ha regalado 8 bases por bola y ha ponchado a 16.
0: Muchas gracias. Buscando salvamento número 7. Ha lucido mejor últimamente. Se enfrenta acá a William Contreras, que batea 2.58 con 11 cuadrangulares. Lanzamiento es cantado strike. Tenía vida esa. A 97 millas. Contreras el día de hoy elevado al central. Ponche y línea al central. Bateador derecho. Detrás Joey Ortiz. Lanzamiento es alto. Y el tercer bateador será programado David Hamilton. Edgardo Enríquez, 2/3 de inning, no permitió una hit ni carrera, regaló una base, ponchó uno. Enríquez falla, tenía, como decimos Luis, el swing de la tijera en la pierna de atrás.
7: El pie izquierdo estaba fuera del stepping on the bucket, pisando la cubeta.
0: Conteo de 1 y 2, demasiado alto, lanzamiento en recta, se le extravió demasiado. A 95 millas, se le fue el brazo y el punto de soltura también. Díaz con su número 3 en su espalda. 2 y 2 para el séptimo bate, William Contreras. Double strike. Rompiente en la puerta delantera. Una out.
7: No sabemos si fue con propósito, pero fue en un lugar donde no lo quería tirar definitivamente porque Robert estaba fuera, pero saca ese out importante para 10.
0: Vamos a decir que funcionó.
7: Funcionó.
0: Sí, porque ese rodó donde no pensaba tampoco el mismo Contreras.
7: Sí.
0: Como catcher, todavía más. Lanzamiento escantado de strike aquí para Joey Ortiz. 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El hombre que cambió el panorama de los Lakers, el gran Luka. Una buena strike aquí para Ortiz. Tiene un hit en dos turnos. Saca línea, limpiecita de hit. Jardín central. Va volando fuerte por primera base. El tiro viene rápidamente de parte de Páez y se mantiene en primera base con un sencillo largo. Joey Ortiz. Eso hace que traiga aquí la potencial carrera del empate a los cerveceros con un out en la novena entrada.
7: Y mira, le tiró otra recta y se le quedó muy bien a Ortiz con las manos por dentro y ya tiene el corredor en primera.
0: Tanner Scott lanzó un tercio de inning, retirando con una gran jugada en el izquierdo de Kike Hernández a Christian Yelich. Hamilton bate al zurdo, abanica y falla. Un hombre que le encanta el toque, jugando cerca de tercera base, Max Muncy. A su lado está Mookie Betts. También man pasó otra vez allá a segunda. Lanzamiento en 0 y 1. Demasiado alto. Afuera, una bola en el strike. Díaz esperando que ya todo lo peor haya quedado atrás. Veterano de mil batallas, el hombre que le dicen Sugar. El boricua se prepara. Ahora que falla. Ese sí tenía propósito y cayó donde tenía que caer ese. Bajito y adentro.
7: Y está de las 91 millas, que buen movimiento.
0: Buscando los Dodgers. Empatarse en victorias con los cerveceros. Que tienen ellos uno menos perdido que los Dodgers. Son 47, Dodgers con 48 derrotas. Lanzamiento. Cerca de la zona, esta vez no le hizo swing, es bajito y adentro. 4 por 2 Dodgers, estamos acá en la novena entrada. Buscando los Dodgers su cuarta victoria consecutiva y esperando turno. Jackson Churio. Un out, hombre en primera. Línea fuerte al central, va detrás de ella, Páez, la pelota pica. Va para tercera base, por allá Ortiz. El tiro al cortador. Y aquí está la amenaza de parte del equipo de cerveceros. No pudo finalizar al noveno bate, sencillo para Hamilton. Eso va a traer al home aquí con hombres en primera y tercera a Jackson Churio.
7: Y otra vez la parte de abajo siendo factor de los cerveceros y de todos los equipos. Yo creo que ha sido la clave contra los Dodgers, que les han bateado en el octavo y noveno bate.
0: Han sido factor demasiado. Esperando Edwin que todo quede ahí. Churio hoy lleva de 3-0 con una base por bolas. Lanzamiento afuera. Y es para Díaz la terminación, Luis. El finalizar lanzamientos. Que el brazo esté a la par con su pierna delantera para caer bien. Cantado strike en la esquina afuera. 98 millas por hora.
7: Y es que ese brinquito que da cuando se despega de la placa, no es fácil tener todo en sincronía en tu cuerpo cuando estás dando un brinco para lanzar.
0: Buscando su salvamento número 260. Lanzamiento es bajo, siguiéndolo bien ahí Churio. Bateador zurdo esperando turno detrás es Garrett Mitchell. Hay que fajarse aquí con Churio, que bateó 272, 17 cuadrangulares y 48 remolcadas. Ya se paró a calentar Alex Bessie una vez más. En dos bolas, un strike. Lanzamiento. Afuera otra vez el conteo en tres bolas, un strike. En problemas, aquí está Díaz. Y cargando el turno, aquí está Churio. Tres bolas, un strike, un out. 4-2 Dodgers, noveno inning. swing grande y lo falla ahí, se le fue los zapatos y todo ahí del swing grande que tomó ahí Chirio.
7: Ese es un swing de 3 y 1.
0: Exacto. ...46,105 aficionados... ...se prepara el hombre para segunda... ...sale, saca un batazo de gira al jardín derecho... ...ahí viene anotando... ...la tercera carrera para Cerveceros Ortiz... ...a tercera base llega Hamilton... ...y los Cerveceros al ataque aquí... ...con tres hits consecutivos... ...después de una contra Edwin Díaz... ...el partido ahora 4-3... ...hombres en primera y tercera con solamente un out...
7: ...y un picheo lejísimos fuera de la zona... ...pero Churio le fue a buscar a la esquina de afuera... ...y le aventó la punta del bate hacia la banda contraria... ...y le está en una carrera más...
0: ...Churio remolcado al número 49 del año... ...había salido Hamilton... ...y con el contacto... ...se dio cuenta un poquito tarde... ...de que la pelota había salido... ...al jardín derecho de hit... ...y casi le hacen una tremenda finta... ...ya en segunda base... ...le ganó el turno aquí Churio... Visita el montículo de parte de el coach de picheo Mark Pryor. El Poncho Contreras, slider adentro. Ortiz, sencillo al central. Hamilton, sencillo al central. Y ahora también le perdió tremendo lanzamiento Churio con sencillo.
7: Y aquí cuidado porque tú sabes que los cerradores casi no cierran corredores en primera y que para que mantengan la situación de doble play.
0: Y aquí cualquier jugada también. Lanzamiento es cantado sí. Strike.
7: Es verdad.
0: Este equipo le encanta llevar a un hombre a tercera base para hacer cualquier cosita. Mitchell hoy tiene de 4-0. Batea 2.49. Lanzamiento. Línea que se va a girar. Jardín derecho. Se empató el partido y falla una vez más Edwin Díaz. Sencillo remolcador para Garrett Mitchell. 4-4 aquí en encuentro con 4 hits consecutivos después de una contra Edwin Díaz.
7: Y se le quedó cerradito ese slider en la parte de adentro y otro contacto sólido contra Díaz. Ahora sigue corredor en primera y segunda con solamente una.
0: El dirigente tenía preparado allá a Besia. Decidió no utilizarlo. Se dio todo lo que se merece en respeto. Y la historia de Edwin Díaz. Que aquí batea con Gary Sánchez bateando cantando el strike 4-4. Y amenazando con más el equipo de los Cerveceros. Y su cerrador Trevor McGill. Está también calentando ya. Díaz con hombres en primera y segunda. Lanzamiento para Sánchez. Es un poquitito abierto. Está retando aquí el catcher. The catcher is challenging the ball call. Así que Robert, ahí le gana el strike. Rozando a penitas ahí la zona, pero es strike. Serie 2. Hombres en primera y segunda. Lanzamiento. Cantado el strike. Y Sánchez ahora está retando él. Sánchez ganó una en la primera entrada. Un reto. Es ponchado en el reclamo. El dirigente ya vio suficiente. A batear viene el poderoso y cuarto bate Jake Bowers. Y Dave Roberts va camino a la lobita. Lamentablemente no lo pudo hacer Edwin Díaz. Hay dos a bordo. Hacemos una pausa en la novena entrada, empatados a 4 carreras.
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2: El bullpen de los Dodgers no había permitido ni una sola carrera ante los cerveceros en toda esta temporada hasta esta entrada. Ahora hay una pizarra nueva, 4-4, primera y segunda para el equipo de Milwaukee con dos outs. Avanzar bien el zurdo Alex Bestia.
3: Bestia que tiene uno ganado, uno perdido, efectividad 2.81 en 53 partidos. 41 entradas, 2 tercios, ha permitido 13 carreras, 2 jonrones, 28 bases por bola y ha ponchado a 56.
2: San Luis hoy en día se enfrentó a 6 bateadores. En 2 tercios de inning permitió 4 hits, hasta ahora 2 carreras. No regaló base, 8-2. Díaz hizo 24 lanzamientos. Ahora toca aquí a Bessia contra Jake Bowers, líder en cuadrangulares del equipo con 21. Tiene hombres en primera y segunda. Zurdo contra zurdo. Swing grande, lo falla. Swing de una mentalidad. A abrir el juego de una vez. Bowers tiene el retazo del 5 al 6 en la primera entrada, elevado a la izquierda en la cuarta, retazo a tercera en la quinta y base por bolas en octava. Bowers para atrás, muy bien controlado ahí de parte de Bowers, pero ya se lo tiene aquí en 0 bolas y 12 strikes y todo el daño una vez más. Comenzó con la parte baja de la alineación, Ortiz y Hamilton, octavo y noveno. Ay, que recuerdo desde acá y buscar la manera. 0 y 2 de parte de Bestia. En segundo Churi, en primera mecha, el lanzamiento es alto. Y también uno sigue preguntando, como hablamos en Arizona, la confianza de Edwin Díaz, que tanto has afectado, aunque el cerrador dice no, pues dame la pelota mañana. Pero con un punto tiene que pensar más en el equipo y no solamente en una persona. En 1 y 2 se prepara Bestia. Retazo que se va a dirigir al jardín derecho. Ahí viene Churio anotando la de la ventaja y Milwaukee se va arriba 5-4. 3 carreras fabricadas aquí en Narobera. Y después de que lo tenía también 12 strikes, no pudo Alex Bestia. Y se va arriba aquí el equipo de cerveceros.
3: Y lo hablábamos temprano. A este equipo no le puedes dar nada de ventaja o huecos. Y cuando se da ese hit después de un out, yo creo que te están tomando mucha ventaja. Ya tienen 5 carreras y 4 daños.
2: Y bien merecidas con 5 hits. Buenos turnos. Quedan hombres en primera y tercera con 2 outs. 5-4 cerveceros. Para Andrew Vaughn, lanzamiento es adentro. Esa carrera también le pertenece a Edwin Díaz. Tercera base. Pasó Mitchell. Remolcada número 68 del año para Bowers. Ya se prepara Bessie una vez más. Lanzamiento en cambio, escantado, strike. Dodgers en la novena entrada tendrán a el quinto, sexto y séptimo. Betts, Muncy y Kyle Tucker. Lanzamiento es alto. Ya se preparaba, está listo por allá Trevor McGill. Un bullpen bastante sólido del equipo de cerveceros, entre él y Abner Uribe. Una tremenda combinación. Mucha decepción allá en pantalla, si está con nosotros a través de la televisión también, de parte de Edwin Díaz. 2 y 1. Se agafaba la pelota a la derecha.
3: Y es que podemos decir, está fallando la ocasión. Hasta el primer out, el ponche del pichó pegado contra Contreras, todo eso fue fallado porque se quedó adentro. Después este equipo, que es tremendo equipo bateador, no te van a perdonar.
2: Para nada. Bateador número 8 de esta entrada ya. Lanzamiento se va para segundo, el hombre es alto. Va a pasar a segunda base por allá Jake Bowers. No se duerme para nada el dirigente Pat Murphy. con hombres en segunda y tercera, buscando ampliar el juego más. La número 9 del año estaba siendo cuidado allá por Freddie Freeman. Lanzamiento es adentro, con la primera base desocupada. Base por bolas para Van. Milwaukee llegó al día de hoy barridos en San Diego. Una ofensiva bastante pobre los últimos 18 encuentros o 16 encuentros, bateando 2.20, pero esperaron ahora hasta lo último. Dodgers buscando ellos también hacer lo mismo en su oportunidad, venir de atrás. Llenas están para Christian Yelich. Lanzamiento es bola. Las bases por bolas, haciéndole daño el día de hoy al mismo Sasaki. Están llenas aquí con tres carreras en la novena para Cerveceros. El partido ahora 5-4 Milwaukee. Swing grande de fallo a Yelich. Un hit en cuatro turnos el día de hoy para el ex más valioso y dos veces campeón de bateo. Pesia tratando de hacer el máximo aquí para rescatar a Edwin Díaz. En una bola de strike, lanzamiento. Foul para atrás. Cargado está hacia el izquierdo, por allá a su derecha. Kike Hernández, igual que Paje, sudando prácticamente más cerca del callejón que otra cosa en el izquierdo central. En primera bola, en segunda. Vamos en tercera, Mecho. 5-4 Cerveceros. Lanzamiento de Bestia. Es afuera. Tantas y tantas cositas. Detalles desde el primer inning. Defensa.
3: Y tomando buenos turnos. De verdad que todos están tomando buenos turnos de equipo.
2: Dos bolas y dos strikes. Foul por la derecha. Mañana un día programado libre para Freddie Freeman. Hoy está programado Mookie Betts, que entra y está jugando el campo corto. Y se va a ver envuelto en un turno importante ya Mookie Betts.
3: Y el mismo Muncy, que no estaba jugando ninguno de los dos hoy.
2: Tratando de mantenerlo ahí a mí, ahora mismo aquí Alex Bestia. En 2 y 2, 2 outs. Afuera el lanzamiento, otro conteo lleno aquí. Y aquí va a correr todo el mundo. Corredor sale el lanzamiento en 3 y 2. Línea al campo corto, filea por allá profundo. Mookie Betts tira primera base y se hace la... del 6 al 3. Se quedaron llenas, pero tres carreras contra Edwin Díaz aquí en la novena, y los Cerveceros toman ventaja aquí en la novena entrada, 5-4.
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2: Nueva entrada. Parte baja. Cerveceros han venido desde atrás y van ganando 5-4. Llega el derecho, el cerrador Trevor McGill, acá al montículo a tratar de salvar esto aquí para su equipo. Mookie Betts lo va a recibir aquí a McGill. El derecho está bien bateable. 48 encuentros hasta ahora para McGill. Dos ganados, dos perdidos, efectividad 2.49 con 21 salvamentos y 53 ponches y apenas 12 bases por bolas en 47 entradas. Le batean 168. La batea viene Muki. El gran 2 de se prepara. Lanzamiento es adentro.
3: ¿Cómo olvidar ese último jonrón que le dio Shohei? El tercero de ese juegazo que tuvo allá en el pabellón.
2: Miguel tiene 8 partidos consecutivos donde no le anotan. Elevado al central, jugable por allá buscándola. El jardinero espera y capturó la pelota en el jardín central. Es el primer out. Vaya Mookie en su primer turno del juego de hoy. Miguel, además de que no le han anotado en los últimos 8 encuentros, 8 entradas, ahora un tercer hit ha permitido apenas una base y 5 ponches. Y no la anotan en 23 de las últimas 24 apariciones. Ahora ha retirado también 25 de los últimos 26 bateadores. Ahí viene Max Muncy. El partido 5-4 arriba del equipo de Cerveceros. Muncy con un swing de 3 carreras, emergente jonrón. Ya sobrepasando a Eric Carroll con más cuadrangulares que cualquiera en este estadio, con 131. La única que falla. Miguel, otro producto de Cerveceros acá en el sur de California. Un neutralizador de zurdos. Lo batean solamente 123. En 1-1. Swing y falla Muncy. Mandó la zona de una recta a 98 millas.
3: Tiene un ángulo así parecido al de Trey, ya sabes, pero con más velocidad, así como cruzado y por arriba así de la cabeza.
2: Bueno, que mencionas a Yesavich, ya lesionado también. Sí. Mientras Dario, su negocio está aquí perdiendo 5-4 con unas bases limpias en la novena. Bajo lanzamiento, la pelota se le va a la izquierda al catcher Contreras. Luis Lara entró a jugar en jardín derecho, un gran defensor. Bowers bajó a la primera base. Otro lanzamiento en tierra. Y señor conteo aquí para Max Muncy esperando turno. Kyle Tucker, Dani buscando sus mejores swings ahora mismo. Churio defiende el izquierdo, Mitchell central, Lara en el derecho, Bowers en primera. Tres bolas, 12 strikes, 5-4. Arriba Milwaukee aquí con un out. Cantado el strike. Está pidiendo reto Max Muncy. A ver qué dice aquí el sistema.
9: The call is confirmed. Los Angeles has one challenge remaining.
2: No pierde Max Muncy. Hay dos outs.
3: Y otro turno largo con buen movimiento en ese picheo por parte de McGill. Aquí a fajarse el toque.
2: El hombre sigue intransitable, más que nada contra zurdos. Última esperanza se llama Kyle Tucker, que tiene ponche y roletazos a primera par de veces. De 3-4 y de 3-1. Se prepara Miguel. Swing y falla. Un lanzamiento rompiente ahí de Miguel.
3: Y aquí con ese swing de Tucker, José, tiene que ser perfecto porque él está cortando su swing hacia arriba y el picheo de McGill va del medio hacia afuera.
2: Ese ángulo tan difícil. Cantado. El strike está pidiendo reto aquí Tucker.
9: Call.
2: ABS dice.
9: The call is confirmed. Los Angeles is out of town.
2: Que perdió Kyle Tucker. El lanzamiento fue strike. Rozó la parte baja de la zona. Cero bolas, dos strikes. Tres en la novena para Milwaukee. Han tomado la delantera. Buscando llevarse el primero de cuatro encuentros aquí contra el equipo de los Dodgers. En 0-2 para Kyle Tucker. Afuera, una recta potente y cruzada ya 100 millas. Una bola, dos strikes. 46,105 aficionados. El dirigente Pat Murphy con los ojos clavados allá en su cerrador buscando frenar la marca. Han perdido tres consecutivos. Bajo lanzamiento, demasiado enterrado ahí. Y tremendo bloqueo de parte de Contreras. 2-2.
3: Lo han puesto a trabajar estas últimas entradas a Contreras.
2: El zurdo Johan comenzó el día de hoy permitiendo tres carreras en 5 y un tercio. Pero tremendo trabajo del zurdito reciente D.L. Hall, que tiró dos entradas en cero para Milwaukee, la séptima y octava. Saca una línea profunda al derecho buscando a Lara, y Lara se quedó con ella, y así también se acabó el partido. Cerveceros vienen desde atrás. 34 veces han hecho eso, Luis, el día de hoy. Y más que nada, pues una vez más hay que decir, hay que jugar mejor del primero al noveno.
3: Sí, aquí no te das cuenta que esas, no mover al corredor temprano en el juego te cuesta esa carrera, la necesitas a lo último. Pero bueno, hay que seguir enfocados en lo que resta de esta serie y adelante mañana los Dodgers.
2: Tendremos más cuando regresemos.
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2: El final por acá en este primero de cuatro contra el equipo de Cerveceros. Cerveceros con 5 carreras, 10 hits, un error. Dejaron a 10 a bordo. Dodgers con 4 carreras, apenas 4 hits, sin errores, y dejaron a 3. El ganador en relevo es el zurdo D.L. Hall, que tiene marca en 2 ganados y 0 perdidos. El perdedor, y por cuarta vez falla, hay un salvamento, oportunidad, Díaz tiene marca hoy perdiendo de 2 ganados, 2 perdidos, y salvamento número 22 para Trevor McGill. El partido tuvo duración de 2 horas 52 minutos ante 46,105. 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Vamos, Luis, a comenzar de la primera entrada y lo que mencionabas ya anteriormente, lo importante que es jugar el juego pequeño desde el principio, que no se logró y al final fue costosísimo.
3: Sí, y creo que en este tipo de cierre de temporada el equipo no puede depender siempre del jonrón, y si Otani se está envasando con un doble, sabemos que el Pajes es el líder productor, pero creo que el esfuerzo tiene que estar un poquito más ahí. Por eso vimos que Dave Roberts como que lo jaló para hablar un poquito de ese tipo de swings. No se pudo hacer mucho, el equipo no puede ganar con solamente 4 hits. Un tremendo batazo de Max Muncy, pero no fue suficiente.
2: El bullpen no había permitido ni una sola carrera antes de llegar a Edwin Díaz. Pero vamos entonces a Rocky Sasaki, que para él todo se le pudo haber venido hacia abajo con 3 bases por bolas en la cuarta, pero el hombre regresó y fue sólido a través de 6 entradas, permitiendo solamente 2 carreras.
3: Y mucho crédito también a Dave Roberts, que lo mantuvo ahí a pesar de que batalló y salió esa entrada con 2 bases por bolas, carreras de caballito, y viene y termina la sexta. Creo que para seguir creando confianza para Sasaki es tremendo partido. Si hubiera ganado hubiera estado mejor, pero creo que está creciendo en ese aspecto, en la madurez, y esperemos que su próxima salida tenga mejor staff y esté más cerca de la zona y no lo dañen las bases por bolas.
2: Solamente 4 hits, entre ellos el grandote de parte de Max Muncy, que sí mostrando, Luis, que es un out difícil en cada encuentro.
3: Sí, y yo creo que estas series que hemos tenido en casa

0: y no pudo hacer el trabajo. Así que mañana, pues todo esto va a continuar. Hoy el final otra vez, Milwaukee 5 carreras, 10 hizo un error, dejaron a 10, Dodgers 4 carreras y solamente 4 hits, no hicieron errores y dejaron a 3. El ganador es D.L. Hall en relevo, 2 y 0 su marca, Díaz pierde, los ganados 2 perdidos y Terry McGill salvamento número 22, 2 horas 52 minutos ante 46,105. Yoshinobu Yamamoto, el samurái al montículo, el día de mañana le tiró primores allá a Cerveceros en el mes de mayo. Yamamoto con marca de 11 ganados, 7 perdidos, 2.65 contra el zurdo Robert Gasser, que tiene marca de 3 ganados, 4 perdidos, efectividad 4.57. Los Dodgers, mañana 6.45, aquí estaremos con la antesala en el béisbol de los Dodgers, 7:10. El primer lanzamiento tendremos dentro de los Dodgers mañana con invitado, un especial para el Collito Cruz, 7:10 es el primer lanzamiento entre Yamamoto y Gasser. A nombre de mis compañeros, ya terminamos esta primera jornada de 4 contra Milwaukee. Luis El Collito Cruz, Efren Mesa Jr. en controles y como ingeniero, y su servidor José Mota deseándoles una feliz noche, donde quiera que se encuentren, será hasta mañana desde su casa. Y Nicole Field en Dodger Stadium, bendiciones.
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6: ¿Qué tal? ¿Cómo les va? Mi nombre es Juan Arango y estas son las noticias de la hora. Estados Unidos anunció operaciones terrestres para combatir a los carteles de Latinoamérica con tácticas usadas contra ISIS. Colombia niega haber rechazado ayuda de varios países por razones ideológicas. El secretario de Defensa de Estados Unidos, Pete Hegseth, anunció que el Pentágono aplicará contra los carteles de la droga las mismas tácticas utilizadas durante los últimos 25 años contra organizaciones terroristas como ISIS y Al-Qaeda. Durante la intervención en Panamá, Hegseth afirmó que cualquier organización que trafique drogas o represente una amenaza para Estados Unidos o sus aliados podría ser considerado un objetivo militar. La estrategia abarcará organizaciones vinculadas al tráfico de cocaína y fentanilo, incluyendo grupos que operan en México. El jefe del Pentágono explicó que la ofensiva será desarrollada conjuntamente por el Comando Sur y el Comando Norte de Estados Unidos en medio de una ampliación de la cooperación militar con países de Latinoamérica. Hegseth destacó además el fortalecimiento de la presencia estadounidense en Panamá tras un nuevo memorando de entendimiento y aseguró que actualmente existen más tropas estadounidenses desplegadas en el país que en mucho tiempo. El secretario también acusó a China, Rusia e Irán de intentar ampliar su influencia en América Latina y destacó la importancia estratégica del Canal de Panamá. Washington sostiene que la nueva estrategia busca utilizar su experiencia antiterrorista para intensificar la ofensiva militar contra las organizaciones responsables del narcotráfico en la región.
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2: ¿Qué tal? ¿Cómo le va? Mi nombre es Juan Arango y estas son las noticias de la hora. La tormenta tropical Lala se forma en el Pacífico y se emite una alerta de huracán para la isla grande de Hawái. El avance del Niño anticipa impactos severos en temperaturas, precipitaciones y tormentas en diversas regiones del planeta. La tormenta tropical Lala se formó este jueves en el Océano Pacífico y ya provocó la emisión de una alerta de huracán para la gran isla de Hawái, donde podría generar lluvias fuertes, inundaciones y deslizamientos de tierra durante todo el fin de semana. Según el Centro Nacional de Huracanes, Lala se encontraba a unas 700 millas al este-suroeste de Hawái, con vientos máximos sostenidos de 40 millas por hora y desplazándose hacia el oeste. Los meteorólogos anticipan un fortalecimiento progresivo del sistema que podría acercarse a intensidad de huracán mientras avanza hacia la isla grande. Las primeras lluvias podrían comenzar a sentirse la noche de hoy, acompañadas de fuertes vientos y oleaje peligroso. Se pronostica acumulaciones generalizadas de entre 5 y 10 pulgadas de lluvia, aunque algunas zonas podrían recibir hasta 20, aumentando considerablemente el riesgo de inundaciones repentinas y deslizamientos. Mientras tanto, otra tormenta tropical, Hernán, también se formó este jueves en el Pacífico, aunque por el momento no representa una amenaza para tierra firme. Las autoridades también mantienen bajo vigilancia la trayectoria del y recomiendan a los residentes de Hawái prepararse ante un posible deterioro de condiciones durante el fin de semana.
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1: ¿Qué tal? ¿Cómo les va? Mi nombre es Juan Arango y estas son las noticias de la hora. Un temblor de magnitud 3.8 sacudió ayer la zona este de la Bahía de California. Se eleva a 24.000 la cifra de casos de diarrea explosiva en Estados Unidos. Ucrania dejó fuera de servicio a una de las refinerías más importantes de Rusia. Dicen que está completamente parada. Un sismo de magnitud 3.8 sacudió este jueves la zona del este de la Bahía de San Francisco, en California, y fue percibido por miles de residentes. El movimiento se registró alrededor de las 8:30 de la mañana y tuvo un epicentro cerca de San Leandro y el zoológico de Oakland, según el Servicio Geológico de Estados Unidos. El terremoto fue inicialmente calculado en magnitud 4.1, pero posteriormente fue revisado a 3.8. Poco después se registraron dos réplicas de magnitud 3.0 y 2.8 en la misma zona. El movimiento fue sentido en Oakland, San Francisco y otras comunidades de la Bahía, con reportes desde Santa Rosa hasta Santa Cruz. Hasta el momento, las autoridades no han informado de personas heridas ni daños importantes. Tras el temblor, el sistema de transporte BART redujo temporalmente la velocidad de sus trenes para realizar inspecciones de seguridad, provocando retrasos de hasta 20 minutos. El epicentro estuvo ubicado cerca de la falla de Hayward, una de las principales fallas sísmicas de la región. El movimiento ocurre días después del terremoto de magnitud 7.4 registrado en Colombia y semanas después de fuertes sismos en Venezuela. Sin embargo, expertos recuerdan que esos eventos ocurrieron en sistemas tectónicos diferentes. 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
2: 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Iván aquí con el reporte del tráfico. Se reporta falta de estacionamiento por la fiesta de 15 de Cami.
3: Noticias de último minuto. Afirman que hay espacios al frente de la casa de Iván.
2: Noticia de último minuto. Iván está cobrando por el estacionamiento.
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13: ¿Qué tal, cómo le va? Mi nombre es Juan Arango y estas son las noticias de la hora. La República Dominicana ordenó la salida de varios diplomáticos de la Embajada de Cuba en Santo Domingo. Aumentan los casos de sarampión mientras autoridades piden modificar las vacunas. Lula da Silva le agradeció a Fidel Castro por su estímulo y sabiduría en el día en que cumpliría 100 años. El gobierno del presidente Luis Abinader ordenó este jueves la salida de 21 personas vinculadas a la Embajada de Cuba en República Dominicana, entre ellas 9 diplomáticos cubanos y sus familiares. Todos deberán abandonar el país antes del domingo 16 de agosto. La Cancillería Dominicana no informó públicamente las razones específicas de la decisión, pero invocó el artículo 9 de la Convención de Viena sobre Relaciones Diplomáticas, que permite a un Estado declarar persona no grata a integrantes de una misión diplomática. La medida se produce en medio de un distanciamiento ante Santo Domingo y La Habana. En mayo, Abinader afirmó que Cuba obviamente no es un estado democrático, mientras que República Dominicana también modificó recientemente algunas de sus posiciones diplomáticas respecto a la isla. La decisión dominicana se suma a otras tensiones diplomáticas que Cuba ha enfrentado en la región durante 2026, incluyendo cambios en sus relaciones con Ecuador y Costa Rica. Además, el nuevo gobierno colombiano de Abelardo de la Espriella anunció la ruptura de relaciones diplomáticas con Cuba y Nicaragua. Por el momento, República Dominicana no ha anunciado una ruptura total de relaciones con La Habana, ni ha explicado si adoptará medidas diplomáticas adicionales. Esto es Minuto 60.
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21: Sur de California, muy buenos días tengan todos ustedes. 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Ahora, una cosa importante. Yo creo que la gente sensata lo entiende. Nosotros tratamos de hacer lo mejor por nuestros clientes, pero cometemos errores, pero errores mínimos, no que van a afectar el caso de ninguna persona. Así que no somos marcianos, no somos santos, no somos ángeles, no somos perfectos, pero tratamos de hacer lo mejor por nuestros clientes. 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Imagínate, si cada vez que tú cometes un error en el trabajo te corrieran, pues yo pienso que no tal vez seguirías colectando dinero del desempleo. Ahora, sí, hay de errores a errores, ¿ok? Lo que sí no se acepta es un error que le va a costar beneficios al trabajador lesionado. Ahí sí no. Pero de ahí en adelante, mis amigos, todos nos equivocamos, todos ponemos domicilios equivocados. A veces, pues muchísimos errores, ¿no? Bueno, buenos días nuevamente. Hoy es viernes 14 de agosto del 2026. Son ya las 6 de la mañana con 7 minutos. El Junior no está con nosotros, pero está nuestro gran amigo Oscar, al cual saludamos y le damos la bienvenida al programa. Oscar, buenos días. Si puedes hablar, say something. Si no se puede, no se puede. Bueno, parece que no se puede. Hoy, amigos, tendremos una temperatura aquí en la zona metropolitana de Los Ángeles. Una máxima de 83 grados, una mínima de 68. Pues va a estar más o menos el día, ¿eh? En la zona, pues aldeaña, o en el sur de California. Por ejemplo, vamos a tener las siguientes temperaturas: en Palm Springs, 101 grados, Big Bear, 73 grados, Victorville, 93, Hesperia, 88, San Bernardino, 92, Riverside, 90, Lancaster, 89, Santa Clarita, 87, Bay Nights, 85, Oxnard, 73, Long Beach, 79, y Santa Ana, 78 grados. Fullerton, sí les dije, ¿no? Va a estar más o menos como en los 82 grados. Así que, pues, es un día agradable. No mucho calor. Pero todos los amigos, mantengan en mente que el calor te puede matar. Un golpe de calor te puede matar. Un golpe de calor te puede dejar con daños serios al cerebro, al corazón, a los riñones. Los rayos solares te pueden quemar o te pueden causar cáncer. Cuando la temperatura está muy, muy alta y hay mucho polvo, en el suelo vive una bacteria que causa lo que los médicos le llaman el Valley Fever. Esa bacteria se te va a los pulmones, se comienza a reproducir y te causa problemas serios. Así que si tú trabajas pues entre la tierra y está seca y hay mucho aire y está levantando el polvo, ten cuidado. Ten cuidado. Fíjense que, entre paréntesis, no estaba hablando acerca del terremoto ya en Colombia y también pues lo que pasó en Venezuela. Una cosa que no les dije, fíjense que cada vez que se mueve una falla, se ha detectado que pues hay gas radón. Las piedras, el subsuelo, libera gas radón. Que claro, si estás a la intemperie, pues se disipa, ¿no? Pero si estás en un lugar cerrado, con todas las ventanas cerradas por mucho rato, y el gas radón está subiendo, ¡ay, ay, ay! Te puede causar problemas serios. Son datos que uno va aprendiendo día con día, ¿no? ¿Qué es el gas radón? El gas radón es un gas que produce la descomposición de las piedras, de ciertas piedras. Muchos trabajadores laboran en áreas donde hay gas radón. Sus compañías están en esos lugares. Pero pues como nunca han hecho un análisis del medio ambiente, del aire, pues no se dan cuenta. Mucha gente también vive en casas donde hay gas radón, abajo de la tierra. Por eso yo cada vez que me cambio de lugar, yo chequeo para saber si hay gas radón. Porque especialmente en el invierno, que está todo cerrado. Imagínate. Rápidamente les comento que el tráfico ya se está poniendo un poco pesado. El 5 hacia el norte se ve lento, lento, lento, lento, lento, lento. Bueno, desde que pasas el 605, el 5 hacia el norte se pone lento, pero no muy lento. Promedio de velocidad 40, 45, 50 millas por hora. Pero cuando llegas al este de Los Ángeles, ahí ya está lento. A la altura de la Dillman, promedio de velocidad 19 millas por hora. El 10 hacia el oeste, a la altura de la Alameda, como yendo para Santa Mónica, está lento, 22 millas por hora. El 110 hacia el norte, desde la Gage hasta la Vernon, tráfico lento, promedio de velocidad 25 millas por hora. El 10 hacia el oeste, como yendo para Santa Mónica, tráfico bien lento, a la altura de la Western, 24 millas por hora. El 10. Bueno, lo peorcito está antes de llegar a West Covina, hasta que llegas a West Covina, donde el promedio de velocidad está más o menos como a 40 millas por hora. Después se mejora un poquito, pero al llegar a la Francisquito Avenue, se vuelve a poner lento hasta que llegas a la conexión del 605. El 210 hacia el oeste, desde la Sunflower hasta la avenida Vernon, tráfico lento, promedio de velocidad 36 a 40 millas por hora. El 71 hacia el norte, a la altura de la Holt, tráfico lento,

creer. El 91 hacia el oeste se ve bien, ¿ok? Cruzas Corona y casi cuando vas llegando al 71 es cuando se comienza a poner un poco lento. A promedio de velocidad, ahí en la conexión con el 71 estamos hablando de 26 millas por hora. El 71 hacia el sur se ve bien. Vámonos al 405. 405 hacia el norte, está lento desde la Centinela hasta la avenida, ta, ta, ta, ta, ta, Sepúlveda, promedio de velocidad 20 millas por hora. El 405 hacia el sur, desde la Sherman Way hasta, ándale, estas son millas y millas, ¿ok? Hasta la Sunset Boulevard, tráfico lento, promedio de velocidad 43 millas por hora. 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No les pedí permiso para utilizar la aplicación, ni tampoco me están pagando, que deberían de pagarme, pero no me están pagando. Así que así está el asunto. Una información rápida. Parece que a la comunidad salvadoreña que tiene TPS se le va a extender automáticamente su permiso. Y parece que van a recibir esta extensión a través de medios digitales. Así que enhorabuena, porque he estado platicando con muchos salvadoreños que tienen TPS que estaban bien preocupados. No, oye, pues a partir de septiembre 9 a lo mejor voy a recibir la notificación que se me terminó el TPS. Bueno, esta noticia apenas se dio hoy, ¿ok? Hay que comenzar a informarse mejor. Y queridos amigos inmigrantes que necesitan ayuda legal, por favor tengan mucho cuidado, pues a quién contratan, ¿ok? Sean cuidadosos. Porque muchas veces están contactándose con abogados falsos, con notarios. Miren, yo no tengo. Yo he conocido notarios que saben mucho de inmigración, ¿ok? Bueno, yo les voy a dar un ejemplo de mí. Yo no soy abogado. Yo fui a la Universidad de Riverside para sacar mi certificado en compensación al trabajador. Mas aparte de eso, tengo 25 años de experiencia, estudiando todo el tiempo. Pero adivina qué, yo no te puedo dar un consejo legal. Yo no te puedo representar. Porque no soy un abogado. Aunque tengo la educación, aunque tengo muchos años de experiencia, no te puedo dar un consejo legal. Solamente información. Los notarios no son abogados. Tal vez saben mucho, pero no te pueden dar un consejo legal. Solamente un abogado lo puede hacer. Por muchas razones, ¿no? Por ejemplo, vamos a suponer que tu caso tiene que ir enfrente de un juez. Bueno, en este país todo el mundo tiene el derecho de representarse solo, a sí mismo. Pero pues está medio carambas. Y un abogado puede estar ahí contigo para ayudarte a salir con bien en tu trámite migratorio. Así que amigos, tengan mucho cuidado. Ahora, abogados que les prometen el cielo y la tierra. Pues yo no sé. Yo la verdad desconfío de algún abogado que me prometa algo. Es más fácil, pues, que nos digan, mira, vamos a hacer esto. ¿Qué resultado? No sé. Como un doctor que te va a operar. Oye, te vamos a operar de un hombro. ¿Ok? ¿Qué va a hacer? Pues mira, voy a hacer esto y esto y esto otro. ¿Ok? ¿Y cómo voy a quedar? Pues no sé. ¿Qué? No sé. Yo no sé cómo va a reaccionar tu cuerpo. Yo no sé si te vas a recuperar rápidamente. Yo no sé si te vas a morir con la anestesia. No sé. No, pues este doctor no me conviene. Yo he ido a otros lugares, a otros países donde me garantizan el 100% de alivio. Pues mira, oh, ¿qué tal? En un caso de Workers' Camp, ven a verme para darte el valor de tu caso. ¿Really? Yo digo que en PI, en accidentes automovilísticos, tal vez sí se.

0: sepa, ¿no? Porque se sabe cuánto es la póliza, bla, bla, bla, bla, bla. Asumiendo que tu caso no va a juicio. Pero si el caso va a juicio, ¿cómo saben los abogados cuánto te va a dar un juez o cuánto te va a dar un jurado? ¿Cuál va a ser el veredicto? En Workers' Comp, te lastimas en el trabajo, vienes a la oficina, le preguntas al abogado, oiga, ¿y como cuánto va a valer mi caso? Y el abogado te va a decir, en inglés te va a decir, I don't know. En español te va a decir, no sé. O te va a decir, no chifles. ¿Y cómo voy a saber yo cuánto va a valer tu caso? Así que amigos, si ustedes quieren que les digan mentiras, bueno, otra vez, ayer lo dije y siempre lo he dicho, mucha gente en nuestra comunidad le encantan las mentiras, le encantan que le mientan, le encantan que le vean la cara de tonto. Nunca cuestiona nada, todo cree, todo. En política, bueno, en la religión no me voy a meter porque yo soy alérgico al calor. No quiero decir una tontería, luego el chamuco venga por mí y me lleve y no la voy a hacer. Porque el calor está camión. Pues sí, en Workers' Camp nadie te puede decir cuánto vale tu caso, ¿ok? Si tú quieres que te digan mentiras, ni siquiera vengas a la oficina. Porque les digo, hay tanta gente que les encanta, que les encanta decirme, digo, que le digan mentiras. Nosotros tenemos clientes que, ya lo he dicho también y lo repito, oye tú, Pulido, fíjate que tu MRI salió normal. ¿Qué? Salió normal. Pero yo quiero que me operen de la espalda. ¿Y qué te van a operar? Pues yo no sé, que me operen para que me quiten el dolor. Una operación no te va a quitar el dolor. Una operación es para quitarte el problema o tratar de controlarlo. Pero hay gente que se enoja cuando le dices, oye, pues felicidades, el MRI, el CT scan, los rayos X salieron normales, tu análisis de sangre salió normal. Hay gente que quiere estar enferma. Hay gente que no se quiere recuperar. Así que mis queridos amigos, por favor, pues pónganse listos. ¿Por qué te gusta que te digan mentiras? A ver, ¿para qué? Pues la estamos pasando bien difícil económicamente, porque ¿quién me puede decir que le está yendo bien? A ver, ¿quién? ¿A quién? Bueno, sí hay gente que le está yendo bien, ¿eh? Ayer vi una entrevista. Bueno, no, no fue entrevista. Una persona testificó en el Senado, me parece que fue. Y le preguntaron cuánto ganaba. Él es uno de los principales de esa empresa, que tiene que ver con una compañía que tiene contratos con el gobierno federal. ¿Cuánto ganas? 31 millones de dólares al año. ¿Cuánto fue tu último aumento? Un 35%. ¿Y cuál es tu posición? Pues soy de los fregones de aquí de la compañía. Ok. ¿Y cuánto ganan tus trabajadores? ¿Cuánto? No sé. ¿Cuánto fue el porcentaje de aumento que le dieron el año pasado? No sé. ¿Tú crees que ganan más de...? Bueno, eso ya lo estoy yo diciendo, ¿verdad? Pero para que vean cómo está la brecha, amigos. Los dueños de las compañías ganan un montonal de dinero que no comparten con el trabajador, porque siempre están llorando que no hay dinero y que no hay dinero y que no hay dinero y que no hay dinero y que no hay dinero. Claro, hay empresas que han estado sufriendo bastante por todo lo que ha pasado, por los aranceles, por las redadas. Hay compañías que no te pueden pagar bien, porque apenas están sobreviviendo. Y muchas de ellas van a quebrar, porque la están pasando muy mal. Pero hay empleadores que ganan mucho dinero y siempre la misma lloradera. No hay dinero, no hay dinero, no hay dinero. No te puedo dar un aumento. Mis hijos están muriendo de hambre. ¿De veras? ¿Y a nosotros qué? ¿Salario mínimo? ¿Un poquito más del salario mínimo? Y la verdad, yo me puse a pensar hoy en día. Bueno, uno puede tener mucho dinero que viene de diferentes lugares, ¿no? De inversiones, por ejemplo. Pero si yo tengo una compañía y esa compañía me está produciendo mucho dinero de ganancia, adivinen quién está produciendo la riqueza. ¿Quién? ¿Las máquinas? Los trabajadores. Los trabajadores me están ayudando a que yo sea rico, millonario. A que yo corra bien contento con una sonrisota de muela a muela al banco a depositar el cheque o los cheques que me llegan. Mis trabajadores me están haciendo rico. Aquí no hay vuelta de la esquina. Que no te vean la cara de imbécil, de bruto. ¿Quién produce la riqueza? El trabajador. Y van a decir, no, pues eso es un pensamiento comunista, Pulido. Pues de veras, ¿serio? No seas bruto. ¿Quién produce la riqueza? A ver, dime. ¿Quién está manejando las máquinas, produciendo, manejando, bla, bla, empacando? Según sea tu trabajo, ¿quién? ¿El dueño de la compañía? ¿Los que trabajan ahí en la oficina? ¿O tú? Pues uno. Y otra vez, ¿quién produce la riqueza? El trabajador. ¿Y cuánto le dan o con cuánto comparten la ganancia con el trabajador? Casi nada. Hay compañías que pueden. Hay compañías que están a punto de irse a la quiebra, pequeños negocios los tenemos que apoyar, porque ellos no tienen la culpa de las tarifas o de las redadas, los tenemos que apoyar, pero hay compañías grandes que solo lo que hacen todo el día es llorar y llorar y llorar, y vámonos a la pausa porque ya estoy hablando de más. ¿Quieres una pregunta?
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18: Muy bien, amigos, ya las 10:20, estamos ya de regreso. 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Les comento rápidamente, para no quitarle mucho tiempo al abogado Jesse Gastelum, que las autopistas están ya congestionadas. Por favor, tomen su tiempo para llegar a su lugar de trabajo. Y como dice el Junior, que no está aquí, está de vacaciones, vayan al baño, vayan al baño. ¿Por qué? No quieres ir al trabajo o a donde vayas, la autopista se pare y estés atorado ahí, que no estás cerca de ninguna salida y ocupes hacer pipí o popó. Así que ve al baño, por favor. Bueno, y desde ya saludamos a nuestro abogado Jesse Gastelum. Abogado, buenos días.
19: Muy buenos días, señor Pulido.
18: ¿Cómo está, abogado?
19: Muy bien, gracias a Dios. ¿Y usted?
18: Bien, bien. Hoy nos está ayudando Oscar en los controles.
19: Oh, ok. Saludos, Oscar.
18: Yeah, pero... ¿Usted sabe lo que quiere decir la palabra huraño?
19: Huraño, no.
18: When somebody is shy.
19: Oh.
18: Dicen que yo soy huraño. Abogado, mire, antes de que comience, pues hoy escuché una buena noticia. Se ha reportado de que el TPS para los salvadoreños se va a extender y que la extensión les va a llegar a través de un correo electrónico o algo así. ¿Qué hay de esa noticia? ¿Sabe usted algo?
19: Ok, so, de eso se aplica a lo del permiso de trabajo, porque hay muchos que ya se expiraron la tarjeta del permiso de trabajo, so automáticamente tienes una extensión hasta el 9 de septiembre para lo del permiso de trabajo. Pero ahorita, lamentablemente, dicen que van a cancelar lo del TPS el día 9 de septiembre del mes que entra, pero espero que va a haber una demanda para continuar ese beneficio para los que vienen de El Salvador.
18: Oiga, abogado, entonces, ¿qué quiere decir la noticia de hoy? La que se está publicando, de que se les va a extender el TPS, pero que el TPS no incluye el permiso de trabajo. No lo entendí.
19: Sí,
18: yo.
19: Sí, pero hay de dos cosas, porque...
18: Ajá.
19: Ok, so hay de dos cosas. Primeramente, hay TPS que se va a expirar el día 9 de septiembre de 2026. Sí. Ok.
18: Ajá.
19: Y hay muchos que ahorita no hay extensión pasando esa fecha, pero sí hay muchas personas que les expiraron su permiso de trabajo. So, cuando se expira lo del permiso de trabajo, tienes que pedir otra tarjeta para poder tener autorización de trabajar. So, lo que va a ser, lo que están diciendo es que esa, al tener el recibo de la extensión del trabajo, sigues, puedes trabajar hasta el 9 de septiembre de 2026.
18: Oh.
19: Sí.
18: Sí, los que dan la noticia no explican eso, abogado. Yo pensé que ya automáticamente ya les habían extendido, o se les iba a extender su, pues, la protección que tienen bajo el TPS. Así que nada más se les extiende el permiso de trabajo, pero la protección se puede terminar en septiembre 9.
19: No se puede, ya decidieron que sí se va a terminar el septiembre 9.
18: ¿Pero qué, no Bukele iba a hablar con Trump para ver si podían hacer algo?
19: Espero que sí, pero creo que va a haber cambios. cuando quieren cambiar cosas así, siempre hay demandas y vamos a ver en las noticias si es que se va a congelar por un rato, pero es importante consultar con un abogado si ahorita tienes TPS y eres de El Salvador, para ver de qué opciones tienes y hago la consulta lo más antes posible para evitar problemas que puedes tener con tu caso si necesitas arreglar de alguna otra forma. Las personas que tienen TPS ya tienen muchos años aquí en los Estados Unidos, más de 20 años, casi ya, no sé, 30 años.
18: No, ya 30 me años, que abogado. Hijos, unos ya tienen casa, sí. Unos tienen negocios. Sí. ¿Qué va a pasar con ellos?
19: Sí, correcto. Lo mismo lo que está pasando ahorita con los que vienen de Haití, que les quitaron lo de la protección y dicen ahorita que se están reportando con ICE y que van iniciando el proceso de la deportación, porque a fuerzas tuvieras que aplicar con el juez si es que calificas por algún alivio migratorio. En vez de aplicar con UCIS, el gobierno federal te entrega el documento que te tienes que presentar en la corte y presentar su solicitud para arreglar papeles.
18: Wow. Pues hay muchas
19: noticias también.
18: Díganos, por favor, abogado, porque yo no me callo.
19: Ok, so, esta semana salió un caso que ya no se puede utilizar advance parole para como una entrada legal, porque si es que vayas a salir por advance parole, el gobierno federal lo va a tomar en cuenta que usted salió del país básicamente y aplica tu inadmisibilidad. Posiblemente vas a ocupar un perdón o posiblemente no vas a poder regresar, etcétera. So, por ejemplo, durante estos últimos 10 años, personas que tienen TPS o DACA pidieron advance parole porque piden permiso que pueden regresar a su país por una semana a visitar a familia y reingresar a los Estados Unidos con permiso, con autorización, legalmente. Pero ahora ya no se puede hacer eso, ya no se puede aplicar para ese beneficio. Y esas personas que regresaron legalmente todavía pueden arreglar con lo del ajuste de estatus, porque esta ley no está retroactiva. So, eso es un gran cambio con inmigración ahorita que pasó esta semana.
18: Ok, abogado, yo soy un dreamer, ¿ok?
19: Ok.
18: Bueno, yo no sé qué, porque la verdad no sé qué, si ellos reciben una tarjeta, yo no sé qué reciben los dreamers, pero tengo una emergencia porque mi abuelo está muy grave y yo quiero ir a verlo. ¿Ahí es donde yo pido una advance parole o qué? Para poder ir a verlo.
19: Sí, la semana pasada sí, pero ahorita ya no se puede.
18: Si ahorita ya no lo puedo hacer, ¿lo puedo pedir pero me lo van a negar o qué?
19: No, ni es recomendable que lo vayas a pedir, porque si te lo van a negar, no, ahorita no quieres que, porque dice la corte que en solo tener DACA no es protección contra la deportación. So, no quieres ahorita someter una aplicación con inmigración que te van a negar, porque si te van a negar una aplicación es posiblemente que van a transferir tu caso a la corte de inmigración. So, no es recomendable que presentes esa solicitud ahorita. Ahora, no quiere decir que no puedes pedir otro tipo de advance parole, que se llama lo del military parole. Tal vez tienes un hijo en el ejército. Es el mismo formulario, pero es otro beneficio.
18: Mire, abogado, yo conocí a una persona que vino a Estados Unidos sin documentos. Y no le estoy hablando de... Vino a Estados Unidos hace muchos años, ¿ok? Sin documentos.
19: Okay.
18: Pero sí. Él se enlistó en el Army y estuvo en varios lugares del mundo y regresó. ¿Eso le pudo haber ayudado para que se regularizara o no? Porque yo he escuchado de veteranos... Ajá. Sí. Yo he escuchado de veteranos que han sido deportados.
19: Sí, eso es cierto. Hay opciones, pero eso está muy complicado porque a veces los Estados Unidos y el ejército permiten a personas que no tienen papeles entrar al ejército o personas que tienen antecedentes penales. Y lo que pasa es que de esa manera pueden arreglar, pero depende, hay que investigar el caso porque a veces te cierran la puerta y no puedes arreglar. So, por eso es importante investigar y consultar con un abogado. Pero sí, posiblemente miren, que sí.
18: Ajá. Hay muchos dreamers que cuando llegaron a la edad de enlistarse en el ejército lo hicieron. Sí los aceptaron, ¿verdad?
19: Sí, correcto. Digo, sí los aceptaron.
18: Pero cuando regresaron, nada de documento, nada de legalización, ¿verdad?
19: Pues eso no sé, porque tuvieras que ver de qué manera puedes arreglar. Porque si es que en solamente ir al ejército, eso no, en muchas ocasiones es, no es suficiente para someter la aplicación del ajuste de estatus. Pero depende qué categoría que usted y cuándo aplicó, eso es importante investigar. So, si es que eso, tienes ese ejemplo, consulta con un abogado, pero tuvieras que ver de qué programa, qué tipo de protección te dieron para ver, porque en tener el beneficio de Dreamer, tienes un seguro bueno. So, la tarjeta que te entregan es un permiso de trabajo. Eso es tu comprobante que tienes. Solamente. Sí, es tu comprobante que tienes derecho de trabajar en este país, que tienes seguro bueno. Y si has trabajado por más de 10 años y has acumulado créditos con el Seguro Social, y ahí tienes tus beneficios para que te va a ayudar con lo de la carga pública. So, en muchas ocasiones, la mayoría de los casos tienes que pedir la FOIA, pero nunca he tenido un cliente que ellos mismos fueron al ejército. Tengo muchos clientes que sus hijos fueron al ejército y eso también pueden beneficiar los padres.
18: Sí, usted nos ha comentado mucho acerca de eso, ¿verdad?
19: Sí, correcto.
18: Y también cuando la persona entró sin documentos, se cruzó la frontera, tiene un hijo en el ejército, puede solicitar, pero se necesita un permiso, ¿verdad? Un perdón.
19: Sí, correcto. Se solicita el mismo permiso que es el parole, el documento que si tienes un hijo en el ejército, es el parole, el documento que es la aplicación que tuvieras que presentar con inmigración.
18: Abogado, hay muchos niños que entraron sin padres a Estados Unidos, fueron detenidos y no tienen asesoría legal. Y por ahí se está diciendo que la administración Trump contrató una empresa de abogados que no tiene ninguna experiencia en inmigración para que los represente. ¿Usted ha escuchado acerca de eso, abogado?
19: Sí, que fue una compañía, una bufete de abogados en el estado de Texas, y que no tienen mucha experiencia con la ley de inmigración. Y la ley de inmigración es bien complicada y cada estado es diferente, porque aquí en California tenemos la posibilidad de custodia. No sé qué es lo que tienen en Texas, pero si alguien entró sin su mamá, sin su papá, alguien se encarga del niño, y sí hay posibilidades que ese hijo o hija o alguien menor de 21 puede arreglar la residencia por medio de la aplicación 360. Pero sí, sí es ahorita, sí has escuchado esas noticias, pero es interesante que es un bufete de abogados en Texas que va a representar no sé cuántas personas que están detenidos porque son
18: los
19: en diferentes
18: niños.
19: Estados.
18: Sí, niños.
19: Ya sé, niños, pero los niños no todos están en Texas. So, tuviera que ver cómo lo van a hacer si no tienen experiencia, si cómo van a representar a niños en Nueva York o California, etcétera. So,
18: Por ejemplo.
19: Que no quiere decir... ¿Perdón?
18: No, adelante.
19: Okay, la representación se refiere a la representación en la corte, pero por ejemplo, el ejemplo que te acabo de dar con lo de la custodia, eso lo tienes que hacer en nivel estatal para arreglar los papeles para después aplicar para el beneficio de inmigración, ya que se arregló con lo del caso en California, de la custodia primero, entonces ya que se arregla eso, se puede arreglar el proceso de la migración. Ojalá que vayas a cancelar todo, porque ahí puedes comprobar con el juez que el niño o niña tiene alguna manera de arreglar. Pero lo malo es que este bufete de abogados no les va a ayudar con todo el proceso, solamente en representación en la corte.
18: Sí, porque hay dos partes, ¿no? Un proceso estatal y otro proceso federal, ¿verdad? Con esto de los niños.
19: Sí, exactamente, así es.
18: Sí. Ay, ay, ay, abogado, yo sé que tiene mucho que decir, pero la última pregunta. Se está anunciando que ICE ahora va a utilizar unos guantes que dan toques. Eso está medio carambas, ¿no, abogado? ¿Sí escuchó de
19: Sí,
18: esa noticia o no?
19: eso es algo al extremo que no es necesario.
18: Imagínese que de un de repente me achicharren. Y el problema es esto, abogado. El problema es que hay mucha gente que tiene problemas cardíacos, que una corriente eléctrica lo puede matar.
19: Sí, es cierto. Y no nos entrenan bien los oficiales de ICE. No todos son malos, pero en la mayoría de los casos no se requiere ir a la universidad para tener ese trabajo o tener mucha experiencia, como a veces contratan personas del ejército, contratan quien sea y están contratando tan rápido que no pueden investigar bien la historial de la persona. So, sí, eso no es una buena idea en darles ese tipo de los guantes y todo eso. Va a ver que no les va a ir bien.
18: No, pero como le digo, abogado, bueno, miren, yo digo esto, si a mí me detiene, se me detiene ICE, pues me quedo ya en paz. ¿Para qué peleo? ¿Para qué corro? Bueno, hay mucha gente que corre, ¿verdad? Y algunos no
19: Sí,
18: los han
19: mucha
18: alcanzado.
19: gente.
18: Pero si ya me
19: Sí.
18: detuvieron, ¿para qué peleo, abogado? ¿Qué me voy a ganar con estar peleando? Resistiéndome con los agentes de inmigración. ¿Qué me voy a ganar? Nada, mejor me quedo callado solamente, ¿no?
19: Sí, eso es lo mejor que puede hacer uno, es guardar silencio, y no vayas a firmar nada. No,
18: Y no pelear
19: no se
18: tampoco.
19: pide un abogado también. ¿Perdón?
18: Y no pelear, no estar resistiendo.
19: Si no pelear, no correr, exactamente, no pelear, no correr. Y pide un abogado, es necesario también, que quieres hablar con un abogado y memoriza el número de teléfono de tu familia y que debes de tener un abogado ya listo. Sí, he visto muchos, en los últimos 2 o 3 semanas, muchos, cada casi todos los días me llaman para alguien que está detenido y se tiene que hacer la consulta, pero ahorita migración están moviendo a las personas muy rápido. A veces están detenidos en un viernes en Los Ángeles y ya en el lunes ya están en Texas o Luisiana o quien sea.
18: Abogado, esto de mover detenidos de un lugar para otro, le da más dinero a los que tienen contratos con ICE, ¿verdad? Porque el transporte, el avión y el llevarlo a una nueva prisión, pues nada más se está gastando dinero en eso, ¿no? Porque, ¿con qué propósito
19: Sí,
18: lo hacen?
19: yo creo que, bueno, usan la excusa que no hay suficientes camas disponibles aquí en California, so hay que moverlo en otro estado, porque la ley de inmigración es igual y no le va a afectar el caso al cliente. Pero eso no es cierto, porque si aunque sea tuviera familia y si la persona aquí está en adelanto, la familia lo puede ir a ver y eso le ayuda mucho con su moral, con tener fe que todo va a salir bien. Pero si está en Texas y nadie lo puede ir a visitar, eso es más difícil para todos. Es más difícil. Yo tengo que agendar una cita para poder comunicarme con ellos, pero lo hago por el internet. Y a veces tengo que esperar 3 semanas para una cita, para hablar con él, porque ese centro de detención está muy ocupado. Y eso es como si no le están dando la oportunidad de consultar con su abogado.
18: Sí, y abogado, pues en toda la ley, pues existe la jurisdicción, ¿no? En
19: Sí,
18: inmigración no hay
19: correcto.
18: jurisdicción.
19: En inmigración, la jurisdicción es la ley federal. Inmigración es como la bancarrota, es ley federal. So, sí, por esa razón dicen que sí ha intentado que no vayan a mover a alguien, pero siempre el juez dice que no. No le va a afectar el caso cuando lo mueven al nuevo lugar.
18: Perdóneme, abogado, me está llamando un
19: Está bien.
18: extraterrestre. Anitis calling me.
19: Sí.
18: Ahora, abogado, ya nada más, ya le quité todo su tiempo. Díganos, por favor, le quedan 5 minutos.
19: Okay, so sí, soy el abogado Jesús Gastelum. Sígueme en las redes sociales, estoy publicando videos, compartir y like, por favor, arroba leyenda legal. 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Y hay muchos cambios con la inmigración, muchos, muchos cambios. Yo estudié historia en la UCLA, y como ustedes, me imagino que tienen mucha gente aquí desde las 80s. Y a veces inmigración es difícil y te cierran la puerta, y a veces inmigración es fácil y te abren la puerta. Pero lo más importante es número uno, hay que tener fe que todo va a salir bien, porque este presidente se va a ir y tú te vas a quedar aquí en los Estados Unidos. So, tienes que hacer todo posible, arreglar papeles lo más antes posible. Okay, hágalo por usted y su familia. Consulta con un abogado. Si tienes antecedentes penales, necesitas arreglar tu situación. Aquí esto es como tu crédito, siempre te va a seguir y no quieres problemas en el futuro. So, consulta con un abogado, cualquier abogado. Si quieres una segunda opinión, te puede ayudar. 844-539-3632, 539-3632. Hay que tener fe. Y no sé si todavía tengo tiempo.
18: Sí, todavía tiene tiempo, abogado.
19: Ok.
18: So, el Oscar nos va a decir cuando falte un minuto.
19: Ok. Todavía tengo tiempo. Yo no tengo tiempo para llamadas, pero sí, va a haber muchos cambios aquí del año que entra con inmigración. Y también, ¿Qué más cambios tengo? A veces tengo clientes que, asegúrate que entiendes qué es lo que ha pasado con tu caso, que tienes que reportar tu domicilio con inmigración, porque si es que te cambian la fecha de la audiencia cuando tienes la corte, eso me ha pasado mucho en varias ocasiones con clientes. So, si tienes un número de extranjero, investiga bien por el internet, se llama EOIR Case Status, qué está pasando con el caso, o yo te puedo ayudar, o vayas a la página del internet de leyendalegal.com y ahí puedes, hay un link que puedes poner tu número de extranjero para ver si es que te toca una audiencia con el juez. No puedes faltar de esa audiencia, porque si no estás presente, el juez te puede ordenar deportado. Tengo un caso que el juez de Van Nuys no sabe que el cliente está detenido en adelanto, y el juez de Van Nuys quiere que se presente el cliente en septiembre, pero no es posible porque el cliente está en adelanto. Y eso es muy difícil. La falta de comunicación con el gobierno, no están bien organizados. Necesitas informarte y a ver de qué opciones tienes. Y también contratar un abogado o alguien que tiene experiencia que te puede ayudar.
18: Abogado, una pregunta rápida. Yo claro. Estoy detenido y pues tengo que estar enfrente de un juez. ¿Me van a sacar del centro de detención para ir a otro lugar para ver un juez, o ahí mismo va a ser mi audiencia en el centro de detención?
19: Ahí mismo tienes tu audiencia, pero el abogado a veces... Nosotros nos podemos presentarnos por el internet, pero no quiere decir que tu juez tampoco va a estar disponible. Tu juez puede estar en cualquier corte en California, porque me ha tocado jueces en Sacramento, el cliente es en adelanto y yo estoy en Los Ángeles. Eso se hace todo por el internet.
18: Ahora sí, abogado, su información, por favor.
19: 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Consulta con un abogado y mueves el caso más rápido que se puede, por favor.
18: Sí. Abogado, muchísimas gracias,
19: Ok, feliz pues viernes.
18: Muy buena información, abogado. La gente que nos escucha muchas dice, gracias. Oye, qué bonito y qué claro explica el abogado Jesse Gastelum. Y les digo, pues si no fuera así, no estuviera conmigo. Pero abogado, usted me está quitando la audiencia, I don't like that.
19: La audiencia.
18: Sí, ya lo siguen más a usted que a mí.
19: En las redes sociales. Sí, también a los 10:20. Hay que seguir a 10:20 en las redes sociales. Hay mucha información.
18: Ah, no sabía. De las 10:20 no sabía. Abogado, que la pase muy bien, ¿ok? Mañana tiene citas, ¿verdad? Okay. Hay que llamar para agendar una cita.
19: Feliz viernes.
18: Sí, 8:44 y la palabra... Leyenda 844 y la palabra leyenda. Oscar, gracias.
19: Gracias, Oscar.
18: Ah, pues nos da 30 segundos más. La oficina de Gregory Kaplan, 213-380-7500, 213-380-7500. La oficina de Jesse Gastelum, 844, la palabra leyenda, 844, la palabra leyenda. Y ya.
17: 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Gracias por sintonizar. Esperamos sus llamadas mañana.
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2: ¿Qué tal? ¿Cómo le va? Mi nombre es Juan Arango y estas son las noticias de la hora. Irán se mofa de Donald Trump tras revelar que se escapó en secreto de Air Force One. Se insta a los estudiantes de los colegios comunitarios de California a solicitar ayuda financiera antes del 2 de septiembre. Los medios estatales de Irán encontraron una nueva forma de golpear a Donald Trump, convertir en burla la operación secreta que permitió al presidente salir de Turquía en un avión militar distinto al que todos creían. La maniobra ocurrió el 8 de julio, después de la cumbre de la OTAN en Ankara. De acuerdo con información publicada por The Washington Post, el servicio secreto recibió una alerta sobre una posible amenaza de ataque con un misil portátil contra el avión presidencial. Trump había abordado públicamente el antiguo Air Force One, pero después fue trasladado un C-32A, un avión militar más pequeño y menos visible para una operación de este tipo. Air Force One continuó su recorrido desde Turquía con periodistas y funcionarios, funcionando como avión señuelo para ocultar el movimiento. The Associated Press confirmó que el secretario de Estado Marco Rubio permaneció en el avión señuelo, mientras que Trump viajaba en una aeronave alternativa con un grupo de colaboradores. La televisión estatal iraní presentó el episodio como una señal de temor de Trump al poder militar de Irán. Reuters también reportó que uno de los presentadores calificó el cambio secreto como una humillación para el mandatario. La burla escaló en redes sociales. La embajada iraní en Sudáfrica publicó en X que Trump pronto estará metido en un cubo de basura, junto a un meme que lo representaba dentro de una caja de catering. Esto es Minuto 60.
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1: ¿Qué tal, amigos? Bienvenidos a Todo en Finanzas. Oye, ya es viernes. Mañana sábado tenemos la conferencia a las 11:30 a.m. No te la vayas a perder. Toma ventaja de la información de un buen fin de semana. Invierte 1 hora 45 minutos a 2 horas máximo para aprender más sobre economía, finanzas, mercados financieros. ¿Qué es lo que está ocurriendo en el terreno de la geopolítica? La inteligencia artificial, por cierto, mañana estará con nosotros Felitec Michaca. Así es que va a estar buenísimo. Pero hay una pregunta que surge alrededor de esta información. ¿Estará perdiendo fuerza el consumidor americano? Sí, porque la economía no cambia cuando cambia un número. ¿Estarás de acuerdo conmigo? Cambia cuando cambia el comportamiento de las personas. Cuando cambian las preferencias, las tendencias y obviamente el sistema de precios, el sistema de los números, nos da información de esas tendencias y preferencias. Pero hay algo que sí te quiero decir y ponle mucha atención porque va a ser parte de nuestra conversación y de una segunda opinión. Porque cuando desaparece, escucha, la confianza, tu confianza, pues aparece el miedo. Y cuando aparece el miedo, los precios pueden separarse del verdadero valor. Es decir, llegamos a la conclusión, precio lo que pagamos, valor es justamente lo que obtenemos.
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1: Muy buenos días, amigos y amigas. Bienvenidos a Todo en Finanzas. Te habla tu servidor y amigo Manuel Ramos, economista, analista y gestor de inversiones en Wall Street. Acuérdate que estamos cotizando en el New York Stock Exchange y en el Nasdaq. Y hoy quiero comenzar con una pregunta. Mira, que parece sencilla, pero que puede definir lo que va a ocurrir o lo que ocurre o lo que ocurrirá en los mercados durante los próximos meses. ¿Estará perdiendo fuerza el consumidor americano, el consumidor hispano, el asiático, los diferentes colores? ¿Estaremos perdiendo fuerza al consumir? Acuérdate que gastar también significa invertir. Depende de cómo lo hagas. Si estás gastando en la compra de un fondo de inversión, acciones, fondos mutuos, ETFs, bonos, fondos alternativos, si estás gastando en bienes raíces, en tierra, si estás invirtiendo a la vez, te felicito. Pero la pregunta va más sobre nuestro gasto diario, el consumo. Cuando vamos al mercado a comprar los víveres, zapatos, alimentos, medicina, gasolina, automóviles, educación, tecnología, etcétera, etcétera. ¿Estará perdiendo fuerza el consumidor americano? Porque hoy está por todos lados esta información. Y claro, yo voy a, ahora sí que a meterle esa mano, la mano visible de Manuel, a toda esta información para que le saquemos el máximo provecho. Porque, mira, cuando hablamos de la economía de Estados Unidos, la macroeconomía, la geoeconomía, podemos hablar también de inflación, de tasas de interés, de la Reserva Federal, del mercado de bonos que ha estado en boga tremendamente y claro, de Mr. Market, de Wall Street. Pero al final existe un personaje que mueve buena parte de esta historia. Y eres tú, soy yo, los consumidores, la economía real, la economía de a pie, como se le conoce. típicamente. Pues el consumidor, compramos casa, compramos automóviles, bueno, y el automóvil, la casa requiere de seguro, requiere de cuidados, requiere de gasolina, vamos a los restaurantes, viajamos, conciertos, en fin, tantas cosas. Bueno, claro, compramos ropa, ¿sí? Sí, claro, o de moda. Utilizamos las tarjetas de crédito, las tarjetas de débito. Oye, todo esto contrasta con servicios, ¿sí? Es exactamente eso. O sea, todo lo que estamos nosotros hablando y haciendo. Estamos buscando cómo esos servicios pueden ayudarnos. Y cuando millones de personas empiezan a cambiar su comportamiento, o sea, cambiamos porque sube la tasa de interés, ya no gastamos igual. Si la reducen, gastamos más. O sea, cambia nuestro comportamiento, nuestros hábitos comienzan también a cambiar al mismo tiempo. La economía, obviamente, sí, comienza también a cambiar. Y precisamente eso es lo que debemos observar el día de hoy. Los datos más recientes muestran una señal interesantísima. Y claro, la tengo aquí en mi terminal de Bloomberg. Y en mi terminal de Bloomberg vamos a ver estos datos. Mira, observa y escucha esto. El crecimiento de los precios, ahí está el sistema de precios al productor en Estados Unidos, se desacelera más de lo previsto. Bueno, por la cuestión de la inflación. Acuérdate que es el fenómeno monetario, decía el gran Milton Friedman. Es un fenómeno y un impuesto escondido, un fenómeno que es creado por la impresión monetaria excesiva por parte de la Reserva Federal o de los bancos centrales a nivel mundial. El crecimiento de los precios al productor en Estados Unidos se desacelera más de lo previsto y el mercado financiero lo celebra. La pregunta es, ¿por qué lo celebra? Bueno, porque la política monetaria sería menos restrictiva, quedaría en el mismo lugar los tipos de interés o la tasa de referencia, los fondos federales. Bueno, al final es el precio que pagamos por el crédito, el precio que pagamos por los dólares que pedimos prestados en las líneas de crédito en general, o sea, los préstamos al consumidor. Pero quiero que también leamos esto. Mira, Estados Unidos apuesta por la presión económica para intentar doblegar al régimen de Irán. Interesantísimo. Doblegar. La venta de bonos de Estados Unidos más costosa desde el año 2001 es una señal de alerta para los inversores. Sí, el pleito del día de ayer fue una cuestión campal. El hecho de que haya una degradación de la deuda

0: los precios, nuestros hábitos, comportamiento, la acción humana. Qué interesante. JP Morgan finaliza relación bancaria con Polymarket por preocupaciones regulatorias. Y bueno, ve esta y escucha con atención. Hong Kong eleva sus previsiones de crecimiento, de sus mercados, mientras la demanda mundial, ahí está, demanda mundial de inteligencia artificial está impulsando el comercio. Pero yo creo que este dato de la confianza del consumidor, ahora que tenemos pues menos presiones inflacionarias, y esos fueron los datos que recibimos esta semana, tanto el índice de precios al consumidor como también el índice de precios a los productores, consumidores, y al final pues nosotros pagamos el precio. El precio es originado por los costos. El costo no origina simplemente, se origina por sí mismo, sino que hay costos de los insumos para producir, y una vez que pues sumamos, restamos, dividimos precios y sacamos promedio, surgen precisamente los costos, generan los precios. Por eso me interesa muchísimo hablarles a ustedes mañana precisamente sobre cómo es que el sistema de precios hay que entenderlo y cómo nos hablan los números sobre las tendencias y preferencias y sobre todo aplicado a los mercados financieros. 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Y decía, los datos más recientes muestran una señal interesantísima. Estas ventas minoristas, ya te los estoy dando los titulares, las ventas de restaurantes en Estados Unidos disminuyeron 0,6% en el mes de julio frente al mes de junio. Pero atención, atención, todavía estaban 5% por encima del mes de julio del año pasado. Es decir, el consumidor, tu persona, mi persona, no hemos desaparecido, aquí estamos. Bueno, ¿qué es lo que vendo yo a ustedes? ¿Saben lo que les vendo? Es la promesa de que si gastas en tu ahorro, en tu financiamiento de jubilación, si gastas en acciones, en fondos mutuos, en fondos cerrados, en fondos abiertos, si tú gastas en inversión, lo que yo estoy trayendo a la mesa contigo es que tendrás, si eres disciplinado, tienes visión de largo plazo, si eres prudente, tendrás obviamente una mejor calidad de vida. Y este año 2026, sin duda, lo será para ti y para mí y para todos los discípulos, los que nos discipulamos, los que nos, ahora sí que nos sometemos al estudio, a la preparación y sobre todo a la acción.
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0: Bueno, vamos a continuar nuestra charla del día de hoy y sí, no quiero que te pierdas la conferencia mañana porque va a ser pues un compendio de lo que hemos vivido en lo que va de este año, pero a la vez cómo le hemos sacado provecho a la corrección que se tuvo durante el mes de julio, sobre todo en el sector de la innovación tecnológica, los semiconductores, toda esta infraestructura, el ecosistema. De esta revolución industrial económica que estamos viviendo gracias al creador y a la fuente por darnos esta oportunidad de conversar al respecto y de sacar el máximo provecho, definitivamente. Bueno, de todo lo que te he mencionado, simplemente el consumidor

0: parece estar siendo más cuidadoso con su dinero. Pero al mismo tiempo, el mercado laboral está enviando señales de moderación. La información que obtuvimos acerca de la fuente laboral, en lugar de haber tenido un mes de julio creando empleos, al contrario, el empleo no agrícola disminuyó en 23 mil puestos. O sea, hubo una disminución. Ahora sí que tuvimos una disrupción y la falta de creación de fuente laboral, mientras que, bueno, por otro lado, la tasa de desempleo, lo cual es incongruente, se mantuvo relativamente baja, en el 4,10%. Así es que nuestra tesis esta mañana es muy sencilla, amigo y amiga. El consumidor americano, estadounidense, el latino, el hispano, pues no estamos derrotados. Bueno, también los asiáticos, para que no se me sientan por ahí. Los europeos, pues, también. Latinos, pues. El consumidor americano, pues, no está derrotado. Está cansado, sí. Está calculando más, qué bueno. Está sumando, restando. Y está comenzando a levantar el pie, así que el pie del acelerador. O sea, que dice, a ver, momentum. Y eso puede traer ciertos riesgos para el desarrollo del Producto Interno Bruto del país, entendiendo que dos terceras partes del GDP o del PIB o del PIB está constituido por el consumo de los individuos, las familias, bueno, y el otro porcentaje, las compañías, los estados, etcétera. Pero, ¿sabes qué? A mí me encanta esta información porque al final nos lleva a comprender que somos partícipes del desarrollo de la macroeconomía a través de la microeconomía o las microdecisiones que tomamos cada día. Pero también esto puede traer oportunidades. Claro, de eso quiero hablarte, de las oportunidades y darte también una segunda opinión.
1: Segunda opinión. Compara opciones, entiende las letras pequeñas y actúa con seguridad.
0: Oye, no te vayas a perder mañana segunda opinión, ¿eh? Desde las 7 de la mañana, primero Dios, primero la fuente, estemos aquí conversando, charlando y trayéndote todos los datos que se requieren para hacer una buena segunda opinión y que esa segunda buena opinión surja en buenos resultados antes de firmar un contrato, comprar un seguro de vida, hacer un testamento, fideicomisos, comprar bienes raíces. Oye, la compra de un automóvil. ¿Qué tan sencillo es ahora comprar un automóvil, caray? Sí, ayer estuve hablando con los chicos de oficina y bueno, tienen la mano, ya ni siquiera hay que ir al dealer, ya lo tenemos allí, hasta el financiamiento y demás, y te lo traen a la casa. ¿Qué te parece? El consumidor está cambiando sin duda con tanta tecnología. Mira, hay una frase que se me vino el día de ayer, que estuve fuera de oficina ya en la recta final. Bueno, ya les voy a contar lo que estuve haciendo, pero muy interesante, ¿no? Porque conversar con los chicos de oficina me encanta, realmente me da esa oportunidad y aliciente de decir, tengo que estar a la vanguardia. Pues ahí te va una frase que se me vino a la mente el día de ayer. No hay que tener miedo, no hay que tener miedo de reconocer que las condiciones están cambiando por la tecnología y sobre todo el advenimiento de esta revolución de la inteligencia artificial. Hay que aprender a cambiar. Si no cambiamos, créanme, lo que nos van a cambiar. Sí, así es. Hay que aprender a cambiar antes que los demás, sobre todo. Antes de lo que más estén cambiando, cambia tú primero, ¿sí? Y bueno, si te estás observando lo que realmente está haciendo el consumidor hoy en día, ¿o estás solamente reaccionando a los titulares? ¿Qué es lo que estás haciendo? Si tú eres una persona que está dedicado al mundo de las ventas, en cualquier área, no, la vida es una venta, ¿no? La transacción de comprar y vender, la acción humana de intercambios de propiedad privada entre oferentes y demandantes en un mercado abierto, ¿sí? Como el que tenemos aquí en Estados Unidos. Hay tanta competencia, me encanta la competencia, no hay mercados eficientes, hay ineficiencias en los mercados financieros y es allí donde hay que aprovechar. Y hablando de mercados financieros, pues vamos a darle un vistazo, ¿no? ¿Dónde está el Dow Jones en este momento? Vamos a ver a Seeking, y aquí lo tengo, 19 puntos en rojito, el Standard & Poor's 500 con 1.85 unidades en rojo, el Nasdaq 43 puntos a la baja, el precio del crudo 81.36, 2016, la onza de oro, $4,387, $38.02 a la baja. ¡Ah, qué cambios tan más rápidos! Bitcoin, $62,573, aquí están justamente los rubros, y ahora nos vamos a la convergencia, la divergencia y convergencia con relación a las notas de la tesorería. La de 3 meses, 3.8%, la de 2 años, 4.14%, la de 10 años, 4.67%. Ahí tienes los tipos de interés en este momento en el mercado financiero. ¿Y qué crees? Necesitamos estar al día con la tecnología y con los seminarios como el día de mañana. Así es que llama, regístrate, ya no le des tantas vueltas. Nadie va a abrir una cuenta bursátil por ti. Tú tienes que hacerlo. Si no tienes, si tienes solamente un TIN number, pero tienes licencia, tienes pasaporte, estás radicando aquí. Aunque no tengas documentos para hacerlo legalmente, pero estás sólido aquí, oye, habla, sé partícipe, no te quedes fuera de la jugada. Porque mira, por muchos años yo he visto esto y tengo amigos que pues, nos hemos convertido en asesoría, después a una familia, amistad, en la cual pues, he visto progresar a muchísimos de ustedes que me siguen a través de los años. Y durante varios años yo he visto algo extraordinario, extraordinario, independientemente de que tengamos inflación alta, tasas de intereses elevadas, guerras, incertidumbre política como la que vamos a estar viviendo ahora en este año, la gasolina cara, alimentos caros, y aún así el consumidor estadounidense, el consumidor hispano, continuamos gastando. Ay, ay, ay, que me trajeron aquí algo. Ah, mira. Ah, qué bien, los 70 que no te puedes perder. Ah, mira, aquí está un sobrecito adentro. Ah, lo voy a abrir, con todo gusto lo voy a abrir. Bien, Virginia de P. Casano. Secretos de ventas que no te puedes perder. Oye, no me lo quiero perder. A mí me encantan los secretos, pero los
2: dijiste
0: secretos
2: que
0: venta.
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3: Luka Doncic. 6 veces All-Star de la NBA que dominó su primera temporada en la liga se ha convertido en una figura clave en la alineación de los Lakers. Acompaña

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17: Bueno, si el pago mensual es menos, claro que sí. Muchas veces tengo que pensar de esta manera, y la manera que debo de pensar es la manera que este año 2026 sea el mejor año para mí y para ti. Sí, porque hay que utilizar, obviamente, de forma inteligente las tarjetas de crédito, las tarjetas de débito. Afortunadamente yo no tengo tanta deuda de consumidor, me refiero de préstamos al consumidor. Esto no quiere decir que no las utilice, o sea, sí las utilizo. Pero yo creo que hay muchos o millones de personas que están viviendo con sus tarjetas de crédito, ¿no? Pidiéndole prestado a Pablo para pagarle a María lo que le deben, etcétera, etcétera, ¿no? Entonces, cuando estas pequeñas decisiones, amigo, amiga, donde quiera que te encuentres, comienzan a repetirse, en millones de hogares, pues obviamente empezamos a verlas en las estadísticas, cuando esto es repetitivo. En el mes de julio, fíjate bien, las ventas totales cayeron 0,6%. Las ventas de vehículos y autopartes bajaron 1,8%. Las ventas de comercio por internet y otros vendedores sin tienda física disminuyeron 2,6% durante el mes de junio. julio, perdón. Sin embargo, restaurantes, establecimientos de comida aumentaron 0,5%. ¿Qué nos dice esta información? Porque es muy importante, que el consumidor no dejó de consumir. Ah, qué interesante. El consumidor no deja de gastar, el consumidor no deja de invertir, el consumidor no deja de ahorrar. Simplemente está seleccionando dónde y cómo y por qué va a gastar. Aquí aparece la primera idea y la número uno. No hay que confundir desaceleración con un colapso. No. Son dos cosas diferentes. No vayamos a los extremos. Los extremos siempre nos van a llevar a pensar que todo lo que está ocurriendo, nuestra mente es tan frágil. Y yo siempre he dicho que la mente nunca te dice la verdad. No te dice al 100% la verdad. La mente siempre se va a los extremos. Dijeran los estoicos. No son las cosas que nos suceden, sino es la interpretación que tenemos de estas. Cuando una economía puede disminuir su velocidad sin entrar necesariamente en una recesión profunda, te das cuenta, hay mucho, oiga Manuel, es que, ¿dónde está la recesión? Pues yo no la veo, le digo. Yo veo que la gente sigue gastando, sigue ahorrando, sigue invirtiendo. Lo único que está cambiando son nuestros hábitos. Y de hecho, parte del proceso que necesita Estados Unidos para controlar la inflación, sí, consiste precisamente en reducir un poco la intensidad de la demanda. ¿Y cómo lo hacen? Subiendo la tasa de interés. La tasa de interés sube, gastamos menos, refinancias menos, tienes menos acceso al crédito. Y aquí, obviamente, pues hay que pensar que tiene un efecto dominó o el efecto tequila, como decimos allá en México, ¿no? Tenemos también un concepto. ¿Sabes cuál es? El número uno de todo esto es la confianza. Así es. La confianza económica es invisible, pero mueve enormes cantidades de dinero. Cuando las familias tienen confianza en su empleo, en sus ingresos y en el futuro, compran, gastan, ahorran, invierten. Cuando pierden esa confianza, esperan simplemente, porque no puedes estar sin comer, sin moverte. Y cuando millones esperan, las empresas venden menos, las utilidades pueden reducirse, Wall Street comienza a ajustar las valuaciones. El índice de sentimiento del consumidor de la Universidad de Michigan, que es uno de los que yo siempre reviso, está situado hoy en día en 52,2% en julio, una recuperación frente al mes de junio, pero todavía aproximadamente 10,5% por debajo de un año antes, imagínate, ¿eh? Todavía por debajo. Por eso digo siempre, la confianza puede cambiar mucho más rápido que la economía. Menos inflación, menos empleo, el dilema de la Reserva Federal. Obviamente, la Reserva Federal quiere tener el pleno empleo. El buen inversionista no solamente pregunta qué está ocurriendo. No, el bueno pregunta qué puede ocurrir después. Acuérdate, la economía te dice lo que ocurre hoy. Mr. Market, Wall Street, se enfoca en expectativas para las próximas semanas, meses o años. ¿Qué pasa si las malas noticias económicas comienzan a convertirse en buenas noticias para Wall Street? ¡Ay, ay, ay! Aquí es donde el análisis se pone interesante y mañana te voy a dar varias ideas. 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Haz tu rollover de tu 401k, aprovecha los precios, están a descuento de las grandes compañías, las que no compraste durante el mes de marzo y que después se dispararon tremendamente hasta el 22 de junio. Hoy las puedes comprar con 10, 15, 20. Bueno, ya no es tanto el 40 ni el 30, pero sí hay un tremendo descuento. Y los inversionistas inteligentes, no los emocionales. Los compradores inteligentes, los gastadores inteligentes, compramos acciones cuando están a descuento. Oye, ¿quieres saber lo que me dejó aquí de mensajito Virginia? ¿Quieres que te lo lea? ¿Quieres que te lo lea? Si me mandas un sí, te lo leo. Y si no, pues obviamente me quedo yo con la información porque sí, está muy bueno el mensaje y espero que quieras que te lo lea.
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17: Mira, estoy leyendo la tarjetita que me dejó Virginia Casano y es profesional del sector inmobiliario, real estate professional, y también es notario público. Ah, por cierto, ¿verdad, Mario, que vamos a tener la próxima semana al abogado Anabel, ¿verdad? Anel Delgado, con todo gusto vamos a platicar con ella. A ver, ¿qué dicen nuestros amigos en redes sociales? ¿Están disfrutando la charla, la plática? Esta es una charla, una clase de macroeconomía que envuelve política monetaria y envuelve riesgos que no se pueden diversificar, como la inflación, ¿verdad? La guerra, o sea, está fuera de nuestro control. Ayer, precisamente, el índice de precios al productor se dio a conocer, el famoso PPI, o el PPI o el IPP, que no aumentó durante julio. ¡Qué raro! ¿Cómo no va a incrementarse? Bueno, no les quiero dar mi opinión como libertario, simplemente me conviene porque pues veo en verde nuestras compañías, ¿no? Y esto pues me emociona más. Pero comparado con el mes de julio del año pasado, todavía hay un aumento del 4,7% después de registrar un 5,5% interanual en el mes de junio. Además, los precios de los bienes producidos disminuyeron, la energía bajó, te lo di a conocer también, los alimentos al productor disminuyeron, o sea, todo esto, pues obviamente, ayuda al bolsillo, ayuda en el presupuesto. ¿Por qué es importante esto? Te voy a decir por qué. A ver, ¿quieres saber por qué? Aparte de que quieres que te diga, oye, el chisme, como decimos, el mitote. Ay, ay, ay. Sí, sí se las voy a leer porque está muy buena. Bueno, Virginia, muchísimas gracias, Virginia Casano, por enviarme esta tarjeta, dejarme esta tarjetita en oficina. No tuve el placer de saludarle, pero sí nos vamos a reunir. Pero aquí, mis amigos, mis amigas, que les encanta el chisme.
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17: Dice Rafa, sí, que lo lea. Buenos días, saluditos, como siempre, excelente programa. Gracias, Rafa, saludos, bendiciones. Ahí está Robert, claro que sí, léalo, léalo, dice, para enriquecer nuestro conocimiento, ándale. Ahí está don Luis Alvarado, muchísimas gracias, don Luis. Excelente, excelente día para cada uno de ustedes. Y bueno, ahí está Alicia Argueta, sí, maestro, léalo. Oiga, ¿qué dos quieren? Hasta Paula, la licenciada Paula, que andaba muy rock and rollera anoche. Andaba muy rock and rollera Paula, la licenciada, por cierto. Meche Cárdenas, sí, léalo, léalo. Oye, todo el mundo quiere que lo lea, es personal. Bueno, vamos a ver qué dice Moses. Moses Cruz dice, feliz día y un saludo para el maestro, nuestro maestro Manuel Ramos, desde Finanzas, muchas bendiciones para usted, su familia y un excelente equipo de trabajo. Muchísimas gracias, Moses. Ahí está el gran Moses. El gran Moshe. Víctor Cano dice, en cualquier economía seguimos consumiendo. Saludos, señor Ramos. ¿Listo para la conferencia? Ay, va a estar buenísima mañana. Pepe dice, somos familia virtual con los mismos objetivos. Mechita dice, saludos a todo tu personal, muy lindos personas. Dice, ahí se échale ganas, échale ganas. Bueno, dicen que esto se parece al mercado del año 2008. Pues es que todo siempre se va a parecer, ¿no? O sea, acuérdate que la historia se repite, pero muchas veces con diferentes personajes. Por lo general así es, ¿no? Bueno, saludos a don Luis, a Manny, saludos también. Gracias, sí quieren que se los lea y se los voy a leer, pero ¿qué creen? Se los voy a leer como un diálogo directo. Así es.
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17: Señor Manuel, quería dejarle saber cuánto admiro su trabajo, ya que, al igual que usted, disfruto mucho de ayudar a nuestra comunidad hispana. La educación financiera es la mejor manera de prepararnos en la vida para un futuro de estabilidad económica. Ojalá podamos conocernos algún día e intercambiar más información. Aquí le comparto una parte de lo que les envío a todos mis contactos. Muy atentamente, Virginia Casano. Virginia, muchísimas gracias. Me encanta leer estos comentarios y yo lo agradezco. Al igual le corresponde a usted y toda nuestra familia de Todo en Finanzas. Se lo agradecemos porque en realidad ese es el objetivo. Y además que usted me haga saber que me admira, me crea mayor responsabilidad. Muchísimas gracias por esa confianza. Muchísimas gracias por la oportunidad. Y a toda nuestra familia de Todo en Finanzas igual, les agradezco a cada uno de ustedes. Acuérdense que la perfección solamente se da en el espíritu y en la gracia divina. Aquí en la tierra bregamos, subimos, bajamos, cantamos, lloramos. Y como dijo el gran Salomón, tiempo y ocasión acontecen a todos. Y el Seol es el lugar donde vamos todos. Ahí no hace diferencia. Todos somos iguales. Pero me encanta cuando usted dice que me admira mi trabajo, obviamente. Pues yo también, viendo que usted es un asesor en el sector inmobiliario, admiramos a cada uno de los que participan en nuestra economía, abogados, contadores, evaluadores, preparadores de impuestos, asesores de inversiones, amas de casa, padres de familia, hijos, nuestra comunidad que ya conforma cerca del 15% del Producto Interno Bruto del país. Somos una economía que crece más rápido que otras economías. Es decir, el Producto Interno Bruto que nosotros generamos para la nación estadounidense supera en su conjunto al Producto Interno Bruto de Brasil y de México en su conjunto. Como dije, crecemos 3 veces más que Inglaterra. Oye, crecemos más en el Producto Interno Bruto del país, ahorro, inversión, que la misma India. E India, ustedes saben que es una economía compuesta por más de 1.5 billones de personas. Aquí estamos en el margen, se dice que somos 68,2 millones de hispanos, sí, registrados, pero nuestros hermanos que no están registrados por el censo, esto puede llegar en el margen, desde mi perspectiva y análisis, a una tercera parte de la población estadounidense. Por eso, cuando usted me dice que quería dejarme saber que admira mi trabajo, pues obviamente yo admiro todo lo que hacemos como economía y admiro obviamente lo que hacemos también para esta gran economía donde aprendemos juntos a manejar nuestro dinero.
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17: Fíjate qué interesante, Mario, me dejó también, Virginia, este How to Keep Healthy Credit. Vamos a invitarla un día para que hablemos de eso también, Mario. Te lo entrego, Mario, para que lo tengas en tus manos, ¿verdad? Porque de esta manera, pues, vamos a conservarlo. Yo sé que tú cuidas las cosas muy bien y estaremos, y lo voy a leer este librito que es muy fácil de digerir. Muchas gracias, Mario. Bueno, la pregunta es, ¿por qué la Reserva Federal está enfocada a que tengamos el pleno empleo y obviamente que la inflación, que el sistema de precios no se distorsione más de lo que ya está distorsionado por ellos mismos? La intervención de la Reserva Federal crea fallas en el mercado. Sí, también el Estado tiene sus propias fallas, claro, y muchas. Cuando menos el mercado se logra de manera espontánea ordenar, ¿sí? Se ordena de forma espontánea. Decía el gran Adam Smith en su máxima obra, La riqueza de las naciones, en ese tratado del cómo y el por qué las naciones son prósperas. Y decía que es el trabajo en equipo, es la especialización. Es obviamente la mano invisible de la que nos hablaba él. Sin embargo, la mano visible del Estado es la que distorsiona las demás cosas. Pero bueno, si la inflación está demasiado alta, la Fed tiene razones para mantener una política monetaria restricta, sí, o restrictiva. Pero si el empleo comienza a debilitarse, como la noticia que recibimos esa semana, demasiado, pues obviamente mantiene condiciones financieras demasiado laxas, o bien puede reducir tipos de interés si hay un deterioro del Producto Interno Bruto del país, y esperemos que el fenómeno de la estanflación no se dé. Y ahora tenemos las dos fuerzas acercándose. La inflación muestra señales de moderación, número uno. El mercado laboral muestra señales de enfriamiento. Uy, va hacia abajo. El consumidor comienza a gastar con mayor cautela. Ah, tres puntos. Y bueno, la idea número dos que te quiero dar para que la aproveches y le saques el máximo rendimiento es esta. Una pequeña pérdida de fuerza del consumidor puede ser exactamente lo que necesita la inflación para seguir bajando. Gastamos menos, pues obviamente, ¿verdad? Si gastamos menos, demanda baja, la oferta sube, los precios comienzan a descender. Pero existe una línea muy delgadita. Queremos desaceleración, no queremos destrucción de demanda, obvio, ¿verdad? Si entonces, ¿cómo suben las acciones? Que, por cierto, el mercado financiero está ahorita, está bailando entre verde, rojo, sube, baja. Lo que quiero ver es que el precio del crudo baje. Por eso, esta moderación del empleo, pues no queremos que sea un desempleo masivo, ¿verdad? Queremos una economía que baje de 80 millas por hora a 55. ¡Ay, ay, ay! Es mucho, pero queremos que sea moderado, ¿no? No queremos que se detenga, en pocas palabras. Ese es nuestro concepto número dos, el aterrizaje suave, ¿no? De 80, 75 millas, el famoso soft landing. La economía se enfría lo suficiente para controlar la inflación, pero no tanto como para producir una recesión profunda. Eso ya se los vengo explicando cada vez que tenemos una charla, una plática. Yo no veo una recesión en el corto plazo. Al contrario, el mercado está ahorita, está tomando un respiro de lo que ha subido, lo que hemos recuperado inversionistas en este mes. Es que el mes de julio fue un mes de reto, pero nada diferente a lo que hemos vivido ustedes y yo juntos invirtiendo en los mercados financieros. ¡Claro que no! Ya hemos aprendido, hemos crecido nuestro ADN. Te voy a dar un tip sencillo. Mira, no construyas tu portafolio de inversión, el portafolio de tu jubilación o de la para la educación de tus hijos, los 529 IRAs, Roth IRAs, 401Ks, solo 401Ks, Simple IRAs, etcétera, etcétera, dependiendo de una sola predicción económica. No cometas esos errores. Hay que tener un plan para diferentes escenarios. El peor escenario, el escenario regular, el mediano y obviamente el agresivo. Porque invertir no consiste en adivinar perfectamente el futuro. ¿Estarás de acuerdo conmigo? Consiste en estar preparado cuando el futuro llegue. Por eso, cuando se pierde la confianza, aparecen las oportunidades. Y aquí quiero tomar un poquito de tiempo antes de cerrar. Mira, el miedo del mercado puede convertirse en la paciencia del inversionista. ¡Uy, uy, uy, uy, uy! Acabo de dar una frase que me la voy a adjudicar. El miedo del mercado puede convertirse en la paciencia del inversionista. ¿Te das cuenta? Muy importante. Donde quiera que te encuentres, en América Latina o si estás en la madre patria, ¿sí? Allá en España, cuando llegue la próxima corrección, porque ahorita estamos en recuperación, pregúntate, ¿voy a verla como una amenaza o voy a estar preparado con tu plan? Aquí llegamos a una de las ideas más importantes de mi programa, de tu programa, Todo en Finanzas. Cuando el consumidor pierde confianza, reduce compras. Cuando las empresas comienzan a percibir menor demanda, Wall Street recalcula las utilidades. Los analistas cambian expectativas, los inversionistas reducen riesgo y aparecen las correcciones de precios. Pero una corrección del mercado es normal, 2, 3 de esas en el año. Ya llevamos 2, la de marzo y la del mes de julio. Potencialmente podríamos tener otra, Manuel. Sí, pero ¿qué? Si estás preparado con ahorro, inversión y tienes cash. Así es, hay que sacar el máximo provecho, hay que invertir. Por eso les envié una cartita a cientos de inversionistas, o sea, muchos de ustedes, y aparte a miles de ustedes les mandamos ya para que estén registrados con su QR para el día de mañana, 1-800-606-9954. Hazlo ya. Aprovecha la oportunidad. Saca el máximo provecho. Tú que vas manejando, tú que estás en el gimnasio, tú que estás en la oficina, tú que estás en tu casa. Acuérdate que para todas las comezones, para todas las, las caídas, me acordé que me corté aquí. Dije, ¿dónde está mi vitacilina? la vitacilina financiera. Así es, amigos. Muy contentos de estar con ustedes el día de hoy, pero ustedes saben que todo lo que empieza tiene que acabar. Warren Buffett lo resumió maravillosamente. Dijo: be fearful when others are greedy, and greedy when others are fearful. O sea, cuando los mercados están tranquilos, todo parece fácil. Cuando parece una caída del 5, 10, 15% como la que tuvimos el mes pasado, cambia la conversación. No estés asustado, es parte de, ya hemos recuperado una gran parte de todo lo que cayó el precio, y los que han invertido ahora, pues obviamente están contentísimos porque en el corto plazo, en la ineficiencia del mercado, comienzan a tomar gran ventaja. Y mañana te voy a hablar de varios principios que quiero dejar muy claro para que le saques el máximo provecho a los mercados financieros. Así es que muchísimas gracias por haber estado aquí conmigo. Acuérdense que el miedo siempre es un aliciente para seguirnos moviendo. Las correcciones que ocurren no crean automáticamente una buena inversión. Hay que aprender las cuestiones fundamentales, hay que entender valor, precio, etcétera, etcétera. Así es que, ya lo saben, mañana vamos a estar justamente hablando de todo esto y arrancamos también con Segunda Opinión, Dinero Sin Filtros, Todo en Finanzas y cerramos con El Radar Político. Amigos, muchísimas gracias por haber estado conmigo. Les saludo, les aprecio. Los que me están dejando mensajes, al soldado 9997, a la mamá de los pollitos Barragán, Don Luis dice, excelente fin de semana, Manuel y familia de Todo en Finanzas. Gracias a todos y a cada uno de ustedes. Ya saben, se les quiere, se les aprecia y sobre todo les decimos que mañana va a ser un excelente día. Pero empezamos con la excelencia a partir del día de hoy. No hay que dejarlo para mañana, hay que actuar el día de hoy. Hasta la próxima y que Dios te bendiga.
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31: ¿Qué tal? ¿Cómo les va? Mi nombre es Juan Arango y estas son las noticias de la hora. Flock Safety impone nuevos controles a sus cámaras e incluye búsquedas sobre inmigración. Nueva York destina $7.25 millones para defender a niños inmigrantes no acompañados. La empresa de tecnología para seguridad pública Flock Safety cambiará las reglas de su red de cámaras lectoras de matrículas ante las dudas sobre el uso de sus datos en investigaciones, incluidas las de inmigración. La empresa anunció nuevas restricciones para decidir cuándo una agencia policial puede compartir información con otras corporaciones, incluida la posibilidad de bloquear consultas relacionadas con ICE. Varias investigaciones periodísticas han mostrado que los datos de Flock también fueron utilizados en búsquedas vinculadas con autoridades migratorias, aunque la empresa insiste en que ICE no tiene acceso directo a su plataforma. En mayo del 2025, 404 Media reveló registros que mostraban más de 4.000 búsquedas realizadas por policías estatales y locales con términos como ICE, Inmigración, ICE más ERO o ICE Warrant. Según el medio, algunas consultas se hicieron a petición de autoridades federales como favores informales. El Virginia Center for Investigative Journalism encontró cerca de 3.000 búsquedas relacionadas con inmigración en la red Flock de Virginia durante 12 meses. En Denver, Colorado Newsline reportó que más de 1.400 accesos vinculados con ICE o inmigración entre junio del 2024 y abril del 2025. Esto es Minuto 60.
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14: Aquí comienza A Toda Ley, un programa con diferentes tipos de abogados hablando de todo tipo de leyes. Estamos aquí, mi gente, para informar, para contestar sus preguntas y obviamente dar la mano. Estamos aquí, como siempre, a las 8 de la mañana y a las 5 de la tarde. No se preocupe si es que tienen preguntas, estamos aquí para contestarlas. Hoy, mi gente, tenemos un programa bueno, donde vamos a tener, obviamente, a mi cojo Juan Carlos hablando de noticias. Vamos a tener a Rocío de una funeraria que va a estar hablando de qué deben hacer ustedes si es que alguien de su familia fallece y obviamente cómo esto le puede impactar. Al mismo tiempo, en el tema del día hoy vamos a hablar de qué pasa si es que están en un trámite migratorio y su familiar fallece. Vamos a hablar de esas opciones y mucho, mucho más. Pero claro, quiero decirle, yo soy su servidor, José Jordán, abogado de inmigración y ley criminal, abogado oficial del Consulado de México aquí en Estados Unidos, por medio del Consulado de Los Ángeles, Calexico, San Francisco y Fresno. Ahorita son las 8:04 de la mañana. Hoy es viernes, agosto 14, 2026, y estamos aquí para contestar sus preguntas. Conmigo tengo el gran reportero Juan Carlos González con nosotros. Buenos días.
15: Hola, buenos días, abogado. Qué gusto saludarte. Feliz viernes para todos. Oye, un programa muy informativo el que tenemos el día de hoy. Por eso es importante que se mantenga usted aquí al pendiente. Es viernes, el cuerpo lo sabe, pero siempre hay que empezar de una manera positiva, aprendiendo sobre todo con estas leyes y con los invitados que vamos a tener el día de hoy. ¿Tú cómo estás, abogado?
14: Aquí igual, alegre de estar vivo, alegre de estar con todo el mundo, alegre que vamos a contestar sus preguntas. Recuerden que si es que las tienen, llámenos aquí a la cabina marcando el 833-567-3260. Nuevamente, 833-567-3260 para las personas que están manejando. Claro, para las personas que están facebookeando o Instagram, recuerden que ustedes también pueden escribir sus preguntas. Felizmente la vamos a leer aquí al aire y se la vamos a contestar. Al mismo tiempo, si es que nos están viendo por allí, por medio de Instagram o Facebook o YouTube, aquí abajo tenemos el número. Todo lo que tienen que hacer es llamar a ese número. Igual se van a conectar como todo mundo y van a estar al aire. Ahora, Juan Carlos, hoy hablamos del tema, hablamos de ¿Por qué no comenzamos con las noticias de qué está pasando el día de hoy?
15: Así es. Bueno, fíjate, abogado, yo creo que recuerdas de que hemos platicado de que los soldados que están en el USS Abraham Lincoln, en este barco allá en el Golfo de Omán, allá, pues apoyando, simplemente sirven como apoyo allá en Irán. Pues fíjate que hay reportes de que están muy deprimidos, que incluso hay algunos que se han querido lanzar por la borda. Dicen que los baños tienen moho, que no es comida suficiente, que el agua no está bien, o sea que están pasándola muy mal. Sin embargo, pues ya salió allí a Pete Hegseth, quien es el secretario de Defensa o de Guerra, según como usted le quiera llamar. Pues él dice que no es cierto, que ellos están muy bien, que el gobierno está haciendo cargo de ellos, pero nosotros ya sabemos lo que es la realidad. De cualquier manera, él salió y fíjate, él rechazó los reportes sobre una posible crisis entre los militares desplegados allá en el Golfo de Omán como parte de la guerra contra Irán. En redes sociales, como le informamos, bueno, pues han circulado estos mensajes que hablan, fíjate, de la desesperación entre la tripulación, incluso de supuestos intentos de marinos por lanzarse al mar, lo que te decía de este portaaviones. Sin embargo, Hegseth dice que estos señalamientos sobre escasez de suministros, contaminación del agua y problemas de salud mental a bordo carecen de fundamento. Él sostiene que la administración Trump se ha mantenido atenta a las necesidades y al bienestar del personal militar desplegado. Ahora, ¿quién está diciendo lo contrario? ¿Quién está diciendo que esto sucede? Bueno, familiares, fíjate, familiares de los soldados que están allá. Incluso están tratando de llegar al Congreso, a los congresistas, pues para que vaya una delegación bipartidista, que vayan demócratas y republicanos, pues para ver lo que está pasando. Y una de las razones también es que estas personas ya tienen allá en el mar. Imagínate estar en el mar durante muchos días. Ellos ya tienen como 9 meses allá en el mar. O sea, debe ser de por sí ya una situación muy difícil. Ellos deberían de haber regresado ya desde mayo. Se les fue posponiendo el regreso. Entonces, a eso agrégale la falta de alimentos, agua contaminada y un montón de problemas. Así es que, pues, no sé, digo, apenas hasta no ver, no creer, pero si lo dicen los familiares es por algo, yo creo.
14: Ahí, exactamente. Y obviamente, sí, aquí cada quien va a creer lo que quieren, pero vamos a ser honestos. Aquí no es la primera vez que nosotros escuchamos que esta administración dice lo contrario. Entonces yo creo que muchas personas, quizás en diferentes presidentes, hubieran dicho, bueno, puede ser que no sea tan malo, pero aquí yo creo que hay una mentalidad que de mentir y esencialmente ocultar toda la información que posiblemente puede ser negativa. Yo creo que por eso es que yo creo que muchas personas de verdad están creyendo que sí, esto es verdad. Y especialmente pensando que esos son nuestra militar, son las personas que esencialmente están dedicando su vida a protegernos a nosotros aquí en Estados Unidos. Entonces es una tragedia, Juan Carlos.
15: Así es, o sea, ellos dan la vida por nosotros, por su país y por los que estamos aquí. Así es que, bueno, hay que tratarlos bien, hay que darles todo el apoyo. Y lo que dices es un patrón de mentir de esta administración. Incluso el presidente dice que es la mejor economía de todos los tiempos. Digo, cuando vamos al supermercado nos damos cuenta que no es así. Entonces no sabemos en qué mundo vive. Pero bueno, oye, mira, fíjate que, por cierto, hablando un tema más o menos relacionado, a ver, muchos californianos, mucha gente de California, fíjate, gente de mucho dinero, ya está buscando obtener residencia fuera de Estados Unidos a un ritmo histórico, utilizando los llamados programas de visa dorada para convertir parte de su capital en segundos pasaportes y protegerse ante la incertidumbre sobre el futuro político del país. Ojo, no de California, sino porque tienen miedo a una inestabilidad política. Por ejemplo, España, lo que sabemos, abogado, te digo, yo no soy abogado, pero sí ando metido en todos lados, y lo que me doy cuenta es que, por ejemplo, España tiene esta visa dorada, donde si tú puedes comprobarme, fíjate, nada más con comprobarme, parece que tienes ingresos, creo que equivalentes a 3,000 euros mensuales, ya te pueden dejar estar allí en España, vivir. Y si llegas y compras una propiedad, me parece que de 500,000 euros o algo así, ya tienes derecho a la residencia. Y algo parecido hace Portugal. Ellos lo que quieren es que vaya el dinero. Entonces, pero aquí es personas de California que dicen, no, no, no, aquí la situación en Estados Unidos se está poniendo muy fea con este señor de la Casa Blanca y mejor nos vamos. ¿Tú qué crees?
14: Sí, yo creo que muchas personas, y yo personalmente conozco a muchos de ellos que están planeando, digamos, moverse a España. Mismitamente este fin de semana yo estuve hablando con una señora que está casada y tiene un hijo, y esencialmente ellos me estaban diciendo que planean moverse allá a España. Especialmente hablando de lo que se llama un nomad visa, básicamente una visa que le dan a las personas que no son de España, pero quieren ir a vivir a España para trabajar por medio de computadoras y esencialmente recibir ingresos. Y sí, Portugal también tiene. Portugal es hasta más barato, donde sí, nomás tienen que enseñar $11,100 de ingresos al mes, y con eso es suficiente para esencialmente vivir allí con una visa válida.
15: Fíjate, también estoy viendo que Malta y Nueva Zelanda ofrecen programas de residencia a cambio de inversión en millonarias. O sea, y está la gente que vive aquí en California, y hay gente que va a decir, es que California, no, California, digo, tenemos el mejor clima del mundo, por favor, ¿quién se va a querer ir de California? Obviamente la situación, la inestabilidad política del país que ahorita tenemos, pues esa es una realidad, y es por eso que mucha gente dice, mejor, mira, tengo mi dinerito, ya me voy. Así, a ver, yo no sé si haría lo mismo, me pongo a pensar. Pero pues por lo menos le buscaría a ver 3 meses en un lugar, 3 meses en otro y a ver dónde me gusta más. Eso sí, correrle a donde hace mucho frío en el invierno, donde hace mucho calor, no, también en el verano. Oye, mira esta nota muy interesante. Imagínate, abogado, que donde quiera que tú vas te estén vigilando, que haya cámaras de vigilancia. Bueno, no hay que imaginarnos, esta es una realidad. Pero hay una empresa, fíjate, que se llama Flock, que es responsable de aproximadamente 120,000 cámaras lectoras de placas aquí en Estados Unidos. Y esto lo que hace es monitorea el automóvil, monitorea y les toma fotografías a las placas. Luego se guarda, se almacena.

0: Ahora, la compañía dice, esto no puede seguir así, vamos a tomar algunas medidas. Una de ellas es reducir de 30 días a solamente 7 días la cantidad de días que se almacenan estas imágenes. Y la otra es que primero, antes de que un policía diga, quiero verificar las placas de José Jordán, a ver dónde anda, que le diga, ¿tienes un número de caso? Es decir, hay una probabilidad de un delito, si no, no te voy a dar acceso a ellas. ¿Cómo es preocupante, no?
1: Sí, bien preocupante. Y recuerde que aquí hasta esa nueva regla, Juan Carlos, vamos a ser honestos, ¿cuántos policías simplemente no van a poner cualquier caso para seguir siendo lo que están haciendo? Y realmente tenemos que decir a las personas que han habido eventos donde estas cámaras, en vez de ayudar, han acusado personas que incorrectas de ciertos delitos criminales. Hubo un reporte, yo me recuerdo que lo estaba viendo, yo creo que fue por NBC, que estaba diciendo que una mujer la habían acusado de ir a la casa de alguien más y robarse un paquete de la casa. Y como su vehículo estaba cerca de las cámaras donde cuando lo robaron y estaba cerca de su casa cuando estaba llegando, llegaron, la arrestaron, le pusieron cargos criminales, la llevaron a la cárcel y ella tuvo que pelear el caso criminal y de allí ella se dio cuenta que la única razón que la estaban acusando es porque el vehículo de ella estaba en dos diferentes cámaras a cierto tiempo. Obviamente ella fue inocente, la dejaron ir, pero igual esto nos da miedo porque esencialmente pueden usar esta información incorrectamente.
0: Sí, la verdad, y otra vez vuelve a cruzar la línea sobre tu privacidad, porque pues una cosa es, ok, andas en la calle, pero ¿quién tiene derecho a saber dónde ando yo, qué ando haciendo? Digo, hay gente que va a decir, el que nada debe, nada teme, es cierto, pero también imagínense como en este caso, tremendo susto para la señora, aparte del dinero que debió haber gastado para defenderse legalmente, abogado. Entonces creo que esto, pues qué bueno que estén tomando ciertas medidas, pero yo creo que sí debe haber un límite, que no nada más cualquier persona venga y te pueda vigilar. O sea, la verdad es preocupante. Oye, mira, fíjate que ayer nos quedamos sin contestar una pregunta de Diana Acosta. A ver si ojalá que esté conectada Diana. Y ella dice, buenos días, abogado. Dice, yo soy ciudadana, no he viajado por 32 años y voy a salir. ¿Tendría que revisar mi récord antes de salir? A ver si nos puedes contestar esta pregunta, abogado, porque a lo mejor mucha gente se encuentra en esa situación.
1: Bueno, y muchas personas están llegando a mi despacho y me están diciendo, mira, yo tengo miedo de salir, yo quiero saber si puedo salir. O yo sé que soy ciudadano y yo he salido anteriormente, pero nunca abajo de este presidente que me está diciendo que me quiere deportar, aunque soy ciudadano o ciudadana. Bueno, déjeme decirle a las personas que cuando personas vienen a mi despacho y me dicen, quiero revisar mi récord, le digo, ok, ¿qué estamos buscando? Porque si usted nomás quiere buscar su récord porque tiene miedo, entonces le voy a decir que no vale la pena gastar ese dinero y tratar de investigar esos récords. Ahora, si una persona dice, ¿sabes qué, abogado? Yo me hice residente y ciudadano, pero con documentos falsos, o yo mentí, o yo dije que no tenía delitos criminales y no me salieron y tengo miedo que ahora me salgan. Entonces, esa fue una diferente plática. Pero por la mayoría, si una persona es residente y no debe nada, no tiene ninguna espinas, o si es ciudadano y no tiene espinas, yo le dijera que no se preocupe, que aquí ustedes pueden seguir saliendo y entrando. Recuerde que si es que son ciudadanos, la única cosa que le puede afectar a ustedes, y si número uno, ustedes traicionan a Estados Unidos, número dos, ustedes renuncian su ciudadanía, o número tres, ustedes cometieron fraude para obtener esa ciudadanía. Pero si es que ustedes no cometieron fraude, no se preocupen, sigan saliendo y entrando todas las veces que quieran. Juan Carlos.
0: Perfecto. Bueno, qué buena la aclaración, porque la verdad, si hay mucha gente ahorita que dice, híjole, no sé qué vaya a pasar. Incluso, por ejemplo, fíjate, tengo una la esposa de un amigo que después de no sé cuántos años ya es por fin residente permanente y salió ya y regresó. Y dice que, me cuenta mi amigo, que ella tenía mucho miedo al volver, porque decía, es que no sé qué me vayan a decir, pues me acabo de hacer residente. Entonces, pues tiene mucho que ver la manera en que llevó, creo que dices tú, ¿no? En el caso de la residencia, pues obviamente una residencia permanente es más vulnerable que la ciudadanía, ¿verdad?
1: Correcto. Allí hay ciertas leyes que le pueden afectar, como si digamos carga pública, o si digamos han tenido delitos criminales recientes, o si es que digamos el fraude fue reciente, pero por la mayoría... persona, déjeme decirle, si es que ustedes le dijeron todos los delitos criminales que tenían y ustedes, de todos modos, le dieron la residencia, entonces inmigración.

0: no puede usar esa ley contra usted en el futuro. Y eso le digo porque tengo muchos clientes que tienen delitos criminales, los hago residentes y siguen llegando conmigo cada año. No sé, abogado, todavía estoy bien, ¿verdad? Nomás quiero confirmar. Y le digo, sí, señor, usted está bien. No tiene que seguir llamando. Usted nomás llame cuando esté listo para hacerse ciudadano de Estados Unidos. Pero recuerde, mi gente, que si es que tienen preguntas como esas, o más, o cualquier una opinión o lo que sea, llámenos aquí a la cabina marcando el 833-567-3260. Nuevamente, 833-567-3260 para hacer sus preguntas de inmigración, ley criminal, de cualquier tipo de leyes y en la segunda media hora cuando vamos a hablar con nuestra invitada. Juan Carlos, díganos un poquito de quién es nuestra invitada y exactamente de qué vamos a platicar.
1: Así es, fíjese que muchas ocasiones, pues la gente pasa lo que tiene que pasar, lo que nos llega tarde o temprano, que es pues fallecer, y va a estar con nosotros Rocío Palacios, quien nos va a estar hablando de la manera en que nosotros podemos dejar todo pues ya arregladito para que los hijos, para que nuestros familiares no anden batallando. Ella va a estar aquí, Rocío Palacios. Entonces, para que se quede aquí con nosotros en la segunda media hora, Rocío Palacios, y ella nos va a venir a hablar de lo que se le conoce como pre-need. Esto, lo que es los arreglos funerarios o fúnebres, pues para dejar todo preparado, porque luego cuántas veces hemos visto, abogado, que anda la gente por ahí batallando hasta para darle el último adiós a su ser querido. Oye, abogado, pero yo tengo por aquí unas preguntas, fíjate. Y esto, ahorita que vamos a tocar el tema, ¿qué pasa con los beneficios migratorios si una persona fallece? Vamos a decir, hay un cónyuge, está la esposa o el esposo pidiendo a su cónyuge, y la persona que está solicitando a su cónyuge, a su esposo o a su esposa, llega a fallecer, o si es un hijo que está ciudadano estadounidense, o el papá o la mamá, ¿qué pasa?
0: Bueno, aquí voy a decir, todo depende en qué tipo de petición. Si es que, digamos, es un esposo ciudadano sometiendo una petición a su esposa indocumentada y el esposo, después de someter la solicitud, fallece, entonces esa petición se convierte en una petición de viuda y se puede usar exactamente de la misma manera como se iba a usar cuando el esposo estaba vivo. Ahora, también hay otra petición. Si es que el esposo no logró someter la petición y falleció, entonces la viuda tiene 2 años para someter una solicitud, una petición de viuda. Igual le da el mismo beneficio de poder tener una visa disponible. Ahora, para todos los otros tipos de visas, bueno, aquí si es que dependiendo en quién le sometió la petición a ustedes y si es que el peticionado se muere, entonces ahí hay mociones que podemos tratar de poner para revivir la petición. Porque recuerde, mi gente, cuando el peticionario que somete la petición muere, técnicamente muere esa petición también. Entonces ahí tenemos que, número uno, informarle a inmigración que el peticionario era ciudadano y ahora tienen que cambiarlo a una petición de viuda. O tenemos que pedirle que, por favor, abajo una sección de ley, revivan esa petición para que esa persona pueda seguir para hacerse residente en el futuro, Juan Carlos.
1: Ahí está por ahí César Bernal, que nos está preguntando en Facebook. Dice, el perdón I-601A, cuando es aprobado, ¿tiene fecha de caducidad?
0: Bueno, cuando está aprobado esa petición, ese perdón se puede usar para tener su entrevista en el exterior. La entrevista se puede hacer inmediatamente o se puede hacer años después, con que la petición que está conectada con el perdón no se niegue o se expire, entonces esa persona puede usar ese perdón años o hasta décadas después para tener su entrevista en el exterior y no tener que estar afuera por más de 10 a 15 días.
1: Oiga, le recordamos que si usted tiene alguna pregunta, por favor, denos una llamadita. Aquí estamos y aquí está el abogado para contestarle todas sus preguntas. 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Si usted es de los que le da un poquito de pena o anda por allí y no puede estar trabajando por allí en su computador y no quiere que lo escuchen y está por ahí con sus audífonos, bueno, pues nada más usted puede ya sea marcar 833-567-3260, 833-567-3260, y si no, como lo hizo César y como lo hizo Dinora, pues enviarnos sus preguntas aquí en Facebook, aquí en las redes sociales, abogado.
0: Exactamente. Recuerden que estamos como José Jordán y Asociados aquí en Instagram y Facebook. Si es que quieren ponerle un like o seguir la página, así siempre pueden tener acceso a estos videos. Recuerden que tenemos dos programas al día, uno a las 8 de la mañana y otro a las 5 de la tarde. Ahora también, ya que estamos en eso, y yo sé que nos tenemos que ir a la pausa bien rapidito, Juan Carlos, pero quiero hablar otro beneficio que existe si es que una persona fallece, es la visa U. Porque recuerden que si es que su familia fallece y fue abajo conectado con un delito criminal, puede ser que ustedes también tengan un beneficio inmigratorio y de una tragedia, por lo menos ustedes pueden recibir un beneficio inmigratorio. Si quieren saber más de eso, pues obvio, hablen con un abogado que le pueda analizar el caso y ver. Ejemplos de esos casos, estuve una señora donde fue un homicidio de su hija en un parque. Ella ahora calificó para una visa U, esencialmente un hijo que estaba cruzando la calle y lo atropellaron. Ella calificó para una visa U y mucho, mucho más. Hablen con un abogado y lo va a poder explicar. Ahora, Juan Carlos, tenemos que ir a la pausa, pero claro, invita a las personas que nos llamen. Bueno, vamos a regresar después de esta pausa porque ya ni tenemos tiempo para eso. Ahorita regresamos.
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0: Y regresamos, están escuchando A Toda Ley, un programa con diferentes tipos de abogados, hablando de todo tipo de leyes. Si es que ustedes tienen preguntas o dudas, llámenos aquí en la cabina, marcando el 833-567-3260. 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Yo soy su servidor, José Jordán, abogado de inmigración y ley criminal, abogado oficial por medio de un programa de PALE con el Consulado de México, incluyendo el Consulado de Los Ángeles. Y hoy estoy aquí con mi cojos aquí, Juan Carlos González, que está con nosotros hablando de las noticias, el tema del día, y ahora vamos a hablar con nuestra invitada, que se mira como si se va a conectar en un par de minutos. Pero Juan Carlos, síguenos con un poquito con más de las noticias antes que se conecte nuestra invitada.
1: Así es, bueno, pues obviamente hay mucho que comentar. Fíjate que ya dándole seguimiento a esta noticia, que la verdad sí está preocupante, lo de los soldados allá en el USS Abraham Lincoln, ya supuestamente habría zarpado ya en las últimas horas otro barco para reemplazar a este, para relevar a los soldados que tienen ya mucho tiempo allá. Así es que yo creo que son buenas noticias, creo que es algo muy bueno y qué bueno que ya vayan a por ellos, porque la verdad que sí debe ser muy difícil. Yo nada más de imaginarme, imagínate que estar tanto tiempo en el mar, o sea, ahí solo, o sea, la verdad debe ser ya difícil. Ahora, si son todas estas condiciones ya más difíciles con el agua y todo eso, pues todavía está peor. No sé si ya esté por ahí conectada nuestra invitada, ¿todavía no?
0: Sí, se mira como si está conectando ahorita. Mis ayudantes ahorita la están ayudando a conectarse. Recuerde que, denos un mejor, Juan Carlos, díganos un poquito de exactamente ¿quién es la persona que va a venir para hablar con nosotros y por qué esta información es tan importante?
1: Así es. Mira, lo que pasa es que en muchas ocasiones, ahorita estamos esperando que se conecte con nosotros Rocío Palacios, quien viene a hablarnos de la importancia de esto que en inglés se le conoce como pre-need, que es el dejar todo ya arregladito para cuando llegue el momento de que nos llame por allá nuestro creador, Dios Todopoderoso, y ya decir, está todo listo, está todo, ya no tengo que preocuparme porque mis hijos tengan que pagar por eso, o que anden buscando. Cómo funciona esto es que fíjate que ya, ella obviamente nos va a venir a hablar, pero uno ya puede escoger incluso el paquete, qué es lo que quiere, quiere flores, quiere palomas, quiere... se oye feo, pero es la realidad. ¿Qué tipo de ataúd quiere? ¿Quiere que lo velen? ¿Quiere que simplemente...? O sea, todo eso ya uno lo deja arreglado. Fíjate que esto no existía antes, ahora ya existe y es muy popular. ¿Por qué? Porque, como siempre lo digo, uno de los seres que más amamos es pues nuestros hijos. Y no queremos que ellos estén pasando... Ya imagínate el dolor de una persona cuando fallece un familiar. Entonces, aparte de eso, que vete a buscar esto, que arreglar la funeraria. Y algo importante, fíjate, cuando tú vas a comprar un boleto de avión y lo compras con 2 meses de anticipación, pues te sale a buen precio. Pero si lo compras de un día para otro, ¿qué pasa? Ese precio se dispara, sucede lo mismo. Por eso es tan importante prevenir, de hacerlo por adelantado, de comprar estos paquetes o invertir en estos paquetes por adelantado, abogado.
0: Wow, ahí está, mi gente. Y obviamente, entonces, aquí vamos a hablar de eso, esencialmente para personas que, digamos, dicen, ¿sabes qué? Mi padre está viviendo aquí en Estados Unidos, pero dice que quiere que lo entierren en nuestro pueblo, y digamos el padre fallece. Entonces allí es donde comienzan a planear esencialmente el traslado del cuerpo, y esencialmente para, número uno, igual como acabas de decir, no puedes simplemente comprar un ticket, tiene que ser un ticket de seguro especial para llevarlos y enterrarlos allá en nuestros pueblos, ¿verdad, Juan Carlos?
1: Así es. Y estas, por ejemplo, hay diferentes paquetes, diferentes maneras en que se maneja esto. Muchas de estas funerarias, pues obviamente se concentran aquí en Estados Unidos, pero ¿sabías que, por ejemplo, hay un seguro, abogado, donde vamos a decir que compras un paquete así y la persona fallece en otro lado? Hay un pequeño seguro que dice, te lo vamos a traer hasta Los Ángeles para que tú ya no batalles, y se hacen cargo de todo. O también, ahorita para todo hay seguro. Por ejemplo, tú dices, me imagino que te encanta viajar, cuando dicen, me quiero desconectar un poquito de todo, aunque yo sé que como abogado siempre es difícil, pero dicen, me voy a ir a Egipto, me voy a ir a pasear allá, y llega a pasar la de malas que la persona fallece por allá y los familiares dicen, ¿y ahora qué hago? ¿Cómo me lo traigo? ¿Sabías que hay un seguro y es relativamente muy barato para que a la persona, no solo para que le paguen el traslado, sino que estas compañías se hacen cargo de todo? Porque pues no hablamos nosotros el idioma, por ejemplo, si llega a suceder en un país asiático, imagínate tratar de lidiar con las autoridades de determinado país. Entonces ellos se hacen cargo de todo. Entonces esto es muy bueno. Por eso lo importante es primero informarse, lo que siempre decimos, y después planificar. 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
0: Y bueno, Juan Carlos, como no, todavía estamos esperando que Rocío se conecte, pero aquí tenemos el abogado Alberto Consejo para hablar un poquito de qué pasa si es que personas fallecen después de un accidente. Buenos días, abogado, ¿cómo está hoy día?
18: Buenos días, ¿cómo están? Estamos muy bien, contentísimos de estar aquí contigo. Muchísimas gracias por la invitación.
0: Y abogado, hoy en el tema del día estamos hablando de qué pasa si es que una persona fallece, los beneficios inmigratorios. Vamos a tener una persona que va a venir con nosotros para hablar de qué pasa si es que tienen que enterrar a alguien, cómo llevarlo a nuestros pueblos, en nuestros países, para que los entierren allá, si es que los que quieren. Y aquí díganos un poquito de qué pasa si es que tienen un familiar que está en un accidente y fallece. ¿Aquí los familiares tienen derecho a tener un caso de accidente?
18: Sí, claro que sí. Hay dos tipos de tipo de casos que puede generar ese tipo de situación. Lamentablemente, eso no es una manera de, digamos, de ponerle un valor a la vida de la persona que pereció, pero es una manera de tratar de ayudar a las personas que quedan con ese sufrimiento. Entonces, una de los reclamos que se hace es por parte de la persona que pereció, lo que se llama el estate de la persona. Y es lo que la persona sufrió de cuando tuvo el accidente hasta que pereció, posiblemente también lo que se tuvo que gastar en el tratamiento que le dieron mientras estaba vivo. Y la otra parte de ese tipo de reclamo puede ser por parte de las personas que sobreviven a esa persona. Generalmente las personas que tienen ese tipo de derecho van a ser las personas que, digamos, la persona que estaba casada con la persona que pereció, o los hijos de la persona que pereció. En algunas ocasiones también los padres pueden tener algún tipo de reclamo, siempre y cuando se pueda comprobar que la persona que pereció les pasaba algún tipo de ayuda económica Entonces, es importantísimo saber en qué categoría está, digamos, la persona que quiere tener este tipo de reclamo, y es importante que platique con un abogado lo más pronto posible.
0: Lo más pronto posible. Y aquí, abogado, obviamente, si es que una persona fallece, deben de llamarlo usted lo más rápido posible, porque también hay cosas que pueden dañar su caso si es que esperan mucho tiempo, ¿correcto?
18: Sí, es importante tener la comunicación con un abogado que lleve este tipo de casos, porque se tienen que hacer diferentes cosas, se tiene que hacer investigación, se tiene que conservar evidencia, y mientras más tiempo va pasando, es como la evidencia se va haciendo un poco más difícil de conseguir, videos se borran, los testigos uno no los puede encontrar. Entonces, mientras más temprano, después de un accidente, si la persona pierde la vida, es importante empezar la investigación lo más pronto posible para minimizar la posibilidad de perder esa evidencia, que es importantísima en este tipo de casos.
0: Y abogado, si es...
1: Ahora, abogado, buenos días. Ah, perdón.
0: No, dije, sí,
1: abogado, abogado, buenos días. Saluda Juan Carlos González. También hay un periodo de caducidad, ¿verdad? Hay una fecha límite después de un accidente para que la persona pueda someter un reclamo, tanto para las personas como si lo ocasiona. Háblenos, por favor, la diferencia si lo ocasiona una persona o una compañía, y si lo ocasiona alguien del gobierno, ¿cuáles son esas fechas límites?
18: Sí, sí, muy, muy buena pregunta, es importantísima. Esas fechas límites generalmente van a, como lo acabas de decir, es una pregunta muy buena, muy, muy buenos días, Juan Carlos, y va a depender del tipo de caso que es, va a depender del tipo de persona o entidad que causó esta lesión o esa pérdida. Ahora, lo que es muy importante y es importantísimo recalcar, sea una pérdida de vida o sea nada más un accidente, si fue una entidad gubernamental, ese reclamo se tiene que hacer. Tiene que uno abrir un reclamo con la entidad gubernamental dentro de 6 meses después de que pasó ese accidente. Generalmente, muchas veces, la entidad gubernamental va a negar ese caso, y cuando ellos niegan ese caso, entonces abre otra ventana donde se puede meter una demanda legal. Pero lo que pasa es que si, digamos, pasan 7 meses y ahora uno hace un reclamo y lo niegan, ya no puede meter esa demanda legal porque perdió el tiempo límite de los 6 meses. Entonces, muchas veces lo niegan, la mayoría de las veces yo diría que lo niegan, pero en algunas ocasiones no lo niegan, entonces la puerta sigue abierta. Entonces, pero es importantísimo hacer ese reclamo dentro de 6 meses antes de que se vaya a caducar y ya no se pueda hacer mucho. Si no es una entidad gubernamental, generalmente este tipo de casos conlleva 2 años del estatuto que requiere para poder hacer algo. Ahora, eso no quiere decir que las personas deben esperar tanto tiempo que tienen. No, yo tengo todo ese tiempo, está bien, voy a esperarme. Porque como acabamos de platicar anteriormente, mientras más tiempo va pasando, se va perdiendo esa evidencia. Ahora, posiblemente si pasó en un... Si pudo haber video, ahora es difícil encontrarlo porque muchas veces los videos se borran después de 3 semanas, 4 semanas, dependiendo quién lo tiene. Entonces es importantísimo no dejar que pase tanto tiempo sin hacer algo.
1: Perfecto. 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
18: 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La consulta para ese tipo de casos es completamente gratis, confidencial, sin compromiso. Ese número está abierto 24 horas al día, 7 días a la semana.
1: Muchísimas gracias, abogado Alberto Consejo. Que tenga muy buen fin de semana. Y usted, si va a manejar, pues obviamente hágalo con mucho cuidado. Abogado, ya tenemos, ya está conectada aquí Rocío Palacios, quien es precisamente y viene a hablarnos de lo que estamos platicando hace un ratito, de esa necesidad que hay de dejar todo arregladito para cuando nos llegue la hora. Rocío, muy buenos días, ¿cómo está?
19: Muy bien, buenos días. Un saludo para todos y me da gusto poder participar con ustedes.
0: Y gracias por estar aquí con nosotros, Rocío. Antes que comencemos, ¿por qué nos dice un poquito de quién es Rocío y qué hace? Y díganos cómo comenzó en esta trayectoria.
19: Bueno, fue un poquito largo el proceso, pero lo logramos. Yo comencé hace 38 años en los lugares para funeraria. Lograrmente ahora conseguimos lograr el éxito proyecto de tener una propia funeraria. El proceso de repatriar a gente de México, de aquí de Estados Unidos, a las ciudades de México, fronteras y cualquier otro país. Ha sido trayectario pues muy largo y un proceso, pero gracias a Dios seguimos apoyándonos en junto con el consulado de México aquí en Los Ángeles o cualquier otro consulado. Estamos en disposición de seguir ayudando a nuestra comunidad.
1: Rocío, ¿por qué es importante, como en todo en la vida, tener un plan, planificar? Que no nos llegue, que no nos agarre sorprendidos lo que tiene que pasar.
19: Bueno, es muy importante porque todos nos vamos a llegar a fallecer en un momento dado, ¿verdad? Es importante acudir a cualquier información que puedan tener el público, ¿verdad? Para programar su futuro al fin de cuenta, todos vamos a pasar por ese proceso. Podemos darles ayuda, información, si lo desean, me pueden contactar, con mucho gusto estoy a la disposición de poderlos ayudar. Yo me llamo Rocío Palacios nuevamente y mi funeraria es Funeraria Palacios. Pueden contactarme a mi teléfono, que es el área 562-754-4423, y podemos hacer citas y poderlos atender, o a domicilio también lo podemos hacer.
0: Y Rocío, ya
1: ¿puedes repetir por favor el número? Perdón.
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0: Y Rocío, aquí digamos, si es que obviamente nadie quiere que un familiar fallece, pero si es que fallece, entonces, ¿qué deben de hacer las personas? ¿Qué tienen que tomar en mente para despertarlos, para que comiencen a actuar? ¿Qué recomendaciones usted les da a esos familiares?
19: Bueno, lo más importante, lamentablemente, ¿verdad?, que fallece una persona, podernos contactarnos para poderlos guiar, ¿verdad?, como funeraria y como seres humanos, el proceso que se requiere hacer, y podemos ayudarlos en todo el proceso de repactación de restos humanos, de una cremación o de una sepultura aquí en California.
1: Perfecto. ¿Y cuáles son los errores más comunes, Rocío, que la gente comete, ya sea por no planificar o cuando planifica y no lo hace de la manera adecuada, cuando no se acerca a un profesional como usted?
19: Bueno, el error un poco más grande es al último dejamos todo, ¿verdad? Y andan pidiendo dinero o andan en proceso de, pues, con un estrés, ¿verdad? Pero realmente es muy, muy importante acercarse para solicitar la ayuda y asesoramiento para poderlos guiar. Yo les aconsejo que lo hagan desde el momento, ¿verdad? Que como ahorita que les estamos proveyendo la información, pueden acercarnos a nuestra localidad o a mi teléfono, que se los di completamente. 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Y con mucho gusto los guiamos desde el principio hasta el final.
0: Buenísimo. Y díganos un poquito de las opciones que personas tienen. Aquí personas tienen la opción de hablar con usted, Rocío, digamos, para hacer un plan antes que su familiar fallece, o es algo donde ya que fallecen, le deben de llamarla.
19: Es importante que se comuniquen con nosotros, especialmente cuando una persona está en un hospital que le pronostican que pues ya está desahuciada o que ya vayan buscando funeraria. Es muy importante acudir a nuestra localidad o acudirme. Tienen mi celular también personal. Estamos 24 horas atendiendo el teléfono con mucho gusto y podemos hacer una cita. Pueden dejar toda su información de la persona que está por fallecer y pueden hablarnos en cualquier momento. Así el hospital, cuando les dicen vamos a desconectar la persona o está fallecido, pues la persona como seres humanos y como todos nosotros, es muy doloroso la pérdida de un ser querido. En este momento pues pueden ir haciendo con anticipación los arreglos funerales.
1: Perfecto. Ahora, me imagino que algunas personas se niegan incluso a hacerlo porque dicen, uy, no, todavía no fallece, no hay que hacer nada. Va a pensar si llegara a reaccionar o algo, que ya lo estamos sepultando y todavía no fallece. Pero es lo correcto, Rocío, planificar, ¿no? Para que se hagan las cosas, como usted dice, cuando ya llega a fallecer la persona, pues los familiares están tristes, están frustrados, están con estrés y todo, y no se toman quizás las decisiones correctas como se pueden tomar antes de que suceda.
19: Así es. Lamentable, todos hemos pasado por momentos que se nos muere un ser querido, inclusive personalmente, y lógicamente pues no procesamos, ¿verdad? No pensamos, o a veces nos dan un poco mala información, ¿verdad? Y es muy importante planear todo esto, créamele, es algo más fácil para la persona y más fácil de procesar el proceso que se requiere para hacer cualquier decisión que la familia quiera desear.
0: Wow. Y aquí también las personas, obviamente me imagino que hay, tienen que hacer muchas decisiones cuando deciden qué va a pasar con un familiar. Esas decisiones también pueden ser, digamos, de enterrarlos acá, enterrarlos, digamos, en México, o puede ser de lo que se llama un cremation para quemar el cuerpo. Todo eso también son opciones, ¿correcto, Rocío?
19: Correcto, así es. Cualquier decisión que planee la familia, ya sea repatriar el cuerpo a cualquier parte de México, cremación también directa o cremación con servicio o un entierro aquí en California.
0: Buenísimo. ¿Y hay ciertos documentos que los familiares tienen que tener en mano si es que, digamos, piensan que esto va a ocurrir y van a necesitar su ayuda, Rocío?
19: Sí, así lamentablemente las personas no planean, y qué bueno que estamos en comunicación con ustedes para poderlos guiar. Se necesita el acta de defunción de la persona que está por fallecer, se necesita una identificación y también entre la familia concluir quién es el que se va a encargar de todo el proceso, ¿verdad?, para que puedan tener todos los documentos a la mano y no anden buscando a última hora todos los documentos o que no los tengan actualizados, ¿verdad? Es muy importante los documentos para poder avanzar y poder avanzar también nosotros para el proceso de envío o cualquier decisión que desee la familia.
0: Buenísimo. Juan Carlos.
1: Así es. Denos, por favor, nuevamente el número de teléfono, Rocío, para que la gente, yo creo que es importante de que lo guarde, porque esta es una situación, repito, cuando llega ese momento, pues anda uno, como dice ahí, todo, pues no sabe ni qué hacer, la verdad, todo desesperado. Entonces, que guarde ese número de teléfono, dénoslo, por favor, nuevamente.
19: Claro que sí. 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
1: Perfecto, ahí está. 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Y es que nunca sabemos en qué momento. Lo único que tenemos seguro, fíjese, es la muerte. No sabemos ni cómo, ni cuándo, ni dónde. Por eso hay que estar preparados, Rocío Palacios.
0: Muchas gracias por estar con nosotros, Rocío.
19: No, muchas gracias. Un placer. Y aquí estamos para servirle a toda nuestra comunidad latina, a toda nuestra gente, pues deseándole lo mejor, y pues es un proceso que todos vamos a pasar por esto.
0: Sí, muchas gracias por su información, de verdad, yo sé que le va a ayudar a muchas personas, Rocío, muchas gracias.
1: Gracias, igualmente. Rocío.
19: Hasta luego, ajá. Buen día.
0: Y Juan Carlos, wow, buena información. Y sabes qué, la primera cosa que voy a hablar después de esto es voy a hablar con mi padre que nació en Guanajuato y le voy a decir, hey, ¿quieres que qué va a pasar en el futuro? ¿Quieres que te enterremos en Guanajuato? ¿Quieres que te quedes acá? Dime qué quieres hacer, porque yo creo que es algo que de verdad, por lo menos el día de hoy, yo tengo en mente y no me voy a dormir hoy sin tener esa plática con él.
1: Muy importante. Oye, abogado, antes de que se nos termine el tiempo, mira, pregunta, dice, tengo pregunta, la petición I-130 por medio de matrimonio está aprobada y estoy esperando, dice, no sé si lo escribió bien, la solicitación del perdón I-601A, ya llevo más de 2 años, pero tengo un castigo de 5 años, ¿qué debo hacer? No quiero ir a mi país para pagar por esos 5 años, ¿hay alguna solución?
0: Hacerte una visa fuera la mejor solución. Aquí, claro, César, habla con alguien porque aquí tengo una preocupación. ¿Por qué estás sometiendo el perdón I-601A si es que potencialmente te van a dar un castigo de 5 años? ¿Por qué ese perdón de I-601A ya no va a servir si es que sales del país por 5 años? Entonces, eso, por favor, habla con tu abogado. Aquí, si es que te dan el castigo de 5 años, vas a tener que esperar 5 años afuera y después de eso vas a tener que someter ese perdón otra vez, y después de esos 2 años que te lo aprueben es cuando vas a poder regresar con tu residencia. Ok, gracias por tu pregunta, César. También rápidamente, porque se nos está acabando el tiempo, también aquí Abraham en Instagram dijo, el abogado José Jordán es uno de los mejores y latino. Gracias Abraham. Y claro, mi gente, fue un placer, se nos está acabando el tiempo, pero obviamente Juan Carlos, gracias por estar con nosotros.
1: Muchas gracias, que tenga un buen fin de semana y tenga también este número a la mano, 833-567-3260. Y cuando uno le dicen algo así, hay que contestar, abogado, gracias por la flor, mañana vengo por la maceta. Que tengan un excelente fin de semana. Gracias.
0: Adiós, Juan Carlos. Recuerden, mi gente, que vamos a regresar mañana con más información. Que Dios los bendiga. Adiós.
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2: ¿Qué tal, mi gente? ¿Cómo están? Bienvenidos a Jimena Aguilar en vivo. Te saludo con muchísimo gusto y te doy la bienvenida a tu casa, porque efectivamente esta es tu casa. ¿Quieres pasarla bien? Quédate. ¿Quieres disfrutar de buena compañía? Quédate. ¿Quieres buena música? Quédate. ¿Quieres estar al día? Entonces quédate. Tenemos muchas razones como estas y mil más para que te quedes con nosotros las próximas horas y que disfrutemos juntos de la música, el show, el chismecito y mucho más. Y la buena compañía, porque ya saben que yo siempre vengo acompañada. Y bueno, es que nos encanta echar la chorcha a gusto, debatir un poquito de temas polémicos, que muchos de estos ustedes los están enviando a las redes sociales. Así que gracias por eso, porque con su participación nosotros hacemos este show todavía más fuerte, más grande. Y llegamos a más rincones para conectar en toda la Unión Americana con lo mejor de la música. Así que gracias por eso, ¿eh? Y recuerda reportarte para que, uno, le pongas cara a mi voz, que sepas quién es Jimena Aguilar, que nos conozcas a todo el team, pero también que tú nos escribas, que mandes tus saludos. Si hoy tú estás celebrando algo especial, bueno, pues hay que celebrarlo en grande. Así que encuéntrame en Instagram y Facebook, arroba Jimena Aguilar Oficial. Encuéntrame también en TikTok para darle más contexto al chismecito que platiquemos aquí, arroba Jimena Aguilar Navarro. Y bueno, escríbeme con toda confianza, porque aquí en este show una de las características es hablar sin filtro. Entonces contamos historias, igual y nos reímos, igual y aprendemos, igual y soltamos la lagrimita, pero es parte del show. Gracias por ser parte de esta familia y por estar aquí arrancando con nosotros lo mejor de la música. Bienvenidos, yo soy Jimena Aguilar y con esto arrancamos Jimena Aguilar en vivo. Dale play.

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1: Si quieres estar al día, este es el lugar. Gracias por elegirme, gracias por quedarte. Y si vas llegando de casualidad, espero que te guste. Quédate, guarda esta estación como tu favorita y regresa de lunes a viernes a esta hora y en esta estación. Todos los días, además de buena música, de mensajes positivos, de relajarte un poquito, de encontrar todo el chismecito de tus artistas favoritos y hasta los que no también, y de ponerte al día para saber qué es lo que está pasando aquí y en el mundo, lo vas a encontrar. Un espacio creado para ti, para todos nosotros los latinos, donde contamos las cosas como son, sin filtro y sobre todo escuchamos y no juzgamos. Repeat after me. Recuerda, esto es siempre importante porque de repente tenemos colaboradores y temas de todo un poco, en donde pues es válido que tú mandes una pregunta, que tú mandes tu comentario y que te sientas cómodo haciéndolo siempre. Gracias por hacer esto cada vez más grande, que nos estás ayudando a llegar cada vez a más lugares. Y bueno, gracias a todos los medios que se suman con nosotros para seguirnos apoyando para ese crecimiento que estamos teniendo pues a nivel Unión Americana, ¿no? En todas partes. Y conectar contigo, pues que hoy a lo mejor estás pues cabizbajo, un poco tristón, lejos de la familia, que estás cansado, que estás a lo mejor como en ese nivel de que dices ya no puedo más. Para eso estoy aquí, para animarte, para acompañarte y para darte la mejor herramienta completamente gratis. La música, mi gente, pide esa canción que tanto te gusta, que tanto conecta contigo y llévala contigo todo el día para que sea eso tu motor. Y obvio, aquí estoy yo para escucharte, para leerte y para acompañarte. Soy Jimena Aguilar, búscame así en las redes sociales para que también le pongas cara a mi voz. En Instagram, en Facebook, en TikTok, en YouTube también me encuentras Jimena Aguilar Oficial. Jimena con J, no te equivoques. Y bueno, si quieres estar al día, entonces quédate porque ahorita ya tenemos preparada la música, DJ. ¿Sí? ¿Ya te pusiste guapo? No, hombre, si vieran, el DJ hoy se vino sin camisa. Anda como si anduviéramos, no sé, en Ibiza. Si vieran la cabina del DJ, la tiene súper bonita. Es que es además como muy piqui, ¿eh? Ahí como lo ven, siempre tiene todo ordenado, muy bonito. Y me encanta porque tiene las luces adecuadas para darle ese toque como de que si realmente estamos en una fiesta. Por eso es que yo aquí llego a todos los días cuando vamos a conectarnos para entrar al aire. Y la neta es que me pongo de buenas, nada más de voltearlo a ver, ¿eh?

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1: Mi gente bonita, seguimos con más chismecito mundialista. Y es que ya este próximo fin de semana será la gran final. Sabremos quién se queda por fin con esa Copa del Mundo este 2026, después de tantas emociones que hemos vivido. Ay, qué va, cómo se han vivido cosas, ¿verdad? Nos hubiera gustado que la emoción fuera distinta, pero bueno, finalmente quedaron estos que son pues, los equipos más fuertes y allá van peleando por esa Copa. Pero, ¿sabes cómo es realmente este estadio donde se va a jugar la final este 2026? Te voy a dar unos datos que te van a quedar así como que, wow, esto no lo sabía. Mira, de entrada, este estadio está ubicado en East Rutherford, en Nueva Jersey, a pocos kilómetros de la ciudad de Nueva York. Está increíble. Tiene una capacidad de 80,663 espectadores. Esto lo va a tener, obviamente, para esta final del 2026. Fue inaugurado en 2010, de hecho, y es la casa de los New York Giants y los New York Jets. Seguramente algunas veces habrás visitado ese estadio. Fue sede ya de 8 partidos de este mundial, incluida la gran final del torneo, que va a ser como la VIP, y también ha albergado eventos históricos como el Super Bowl, la final de la Copa América Centenario en 2016. Entonces, bueno, están preparadísimos para este gran evento. La final, donde sabemos, estará un gran concierto de medio tiempo por primera vez en la fiesta del fútbol, en donde va a estar Shakira, BTS, Madonna, ya se dijo que hasta Justin Bieber, y seguramente nos darán más sorpresas. Así que estaremos muy pendientes porque ya se nos acabó la fiesta. Se acabó ahora sí. Pero bueno, ¿y qué va a seguir después del fútbol? O sea, ¿qué va a seguir después del mundial? Yo me he convertido en chica FIFA girl, o sea, en esta temporada estoy bien piñada con toda la información, con el chismecito, es que nos ha regalado momentos increíbles. Pero bueno, esas historias nos las llevaremos forever and ever. Por lo pronto, ahora tú ya lo sabes. ¿Quieres estar al día? ¿Quieres más chismecito mundialista? Entonces escúchame aquí de lunes a viernes en esta estación. Y obvio, también sígueme en las redes, allá conectamos en el mundo digital. Instagram, Facebook y TikTok. Me encuentras como @JimenaAguilarOficial. Jimena con J, no te equivoques. Y ahora sí, si tienes otro datito de que tú hayas vivido estando ahí en ese estadio, compártelo conmigo. Los leo en las redes y mientras tanto, que siga el show.

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1: Regresamos con más. Estás escuchando Jimena Aguilar en vivo. Y recuerda, también nos puedes escuchar en el podcast en Spotify. Así que deja tu calificación, 5 estrellas, obvio. Y aquí está llegando Arely Insunza. Amiga, ¿cómo estás? Bienvenida.
2: Muy bien, feliz de estar contigo, Jimena Aguilar. ¿Qué tenemos para el programa de hoy? ¿Qué chismecito caliente nos preparaste?
1: Oye, pues vamos a hablar ahora de las redes sociales, pero también de lo que los papás están o estamos haciendo, porque todos hemos caído en esto. ¿Tú crees que es ético que los papás expongan a sus hijos en redes sociales? ¿O dónde crees que está el límite entre compartir recuerdos y de repente también un poco explotar la imagen del menor? Porque hay muchos papás que luego pues quieren hacer videos y canales de YouTube y hay hasta documentales de esto en las redes sociales.
2: Muchísimo. Fíjate que creo que al principio, sobre todo en tema de pandemia, se hizo mucho con cierta ingenuidad. Todo lo que empezó siendo orgánico, o sea, hay un niño que se llama Logan, que no sé si el pequeño Logan, no sé si tú lo ubicas, que a mí me encanta, de hecho vive acá en Estados Unidos, etcétera, ¿no? Pero yo me he preguntado, ahorita está muy, muy de moda por el tema del mundial, un chavito argentino, pero tiene, no sé, 2 años, 3, una cosa por el estilo. Y de una u otra manera, creo que los papás lo hacen con toda la buena intención al principio. O sea, es como, ay, miren, yo les quiero presumir a mi hijo que es súper inteligente, tipo nosotros. Yo, por ejemplo, que lo he hecho de quisiera que mi hijo se dejara subir, ya es un adulto, ¿no? Pero que dejara que subiera videos de cuando toca guitarra, en su momento cuando fue súper ágil con el tema de la gimnasia olímpica, etcétera, etcétera. Él nunca lo permitió y yo lo respeté, pero yo lo hice en aquel momento por el deseo de presumir el talento de mi hijo. Ok, pero de eso ya han pasado algunos años. Y entonces me pregunto, ¿qué onda con esas imágenes cuando los niños se convierten en adultos y entonces la gente los empieza a identificar por la broma que hacían, por el pedo que se echaban, por las cosas que decían mal? Creo que pueden ser víctimas de bullying, de burlas, de muchas cosas a su alrededor cuando ya crecen. Creo que al principio, insisto, es como orgánico, lindo, la típica mamá que quiere presumir a su hijo, pero imagínate ese hijo en la adolescencia y que se dio cuenta que lo subiste, imagínate tú a tu hijo, que no lo hiciste, bendito sea Dios, pero que tú lo pusiste a cantar, que echaba maroma, que hacía esto, que hacía lo otro, lo subiste sin camisa porque sentías que se veía súper lindo, y entonces tu hijo está en la etapa de la pubertad donde todo le da vergüenza. ¿Tú crees que no sería penoso para él esas imágenes?
1: Sí, no, y hay cosas ahorita que me dicen, no mamá, no lo subas porque han salido fotos chistosas, y yo, ay, voy a hacer un sticker, y no, o sea, no me deja, pues, ¿no? Claro. Y también lo respeto. Sí llegué a subir de más chico cosas, pero por ejemplo, yo es como te digo que mi Facebook personal lo uso como álbum de fotos, entonces como que para mí muy, muy más cerrado, pero sí. Y luego hay muchas mamás que sí lo hacen con el fin de monetizar, claro. Y las celebridades lo hacen también, porque desde que están chiquitos sus hijos, de repente ves que abren su cuenta de Instagram, sí. Y claro, pues como es una Kardashian, pues desde que la abres sin que le digas nada, ya tiene 1 millón de seguidores y no sé qué, porque saben que de ahí van a monetizar y entonces empiezan a generar contenido de sus hijos chiquititos, hasta de las mascotas, Arely, que bueno, pues es otro tema, pero los niños, pues. Entonces, esto lo ven con una visión de vamos a sacar dinero, ¿no?
2: Sin duda. Y la verdad es que creo que sí es en cierta medida una exposición que no tendría que haber, ¿eh? O sea, son hijos de famosos en el caso de ellos y pues bueno, sabemos que van a estar expuestos y demás, pero lucrar con su imagen creo que no es correcto, no está en condiciones el menor de tomar evidentemente decisiones. Digo, para eso están los padres o tutores y están tomando la decisión de exponerlos, pero yo creo que no es correcto.
1: Bueno, ¿ustedes qué piensan? Manden su audio y quédense. Ya está Arely Insunza en la casa. Regresamos.

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1: Ya estamos de vuelta. Gracias por estar escuchando el show, por quedarte y por contactarme a través de las redes sociales. Cuéntame desde dónde estás escuchando, qué te gusta escuchar, cómo está el trafiquito por ahí donde andas y cuéntame chismecitos. Tú puedes ser mi reportero digital porque conectamos en muchos lugares, en toda la Unión Americana, en algunos lugares de México, por internet, mucha gente nos está escuchando también, así que me encanta saber de ti y bueno, llegar ahí hasta donde tú estás escuchándome hoy, señoras y señores. Que por cierto, quiero mandar un saludo especial para toda mi gente de Miami, especialmente porque pronto estaré ahí, pronto estaré de vuelta. Me encanta Miami, siempre la paso increíble cuando voy y comemos bien rico y la pasamos increíble y me toca mucha fiesta, porque justo los meses en donde más lo visito es septiembre, donde todos los latinos, pero principalmente los otros, los mexicanos, damos el grito de ¡Viva México! Y sí, estaré una vez más en el gran evento del Consulado de México aquí en Miami, pues haciendo la conducción y llevando a ustedes lo mejor del entretenimiento, lo mejor de México, la gastronomía, la música. Habrá muchas sorpresas y por ahí ya sé que va a haber una invitada especial que además es también paisana mía, porque ya saben que yo soy sinaloense, así que ya pronto les voy a dar más sorpresitas. Y para ti que me estás escuchando y tienes chance de ir, ahí nos vemos, Esto va a ser el 12 de septiembre en el Consulado de México en Miami. Bueno, no lo hacen en el consulado el evento como tal, pero la verdad es que va a estar increíble. Ya os voy a estar compartiendo toda la ubicación y demás para que lleguen ahí conmigo y que nos tomemos fotitos y hagamos videos y que estemos ahí cara a cara. Los espero, Saludos, Miami. Y bueno, para ti que estás hoy conectado y que estás así como que, oigan, a ver, porque me ha tocado a mí que estoy navegando en el internet y de repente digo, ¿qué puedo ver? Algo diferente, cosas que realmente me enseñen tal vez cuando estoy navegando en el internet. Fíjate que encontré unas páginas muy buenas, dos ya me las habían recomendado antes, pero me pasaron la lista completita y dije, claro, se las tengo que compartir a ustedes para que cuando digan, quiero ver algo diferente, lo encuentres. ¿Sabías que hay una página que se llama Drive and Listen? Que está increíble porque tú entras y puedes manejar por cualquier parte del mundo mientras estás escuchando además nuestra radio en vivo, pero desde ese lugar donde tú estés. Es una de esas páginas para relajarte un rato sin hacer mucho más. Se llama Drive and Listen. Puedes entrar así en internet. Hay otra también que se llama Google Arts and Culture y es una página muy interesante para que puedas recorrer museos de todo el mundo para descubrir obras de arte, aprender sobre historia, cultura. Hay algunos juegos interactivos y también tienen una app por si la quieres descargar. Google Arts and Culture, así se llama. Otra que se llama Window Swap, que tú puedes ver por las ventanas de personas de todo el mundo, ya sea de sus casas o del auto. Y en cada una también puedes ver de qué parte del mundo es y la hora que era cuando grabaron esa vista. Es relajante y si quieres también puedes subir la vista desde tu propia ventana. Entonces está padre, la mirada compartida así, desde cualquier otra parte del mundo. Window Swap se llama esta. Hay otra que se llama Time Guesser y esta página te muestra imágenes, pero así random, de distintas épocas y tienes que adivinar en qué lugar del mundo fueron sacadas y en qué año. Parece fácil, pero algunas te hacen dudar muchísimo. Yo ya entré. Time Guesser se llama esta. Y bueno, te voy a dar otra más antes de irnos a más musiquita que se llama Neil Fun, que si tú estás aburrido, esta página tiene un montón de juegos y experiencias interactivas, así que seguro vas a encontrar alguna que termine enganchando contigo. Neil Fun. Las comparto muchas más que encontré en el muro de mi Facebook, así que sígueme ya, @JimenaAguilarOficial. Y ya no estás más aburrido, La música siempre te acompaña, nosotros te acompañamos y ahora el internet.

0: porque ya saben que me quedé picochas con el deporte. Además, aquí en casa tenemos a los mejores que nos traen toda la información al momento y al día para que tú también sepas qué está pasando si eres amante de los deportes. Y si no lo eras tanto, bueno, que te pase como a mí, que te conviertas en una chica sport y que vas a aprender de todo, porque además, déjame decirte que dentro del deporte hay un chorro de chismecito. Yo creo que hay más, de ahí salen muchas cosas. Pero bueno, no todo es chisme malo, ¿eh? Este es del bueno, porque sabemos que recientemente Bocinha firmó ya con el equipo Colo Colo, que se ha hecho pues todo un boom porque ya están las playeras, porque la gente lo ha estado esperando como toda una superestrella. Me encanta de verdad lo que le está pasando a Bocinha. Ojalá que tenga yo la oportunidad de algún día conocerlo y verlo en activo, ¿no? Ahora que está haciendo tantas cosas y demostrándonos que nunca es tarde. Lo platicábamos justo en el otro programa. Pero ahora que está siendo presentado, justo tuvo una rueda de prensa y pues le preguntaron por la presión y él respondió con algo que nadie en la sala esperaba escuchar. Bocinha sabe cómo seguir amarrando el corazón de millones de personas que lo estamos siguiendo en el mundo. Esto fue lo que
1: pienso
0: dijo.
1: Pienso que presión es cuando estás enfermedado o cuando alguien de tu familia está enfermedado o cuando no tienes algo para comer. Fútbol, lo sé que hay mucha gente por detrás. La afición quieren siempre el mejor. Pienso que todos los jugadores también trabajamos el día a día para estar bien y jugar el mundial para mí entonces era una gran presión. Jugué contra las mejores selecciones del mundo y pienso en trabajar y ayudar al club a conseguir los objetivos.
0: Wow, él lo tiene muy claro y esto es lo que ha conquistado los corazones todavía más, ¿no? Bocinha sabe cómo contestar porque esa es su forma de vida. Es parte de lo que él nos está enseñando y fue parte de lo que hizo que todo mundo lo quisiéramos seguir y que ahora lo estemos apoyando porque conquistó con su historia real de corazón. Y es que hablar de la presión, pues sí, para él es algo mucho mayor, ¿no? Él piensa que todos los jugadores están trabajando en el día a día para estar bien y que la presión real es una enfermedad, es no tener que comer. En el fútbol hay gente por detrás, pero no es nada más eso, ¿no? Entonces, bueno, creo que lo que está haciendo está pues conquistando a más gente. Y la respuesta de Bocinha ha dejado helados, no nada más a los periodistas, sino a todos los que lo hemos escuchado ahora también a través de esta pues viralidad en las redes sociales. Bocinha, te queremos. Ya, hermano, ya eres mexicano también. Te mandamos un abrazo, Bocinha, estaremos pendiente y pues de los próximos juegos habrá que ir a Chile, ¿no? Saluditos a todos los amantes del deporte y quédate porque en un ratito más nos vamos a conectar con los expertos y certificados. Tu alegría.

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1: Lo prometido es deuda, mi gente. Para hablar de deportes, las expertas y certificadas están con nosotros de La Nueva Jugada para el Mundo, aquí en Jimena Aguilar en vivo. Sigue enviando tus mensajitos para que nos digas de qué te quieres enterar. Si tú también traes un chisme del deporte, bueno, mándalo directamente a nuestras redes en Instagram, Facebook y TikTok en esta estación y búscame como arroba Jimena Aguilar Oficial. Y mientras tanto, pónganse cómodos que ya está lista La Nueva Jugada.
2: Mi querida Jimena, gusto saludarte el día de hoy a ti y a toda tu gente. Lista con toda la información deportiva porque seguramente usted ya lo vio todo excepto esto. Y es que podría llegar un bombazo al fútbol mexicano. Sí, señor. Se trata de Jordan Pickford. El equipo de los Tigres en este momento se acercó al entorno del portero Jordan Pickford precisamente para hacerse de los servicios del arquero y convencerlo de llegar al fútbol mexicano. Ya la directiva felina pues estaría dispuesta a pagar los 16 millones de dólares que estaría pidiendo el equipo del Everton para hacerse de los servicios de Jordan, pero también para cubrir la posible salida de Nahuel Guzmán, que recuerden, su contrato se le vence hasta el 2027, pero dicen las malas lenguas que podría estar siguiendo a final de terminar este apertura 2026, es decir, ni siquiera completar el otro año futbolístico que tendría en puerta. Si los Tigres llegan a conseguir este fichaje, una, estarían apagando el fuego, porque definitivamente con la falta de refuerzos y también con la reciente salida del director técnico Guido Pizarro, han dejado un hueco y una ausencia increíble en toda la fanaticada, pero además, la Liga MX tendría uno de los fichajes más impactantes dentro de su historia. Y sí, seguramente van a voltear a vernos de otras ligas internacionales, así como también en su momento lo voltearon a ver a la Liga MX como una de las principales opciones, como es el caso de James Rodríguez, que estuvo recientemente con los Panzas Verdes de León, el caso de Keylor Navas, que actualmente se encuentra jugando con el equipo de Pumas, o hay que mencionar también hasta Ronaldinho, que estuvo jugando con el equipo de los Gallos Blancos del Querétaro. Yo nomás te estoy mencionando algunos. Hay una lista larga de estrellas internacionales que vinieron justamente a jugar al fútbol mexicano. Pero bueno, Pickford está muy cerca de llegar a México y podría jugar con el equipo de los Tigres. Hasta aquí la información deportiva de Nueva Jugada. Los saludo con mucho gusto. Que tengan ustedes un excelente día.

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1: Ya estamos de vuelta con más y bueno, quiero plantearte algo que me pareció chistoso y me quedé pensando el otro día, Arely, porque me salió un video ahí en Instagram de, ya es que están estos robots humanoides, chaparritos, no recuerdo qué marca son, si es Tesla o cual, que se hicieron muy virales aquí en Estados Unidos y que ya es, entre comillas, accesible, vamos a decirle, para que lo pueda comprar alguna persona que tenga su lana, ¿no? Entonces creo que cuestan como 40 mil, 80 mil dólares, algo así, no, 80 mil no. O sea que sí tienen un precio accesible.
2: ¿No eran de 8 mil dólares, que era así como muy accesible?
1: Ya. Bueno, no me acuerdo, pero algo así, de esos que son así medio chaparritos plateados, todos en forma de robot. Bueno, este. Entonces, los he visto aquí en muchos lugares, pero este lo tenían en una familia en México, no sé en qué parte, pero sale el video que están con una banda, como tipo chirrines, ya sabes. Y entonces, pero luego empiezan a tocar cumbia y entonces al robot lo ponen a bailar cumbia y están toda la familia, sabes, en la típica fiesta latina mexicana de y el robot hasta hace los hombros así para o sea, dije yo, ¿qué rollo con la programación de los robots? Porque en Estados Unidos va a ser una onda, en China, en Japón va a ser otra cosa, pero en México, no, no, esos robots no me los quiero imaginar. La programación, señora, programación que le estamos dejando.
2: Oye, sencillamente la Siri. Acuérdate que en México las bromas con la Siri, le pedíamos una serie de cosas que no estoy segura que en otro lugar del mundo lo hayan hecho. Le pedíamos que dijera groserías, le pedíamos que hiciera, que contara chistes. O sea, algo así sucederá con los robots. Ya tuvimos la experiencia con la Siri de las, o que cantara la cucaracha, no sé, cosas por el estilo. Porque, pues, finalmente se van a adaptar a la cultura donde se les adopte. Y sin duda en México van a ser parlanchines divertidos, fiesteros y bailadores.
1: Van a adoptar la personalidad de los mexicanos, ¿no? O sea, cuando, si los robots en algún momento van a querer así de que, ay, vamos a atacar a los humanos, ellos van a decir, no, no, no, querido, yo me quedo aquí en México, estoy muy bien, a mí no me lleves.
2: No, no. El robot mexicano dirá, no, estoy bien a gusto aquí, tengo una fiesta con la familia, no sé qué día, así que no, hago huelga de esta guerra que quieren ustedes.
1: Así, te juro que sí me dio risa porque no manches, se pasan y estaba todo lo que da, pero además con ritmo, ¿eh? Eso sí, ¿eh? Lo estaban programando muy bien para las fiestas, así que para la próxima que no tengas con quién ir a una boda, te llevas al robot.

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tenemos el Latino Proud Moment y hoy vamos a levantar nuestra bandera para apoyar a Colombia. Porque sí, sabemos que están pasando una situación muy difícil después del terremoto que hace unos días sacudió Colombia, en donde hubo muchos afectados, muchas personas que perdieron la vida, muchos edificios que se cayeron, pérdidas materiales, pero sobre todo las personas que han perdido la vida y que están en busca de sus familiares. Es triste lo que están viviendo allá. Y dentro de todo este caos y de toda esta tristeza y toda esta preocupación, sale una historia. La historia del doctor Germán Somollar, el héroe del Urabá. Hoy es nuestro Latino Proud Moment porque justo leía esto y me pareció de verdad muy conmovedor. Y milagros, milagros que sí suceden cuando estás en medio de la tragedia. Porque justo en medio del pánico y de la angustia provocados por ese sismo de magnitud 7.4 que sacudió a Colombia, salió una historia que ha conmovido y que llena de orgullo a todo un país. El pediatra Germán Andrés Somollar, de una clínica que se llama Panamericana, en Apartadó, en Antioquia, demostró lo que significa la verdadera vocación de servicio. En una evacuación, el médico subió hasta el sexto piso del edificio para poner a salvo a los pacientes más indefensos, los recién nacidos de la unidad neonatal. Después de guiar a todas las mamás que estaban, imagínate, aterrorizadas hacia las salidas de emergencia, el doctor Somollar y el equipo envolvieron en cobijas a unos 10 bebés neonatos, los bajaron en brazos por las escaleras para protegerlos en la zona segura. Y esa imagen protegiendo a pequeños como Mateo, como Salomón y muchos más que pues han salido sus historias, le está dando vueltas al país como el mayor símbolo de esperanza y valentía después de la emergencia. Porque otros pudieron haber corrido y solo salvándose ellos mismos. Pero ellos decidieron parar, ayudar a los que estaban indefensos y decirles cómo salir de ese lugar. Infinitas gracias a todos los profesionales de la salud que arriesgan su vida por salvar la de otros. De verdad, él es un héroe colombiano, es el pediatra que arriesgó todo para salvar a los recién nacidos y afortunadamente lo logró. Por eso es que hoy este nombre, Germán Andrés Somollar, es nuestro Latino Proud Moment. Abrazo fuerte para toda la gente de Colombia. Sigamos apoyándolos. Hay muchas maneras de hacerlo. Lo compartiré también en las redes sociales. Sígueme allá, @JimenaAguilarOficial. Vamos, hermanos de Colombia, estamos con ustedes. Última.

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1: Señoras y señores, se vienen chismecitos, se vienen cositas a la pantalla grande y agárrate, porque de las películas que se sabe que están produciendo y que se me antoja ver es una, Los Supersónicos. Ya, yo pensé que era como chisme nada más, pero al parecer sí, ¿no? Que va a ser live action de Supersónicos y va a ser Jim Carrey el principal supersónico. Me encanta. Yo amo a Jim Carrey, creo que lo hace muy bien. Y esa película, o sea, bueno, es que me lleva a viajar al tiempo. O sea, yo sé que siempre les digo, hay que viajar, volver a vivir y todo esto. Los Supersónicos. A ver, ¿qué cosa de Los Supersónicos no tenemos ahora? Todo lo tenemos ya. Todo lo tenemos ya. Está muy cañón que lo que veíamos como algo de ciencia ficción en la película, incluso de Volver al Futuro, esa caricatura. O sea, ya tenemos eso y más cosas, de verdad. Está muy cañón. Entonces creo que va a estar interesante verlo ahora sí que en vivo y en directo. Y la verdad es que sí. No más que creo que esta película de Supersónicos la están planeando para estrenarse hasta el 2027. Apenas están en eso, pero creo que es una buena propuesta. Y por otro lado, para los que son más de comedia romántica como yo, que me encantan las pelis así súper ñoñas, de que qué me importa y qué tiene. Yo a eso voy al cine, a relajarme, a pasarla bien. No quiero ir a sufrir. ¿Para qué voy a lloriquear ahí? No. Pero bueno, viene el estreno de El Diario de una Princesa y pues es Anne Hathaway ahí después de unos añitos que se ve increíble. No sé si esta ya la grabaron o están en eso, porque ahorita pues Anne Hathaway está embarazada también. Aún con todo, cuatro películas este 2026, una locura, le ha ido increíblemente bien a esta actriz. Pero bueno, han pasado 25 años desde que Amelia pues tomó la corona de Genovia y ahora pues están preparando esto. Nada más que, ¿sabes lo único que no me encantó? Que dicen que pues Julia Andrews no va a estar en El Diario de la Princesa 3, ¿no? Ya se confirmó que no va a regresar como la reina Clarice en esta película. La actriz explicó que ha pasado mucho tiempo y ahora la historia debe centrarse más en Mia Thermopolis, interpretada nuevamente por Anne Hathaway. Dice, no voy a estar, creo que la historia sería un poco diferente y no estoy del todo segura de cómo lo abordarían, pero ya es demasiado tarde para que yo participe. Creo que la historia debe continuar con la princesa Mia. Es su historia, no realmente mía. Eso es lo que dijo Julia Andrews. Pero es que esta señorona, o sea, me encanta. La amo, está guapísima, increíble, elegante, porte, muy buena actriz. A mí sí me gustaría que apareciera, aunque sea con dos, tres tomas, ¿no? Pero bueno, vamos a esperar también fecha y todo de estreno. Estaremos muy pendiente. Y cuéntame, ¿tú de qué team eres? ¿Te gustan más las películas futuristas tipo ciencia ficción o las de drama o las que sí te hacen estar así como que en el cine con un suspenso horroroso, o te gustan más las rositas tipo así, comedia romántica? Los leo en las redes sociales y dime cuál es la que más estás esperando que

0: regresa en breve.
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1: Ya estamos de vuelta y les tengo chismecito. No olviden buscarme en el TikTok para más contexto de todo lo que platicamos acá. Jimena Aguilar Navarro. Jimena con J, no te equivoques. Y bueno, sí, hablamos de chismecito porque ahora que fue lo del medio tiempo del Mundial por primera vez y tal, hubo muchos artistas invitados, pues unos que participaron dentro del show antes de que empezara todo, otros en el medio tiempo y otros simplemente como invitados especiales. Y dentro de los que estaban como invitados y que participaron también previo a que empezara el medio tiempo fue nada más y nada menos que Tom Cruise. Algunos se preguntaban qué hacía ahí Tom Cruise, ¿verdad? Pero bueno, fue más o menos como lo que pasó con Salma Hayek en la inauguración, ¿no? Que llegó también a dar la bienvenida. No fue la presidenta ni nada, fue Salma Hayek la que da la bienvenida de alguna manera a México. Que tampoco entendimos mucho porque aunque sí es una representante porque es mexicana, pero pues no vive en México. Pero bueno, ya ese es otro tema. El caso es que en esta ocasión estuvo Tom Cruise y también yo pensé que iba a ser algo así extremo, ya ves que le encanta y lo hace muy bien, pero no, nada más también dio como un mensaje y tal. Pero ese no es el chismecito, o sea, el punto fue que en el backstage, bueno, no sé si vieron unas fotos que compartió Shakira súper fresonas acá de que se tomó fotos, pues con todos, ¿no? Con los que estaban participando, con BTS, con todos los que fueron al evento como tal, con Madonna, hasta con Laura Pausini también compartió una foto que salen todos, o sea, bien padre porque pues todos así de todos somos amigos, todos somos hermanos. Y ahí estaba Tom Cruise. Entonces hay una foto donde pues se tomaron juntos la fotografía Shakira y Tom Cruise. Pero ¿se acuerdan que hace tiempito, cuando recién pasó todo el escándalo de que se separó Shakira y tal, hubo un ratito que hubo un rumor que estaba saliendo Shakira con Tom Cruise? No sé si se acordaban ustedes, a mí ya se me había olvidado la neta, ¿eh? Pero sí, tuvieron este reencuentro. Después, bueno, más bien nunca lo negaron, nunca lo confirmaron. No sé si habrá como que ha habido una intención por parte a lo mejor de Tom Cruise, de que medio que al principio le tiró el rollo, pero no se dio, porque no pasó más, o sea, simplemente fue un rumor. Creo que en alguna ocasión se les vio juntos, pero ya después no pasó nada. Entonces, pues ya, este rumor se esfumó. Pero ahora que estuvo esta participación especial Tom Cruise dando este discurso en la ceremonia de clausura, pues buscó al artista así de, pues vamos a saludar, la verdad, ¿por qué no? ¿Dónde hubo fuegos de ah, no, verdad? Aquí no hubo nada, pero ahí se encontraron y entonces esta interacción viene porque ya pues habían estado de alguna manera involucrados, ¿no? Hace 2-3 años más o menos fue cuando estaban con este rumor que los habían visto en la Fórmula 1. Ahí fue donde los vieron, sí es cierto. Fue en la Fórmula 1. Pero bueno, se tomaron fotito, la compartieron y aunque este momento se aclaró que solamente pues era amistad en aquel entonces, pues hoy también, ¿verdad? Entonces la complicidad que se mostró ahora en esta final del Mundial pues demuestra que los años no han enfriado su vínculo, que siguen siendo muy amigos. Pero bueno, no nada más con él. También se tomó foto con Beyoncé y esa foto es icónica. La verdad es que se ven muy guapas Shakira y Beyoncé. Creo que Beyoncé se ve muy bien también, ¿eh? Pero bueno, así las cosas en la artisteada, en el backstage y en el chismecito.
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1: Regresamos con mucho más. Qué bueno que sigues siendo parte del show, que quedas aquí conmigo hasta el final y que, bueno, vamos juntos avanzando en el día a día. De repente vamos en la rutina, a veces estamos cansados, a veces estamos extrañando a la gente, pero aquí estamos. Así que sé parte de esta comunidad. De lunes a viernes, ya lo sabes, escúchame en esta estación. Y recuerda que también puedes encontrarme en las redes para que le pongas cara a mi voz. Y te voy a decir una cosa, Fíjate que a veces, ahorita me acordé porque llegaron dos amigas que dentro de ellas, no voy a decir el nombre, pero hay una que ya está entrando al tema de la menopausia. Y entonces, qué padre que podamos hablar de estos temas hoy en día, ¿no? Aquí, en las redes sociales, en los shows, en todas partes. Antes no se hablaba de estos temas que nos va a llegar en algún momento a todas las mujeres. A unas antes que otras, pero todas vamos a pasar por el tema de la menopausia. Entonces, qué importante, de verdad, amigas, queridas, que estemos informadas de fuentes fidedignas y que empecemos a trabajar en todo esto desde antes, porque ahí te va. El otro día platicamos con un ginecólogo en el podcast de ¿Y tú qué onda? Y justo nos decía, o sea, que haz de cuenta, la menopausia te llega cuando ya de plano tu regla no te llega durante un año. Pero previo a esto, a que suceda eso oficialmente, que es la edad varía, pero pueden ser 10 años antes que empieces a sentir síntomas y eso le llaman perimenopausia. Ahora tiene nombre. Antes a las mamás y a las abuelitas decíamos es que están locas, es que así son las mujeres, es que no sé qué. Pero ahora entendemos nuestras hormonas y nuestra vida de una manera diferente. Y qué padre. A mí me emociona esto porque pues para allá vamos todas, ¿no? Entonces, entre más información tengamos, mejor vamos a vivir, mejor nos vamos a sentir, mejor calidad de vida tendremos nosotros y los que nos rodean, porque finalmente las emociones tendrán todo que ver en tu desenvolvimiento con la gente que está contigo, ¿no? Entonces, de verdad me parece súper importante, amigas, que estemos informadas de esto, pero también ustedes, chicos, porque entre más información tengan ustedes como pareja, pues obviamente van a comprender más la situación y se van a ser empáticos y entonces todos somos felices, ¿ves? Así funciona la vida. Y te traigo esto porque justo platicamos aquí en el backstage de ese tema con estas chicas, de lo importante que es, además de todo, además de trabajar nuestra salud mental, que va junto con pegado, el ejercicio de fuerza, oigan. Antes había un chorro de mitos de que las mujeres no deberíamos de hacer este tipo de ejercicios, cargar pesas y esto, porque te ibas a hacer cuerpo de como de muy masculino, ¿sabes? Y entonces no queríamos eso y decíamos, no me voy a lastimar. No, es que cómo, a ver, una mujer que está entrando a la menopausia de 50 años tal vez, pues no, ¿cómo va a hacer ejercicio? Oye, pregúntale esto a J-Lo, ¿no? O sea, tiene casi 60 y se ve increíble. Digo, sus arreglitos y todo. Pero lo que voy es que el ejercicio de fuerza tiene todo que ver para, pues, quitarnos muchos de los síntomas durante la menopausia. Y si lo empiezas a trabajar desde antes, aún mejor. Pero no te lo voy a explicar yo, porque yo qué, ¿verdad? Yo no soy experta certificada. La que sí es Mara Sarabia, quien le mando un saludo. Es nuestra invitada especial en el nuevo episodio de ¿Y tú qué onda? El podcast. Síguelo en el canal de YouTube Nueva Onda TV, en TikTok, así, ¿Y tú qué onda? En Spotify y Apple Podcast, ¿Y tú qué onda? También. Búscalo porque ahí hablamos de esto, específicamente el ejercicio de fuerza y la menopausia. Cómo sobrevivir y no morir en el intento. Chécalo, te va a gustar y compártelo con quien más tú quieras. Soy Jimena Aguilar, no le cambies que regresamos con más chismecito.

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1: Bueno, pues ya estamos de regreso y como acá todo se me anda atorando en el pescuezo por andar hablando de estas cosas, amiga. A ver, ¿la gente cambia o no cambia? Con el tiempo, con la madurez, con los años, con los golpes de la vida. ¿Realmente crees que no puede cambiar la gente? Ahorita dijiste tajantemente no. No cambian.
2: Te voy a llevar a la película El Kung Fu Panda.
1: A ver.
2: ¿La viste?
1: Sí, claro, claro.
2: Donde el maestro, la tortuga, el maestro Owen se llamaba.
1: No me acuerdo el nombre, pero sí.
2: El punto es, el maestro le dice al Kung Fu Panda que si pone una semilla en la tierra de duraznos, crecerán duraznos. Entonces, puede que ese durazno, siendo metafóricamente sea yo, haya sido un durazno que hace 10 años haya sido menos maduro y menos dulce y menos suave y menos lo que tú quieras. Y hoy tal vez sea un durazno maduro, donde esté yo así como suavecita, pachoncita y bien dulcecita, pero sigo siendo durazno. Eso es lo que nos tiene que quedar muy claro. No cambiamos nuestra esencia. Podemos madurar y podemos mejorar nuestro temperamento, nuestra personalidad, adaptarnos, ser como más empáticos y además, insisto, más maduros en todos los sentidos. Pero nuestra esencia, yo creo que sigue siendo la misma. Entonces, si tú estás, volviendo al tema de los exes, pensando que, vamos a pensar que yo fuera una mujer secona amorosamente, ¿no? Uh-huh. Entonces, puede ser que a la vuelta de los años, me aprenda a decir gracias mi amor o dar un beso, todo lo demás, pero de ahí a que yo me convierta en la mujer empalagosa, súper, eso no va a pasar. Entonces ese tipo de cambios es la que la gente espera, que sea otra persona. No, vamos,
1: o sea,
2: a poder,
1: sí podrías modificar, porque yo sí he visto algunos cambios en personas, temas no tan graves, ¿no?
2: Podemos,
1: o sea, a lo mejor
2: mejorar,
1: que eras muy celosa y esto ya no lo eres tanto. Sí me ha pasado ver casos así, por ejemplo.
2: Sí, claro.
1: O no sé si es lo mismo que, o sea, te sabes como controlar o no sé.
2: Pero la celosa la llevas dentro. Seguramente hubo una vida, un trabajo, la otra persona lograron mejorar. Y también depende, por ejemplo, esto de los celos, depende de la persona que tengas al lado, ¿eh? O sea, si el match que hacías con una persona te hacía ser muy celosa con la otra persona, tal vez realmente no lo seas. Pero creo que la esencia en sí misma, sí mejoras, sí te transformas, pero la esencia, sobre todo cuando estamos hablando de regresar con el ex, es un engaño, es un autoengaño creer que es una persona distinta. Estás regresando con el mismo, tal vez mejorado.
1: Pero entonces, por ejemplo, una persona que comete, por ejemplo, un crimen y se arrepiente y pasa el tiempo... ¿No?
2: Es que ahí sí contexto, dijeron los chavos. Por ejemplo, si en el crimen hubo
1: Pablo Lail. O sea, él, ¿te acuerdas? Explosivo.
2: Eso completamente.
1: Un accidente.
2: Claro,
1: pero ahí
2: Ximena, por ejemplo, en el caso de Pablo Lail específicamente, creo que ni él mismo esperaba lo que sucedió.
1: No, por supuesto que no.
2: Entonces, ahí es aprender la lección. Y ahí sí todos creo que estamos no susceptibles, sino obligados en la vida a aprender nuestras lecciones.
1: A cambiar esa forma de gestionar la emoción para no reaccionar así.
2: Pero a saber que eso que sucedió tiene una consecuencia que nos está afectando. Es como el niño que no es que cambie el niño, pero una vez que mete el dedo en el conector y le da toques, que afortunadamente no pasa nada, no pasa de un toque, es ingatú, te das cuenta que al meterlo, entonces es una lección, es algo que la vida sucede, aprendes la lección y evidentemente ya no lo vuelves a hacer. Uh-huh. Pero tal vez ese niño no deja de ser un niño travieso que entonces más adelante
1: se electrocutó y luego mételo en otro lado, ¿verdad?
2: Más
1: y ahí
2: adelante
1: sí
2: se va a subir al árbol y sí va a aprender que el árbol tampoco, pues, pero la esencia, eso que tú mencionas, específicamente Pablo Lai, creo que es aprender la lección.
1: ¿Ustedes qué opinan? ¿La gente cambia o no? Manden su audio y quédense que esto se pone bueno. Con

Para ti que llevas todo el año intentando ponerte a dieta y no puedes, intentando dejar de fumar y no puedes, o intentando dejar de opinar cuando no tienes que hacerlo y no puedes, fácil, ¿por qué no? Metes tu cabeza en una jaula, le pones candado y listo, ¿no? Así, digo, si es el tema de hablar, hasta le pones ahí una barrera para que no se escuche tu voz. Es que parece broma, pero es anécdota. Te lo cuento todo, traigo chismecito, siéntate. A ver, se trata de Ibrahim Yücel, un hombre de Turquía, que no es broma, oigan. Él decidió tomar una medida extrema para combatir su adicción al tabaco. Fabricó una jaula metálica para su cabeza y le entregó la llave a su esposa y a sus hijos, de modo que solamente ellos pudieran retirarla a la hora de comer o beber, pero durante el día, cero. Él andaba por la vida con esa jaula en la cabeza. Había fumado durante más de 2 décadas y tomó esta decisión después de que su papá falleciera a causa de cáncer de pulmón. Su historia ha dado la vuelta al mundo porque es un método, vamos a llamarle inusual, extremo, no sé, y pues mostró hasta dónde puede llegar una persona en su intento por dejar un hábito tan difícil. Qué complicado. Yo a lo mejor que no fumo te podría decir, ay, neta,

con los cuadritos muy pequeñitos, no te cabe ni un dedo ni nada. Y aparte, qué desesperación. O sea, me imagino que el hombre este no es claustrofóbico, porque si no, aunque tengas el aire ahí que está entrando, yo sí me sentiría como atrapada literalmente. Entonces, no creo que sea la mejor opción. Además, digo, mejor que aproveche, ¿no? Si ya traes la viada de que te dio en algo que realmente te dolió, es decir, el fallecimiento de tu padre a causa de eso, pues qué mayor razón tienes para tener fuerza de voluntad. Qué difícil tener fuerza de voluntad, ¿no? Digo, él para dejar de fumar, pero tú para la dieta, para el ejercicio, para lo que sea. Ahí debemos de trabajar todos, ¿no? Qué fuerte. ¿Qué método así extremo has usado tú para dejar un vicio que de plano dices, es que no puedo a menos que haga esto? Cuéntamelo, los leo en las redes, Instagram y Facebook, @JimenaAguilarOficial. Tu alegría.

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1: Estamos de regreso, esto es Jimena Aguilar en vivo y gracias a ti y a toda la gente que ha elegido este show para quedarse todos los días, para ponerse al día, para estar pues más relajados, para conectar y para acompañarlos en su día a día. Porque sabes que aquí tenemos de todo un poco para estar al día y también en el mundo del deporte, que por cierto estamos ya listísimos para el arranque de temporadas interesantes, se vienen cositas, me imagino que tú ya estás preparado también, así que para hablar de esto y más, de todo lo que pasa en el deporte, vámonos con los expertos y certificados. La nueva jugada ya está lista aquí en Jimena Aguilar en vivo.
2: ¿Cómo estás, mi querida Jimena? Pues ya sabes, acompañándonos el día de hoy porque el deporte no para, bella, y nueva jugada tampoco. Soy Linda Cavazos y vengo a platicarles de la MSN. Y seguramente usted en este momento está diciendo, ¿del Messenger, Linda? ¿De qué me estás hablando? ¡No, no, no! Pues resulta que Neymar Jr. podría llegar de nueva cuenta al Inter de Miami, pero a toparse con algunos viejos conocidos como Messi y Suárez. ¡Ay, no! Esto se pone bastante emocionante, sobre todo para los que son fanáticos del equipo del Barcelona, porque claramente sería como un reencuentro, volver a vivir esa etapa donde justamente ese tridente fue de los más potentes precisamente con el equipo del Barça, y ahora viéndolos en una etapa completamente diferente y también en un equipo de la MLS. Hay que destacar que el contrato de Neymar en estos momentos, pues bueno, se vence a finales de este 2026, que viene siendo en diciembre, y podría llegar como agente libre, y aquí es donde, mira, le brillan los ojitos al Inter de Miami, porque justamente podría ser un muy buen intercambio, pues al llegar a este equipo dentro de la Liga de los Estados Unidos. Ahora, destacar que Neymar, pues obviamente llamó mucho la atención, sobre todo en esta pasada Copa del Mundo. Tanto comentarios positivos como negativos, ¿verdad? Porque el hecho de que haya sido llamado a esta última Copa del Mundo, porque hay que también mencionar que ya colgó los botines en ese sentido, ya fue su última participación en las Copas del Mundo, pero todavía le queda un poquito más para dar dentro de su carrera futbolística, y ahí es en donde justamente el Inter de Miami entra como un comodín especial. Ahora, imagínenselo nada más, estar viendo de nueva cuenta a Lionel Messi, a Luis Suárez, a Neymar Jr. No, no, no, esto va a ser algo de locura, sobre todo para el Inter de Miami, pero también para todos sus rivales que van a querer enfrentarse a uno de los tridentes, ya se lo decía, más poderosos dentro del fútbol, precisamente ahora en los Estados Unidos. Hasta aquí la información deportiva, fue un gusto poder acompañarlo el día de hoy, nos vemos pronto de nueva jugada, me despido, chao.

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1: Gracias por seguir aquí conmigo y qué bueno que has elegido este show, porque si se trata de llenarnos de pura buena vibra, de pura cosa buena, este es el lugar. Soy Jimena Aguilar y espero que podamos conectar no solo aquí, sino también en las redes. Sígueme en Instagram, @JimenaAguilarOficial. Manda tu mensaje, cuéntame tú quién eres, qué te gusta escuchar y cómo andas de energías hoy. Yo, sorry, pero soy la señora de las energías. Me encanta y creo muchísimo en esto, en cómo podemos vibrar alto, en cómo podemos alcanzar nuestros objetivos cuando estamos como con pura cosa buena adentro. Por eso me gusta que escuchen este show, porque trato de mandarles esto a ustedes. Obviamente, motivarlos para que chambeemos, ¿verdad? Porque las cosas así como que mágicas, mágicas, pues no son. O sea, sí, pero no, ¿sabes? Uno tiene que trabajar para conseguir lo que quieres, pero siempre y cuando también tu mente esté clara con lo que quiere y cómo quieres lograrlo. Visualízate, manifiesta. Todo esto funciona siempre y cuando eches ganitas, papá. No ponte a trabajar. O sea, no vas a estar ahí rascándote el ombligo para que las cosas así del cielo caigan, pues no somos tan suertudos aún, pero el punto es que hoy quiero motivarte a ti que me estás escuchando para que sea cual sea la meta que tú tengas, la empieces a trabajar a partir de hoy, visualizándote, trabajando en eso y pensando en grande. El otro día platicaba con Rosemary Leiva, que por cierto en un ratito va a estar aquí con nosotros, ¿eh? Ella colabora como canalizadora de ángeles para traernos justo estas energías que necesitamos todos, aunque ustedes digan yo no creo en eso. Más adelante vas a saber de qué hablo. Pero el otro día platicaba con ella, porque estuvimos en el podcast, ¿y tú qué onda? Ahí hay un podcast, un episodio específico, donde nos dice cómo empezar a visualizar y a manifestar para aquellos que no creen en esto, que nunca en la vida lo han hecho, que no saben ni de qué se trata, que dicen, ¿está loca? ¿De qué está hablando? Bueno, ahí está el episodio. Búscalo en el canal de YouTube de Nueva Onda TV o en Spotify o Apple Podcast, como ¿y tú qué onda? Está buenísimo. Rosemary Leiva en Instagram también la puedes encontrar, tiene toda la información. Y entonces justo hablábamos de esto, porque yo pensaba antes que el tema de la manifestación era ser realista, ¿sabes? O sea, no vas a decir quiero una mansión de 5 pisos, no, sino tienes que quiero una casa de acuerdo a tus posibilidades. Y ¿sabes qué? Me dijo que estábamos en un error, hemos vivido equivocados todo este tiempo. Ella dice que al contrario, que sí, o sea, que no hay que limitarnos en lo que queremos visualizar para nosotros. Pensar a lo grande también nos ayuda y no quiere decir que estés viviendo en una realidad aumentada que nunca va a llegar, para nada. Es visualizarte que puedes eso y más, porque cuando el universo se da cuenta de que tú estás listo para recibir lo más top, lo más grande, lo más wow, te lo va a poner. Así funciona. Y te lo digo, sí les conté con esa experiencia que me pasó hace poco también en un evento que me acaban de contratar. De hecho, voy a estar en unos días más por allá en Oaxaca, justo. Y sí, me pasó algo similar de eso, de decir, voy a lo grande, universo, estoy lista para recibir esto. Y bien, si cae, y si no, pues no. Y ¿saben qué? Cayó y allá voy a andar en Oaxaca. Les voy a hacer un mini vlog de mi visita a Oaxaca, porque nunca he ido, no conozco Oaxaca, aunque soy mexicana y me han hablado y sé que es uno de los estados más bonitos de la República Mexicana, pero la neta nunca he estado allá. Y dicen que gastronomía 10 de 10, tienen muchos restaurantes Michelin, voy a ir a 2 de ellos, les voy a compartir mi experiencia y sobre todo la gastronomía local, esos mercaditos que ya me dijeron que hay un paseo del humo, que tú llegas y haz de cuenta que compras las cosas y ahí mismo te las cocinan, está buenísimo. Ya les voy a compartir eso en mis redes, así que síganme para el chismecito, desde allá vamos a estar haciendo también el show, por supuesto, en vivo y en directo para todos ustedes. Escúchame y sígueme y cuéntame si tú ya estás listo para manifestar. Y no le cambies, porque en un ratito tendremos a nuestra colaboradora Rosemary Leiva, canalizadora de ángeles. ¿Tú, Ale?

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1: Y aquí estamos de vuelta. Y antes de que te nos vayas, Arelins, un saber, ¿qué rollo con eso que está pasando? Hablábamos de Meghan Trainor, de todas las críticas, porque cambió, porque bajó de peso. En su momento le pasó a Adele, lo platicaba hace ratito también. Y a muchas otras seguramente, Oprah Winfrey, que está totalmente cambiada. Y entonces digo yo, ¿seremos una bola de envidiosos o qué? Porque con esto de los Ozempic y estas inyecciones, de repente gente que estamos acostumbrados a toda la vida a verlos llenitos y con otro físico, empiezan a verse delgados, empiezan a verse pues más seguros de sí mismo a veces, porque con la ropa y y empiezan a verse más guapas y no sé, entonces como que los demás dijeron, caray, ahora todos nos vamos a ver bien o qué, no será por envidia este tema.
2: Fíjate que yo creo que sí, que algo hay de eso, algo hay de hecho, eso porque hoy que se sabe tanto con el lenguaje de la inclusión, de la equidad de género y de todo este rollo, se habla mucho de los famosos privilegios, pero eso no aplica únicamente, o sea, en el sistema patriarcal existen un sinfín de privilegios, uno de ellos es ser bella y delgada o bello y delgado. Entonces es un privilegio que del cual algunos gozamos.
1: Y la modestia también, por favor.
2: No, pero por genética y por lo que tú quieras, que haya más características físicas que resulten más agradables. Entonces ese es un privilegio. Y generalmente la brecha nos agrada para quienes están privilegiados en algo, y ahí sí no me voy a poner ya, la verdad, lo anterior era broma, pero la brecha, como es el tema de la brecha económica, siempre quien está en la cúspide o en la cima de la pirámide, pues no quisiera que esa brecha que esa brecha desapareciera, o sea, donde todos seamos igualmente ricos, por así decirlo, porque entonces eso le quitaría el privilegio a él, porque el hecho de ser rico es bueno porque te da un chorro de privilegios, el hecho de ser bello es bueno porque te da un chorro de privilegios, el hecho de ser delgado porque te da un chorro de privilegios, y si esa brecha se acorta o deja de existir, pues entonces todos ya seremos iguales. Es como el tema de pues lo que se ha aspirado con el socialismo, a la igualdad, cosa que no
1: se supone que todos queremos eso, ¿no? Ser iguales y no sé qué.
3: La verdad es que no.
1: Hemos vivido engañados todo este tiempo.
2: La verdad es que no, todos queremos nuestro coto de poder, hasta en la oficina, la que tiene un escritorio y la que no lo tiene, la que lo tiene se siente privilegiada, la que tiene una casa, la que tiene un coche, la que tiene un coche más bonito, la que es más bella, la que es más delgada. Entonces, con este tipo de herramientas lo que haces es acortar las brechas. Entonces, si hay una especie de ingatú, se me está llegando el agua. Mira, en México, yo no sé en otros países, pero con el tema de los terratenientes, que eran dueños de grandes cantidades de tierra, cuando llegó el ejido en México, cuando llegó la revolución y todo, Adelita se fuera con otra, llega este tema y se hace la repartición de las tierras. O sea, ¿tú crees que los terratenientes dijeron, ay, qué padre, porque yo con 20 hectáreas yo puedo vivir, no hay ningún problema? Claro que no, porque se pierde el privilegio de que toda esa cantidad de gente trabaje únicamente para ti. Entonces, esto pasa también con la belleza, con la delgadez. Nos da miedo, Jimena, nos da miedo perder el privilegio que tenemos. Entonces, ahí viene la crítica. Ah, entonces ya quiere decir que no voy a ser la más bonita ni la más delgada. Va a haber otra delgada también porque lo elige y va a haber otra. Entonces ahí es donde sí, sí hay algo, no de envidia, pero sí de miedo de perder el privilegio.
1: ¡Qué fuerte! Oigan, no hagan esto, pecadores. Pónganse las pilas nomás y que seamos todos iguales y felices. Arelins Sousa, te espero mañana con más chismecito. Quédense aquí en Jimena Aguilar en vivo.
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1: Oigan, ¿se acuerdan que el otro día les platiqué que hicimos el podcast de ¿Y tú qué onda? Sobre el tema de las trad wives, este que se empezó a hacer tendencia en TikTok porque algunas influencers querían incitar a las mujeres a que regaláramos nuestro voto, que renunciáramos a él, que dijéramos yo ya no quiero votar más, mi hombre será el que opine por mí y si no es él será mi padre o mi hermano. Este tema está muy cañón porque para mí es un retroceso total pensar que esto es la mejor opción para las mujeres de hoy en día, cuando hemos visto a tantas, muchas más, luchar por nuestros derechos y por tener lo que hoy tenemos. Entonces, no lo hagan, por el amor de Dios. Pero bueno, todo es chismecito completo de las trad wives y esta tendencia que le están intentando hacer viral. Lo compartimos en el podcast ¿Y tú qué onda? Este lo puedes escuchar en Apple Podcasts, en Spotify o también en el canal de YouTube de Nueva Onda TV. Chécalo, está interesante. Pero justo ayer veía esta historia que decía, a ver, espérate, ¿cómo hay mujeres que ahorita en el 2026 dicen, regala tu voto, tú no tienes que votar, que sean los hombres los que votan? Cuando volteas a otros países y están viviendo cosas como que un papá tiene que disfrazar a su hija como niño por años para que pueda estudiar y para darle la libertad que todos deberíamos de tener, hombres y mujeres, no importa de dónde vengas y de dónde seas o cuántos años tengas, ¿no? Niloufar Ayoubi, así se llama. Tenía apenas unos años cuando su papá tomó una decisión que cambiaría su infancia entera: vestirla como varón. Estábamos hablando de los 90s, más o menos, del 96 al 2001. Afganistán vivía bajo el primer gobierno talibán y ser niña ahí significaba perder casi todo derecho a moverse, a estudiar, simplemente existir sin un hombre que respondiera por ti. Su papá no lo hizo por necesidad económica ni por falta de un varón en casa. Lo hizo porque odiaba la política del régimen y quería que su hija tuviera algo que la ley le negaba. Libertad, señoras y señores. Bueno, pues bajo la Sharia impuesta entonces, una mujer sin proveedor masculino podía ser obligada a casarse con cualquier hombre que lo exigiera. De hecho, ahí están legales la pederastia porque casan a niñas con señores asquerosamente. La verdad, esto a mí se me hace fatal. Pero bueno, disfrazarla era en el fondo una forma de blindarla. Y esta práctica tiene nombre, de hecho, se llama Bacha Posh. No sé si ya habías escuchado. Vestida como niño en Darí. Y la investigó por primera vez la periodista Jenny Nordberg en el 2010. Y bueno, Niloufar creció casi una década bajo esa identidad prestada. Y hoy su historia recuerda que a veces amar a una hija significa desobedecer un país entero. Y nos recuerda el por qué es tan importante no regalar nuestro derecho. Así las cosas en la vida real. Soy Jimena Aguilar, quédate conmigo, regresamos con mucho más.

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1: Haciendo un recap de la semana, ¿qué ha pasado? Yo te lo traigo para acá, te lo cuento todo y te pongo al día. Quédate conmigo, soy Jimena Aguilar y todos los días de lunes a viernes puedes regresar aquí a esta estación para escuchar absolutamente todo lo que está pasando aquí y en el mundo, chismecito del bueno, platicado sin filtro y sobre todo también buena música. Así que es buena elección, ¿eh? Guarda esta estación como tu favorita y además no te olvides que aquí, en este show, en Jimena Aguilar en vivo, tenemos al DJ más hot de todos los DJs. Vamos, que si ustedes lo podrían ver, mira, hasta suena música sensual cuando él empieza a programar las rolitas que ustedes piden. No, no, es que aquí es una cumbia, se escucha con fueguitos. DJ, tú muy bien, haz lo tuyo. Pero mientras lo haces, aguántame poquito, déjame les cuento, porque traigo chismecito del deporte. Si ya les dije que ahí sale mucho. Resulta que los Ángeles Lakers cambiarán de manos. ¿Ya lo sabían? Bueno, si no, yo te cuento un poquito. Mark Walter alcanzó un acuerdo para vender esta franquicia a Josh Kushner y Bob Iger por $12,000 millones. Es una operación que marcaría, pues, este nuevo récord, por cierto, en la historia de la NBA. Entonces, la venta ocurre, pues, ¿qué será? Menos de un año, ¿no? Después de que Walter adquiriera la organización por cerca de $10,000 millones, después de negociar con la familia Boss. Kushner, fundador de Thrive Capital, y Bob Iger dijeron que están profundamente honrados por la oportunidad de convertirse en custodios de una de las franquicias más emblemáticas del deporte mundial. Pues es que son los Lakers, no es cualquier cosa, ¿no? Entonces, creo que esta operación es importante y de alguna manera representa otro salto extraordinario en el valor del equipo. Bajo la familia Boss, los Lakers construyeron una de las etapas más exitosas de su historia. Conquistaron 11 de sus 17 campeonatos de la NBA. Y ahora, con una valoración de $12,000 millones, la venta, pues, de alguna manera está estableciendo una nueva referencia para el negocio de las franquicias de la NBA. La dejaron bastante alta, la vara. $12,000 millones, wow. Esperemos que hagan cosas buenas. ¿Vamos por los Lakers o qué? Soy Jimena Aguilar, quédate conmigo. ¿Quieres chismecito de todo? Entonces, este es el lugar.

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1: Paren todos, señoras y señores, que hoy traigo recommendations. Oigan, además de seguirme en las redes, Instagram, Facebook y TikTok como arroba Jimena Aguilar Oficial, Jimena con J, no te equivoques, ahí te va. Ahorita me estaba platicando el chismecito mundialista que traigo mucho todos los días. Ya les dije que yo estaba instalada al 100% en este tema como no certificada, pero sí respaldada. O sea, yo doy mi opinión como no certificada, pero respaldada porque, claro, toda la actualización de lo que está pasando aquí en el mundo, no nada más de deportes, de todo, lo tengo de primera mano de nuevaonda.com, donde además puedo escuchar radio en vivo, mis podcasts favoritos, ver videos, encontrar información de todo lo que está pasando, desde economía, migración, entretenimiento, 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Ahí está, pues, espacios deportivos. Estamos con la nueva jugada. Que saludos a Linda Cavazos y a Alex Loe. Amigochas, un abrazo para ustedes. Está, por supuesto, ¿Y tú qué onda? El podcast con temas de actualidad platicados entre amigas y sin filtro. Eso está buenérrimo. 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Te va a encantar, ¿eh? De verdad que sí. Vamos con más y regreso. Si buscas recomendaciones, buena música, chismecito y buena compañía, aquí estás. Este es el lugar. Yo soy Jimena Aguilar. Ya regreso.

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16: Iván aquí con el reporte del tráfico. Se reporta falta de estacionamiento por la fiesta de 15 de Cami.
17: Noticias de último minuto. Afirman que hay espacios al frente de la casa de Iván.
16: Noticia de último minuto. Iván está cobrando por el estacionamiento.
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1: ¿Te sientes estresado? ¿Estás harta, deprimida? ¿Ya no sabes qué hacer con tanto que guardas en tu ronco pecho? Bueno, pues tal vez no eres la única y tal vez hay una solución. No sé qué tan cerca te quede, depende de donde tú me estés escuchando hoy, pero en Chicago hay un lugar, un lago, que ayuda a la gente a sacar todo ese estrés. Hasta 300 personas o más se reúnen ahí junto a este lago en Chicago para gritar y liberar estrés acumulado. Algunos terminan llorando, yo creo que la mayoría. Vamos a Chicago, señoras y señores. Saludos a toda mi gente que me escucha por allá. Fíjate que me estaba enterando que hay un grupo de personas que comenzó a reunirse todos los domingos junto al lago Michigan para hacer algo tan simple como extraño, ¿no? Gritar al mismo tiempo. Y bueno, esta iniciativa la conocen como Scream Club, que nació después de que una pareja buscara desahogar un mal día frente al agua. La dinámica suele partir con respiración, una cuenta regresiva y tómala, un grito colectivo dirigido hacia el lago. ¿Y sabes qué es lo más sorprendente? Que estaba viendo que hay algunas jornadas que han reunido a más de 100 personas. Hay otras convocatorias que hablan de hasta 300 asistentes. Imagínate, es un chorro de personas. No todos llegan por la misma razón. Algunos cargan estrés laboral, otros son duelos, ansiedad o cansancio acumulado. ¿En qué mundo estamos viviendo, no? Pero bueno, después del grito, hay quienes se quedan en silencio, otros lloran y varios terminan abrazándose con desconocidos. Me gusta, creo que esta energía que se comparte debe de ser linda. No parece una terapia tradicional, tampoco una fiesta. Es más bien como un momento donde todos hacen ruido para volver a casa un poco más livianos. ¿Alguna vez te has sentido con ganas de gritar a todo volumen y sacar todo ese estrés, llorar y regresar más suave, más liviana? Pues tal vez Chicago es la opción para ti. Soy Jimena Aguilar, quédate conmigo y recuerda que aquí, en este espacio, también puedes liberar todo el estrés. Pide esa canción que te ayude a sacar lo que llevas dentro. No le cambies, ya regresamos con más.

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1: Traigo chismecito, señoras y señores, chismecito de la música, porque se están uniendo y cuando se unen, hacen la fuerza. La unión hace la fuerza y la Adictiva y Javi lo saben porque acaban de estrenar Déjese Querer. ¿Cómo no? Bueno, la Adictiva es quien unió fuerzas con Javi para lanzar este tema, que es un nuevo sencillo que está mezclando el sonido tradicional de la banda con el estilo fresco de este joven cantante. La canción ya está disponible en todas las plataformas digitales, también el video oficial, que por cierto lo grabaron en la emblemática calle Ángel Flores en Mazatlán, Sinaloa. No. Jimena Aguilar, Mazatlán. Es que si les digo que allá en Mazatlán te encuentras a un chorro de los artistas más top acá, porque son de ahí, porque usan las instalaciones para grabar y lo hacen increíble. Bueno, antes del estreno, ambos artistas compartieron adelantos en TikTok, en otras redes sociales, generaron un chorro de reacciones entre los seguidores. Y déjame decirte que este tema fue escrito por Javi, por Iván Gámez, Luis Mejía y Fabio Iván, que buscaron crear como pues una canción que conectara tanto con el público de La Adictiva como con la nueva generación de fans del regional mexicano, que es este otro género, se podría decir también, de lo que está cantando Javi. Y con esa colaboración, La Adictiva reafirma su estrategia de mantenerse vigente, le están apostando por duetos con artistas más jóvenes y bueno, Javi sigue consolidándose como una de las voces con mayor proyección del género. La combinación de los artistas, de los estilos, creo que está padre porque convierte a Déjese Querer, que es el nuevo sencillo, en uno de los lanzamientos más comentados del regional mexicano en los últimos días. Así que, enhorabuena para La Adictiva y Javi, y cuéntame si tú ya la escuchaste y ya sabes a quién se la vas a dedicar. Déjese Querer, ¿es que le podrías decir eso? No, tenemos lista, señoras y señores. Pero bueno, ustedes manden su audio, escriben en las redes sociales, @ Jimena Aguilar Oficial, y síguenos en esta estación. ¿Quieres más chismecito? Entonces no le cambies.

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1: Mi gente bonita, hablando de tendencias raras, a ver, acabamos de subir al podcast de ¿Y tú qué onda? Hablando de los bebés reborns. Bueno, más bien de las mamás reborns. Me salió un chorro de estas publicaciones en TikTok y dije, lo tenemos que platicar, claro, pero con chismecito y sin filtro, ¿sabes? Así entre amigas, como, pues para que digamos lo que realmente pensamos. ¿Será esto una terapia o es una locura? Porque desde, a lo mejor depende de la perspectiva donde tú lo veas, pero la neta es que está muy cañón. Mi pregunta para ti es hoy, ¿pagarías miles de dólares por un consuelo que no es real? Unos lo usan para sanar el duelo más profundo, otros lo ven como una obsesión inquietante. En ese episodio de ¿Y tú qué onda? Pues hablamos de todo acerca del mundo de los bebés reborns, de estas mamás reborns que quieren llevar a sus bebés y tener una vida normal, estos como si fueran reales de carne y hueso, y pues es que no lo son. Entonces por eso vuelve a mí esta pregunta, ¿es salud mental o es pura negación? ¿Qué está pasando? Te contamos todo acerca de los bebés reborns, sanar el dolor o reemplazar la realidad. ¿Tú qué piensas? 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O en el canal de YouTube Nueva Onda TV. 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Pero este es el mejor. 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Búscanos por ahí, estamos conectadísimos. Vamos a seguir con más. Los leo, ya sabes que aquí tenemos una frase y esta no debemos olvidarla, mi gente. Escuchamos y no juzgamos. Yo creo que ha sido parte del éxito de Jimena Aguilar en vivo, ¿no? De hablar de todo, que tú me digas realmente lo que piensas, tu experiencia, que me la cuentes y platicarla aquí. No estamos juzgando, simplemente pues estamos echando el chisme, ¿verdad? Y hablando de las tendencias, porque de repente te llega la sobrina, el tío, el compañero del trabajo y tú así, ¿de qué estás hablando? ¿En qué momento salió esto? Y es importante porque muchas cosas de estas pueden afectar. No digo esto específicamente. De hecho, en el podcast hablamos con una psicóloga. Entonces, para que no digan que andamos inventando, ¿no? Saludos a Marisela, por cierto. Pero hay muchas otras cosas más, como lo que les decía de las tradwives, que si te dejas ir por las tendencias sin conocer los dos puntos, las dos caras de la moneda, pues está cañón, porque a veces piensas que es lo correcto y no necesariamente lo es. Pero bueno, te lo dejo sobre la mesa, ya tú sabes. Contenido bonito y rico para escucharlo a la hora que tú quieras. ¿Y tú qué onda?
2: ¡Qué

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1: Mi gente bonita, pues ya nos vamos. Yo soy Jimena Aguilar y no me quisiera despedir, ¿eh? Aunque digan, es que ya dijo todo lo que tenía que decir, ya no tiene aire esta mujer. Sí, tengo. Y tengo todavía mucho chismecito, pero ¿sabes qué? Me gusta que me sobren cositas porque esas las platicamos mañana. El chismecito, la chorcha, la platiquita entre amigas, siga mañana, así que te espero. Vuelve, misma hora, misma estación, llégale temprano. Y es más, desde ahorita guarda nuestra estación como tu favorita. Para que no te pierdas entre tantas cosas, tantas opciones que hay aquí, te espero yo todos los días como invitado VIP. Nadie te trata como nosotros. Oye, aquí tú eres el especial, te escuchamos, te leemos. Y tomamos en cuenta todo lo que tú nos dices. Así que síguenos escribiendo y llamando a la cabina. Queremos saber de ti. ¿Desde dónde nos escuchas? ¿Qué te gusta escuchar? ¿Cuáles son tus equipos favoritos? Las canciones que te conectan con esos momentos felices. ¿Qué te pone de buenas? ¿Qué te pone nostálgico? Todo eso y más lo tenemos aquí, además de ponerte al día con lo que está pasando aquí y en el mundo y también en el mundo digital, donde conectamos contigo para también ponerte al día. Así que sígueme en Instagram, Facebook y TikTok como @JimenaAguilarOficial. No olvides que Jimena es con J. Y muy importante, si te pierdes algo de este show, don't worry, be happy, que también lo puedes escuchar completito todos los días en el podcast de Spotify. Jimena Aguilar en vivo, así estamos al aire y obviamente en el podcast. ¿Y tú qué onda? Onda con doble N, donde también pues los temas para nosotras las mujeres y las cosas virales las puedes encontrar sin filtros, ahí con Arely Insunza, Karina Zambrano y tu servidora. O sea que estaremos conectados sí o sí desde donde quiera que estés. Por lo pronto, gracias por llegar hasta aquí conmigo. Espero que se queden en esta estación, que la música sigue 24/7. Y mañana te espero tempranito para estar platicando, chorcheando, chismeando a gusto, así, sin filtros, como tanto nos gusta. Gracias por ser parte de esta casa. Soy Jimena Aguilar y esto es Jimena Aguilar en vivo. Bye, bye.

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0: ¿Cómo estamos, mi gente? Ya llegaron sus queens, estas reinas de la radio que nos importaron desde Guadalajara, Guadalajara, Jalisco, México.
1: ¡Sí, señor! ¡Sí, señor! ¡Sí,
0: señor! ¡Y échale, mi mariachi, que andamos bien y de buenas y con toda la actitud, como ya es costumbre, y tú ya sabes.
2: Ay, la verdad, nos gusta mucho que nos estén escuchando y que estén pasando la voz. Tenemos unos temas que sí o sí te tienes que quedar, porque aparte de lo que callamos los hombres, las tóxicas, las notas virales, obviamente la nueva jugada, porque la nueva jugada, todo lo que tenga que ver con deportes, ya saben que esta reina preciosa también se une a este par de dos. 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Colombia, toda la situación política, en el mundo mundial, ustedes tienen que meterse a nuevanews.com. Esta es la página para que ustedes estén bien informados.
0: Exacto. 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Entonces, bajas la aplicación y ahí vas a tener el podcast de este par de reinas, el show de Mírame Rocío, completamente en vivo y en directo, donde quiera que te encuentres y a la hora que sea.
2: A ver, en lo que callan los caballeros, vamos a hablar acerca del rendimiento sexual, pero que para muchos se convierte en una obsesión. Sí, entonces, imagino que esta parte de la sexualidad es una cosa deliciosa. Sí. Imagínate cuando deje de ser algo placentero y se vuelve algo que tenga que ser como, lo tengo que hacer, es que tengo que aguantar, es que no, pues todos no disfrutan absolutamente nada.
0: Los de 50 y más que ya ven que lo mismo. El tiempo pasa y no de embalde y así sucesivamente. Pero de eso estaremos hablando ya en su sección y entrados en el tema, caballeros, para que se queden con nosotras. Y en las tóxicas hablaremos acerca de las tóxicas emocionales, esas que aman demasiado. Intensas, le dicen en mi rancho.
2: Intensamente, con todas las emociones
0: sí
2: a flor de piel.
0: Ni modo, bueno, ni así. Soporten. Bueno, pues así arrancamos aquí el show de
2: Mírame Rocío.
0: Ha ha ha ha.

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1: Regresamos al show de Miriam y Rocío y vamos a platicar esta nota que es viral a través de las redes sociales. Bueno, vamos a platicar acerca de un papá que recrea una selfie de su hija.
2: Varias.
1: Y ganó el doble de seguidores que ella. No, hombre, te voy a decir una cosa. Pensamos que a lo mejor este rollo de las redes sociales pudiera ser exclusivamente de los de 30 para abajo. Sin embargo, cuando los papás, los abuelos se ponen pilas y le es que ya entendiéndole a este cotorreo, ya te vuelves bien experto en hacer cosas y en lo que está en tendencia.
2: Sí, la neta, sí, mi mamá es una de ellas, por cierto. Mi papá no le haya.
1: No, mi papá tampoco no le haya.
2: Tiene redes sociales, pero mi mamá, qué bárbara, se pinta sola. Bueno, hasta le sabe mejor que yo al TikTok.
1: Sí, a veces le digo, oye, ¿cómo se le pica aquí? Porque ya no supe. O a veces veo sus historias y digo, ¿cómo le hiciste que se vean así como la transacción? Ya sabes, como de repente.
2: Como una transición.
1: Como una transacción, no más. Una transición. ¿Qué dije? Transacción. No, eso no.
2: Esa es la del banco.
1: Esa es la del banco.
2: Es que es la que nos urge.
1: Es la que necesito
2: por
1: en
2: si
1: este
2: gustan,
1: momento.
2: Les pasamos nuestro número de cuenta, ¿va? Para que nos hagan el depósito.
1: Hoy lo traigo en la cabeza. Así que de repente me digo, ¿qué le picaste? Pues es que ahí le ando picando en la tarde cuando no tengo nada que hacer. Y yo, bueno, luego me enseña.
2: Oigan, ahí les va. Este papá de Washington, por cierto, hizo famoso, o se hizo famoso él, por recrear graciosamente las selfies de Instagram que su hija, adolescente casi, sube normalmente a redes sociales.
1: Ay, no, el papá.
2: Entonces, está cagadísimo porque son diferentes selfies en donde él trata de usar prácticamente el mismo atuendo, el señor.
1: Como el outfit, ¿no?
2: Rellenito, exacto. El mismo outfit que la hija es rellenito, pues ya está muchísimo más grande que ella y se ve cagadísimo. Bueno, fue tal la fama o lo viral que se hizo este hombre que
1: tuvo muchos más seguidores que la hija, ¿verdad? Digo, no sé exactamente la cantidad.
2: Dice que tiene 150,000 seguidores.
1: Dios.
2: Superando a la propia audiencia de su hija. Mientras casi, supuestamente es influencer y todo lo demás, el papá, ¿qué hubo? ¿Les que qué?
1: Oye, pero
2: quítate,
1: el papá...
2: Quítate, que ahí te voy. Pero mira, hasta el tatuaje...
1: Todo. Le dice ella.
2: Toda la cosa.
1: Aparte dice, ella dice que acusa de broma a su papá de andar persiguiendo la influencia, dice. La familia compartió más tarde que la broma alegre en realidad los unió a ellos como padre e hija, convirtiéndolos en uno de los ejemplos pues más padres de internet, ¿no? En esta crianza de los padres que tenemos que ponernos también en cierto modo, en vez de regañarlos y de decirle, es que no subas esas fotos, es que no hagas esto, creo que el papá de una manera inteligente se unió pues como a este mood de las
2: redes. Ay, sí, me encantó, lo amé. Continuamos aquí en el show de Miriam y Rocío, no le cambies.

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1: Chiquitos de Dios, ¿cómo están? Cositas perfectas y bien hechas. Mira, nada más, una vueltecita.
2: A ver, mira, todos ustedes, una vuelta. Oh,
1: dale.
2: Si tienen los suyitos.
3: Andaba Dios de buenas, mira.
2: Bien y de buenas.
3: Andaba bien y de buenas.
1: Oigan, chiquillos de Dios, entramos a su sección, lo que callan los hombres. Hoy platicaremos acerca del rendimiento sexual, pero ¿por qué llega una edad que puede llegar a convertirse una obsesión?
3: Mira, sabemos que parte importante, y yo creo que ahora también voy a poner a la mujer, porque la voy a poner dentro de esto, porque normalmente dicen, no, es que el hombre es bien importante, esta parte de la sexualidad. Creo que para la mujer también, sí, hoy también, en día, ya forma parte importante. Antes había muchos tabús y muchas cosas que esconder. Creo que hoy en día la mujer también dentro de una relación también busca esta parte, no solamente de cumplir, sino también de satisfacer sus propias necesidades, ¿no?
1: Literal.
3: Y existen muchas cosas que pueden divertirse, jugar, pasar. La padre. Bueno, vamos a platicar, obviamente, con
1: el por qué.
3: Perdón, es que mi mamá mandó un mensaje. Ah, perdón, me distrajo.
1: Vamos a platicar el por qué para muchos hombres el rendimiento sexual termina mezclándose con la autoestima, con la masculinidad incluso, y también con el miedo al rechazo, precisamente por lo que dice Miriam.
3: Sí, claro.
1: Como nosotras ya nos autoexploramos y ya sabemos qué nos gusta, qué no nos gusta, etcétera, etcétera. Entonces ellos ya ahora se están poniendo las pilas de modo de decir, es que yo tengo que, hasta como obligación, complacer o satisfacer a mi pareja.
3: Te voy a decir,
1: eso no existía.
3: Te voy a decir lo que yo pienso del por qué a lo mejor los hombres se sienten con esta presión. Uh-huh. Porque siento que ahora las mujeres también experimentamos con otras parejas.
1: Sí,
3: y sabes lo también que te gusta y lo que no te gusta. Ajá. Entonces, ¿qué pasa?
1: Ya hay aparatitos también.
3: Ya hay aparatitos. Hay muchas cosas.
1: Que les hacen la competencia.
3: Entonces,
1: y así sucesivamente
3: llega la pareja en cuestión, hablando del presente.
1: Del nuevo.
3: El nuevo, y entonces él dice, no manches, me tengo que ver más pro que los otros dos del pasado, o el otro del pasado, o con las experiencias sexuales que mi mujer tuvo, porque ya no es tabú, ni tampoco es esconderse, decir, bueno, mi pareja pues tuvo pasado, estamos de acuerdo.
1: Igual que ustedes, caballeros.
3: Exacto, entonces creo que en el momento, en esta presión es de decir, no manches, no estoy rindiendo, y entonces ella ya sabe, o sea, ya una ya no es mensa, una ya sabe que pex. Antes a lo mejor a las mujeres le estaban el dedo con la boca porque no conocían.
1: Pero ellos ya saben.
3: Y no comparaban.
1: ¿Qué tanto callo, qué tanto colmillo tenemos nosotras a la hora
3: y
1: de calarle?
3: Te guste, no te guste, sí. Tú puedes decir, oye, pues entonces lo que me dice, está haciendo, pues no me encanta, güey.
1: No quiero que me quede grande la yegua.
3: Exactamente.
1: Continuamos en su sección, caballeros, aquí en el show de Miriam y Rocío.

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1: Regresamos al show de Miriam y Rocío y estamos platicando en lo que callan los caballeros. Esta parte del rendimiento sexual, cómo para muchos hombres puede convertirse en una obsesión. Uh-huh. Y comentábamos en el bloque pasado que de repente hoy en día las mujeres, pues ya podemos comparar. Antes era, sí, tú llegas virgen al matrimonio y obviamente y la parte sexual, pues no, pues cómo comparabas. Sí. Ya si te tocaba un güey medio menso en la cama, pues ni modo.
2: Mi mamá me dice, y no es que vaya a balconear a mis papás, pero así eran las generaciones de antes.
1: Sí.
2: Dice, yo me casé virgen, sí, mi mamá, y yo no tuve un orgasmo hasta muchos años después, porque él ni yo sabíamos cómo podía yo tener un orgasmo.
1: Ni conocían lo que
2: tuvimos
1: era.
2: Tuvimos que comprar un libro
1: para saber
2: que el punto G, que el clítoris, que esto. Y dice, fíjate. Y entonces ya pudimos experimentar. Imagínate, y ahorita la neta, nosotras ya las traemos y nos las sabemos.
1: Sí,
2: de todas,
1: digo, entonces imagínate un hombre que de repente puede tener una pareja que sabe perfectamente que esa pareja, sí, pues ha tenido otras, claro, personas en su vida. Uh-huh. Entonces está parte de fallar, ¿no? Creo que es una de las cosas más difíciles. Miedo a fallar, esta parte de la comparación también, siempre, puede ser complicado. Sí. Confundir sexo con rendimiento, porque luego pasa, no sé si les ha pasado a ustedes que nos están escuchando, que caballeros, esto es neta, no porque duren
2: 50 horas.
1: Dos horas, tres horas, quiere decir que
2: porque
1: tenemos
2: ya
1: el mejor
2: sexo
1: que rozan.
2: Ah, sí. ¿Qué dice uno? No, ya, por favor, ¿a qué hora terminas?
1: Si sí, fueras tan amable.
2: Y hay un momento que dices, güey, ya, o sea, como sea,
1: ya
2: amigo,
1: no satisfaciste, ya, a lo mejor una, dos o tres veces, ya llega un punto en que dices, ya,
2: te falta mucho.
1: Ya.
2: Te falta mucho.
1: Porque luego dice, no, porque si luego me vengo muy pronto, sí, entonces puede ser que piense que no tuve, sí, el mejor sexo de su
2: el
1: vida.
2: El rendimiento. Entonces, yo tengo que hacer que ella termine una, dos, tres veces y
1: ¿no?
2: ya llega. Güey, ya estoy cansada, ya, dale.
1: No pasa nada.
2: No pierdas el tita.
1: Y no, así de, ¿como en cuánto tiempo, mijo?
2: Sí, como ¿cuánto te falta, papacito?
1: No, sí. No confundan esta parte del sexo con el rendimiento porque no tiene absolutamente nada que ver. Simplemente no te vayas lejos. Los famosos rapidines. ¿Cuánto te dura un rapidín?
2: Pues
1: como lo dice, rápido.
2: A lo que te truje.
1: Vámonos, o sea, rápido.
2: Bueno, seguimos en su sección, caballero. Aquí en el show de Miriam y Rocío.

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14: 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Iván aquí con el reporte del tráfico. Se reporta falta de estacionamiento por la fiesta de 15 de Cami.
15: Noticias de último minuto. Afirman que hay espacios al frente de la casa de Iván.
14: Noticia de último minuto. Iván está cobrando por el estacionamiento.
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18: Una gran labor en el montículo de Rocky Sasaki no fue respaldada por su bullpen, porque Edwin Díaz falló una vez más por cuarta vez este año. No puede salvar el juego. Cerveceros se llevan el primer encuentro gracias también al tremendo bateo, lo último de la parte baja de la alineación. Y para los Dodgers, Max Muncy, jonrón como emergente de tres carreras, pues no fue suficiente, y Cerveceros ganan 5-4, el primero de 4 aquí en casa.
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1: Seguimos aquí en el show de Miriam y Rocío en su sección, caballeros, hablando de por qué el rendimiento sexual puede convertirse en una obsesión para ustedes. A ver, yo creo que también tiene mucho que ver la necesidad de validación, de que la pareja diga, ay, chiquito, yo nunca había tenido un sexo con nadie como contigo, ¿no? Entonces el otro empieza a hacer hasta circo, maroma y teatro, investigar y hacerte lo que nunca te habían hecho para que tú digas, qué barbaridad, este sí se los llevó a todos.
2: No, y también creo que el hombre necesita esta parte, así como a nosotras nos gusta que nos digan, ay, qué bonita estás, sí, ay, qué linda, qué guapa te ves hoy. Creo que esta parte del hombre de decir, esto,
1: de decirle tú qué rico,
2: oye, me
1: encantas,
2: me la pasé padrísimo, sí, eres muy cariñoso, me gustas mucho, qué guapo, me hiciste sentir lo máximo, porque creo que esta parte también, digo, tanto hombres como mujeres necesitamos esta parte de la validación, cada quien con sus necesidades,
1: y de diferente
2: acuerdo,
1: manera,
2: de
1: pero
2: diferente
1: sí,
2: forma.
1: Totalmente, nunca está de más, al contrario, es bien importante que le digas, mi amor, me encantó, me encantas, o sea, disfruto mucho esta parte contigo. Esas cosas de estarles recordando y reconociendo, pues también la chamba que hacen.
2: Claro, también creo que la edad es un factor importante para que los caballeros se preocupen mucho y dicen, chale, ya no soy el mismo de antes. Sí. Antes me aventaba 2-3 palenques y ahora, la verdad es una vez a la semana,
1: híjole,
2: porque
1: ya
2: estoy
1: siento
2: cansado,
1: que me va a dar el infarto, pues, si me voy por el segundo, ¿no?
2: Exactamente. Entonces, creo que aquí es bien importante la comunicación, porque definitivamente creo que cuando tienes una pareja, porque también tengo, creo que tiene mucho que ver cuántos años tiene tu pareja.
1: Sí.
2: O sea, caballeros,
1: no es lo
2: está
1: mismo tener
2: padrísimo.
1: Que 50,
2: no, pero sí, exacto. Pero a lo que voy es, si tú tienes 50 como hombre y te consigues una pareja de 20 y tantos porque te quieres sentir en el segundo aire, pues claro está que esta parte del rendimiento no es la misma. Entonces puedes sentirte más presión. ¿Qué pasa si tú eliges una pareja que esté en el mismo rollo que tú en cuestión de edad, de pensamiento, de mood? Pues obviamente dices, voy a disfrutar el sexo, quizá no con la misma intensidad que antes, pero disfruto la intimidad de estar acostados en la cama abrazados. También eso es ser el amor, ¿sabes?
1: Sí, no, por supuesto. O sea, no es lo mismo ustedes cincuentones que anden con una de 40 y tantos
2: que
1: con una de 20.
2: Que por eso te digo,
1: que les vaya a exigir y que voltee y diga, ay, señor,
2: ya duérmase, porque la neta no.
1: A ver, caballeros, paren oreja. La clave es que un encuentro sexual saludable no es competencia ni un examen. El placer, la comunicación, esta intimidad e incluso también la satisfacción no se pueden reducir a cuánto dura una erección, por ejemplo, o cuántas veces se tiene sexo. Mientras se disfrute y los dos estén contentos con lo que tienen, creo que es más que suficiente. Continuamos aquí en el show de Miriam y Rocío. No le

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1: Regresamos al show de Miriam y Rocío. Vamos a platicar en los espectáculos. Henry Cavill es guapo.
2: Guapísimo.
1: Lo que le sigue.
2: No. Es mi crush.
1: Guapérrimo.
2: No. Ese vato lo veo, okay, y le digo como la trailer.
1: Está
2: sí, como
1: perfecto,
2: como
1: hecho a mano, literal, así esculpido como con piedras.
2: Y me gusta
1: así,
2: su personalidad
1: cual.
2: También.
1: Se me hace un hombre aparte, fíjate, no sé, es mi percepción, ¿eh? Ajá. Se me hace un chavo que no se me hace como, ay, como coqueto ni o sea,
2: ¿no?
1: Nada que ver.
2: Es bien tranquilo.
1: Es como tranquilo, no lo sé.
2: Eso es lo que nos llama más la atención.
1: Ajá. Como de soy galán. O sea, no se me figura que sea así. No lo sé. Preguntémosle a su mujer, ¿verdad? Pero no creo que sea así.
2: Ay, sí, la mujer, que la envidia de todas.
1: La envidia de todas. No manches, yo no sé si yo podría andar con un hombre tan guapo, me volvería loca de los celos. Pero si tiene el carácter de este señor, puede ser que diga yo, véanlo.
2: ¿Qué le hace? Es mío. Sí, yo me lo como por ustedes.
1: Sí, porque si es solo...
2: Sí, desgraciada, tienes toda la razón.
1: Bueno, mira, ¿qué dice él?
2: Fíjate que dijo que Ben es... Fíjate que en un podcast, en una entrevista que le hicieron recientemente, dijo que ve innecesarias las escenas de sexo en las películas y series.
1: Si yo fuera su esposa, diría exactamente lo mismo.
2: Opino bien.
1: Como que la esposa le ha de haber dicho, sí, si quieres puedes decir esto.
2: Exacto, si fueras podcast, tan amable.
1: Porque yo apoyo la moción, claro que sí.
2: Fíjate que en esta serie, que por cierto me encanta, de Henry Cavill, la de... Ay, que es esta justo. Donde,
1: ay,
2: donde
1: no, se no la he visto.
2: ¿No te acuerdas?
1: No. Se ve el torrechazo.
2: Sí, se le ve, sí tiene escenas un poquito medio
1: fuertes, subidas de tono.
2: Ajá, pero no se ve que tenga sexo. Ay, ¿cómo se llama? A ver.
1: Ah, bueno, es que una cosa es tener sexo y otra cosa es tener escenas eróticas. Uh-huh. ¿El a qué se refiere con tener sexo? O sea, que si tienen sexo en las películas, ok.
2: Sí, exacto, que no está de acuerdo.
1: Ah, pues yo también estoy de acuerdo con él.
2: Se llama...
1: ¿Para qué?
2: The Witcher. A ver, esa, ahí está. Yo, por ejemplo, en la serie de The Witcher, que es muy conocida, donde sale Henry Cavill, que la verdad se ve guapísimo.
1: Yo no la he visto. ¿Y si tiene escenas fuertes?
2: ¡Perfecto!
1: ¿Y si tiene escenas fuertes?
2: Fíjate que ¿sí? con una chava ahí se ve pues que nada más que se acuestan, sí se besan. Nada más se ve que se acuestan, pero no se ve que tienen sexo. O sea, se ve como el pre.
1: O sea, no la escena de que tú te subes,
2: no,
1: yo me
2: cual.
1: Subo y zas,
2: no, nada
1: no,
2: de eso.
1: Él me imagino que es ese
2: se
1: tipo
2: ve que
1: de
2: se
1: escena.
2: Abrazan, que, o sea, sí se ve así
1: el
2: como...
1: El erótico.
2: Erótico, más, o sea, erótico que
1: dices,
2: sexual. Ajá.
1: ¿Y qué se referirá a él? Que a lo mejor...
2: Pues yo creo que ya de ahora en adelante no.
1: Sin
2: no.
1: Sin este...
2: Ya me casé, ya soy papá, ahora ya no puedo tener escenas así. O sea,
1: yo
2: así,
1: voy
2: sexuales,
1: de acuerdo.
2: Porque sí se besó con esta chava.
1: Pero es lo que te digo, ¿a qué uh-huh. se referirá con escenas de sexo? O sea, ¿realmente en las películas tienen el sexo así, tal cual o qué? Porque, a ver, no me digas a mí que tienes una actriz, ok, no tienes ningún sentimiento, pero la tienes guapísima, buenísima, encima de ti.
2: Y de repente
1: y no
2: se te prende el ser. Pues,
1: a mí
2: yo
1: no
2: digo
1: me vengas
2: sí.
1: a decir que no,
2: sí,
1: ni que no,
2: no,
1: por
2: no,
1: favor.
2: Pues por eso yo creo que sí viene de parte
1: yo
2: de
1: creo
2: la mujer.
1: Que sí. Esto es actuación.
2: El otro, yo veo de más, a mí pónganme como Superman también.
1: Ah, sí,
2: también
1: no.
2: Fue Superman.
1: Bueno, sí, fue Superman.
2: Ay, chiquito, qué bueno. Cosa tan perfecta. Pero bueno, continuamos aquí en el show de Miriam y Rocío.

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1: Vámonos con esta notita que está en tendencia. Bueno, pues ya saben que hubo muchos dimes y diretes en este Mundial 2026. Nadie quiere Infantino. Todo mundo lo señala que cómo es posible la preferencia que le dieron a Messi y Argentina en el Mundial. Que cómo es posible que le hayan quitado a uno de los jugadores más importantes de Estados Unidos la tarjeta roja. Eso nunca en la vida.
2: Que le quitaron la tarjeta.
1: Ajá, que le quitaron la tarjeta roja y que en el siguiente partido siguió jugando. Eso nunca en la historia del fútbol no, de un mundial había sucedido.
2: Cállate la boca, que no, lo no, quiere pues, privatizar.
1: Ahí bueno, les va. En una carta abierta firmada por los presidentes y secretarios generales de la UEFA, el organismo rector del fútbol europeo, la CONCACAF, que rige precisamente el fútbol de Norteamérica, Centroamérica y el Caribe, y también la Confederación Asiática de Fútbol, acusaron a la FIFA y a sus dirigentes de amenazar la integridad del fútbol por la forma en que gestionaron la propuesta que ya les estaba platicando, ¿no? Entonces, prácticamente en esta carta están diciendo los tres: tienen que correr Infantino o nosotros ya no le entramos al próximo mundial. Imagínate.
2: Híjole,
1: ¿no?
2: Pues ya
1: me van a dar cuello.
2: Fíjense que el sábado, bueno, hace unos días, la FIFA publicó un comunicado en el que criticó esta información reciente y lo calificó como un esfuerzo concertado y continuo de algunos para socavar a la FIFA y a su presidente. O sea, como que le están levantando falsos, pues, en pocas palabras.
1: No lo sé, Rick.
2: Yo también no lo sé. Con todas las situaciones que se vieron en este mundial, creo que sí. Y se confirma uh-huh. lo que la CONCACAF y otras organizaciones de fútbol están
1: totalmente.
2: Diciendo, ¿no? Entonces, bueno.
1: Esto precisamente ocurrió después de que el organismo reconociera que se habían cometido errores y se disculpara por la forma en que presentó de manera inesperada a sus miembros. O sea, esta polémica propuesta que contemplaba vender a inversionistas privados una parte de sus derechos comerciales y operativos sobre el mundial y otras competiciones.
2: Mira,
1: ¿qué tal?
2: Voy
1: a
2: cerrar la boca porque, ¿ustedes qué opinan?
1: En boca cerrada no entran moscas, pero bueno. Continuamos aquí en el show de Miriam y Rocío. ¿Qué dice el público?

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1: Regresamos al show de Miriam y Rocío. Oigan, vamos a hablar. A ver, ¿te acuerdas tú de Sabrina Sabrok?
2: Sí, por
1: que
2: supuesto.
1: Es la que Argentina,
2: la
1: por
2: Argentina
1: cierto,
2: super voluptuosa.
1: Super así de machín que se puso como 800 gramos de
2: boobies. No, güey, como 5 kilos en cada una.
1: Sí, está cayón. Bueno, yo me acuerdo que su pareja, ajá, de hecho, hacían inclusive videos sadomasoquistas y porno, sí, no sé qué tanto. Sí, sí, te estoy hablando sí, esto hace más de 10 años que uh-huh, fue un escandalazo. Ahorita ya es como bien común con todo este rollo del OnlyFans y ya sabes, ¿no? Pero aquellos tiempos en donde ella empezó a hacer todo este rollo, era algo como muy escandaloso. Hace poco yo vi una entrevista a través de las redes sociales uh-huh, que hizo declaraciones. Ella tiene una hija de 15 años.
2: Sí.
1: Está separada del marido, ¿ok? Uh-huh.
2: Precisamente con el que hacía
1: con
2: todos
1: el que
2: estos
1: hacía
2: videos.
1: Todo este rollo. Ajá. Entonces el marido, o bueno, el ex está encargado, tiene la custodia de la niña porque él la quiso y porque Sabrina dijo, a mí no me interesa ser mamá sí, en este momento de la vida.
2: Sí, dijo.
1: Ahí está.
2: Aparte, hay que decir que la niña es igualita al papá, es muy blanca como Sabrina, pero es la misma cara del papá. Esa es una. Y la otra es que la niña nació con una condición. Ella es autista.
1: Ella es autista. Entonces, ella en una entrevista le dice, oye, Sabrina, pero tu hija tiene 15 años. O sea, ella la dejó recién nacida. O sea, tiene 15 años literal de no saber de la niña, pero ella dijo, no, a ver, yo mensualmente pago la pensión.
2: ¿Sí?
1: Yo no he faltado absolutamente ni un día de pagar. Entonces, ¿por qué hacen tanto escándalo? ¿Qué tiene que yo diga que no quiero verla, no? O sea, no me interesa, estoy pagando su pensión.
2: Ay, yo siento feo,
1: dice,
2: pobre criatura.
1: Dice, pero ahora, te voy a decir una cosa. No estoy de acuerdo. No, ella tiene hasta cierto punto la razón en qué sentido, porque ella decía en esta entrevista, si yo fuera hombre, pagara la pensión y no lo quisiera ver, no me criticaran tanto a que si yo soy mujer, que pago la pensión,
2: sí, estoy
1: pero
2: de acuerdo.
1: ¿Qué tiene que no la quiera ver? Dijo, solamente por mi condición o por ser mujer, o sea, ¿tengo que ser mamá a fuerza o tengo que ser una mamá? No, no me nace.
2: Pero yo también dije, ¡ay, güey, qué fuerte! Que
1: bueno, ahora te la cambio. No,
2: si la niña estuviera hermosa, escultural, igual
1: crees
2: que la mamá, si no tuviera la condición,
1: por la condición
2: de autista, sí, por supuesto.
1: Él dice, el papá dice
2: ella
1: algo.
2: Dijo, qué barbaridad. El papá en una entrevista, lo que pasa es que Sabrina dijo, yo no quiero saber nada de la niña, como dice Miriam, yo pago mi mensualidad y ya está, la pensión que a mí me toca. Él dice, yo la estoy creando solo y somos felices los dos juntos. O sea, a mí, de bueno, verdad, sí, se me apachurra el corazón porque la niña, pues es que los niños necesitan a su papá y a su mamá.
1: Yo te voy a decir una cosa.
2: Y ahora con una condición así, pues muchísimo
1: no,
2: más.
1: No, voy a decir algo, perdóname Dios mío por lo que voy a decir, no me juzguen por el comentario que voy a hacer, pero mejor nada, está mejor que es con su puro papá, ¿para qué quiere esa mamá?
2: Pues sí,
1: qué vergüenza.
2: También.
1: Perdón.
2: No, sí, también.
1: ¿Qué educación
2: también
1: va a tener? O sea, mejor el papá le está dando una educación. Es una niña
2: mejor
1: que decía.
2: Él sí, está,
1: que,
2: él sí se está encargando de la niña.
1: Pero ves a una mamá que deshace todas las cosas,
2: sí, no,
1: que hace, dices, ay, no.
2: No, no es un buen ejemplo. Digo, no, ahora ella con autismo, pues la mera verdad es que no iba a seguir el ejemplo de la mamá.
1: No, no, ni
2: no
1: cuenta, no se está
2: ella
1: dando
2: está
1: cuenta.
2: En su mundo, ¿no? Porque
1: pero
2: aparte
1: no.
2: es un autismo
1: avanzado.
2: Muy avanzado. Entonces, pues, bueno. Pero así las cosas. Como dice Miriam, pues mejor solita la criatura.
1: Mejor
2: nada
1: con su padre.
2: Continuamos aquí en el show de Miriam y Rocío. No le cambies, bebé, pobrecita.
1: Mi vida ya la vi.
2: Y luego, pues, sí se ve que está, que no está completa.
1: Ya
2: pues,

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1: ¿Y tú sabías que cada vez más mujeres le están proponiendo matrimonio a los hombres y no es que sea una moda, se dice que es una revolución? Mira, cada vez hay más mujeres que proponen matrimonio a los hombres. O sea, ya sabemos que durante generaciones el hombre debía hacer la propuesta, pero esta idea ha estado cambiando en las nuevas generaciones. Sobre todo, depende del país, pero aquí en Estados Unidos sí se da muy frecuentemente. Hoy algunas mujeres toman la iniciativa y hacen la pregunta que antes parecía reservada para ellos, pero les vamos a decir por qué.
2: ¿Por qué?
1: A ver, yo nada más quiero escucharte. Porque mira, porque normalmente ya las nuevas generaciones buscan relaciones más igualitarias y menos condicionadas por estereotipos. Además, tienen mayor independencia económica y personal. Y si están seguras de lo que quieren, no necesariamente esperan a que dé él el primer paso.
2: Por eso estamos como estamos. Yo no pedí eso. Yo no lo pedí. Yo no pedí ser revolucionada ni independiente. No,
1: yo digo que cada quien, a mí sí, no. La verdad, no sé si es porque soy mexicana, soy de Mocholajara, no
2: de
1: sé si
2: Mocholajara, sí, güey, sí.
1: O porque así pues me sí, criaron, es lo que vi, es lo que me dijeron, no sé qué sea, a mí no me gusta, pero a mí me gusta que ellos siempre, en todo momento, tomen la iniciativa, hasta también. Para invitarme a salir.
2: A mí también, sí me gusta.
1: Entonces, pues, y para no pedir matrimonio ser, no lo sé, rica.
2: No, y no quiero ser una mujer independiente, nadie me preguntó si yo quería ser, güey.
1: Y lo soy, y no me
2: lo soy, güey, porque
1: soy mamá luchona.
2: Y nadie me preguntó, o sea, a mí nadie me preguntó si yo quería pagar mis cosas, si yo quería trabajar como loca, si yo quería, nadie me preguntó, la vida me, ahí, y ahorita conté. No, qué padre, independiente y guerrera. No, no quiero ser nada.
1: Ay, no, sí, la verdad, a veces uno necesita una ayudita porque todo uno sola está muy cañón.
2: Ay, Dios.
1: Pero bueno.
2: Dale, gracias, generación de ahorita.
1: Ha sido el momento de que estas queens sacaran el fuá.
2: Ay, perdón, sigo, se respeta todas las ideas y se respeta todo. Y yo creo que ahorita nos están escuchando decir, está ruca. Pero pues ni modo, pues
1: ni así modo. Pensamos. Así vieron estos pues modelos. Sí, continuamos aquí en el show de Miriam y Rocío, no le cambies.

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1: Regresamos al show de Miriam y Rocío. Mi reina, ¿cómo estás? Nos da muchísimo gusto que te unas al show de Miriam y Rocío con esta sección de La Nueva Jugada.
2: ¡Epa! Miriam y Rocío, ¿cómo están? Oigan, ¿creen que ya lo vieron todo? Pues hoy, de Nueva Jugada, les cuento que...
3: Por supuesto, hay que hablar del regreso de Leo Messi después de este momento bastante personal en el que justamente despide a su padre, Jorge Messi. Destacar que a lo largo de estos últimos días, pues había estado con su familia ya en Rosario, su natal Rosario, donde estuvieron despidiendo los últimos momentos a su padre, que también fue su representante. Pero bueno, ya en otros temas, justamente regresó a Miami para poder desarrollar lo que restaba de las actividades dentro de la primera fase de la Leagues Cup, en la que justamente se enfrentaban al equipo de los Panzas Verdes de León, y justo entraría de cambio al terreno de juego. Precisamente en el segundo tiempo se hace la modificación, entra con el número 10, Lionel Messi, y la afición explota con todo el cariño hacia la Pulga, quien obviamente estaba atravesando un momento bastante difícil de manera familiar, y pues obviamente después de esos momentos complicados regresaría para seguir en su acción, en su carrera futbolística, porque siempre ha sido sumamente responsable. El apoyo de la afición, sin duda alguna, fue espectacular, pues le estuvieron aplaudiendo, gritando, emocionados todos los que se encontraban en el New Stadium, la casa del equipo de los Garzas, y por supuesto también apoyando no solo a Messi, sino también a toda la institución. A pesar de haber caído ante el equipo de León 3-2 en el marcador final, el Inter de Miami queda eliminado de la Leagues Cup y ahora estarán pensando pues justamente en la temporada regular dentro de la MLS. Hasta aquí la información deportiva. Yo soy Linda Cavazos de Nueva Jugada. Lo invitamos para que no se pierda nuestro programa todos los días en la misma frecuencia para que usted esté pendiente de todo lo que sucede en el mundo de los deportes. Que tengan un excelente día.
2: Esto fue solo el primer tiempo. Nos escuchamos pronto de Nueva Jugada para Miriam y Rocío. Chao, chao.

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1: Bueno, vámonos con más de la chisma, la escándala. Pues bueno, tristemente ya lo anunciamos aquí y me imagino que ya lo han visto en nuevanews.com y en diferentes plataformas digitales, en la televisión, en los noticieros, en redes sociales, acerca de este terremoto que sacudió a Colombia de una manera
2: impresionante.
1: Impresionante.
2: 7.4, casi 7.6, pero ¿sabes qué? Yo veía las imágenes y yo decía, ¿a qué hora se va a terminar? Porque estuvo un buen larguísimo.
1: Está.
2: Ya paren eso, caray. Bueno, oye, a ver, ¿quién se pronunció? Obviamente,
1: Karol G.
2: Sí, la colombiana.
1: La bichota, ya la conocen. Ella, además de estar en los cuernos de la luna, se le ha conocido de la misma manera que a Shakira por su empatía, por el amor a su patria. Y empezó a través de redes sociales a activar ayuda después de este terremoto en Colombia.
2: Oye, ella tiene una fundación, ¿verdad?
1: Sí.
2: Ella tiene una fundación. Y pues se encuentra trabajando para atender esta emergencia, brindar apoyo a las familias damnificadas. Y la verdad, pues que Karol G demuestra su compromiso con su país. ¿Sabes? A la que no he visto, o por lo menos en redes sociales no he sabido que haya como Shakira.
1: Sí,
2: que
1: ¿verdad?
2: Shakira también es colombiana.
1: Sí, por supuesto.
2: Y que de Barranquilla y toda la cosa. Digo, sé que el epicentro más fuerte fue Cali. Sin embargo, digo, pues es colombiano, ¿no? ¿Qué te importa en dónde? Es como mexicano, no te importa dónde fue el cotorreo. Pues es México y tu gente. Seguramente, a lo mejor, sí está ayudando, nada más que pues no lo ha comentado, no ha dicho nada
1: sí,
2: a través de redes, ¿no?
1: Sí, pero ella, pues como bien lo menciona Miriam, tiene esta fundación e incluso subió a sus historias el link y todo para que si necesitas, o sea, que necesitas que te atiendan de emergencia, necesitas que te brinden apoyo a todas las familias damnificadas, bueno, pues le das clic y tú aquí, incluso estando en los Estados Unidos, puedes apoyar a tu familia allá en Colombia. Bueno, continuamos aquí en el show de Miriam y Rocío, bien por la bichota. Otra palomita más.
2: Sí, la neta, me cae muy bien.
1: A mí también.
2: Muy bien.

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1: Regresamos al show de Miriam y Rocío. Tóxicas, ¿cómo están? Oli. Pásenle, por favor. Estamos ya...
2: Ay, fin de semana.
1: ¿Estás calistas? Oye, sí. Ay, sí, sí, es miren, cierto.
2: Estela, pero el split. Ay, tenemos tres tipos de margaritas. Está la de sandía, la de mango y la de chamoy, que tanto le gusta a Miriam.
1: Me encanta.
2: Concedido.

0: Amadas.
1: Amares, güey, como que ya no ibas a conocer a ningún vato en tu vida. Mejor sí. que querías que fuera el padre de tus hijos. ¿Y cuántos años te gusta que tenías?
0: Yo, mi primer novio fue a los 15 años.
1: Sí, también.
0: Mi primer novio a los 15. Y ese vato me hizo. Me
1: ¿verlas
0: terminó
1: de Caín, o qué?
0: Pues es que yo estaba muy bien con él y yo lo amaba intensamente. Pues bueno, sí, hasta en la sopa lo llevaba al güey.
1: Es que es tu primer
0: a
1: amor.
0: A todos lados. Entonces, me acuerdo que me terminó porque regresó con la exnovia.
1: Ay, no.
0: Sentía que desgraciado. El mundo se me venía encima, pues sí, de una cosa tremenda. Y yo sentí un dolor, no te puedo explicar, porque esa sensación de haber terminado a él y luego otro novio que tuve, ni cuando me divorcié sentí ese dolor. O sea, porque obviamente pues no tienes la experiencia, ni mucho menos, pero lo comparo y digo, ay, no, sí me dolió cuando terminé con X persona y cuando me divorcié, pues no me dolió tanto. O sea, sí me dolió, pero
1: porque
0: no
1: ya
0: tanto.
1: Estaba, ya sabías que lo ibas a hacer y claro, sabías que era
0: ya,
1: lo mejor, ¿no?
0: Ya es diferente. Pero amar intensamente, ¿qué es? O sea, ¿es amar de verdad o es miedo a perder a la persona o perder a lo mejor la vida que tú te creaste en la cabeza?
1: Sí, todas, no las expectativas, todas las expectativas, los castillos de Disney que nos hicimos desde chiquitas. Encontrar al príncipe azul. Continuamos aquí en el show de Mire mi Rocío, no le cambies.

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1: Seguimos aquí en Las Tóxicas platicando acerca de esas indirectas, más bien muy directas, que tendemos a hacer nosotras las mujeres, que normalmente ustedes, caballeros, nunca entienden o les gusta hacerse bien güeyes. Esa es la realidad.
2: Yo creo que más eso. Bueno, a ver, si alguien te dice, no, si tu mujer te dice, estoy cansada, ¿no? Puede ser que ella te esté diciendo, oye, necesito que me ayudes, que me abraces, claro, que te des cuenta que llevo todo el día haciendo cosas. Y entonces él, en su cabeza, que es un poquito así como que su mente es más fácil, es de, ah, pues la tiene sueño. Pues
1: duérmete un ratito.
2: Acuéstate un ratito.
1: Y la otra, sí, pero tengo mil cosas que hacer. Bueno, ay, te acuestas un ratito.
2: Y al rato la haces.
1: Y al rato le sigues. En lugar de que este hijo de la quijur, no te preocupes, mi amor mía. Tú acuéstate. ¿Qué necesitas?
2: Ajá.
1: Yo me pongo las pilas.
2: Mi chiquita, te voy a dar un abrazo, mi amor. Y así, güey. O sea, la de la fregada.
1: Esta frasecita se asemeja mucho a no pasar nada y haz lo que quieras. Si te dice como tú quieras,
2: no,
1: pues es,
2: no es como tú quieras, es como nosotras queramos. La verdad. Esa es la realidad.
1: Ahí significa que no quieren decidir por ti, pero sí quieren ver lo que tú decides, ¿no? Entonces, en ese momento, el hombre puede decir, ah, bueno, pues entonces, como yo quiera, me voy a llevar la corbata fuchsia con puntitos azules y rayas rosas, sí, y la otra así.
2: Como tú quieras, y sino como tú quieras, y con la cara desencajada, sí, dices, sí, no, sí, no.
1: Tú eres el que te va a ver, o sea, como payaso. Así,
2: ¿no? Y el
1: vas
2: ridículo,
1: a ser el ridículo.
2: No, y como van de pareja contigo, vas a hacer que descoordine la outfit de ella.
1: Sí, qué barbaridad, pero al final es como tú quieras, porque sigues de aferrado en quererte comprar esa corbata que está a la moda, que es de diseñador, y dices, chale, güey.
2: Él está bien. Él está bien.
1: A ver.
2: El hijo de su madre, yo utilizo mucho esta. ¿Sí? Esta me encanta. Este que, oye, que el otro que. Está bien ya. Yo con tal de ya no discutir, pero porque aparte estoy muy molesta, uh-huh, porque él está bien, es depende del tono.
1: Ajá.
2: O sea, no es lo mismo que alguien me pregunte, o sea, que a mi pareja me pregunte y yo le diga, ah, está bien, amor. A que me pregunte algo y que le diga, está bien. O sea, el cortante es como de, güey, no me hables en este instante porque vas a hacer que explote la bomba y estoy muy molesta. No está bien, nada está bien. Y por tu culpa está todo madreado.
1: Por tu grande culpa.
2: Sí, claro. Pero no me preguntes.
1: Mejor
2: pero,
1: ruega Santa María, sí, siempre virgen, porque así te, sí, va a ir, hijo de la quijurria, cuando llegues a tu casa.
2: El tono es así, el tono es ese. Mi amor, sí, mi amor, está bien. O sea, vamos a ir con mis amigos, pero está la exnovia, ¿verdad? Sí, ¿no? Uh-huh. Está bien.
1: No, está bien, todo está perfecto. Ya no me digas nada, vamos,
2: ahí,
1: punto.
2: Ya valió. Ya valió, madre.
1: Así las cosas.
2: Sí, sí, hay mujeres que somos como más transparentes y creo que el tono.
1: No, te delata.
2: El tono te delata y la el, cara, güey.
1: La cara, ay, como lo madre, ves, por
2: maldita
1: supuesto.
2: Maldita cara, no, los ojos y la cara no, a mí sí me...
1: Aprendan a conocer a sus mujeres, caballeros. No se vayan, continuamos aquí en el show de Miriam y Rocío.

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1: Oigan, tóxicas, estamos platicando cómo de repente, de veras, solo de repente, ¿verdad? Los caballeros no entienden estas indirectas que nosotras las mujeres de repente decimos, ¿verdad? Uh-huh. Como por ejemplo, cuando alguien, tu pareja en este momento, te dice, todo está bien, necesitas algo, no sé, a lo mejor no te insistió tanto. Y entonces tú le contestas, no necesito nada. Y entonces el significado real detrás de esta frase es, me gustaría que tuvieras el detalle de hacerlo sin que te lo tenga que pedir, sonso.
2: A mí sí me gusta. A mí, o sea, sí me gusta sonso. Que tengan el detalle de hacer las cosas sin que yo se las tenga que pedir. O sea, es que es lógica pura, es razonamiento. O sea,
1: si
2: tuyo.
1: Ya nos conocemos, no,
2: pues güey, échame la mano, Manuel.
1: A ver, por ejemplo, si sabe que a lo mejor vas a tener una junta y uh-huh. no sé, o estás trabajando exactamente a la hora de la comida, ya comiste, pues obvio no, güey. Si te estoy diciendo que me toca trabajar de 1 a 4 de la tarde, 1 a 3 de la tarde, obvio no.
2: Pues no.
1: Entonces mejor más chido llegar y te dice, toma, aquí está tu comida porque sé que no vas a comer.
2: Te mando tu comida. Fuerte el aplauso para Fuerte los caballeros aplauso. Que además de tener detallones, tienen esos detallitos.
1: Totalmente,
2: que
1: nos encantan
2: sí. a las mujeres. El ya me voy a dormir, fíjate, puede significar dos cosas.
1: A ver.
2: Pero la principal es que quiere que vayas tú con ella. Que le des el beso, que a lo mejor la abraces, que a lo mejor te va a dar de cenar hasta para llevar y toda la cosa, ¿no? Pero si tú, no. ¡ah, que te vaya bien, que descanses, que tengas buena! Dices, hijo de la jijurria, me mandó a la fregada.
1: Bueno, yo te voy a decir una cosa, sí, yo creo que esa frase yo sí la aplico de ya me voy a dormir y literal, ya me voy a dormir. Ya no quiero saber nada, güey, ya, adiós. Pero sí, sí, esa parte de que pues vamos cerrando el día juntos, ¿no? Así con un abracito.
2: El típico clásico, no es estoy celosa. Y tú como hombre vas a pensar, perfecto, ya está. Pero si ya ves que se le encajó la cara, que le empezó a criticar, que te dijo un sinfín de cosas de la susodicha, yo creo que sí está celoso. Yo creo que sí está celosa. Entonces te tienes que poner las pilas para no tener una bronca de más, como para que...
1: Pues sí, o dile directo, estoy celosa y esa me voy a desgreñar en 5 minutos.
2: Así que ponte las pilas porque no entienden. Esa es la realidad.
1: Bueno.
2: Oye, cuando dices olvídalo, también no lo sé, Rick, ¿eh?
1: No, el olvídalo no, olvídalo peligrosa. No. El olvídalo es que voy a acumular todas las cosas a lo largo del tiempo y el día que te las diga, te voy a explotar la cabeza.
2: A ver, sí, mujeres, pero no hay una realidad importante. No todos los hombres no entienden. Exacto, a veces sí entienden la indirecta, pero prefieren que ella o que nosotras les digamos directamente. Si es la comunicación mejor. Es una de las bases de la relación, pues así al chile.
1: Claro, como debe
2: como es. Como debe de ser. Continuamos aquí en el show de Miriam y Rocío, no le cambies.

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1: Una canción para Chito. Salud, Chito. Mi copa, Chito Can.

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1: Vámonos con esta nota que está en tendencia, señoras y señores. Pues ahorita está en el foco y en el ojo del huracán Omar Chávez Jr., precisamente. Hijo de Julio César Chávez Jr., el boxeador, el más chico de los dos. Que, bueno, pues resulta ser que la pareja de Omar Chávez lo denunció por las golpizas que le ponía. O sea, dice que la encerraba,
2: O sea, 13 días de encierro.
1: 13 días de encierro, güey. Mira, ahí te va.
2: A ver,
1: el boxeador Omar Chávez, como ya les decía, el más pequeño de Julio César Chávez, lo acaban de detener allá en Culiacán, Sinaloa, por esta denuncia de violencia familiar. Bueno, resulta ser que el pugilista fue trasladado al centro penitenciario estatal de Aguaruto, en donde permaneció 24 horas y fue vinculado a proceso. Mira, fíjate, en días recientes se dice, se rumora y se comenta que Denise Chantal Corona Rodríguez, quien es su esposa, relató las golpizas a las que era sometida por el boxeador.
2: Imagínate, boxeador, imagínate el golpe para...
1: Boxeador profesional, güey.
2: No, ¿cómo? Qué bárbaro.
1: ¿Cómo le haces?
2: Bueno, estoy viendo aquí una foto... O sea, le dejó los dos ojos de cotorra, güey. Sí, hinchadísimos, moradísimos.
1: Porque
2: desgraciado.
1: Ya traían broncas porque se dice que él es un adicto a las apuestas. Entonces, además es drogadicto y todo lo demás. Entonces, pues ya sabrás, a ella le tocaba pagar los platos rotos.
2: Él es el más chico, ¿verdad? Julio es el más grande. Uh-huh. Pero Julio también andaba, también traía broncas de alcohol, droga,
1: ahora sí que el papá y los dos hijos, pero el papá, pues,
2: no,
1: se
2: pero
1: pudo
2: Julio
1: controlar.
2: Ya está.
1: Tenía una trayectoria y una carrera.
2: Tenía una, no sé si todavía la tenga, tenía una casa de rehabilitación.
1: Para las adicciones.
2: Sí, digo.
1: Allá de tener a los
2: hijos. ¿Y por qué no mete a los hijos, oye?
1: No manches.
2: Disculpe.
1: Es que está muy, muy cañón. El punto es que, como ya lo dijo Miriam, estas fotos en las que estas fotos con las que ella hizo la denuncia también, pues ha hecho que todavía tengan a Omar Chávez detenido. Y pues ya les estaremos platicando. ¿Qué es lo que va a pasar después?
2: Pues ojalá no lo dejen salir.
1: Le van a dar.
2: Porque te voy a decir una cosa. De repente, como dicen, con dinero, te solucionan muchas cosas, ¿no? Ojalá que
1: y
2: no.
1: Y en México más que tristeza. Aparte, esto se considera, por ser boxeador profesional, arma blanca, ¿eh?
2: Claro,
1: entonces,
2: completamente sí.
1: Yo no lo sé, Rick.
2: Sí.
1: Continuamos aquí en el show de Miriam y Rocío. No le cambies.

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1: Regresamos al show de Miriam y Rocío. Vámonos a la nueva jugada. Mi reina, ¿cómo estás? Bienvenida nuevamente.
2: Amigas, Miriam y Rocío. ¿Cómo están, familia? Un gusto poder saludarlos y acompañarlos el día de hoy. Soy Linda Cavazos y esto es Nueva Jugada, lista con toda la información. Pues hay que hablar de las últimas novedades, sobre todo para todos los fanáticos y seguidores del equipo de la Máquina Celeste del Cruz Azul. Hay una nueva posibilidad de que tengan su propio estadio. Y es que Grupo Carso de Carlos Slim podría ser el socio financiero que estaban buscando para la construcción de esta nueva casa del equipo de la Máquina Celeste del Cruz Azul. Anteriormente ya habían trabajado con la renovación del estadio del Real Madrid y el Barcelona, por lo cual no estamos hablando de cualquier inversionista, estamos hablando de alguien que tiene las posibilidades económicas en las cuales estarían desarrollando otorgar una inversión de 350 millones de dólares, lo que estarían aportando precisamente para los cementeros y así poder desarrollar ya este proyecto que han tenido arraigado desde hace mucho tiempo, su propia casa. Lo único que podría complicar el tema hasta el momento es que como el club es una sociedad cooperativa, todos los socios que están involucrados pues tienen que estar de acuerdo para que este convenio pueda realizarse con Grupo Carso. Ojalá, de verdad deseo de todo corazón que precisamente puedan darle esa luz verde, otorgar ese sí que tanto necesitan, porque si bien es cierto, el equipo del Cruz Azul ha estado migrando justamente en la temporada pasada y antepasada y desde hace mucho tiempo de estadio en estadio porque oficialmente no tienen una casa. Sí, juegan en el Coloso de Santa Úrsula, pero rentan ese inmueble, mismo caso con el de los Gallos Blancos del Querétaro y mismo caso con la Ciudad Deportiva. Así es que podría existir la posibilidad de tener su nueva casa, sí, si todos los socios de la cooperativa terminan diciendo sí a Grupo Carso de Carlos Slim, porque él sería el inversionista que les daría su nuevo hogar. Hasta aquí la información deportiva, soy Linda Cavazos de Nueva Jugada, que tengan un excelente día. Un gusto acompañarlos de Nueva Jugada. No se pierdan los programas y por supuesto nos escuchamos pronto.

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1: Vámonos con más de la chisma, la escándala. Oye, ¿a ti te gustaba Robin Williams?
2: Me encantaba.
1: Ay, güey, yo
2: ¿sabes
1: lo amaba
2: qué?
1: Con todo el corazón.
2: Te voy a decir dos de las películas que siempre tengo en la mente de este señor. La de Patch Adams. Ajá. ¿Te acuerdas? Este doctor que era una de la vida real, que era un doctor que se ponía una nariz roja, que después se hicieron algunas asociaciones para llevarle alegría a los niños. Y fue una historia real que Robin Williams protagonizó. Y la otra... la de que él se viste de mujer y que es la niñera y que cuida a sus hijos.
1: Ay,
2: ¿cómo
1: se
2: llama
1: el
2: nombre? Sí, sabes cuál te digo, ¿verdad?
1: Sí, sí, sé cuál
2: que
1: te
2: fue
1: dices.
2: Hace muchísimo y me encanta. La señora Doubtfire, ¿te acuerdas? Que así
1: sí,
2: se llamaba.
1: ¿Cómo se llama?
2: Ay, ¿cómo se llama? Ok, entonces esa película yo creo que son de las dos que más me acuerdo cuando yo estaba más chiquilla, pues. Que me acuerdo que mi hermano y yo las veíamos y él se me hacía un hombre. Inteligente, excelente actor, tenía una sensibilidad para la comedia fina.
1: Ajá.
2: Me gustaba mucho él.
1: A mí se me hacía que tenía un carácter muy bonito,
2: ¿sí?
1: Muy dócil.
2: ¿Quién se imaginaba que pasaba por depresión, verdad? Pues se suicidó.
1: Se terminó suicidando. Se me figura él mucho a mi abuelo, o sea, físicamente un poco y en su manera de ser, bueno, como yo lo percibía, como dices tú, y de verdad me dolió mucho que se suicidara, güey. Sí. Sentí súper feo. Esta película que dices que te gustaba mucho se llama en español Papá por Siempre.
2: Papá, ¿no? Por Siempre, claro, exactamente. Esa de Papá por Siempre, maravillosa película.
1: Mr.
2: Me encantaba.
1: Doubtfire.
2: Doubtfire.
1: Mrs. Doubtfire.
2: Me encanta. Es genial. La actuación de Robin Williams, digo, es una comedia, pero está padrísima. 12 años, ¿verdad? Que ya falleció.
1: Ya, sí, fíjense que
2: rápido pasa el tiempo.
1: Eso es
2: la
1: lo
2: verdad.
1: Que queríamos contarles, que acaba de cumplir precisamente su 12º aniversario de su muerte. Ya, pues muchos actores, comediantes también queridos y muy cercanos, por así decirlo, a Robin Williams, estuvieron subiendo fotografías con él a sus redes sociales.
2: Oye, La Sociedad de los Poetas Muertos, ya ni me acordaba de esa película.
1: Sí, sí, sí.
2: Es hace mil años.
1: También la de Jumanji, ¿te acuerdas?
2: Sí. Pero La Sociedad de los Poetas Muertos.
1: No, hombre.
2: Es un peliculón.
1: Es una supernovela esa.
2: No, está maravillosa. Si tiene la oportunidad de buscarla, yo me imagino que ha de estar en YouTube o algo por el estilo. Es maravillosa esa película. Yo me acuerdo que la rentábamos en VHS.
1: Sí, imagínate.
2: ¿Te acuerdas?
1: Más. Pues 12 años después, bueno. Señoras y señores, sigue presente aquí en nuestros corazones, ¿no? Bueno, pues que Dios lo tenga en su santa gloria y lo haya perdonado por esto. Según la religión, ya ves que dice que cuando... Pero bueno, esperemos que Dios lo tenga ahí con él. Continuamos aquí en el show de Miriam y Rocío, no le cambies.

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10: 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Iván aquí con el reporte del tráfico. Se reporta falta de estacionamiento por la fiesta de 15 de Cami.
11: Noticias de último minuto. Afirman que hay espacios al frente de la casa de Iván.
10: Noticia de último minuto. Iván está cobrando por el estacionamiento.
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1: Y vámonos con esta notita que no podemos creer. ¿Se acuerdan que en alguna ocasión les platicamos, Miriam y su servidora, de el coeficiente intelectual de una niña mexicana que incluso llegó a traspas? Que incluso llegó a superar el coeficiente intelectual de Einstein. Bueno, pues ahora les vamos a platicar acerca de la historia de Joshua Bickford. Él nació y fue criado también en Tottenham, Inglaterra, y comenzó a llamar la atención desde que era muy pequeño porque, según han contado, dijo su padre que cuando Joshua tenía apenas 10 meses, ya podía reconocer letras en el teclado de un ordenador. Y poco después comenzó también a identificar los colores. Su capacidad de aprendizaje continuó desarrollándose rápidamente y a los 2 años ya hablaba inglés. Y según los relatos sobre su infancia, a los 3 comenzó a aprender japonés. También mostró un enorme interés por la anatomía humana y desde muy pequeño decía que quería convertirse en neurocirujano. Bueno, pues para no hacerles el cuento largo, cuando tenía 6 años, su padre encontró un programa educativo online dirigido a niños superdotados entre los 8 y 13 años. Aunque Joshua todavía no los alcanzaba, obtuvo permiso para participar y completó actividades relacionadas con filosofía, historia y también otros temas académicos. Joshua no comenzó como tal una carrera universitaria convencional a esa edad, sino que más bien participó en este programa que te cuento, un programa educativo online para los niños con altas capacidades. Bueno, pues Joshua también es autista y con el paso de los años empezó a utilizar su visibilidad para hablar sobre educación, diversidad y las experiencias de personas autistas. Bueno, pues en el 2017 él recibió el Positive Role Model Award en una categoría de edad de los National Diversity Awards del Reino Unido. ¡Qué barbaridad! La verdad es que mis respetos para toda la gente que es tan inteligente y que siendo tan pequeños ya conviven con adultos, porque luego dicen por ahí que terminan por aburrirse, ¿no? Cuando van a una escuela de educación básica promedio. Bueno, pues así las cosas en la nota de lo que no puedes creer. Continuamos aquí en el show de Miriam y Rocío, no se vayan.

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1: Regresamos al show de Miriam y Rocío. Oigan, comparto esta frase con todos ustedes. A ver, ¿alguna vez has escuchado hablar de esta frase? Bajo perfil, ¿no? Que te dicen, no, mira, cuando vayas a algún lado, tú mantén un perfil bajo, ¿no? Ahí te va por qué. Sin mostrar tanto, sin contar mucho, sin celebrar antes de tiempo y sin hacer ruido, en bajo perfil se vive mejor. Donde la gente no se mete, ¿qué crees? Se florece el doble. Y creo que esto es un mensaje para mucha gente que a través de redes sociales dice demasiado, ¿no? Cuenta, bueno, pues hasta el más mínimo detalle de lo que va a pasar. Creo que hay muchas cosas que por más amigos o amigas o gente que tú crees que tienes confianza, muchas veces hay que quedarte callada porque no sabes si esa persona realmente te tiene buena fe. Entonces, está buenísima esta frase, así que ponlo en tu cabeza. Hay que mantenernos siempre en bajo perfil. Hay que mantenernos siempre en bajo perfil. Como dicen, en boca cerrada no entran moscas. Calladita, mi reina, mejor. Calladito, mi rey, mejor. Hasta que no sea una realidad. Continuamos con más aquí en el show, no te vayas.
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1: Regresamos al show, ¿qué crees? Para despedirnos.
2: ¿Ya nos vamos?
1: Ya nos vamos, qué rápido, ¿verdad?
2: Sí, hoy sí, se nos pasó.
1: Se fue de volada el programa. Oigan, gracias por estar escuchándonos, por estar acompañándonos a través de esa frecuencia, a través de este horario que, miren, el día de mañana, mañana no. La próxima semana regresamos, ajá, ¿verdad? Con nuevos temas, con nuevo cotorreo. Híjole, mire, va a haber tanta cosa de qué hablar porque el chisme, lo que se hace viral y los temas en este programa es lo que sobra, fíjate.
2: Efectivamente, así que pasen la voz, hagan que siga creciendo este show y lleguemos a todas las estaciones de los Estados Unidos. Nosotros somos las queens, esas reinas de la radio que importaron desde Guadalajara, Guadalajara, Jalisco. México.
1: ¡Sí, señor! ¡Sí, señor! ¡Sí, señor!
2: Somos Miriam Castellanos
1: y Rocío Barragán. Esto fue el show
2: de Miriam y Rocío.
1: Cuídense,
2: los amamos. Besitos. Adiós.